0: Y le dio un giro, ¿eh? Eso hay que reconocerlo. Yo de repente no pensaba como él, no más faltaba, ¿no? Pero eso me hacía, yo creo que me hacía perdón que lo diga yo, un buen radioescucha, porque era ya analítico, no quiere decir que yo tuviera razón, pero me hacía ver las cosas con más fuerza. Lo platicamos aquí, ¿no? Y él se acordaba, nos acordábamos los dos de pasajes comunes de la vida. Bueno, entonces, pues falleció ayer. Yo le mando de nuevo a su familia un enorme abrazo y un abrazo solidario. Muchos de ellos, la verdad que no tengo el gusto de conocerlos, pero sobre todo también, pues para mí adquiere una dimensión, y para los que estamos aquí particular, porque yo estaba en el noticiero de 8 a 9 de la noche, ¿no? Yo estaba de 6 a 8. Y entonces hizo un cambio. Las razones del cambio fueron diversas, ¿no? Y a mí, en el fondo, si le soy sincero, me dije, bueno, de 8 a 9 me viene bien. Y teníamos ahí, platicaba yo mucho con Adrián Laris de cómo nos iba, etcétera. Tampoco le voy a decir que nos iba requete bien, pero sí andábamos ahí, ¿no? Andábamos ahí. Y entonces nos metimos a las 8, estábamos de 8 a 9. Y además a mí me quedaba muy bien porque iba directito a la tele. Pero llegó Oscar Mario y platicamos, le dije, oye, bienvenido, pues que salga aquí, padrísimo. Y entonces, pues yo estaba feliz de 8 a 9, ¿no? Y luego, pues se vino todo el proceso con Oscar Mario, que le iba bien. Pero pues bueno, entre el problema de salud y pues ya su servidor acabó pasando de nuevo a las 6 de la tarde, hace qué, un mes, una cosa así, ¿no? Más o menos, un poquito más, un mes, en donde ya había, el propio Adrián me dijo que lo había ido a ver, que ya había indicios, ¿no? De que la situación estaba cada vez más delicada. Y sin embargo quería salir al aire, etcétera. Hasta que bueno, pues yo supongo que ahí en acuerdo con su familia dijeron, no, pues hasta aquí. Hasta aquí llegamos en términos de la participación, y bueno, y el resto, pues es acordarnos de él. Yo le mando, insisto, a su familia muchos abrazos, enorme en nombre de todos los que aquí estamos, hasta del señor Arillán, nuestro señor productor. ¿Le tocó a usted con, sí? Desde el principio, a los dos. Ah, mire, con razón. Bueno, entonces, pues bueno, en nombre de todos. Ley de vida, pero ya sabe que se vuelve uno rebelde, ¿no? Ante la ley de la vida. Se vuelve uno rebelde y dice, bueno, no, oiga, es que vamos, nacemos y condición de nacimiento es la muerte, ¿no? Pero nos cuesta trabajo, pues nos encariñamos. Eso es lo que pasa, ¿no? Pero bueno, yo diría que le fue bien en esta vida, Carmario. Hizo cosas muy buenas, creó familia, como él quería, en fin. Bueno, yo le mando un abrazo. Está donde esté, y le mando de nuevo un abrazo a su familia, y a todos los que lo conocieron. Vi muchas manifestaciones, que eso fue muy padre también. Aquí todos y todas de alguna manera están en eso. Hoy el Heraldo sacó una esquela, la nota viene en primera plana. Pues es un cuate querido, es un cuate que sí hizo cosas en la radio, ¿no? Yo creo que las hizo más en la radio que en la tele, ¿no? Sí, aunque estuvo en la tele, alguien ahí me contaba que fue que estuvo trabajando en el canal del Congreso. Me contaban que uno de los productores del canal del Congreso trabajó un tiempo en televisión en ADN 40, es el de Azteca, ¿verdad? Luego me hago bolas. Sí, es de Azteca, y que trabajó y que hacían ahí su noticiero de televisión, y ahí está Oscar Mario. Bueno. No quería pasar por alto, por más que se haya hablado el tema y ayer yo lo haya hablado en la tele, no quería pasarlo por alto. Lo vuelvo a mencionar y bueno, es el lugar común, ¿no? La vida sigue. Sí sigue, pero nos acordamos. Yo creo que eso es muy importante, ¿no? Nos acordamos y usted se acordará y etcétera. Tendrá diferencias. Habrá dicho no me gusta Oscar Mario. Habrá dicho sí me gusta Oscar Mario. Todo eso forma parte de la vida y sea bienvenida en ese sentido la vida. Punto y aparte. Bueno, a ver. Entremos al otro. Hoy inicia el proceso electoral 2026-2027. Seguramente usted dirá, hoy inicia, ¿qué no inició hace meses? Pues no. Inició hoy. Y por supuesto hubo ahí uno que otro, máscara contra la cabellera, ¿no? Por ahí, el diario 24 horas, pues dio a conocer cómo la presidenta Morena presuntamente le manda a ciertas personas todo lo que está pasando allá adentro para poner en evidencia a otros, pero todo esto es a ver qué se dice al rato. Pero yo le diría que lo importante es qué hacer, esto es lo importante, para que el proceso electoral cumpla con, digamos, cumpla lo más, de la mejor manera posible, pueda cumplir con las, para decirlo, con las expectativas de la ciudadanía. Quienes mejor están en las elecciones invariablemente son los ciudadanos. ¿Por qué? Porque los ciudadanos van a votar. Van a votar y dicen, yo quiero a este, yo quiero a este, yo quiero a esta, yo quiero a esto. Eso van y hacen los ciudadanos. El problema de ese proceso es quienes organizan las elecciones y quienes postulan a las y los candidatos. Es ahí en donde entramos en el problema. A mí, se lo digo, me inquieta profundamente cómo ha ido la 4T cooptando al INE y al Tribunal Electoral del Poder Judicial de la Federación. No creo que esa sea la estrategia para mantenerse en el poder. Al contrario, me parece que puede sesgar y puede haber reacciones ante ello. Pero, cuando digo que hay el beneficio de la duda, no lo digo un poco como para tratar de abrir la puerta y no. Yo creo que, bueno, vamos, ellos están a prueba, ¿eh? Y ellos mejor que nadie sabrán si sí o no, ¿no? Si sí o no. No, la secretaria ejecutiva del INE renunció hace dos días, porque dice, por motivos de salud, en una expresión que genera muchas dudas. Y cuando digo que genera muchas dudas, es que a dos días de que inicie el proceso electoral, pareciera que siendo un problema de salud, de no ser que sea intempestivo, se pudo haber tomado la decisión mucho antes, o antes, si el asunto ahí viene. Porque uno sabe, no lo soslaya uno, no me hago un lado, le digo que lo que puede pasar con un proceso como los procesos electorales y quienes trabajan en el INE y quienes están en esta herradura que nunca siempre se enojan, pero bueno, en esa mesa de la democracia y quienes participan del proceso directamente viven bajo una presión muy fuerte, muy muy fuerte. Están muy pero muy presionados. Y eso yo creo que es muy relevante considerarlo. Entonces, si el asunto ya empezaba a ser mucho, muy difícil, a lo mejor para la secretaria ejecutiva, y eso le generó algún daño, pues entiendo lo de su salida. De otra manera, no hay que asustarse mucho los que están con Guadalupe Tadei, ¿no? Porque se fue una persona cercana a Guadalupe Tadei y llegó otro cercano a Guadalupe Tadei. Hoy me llamó la atención que uno de los consejeros, platiqué con Uke Espadas, que a mí me parece un muy buen consejero. Platiqué con él en la mañana. Él habla de cosas que le inquietan, por ejemplo, ahorita vamos a hablar del tema con Benito Nasir, el tema, por ejemplo, de las boletas planchadas, ahorita le contaremos. También el tema de los observadores, son cosas importantes, y eso el INE lo tiene que resolver bien. Si el INE se le empieza a ver abiertamente la cara de Morena, el proceso electoral va a llevarse a cabo, pero va a acabar siendo un fracaso. Y sobre todo va a generarle a nuestra democracia un profundo daño. Yo espero que se entienda, estamos echados a andar, bienvenida, bienvenido, y venga de ahí el proceso. Pero ya el proceso está manchado por las precampañas, y vaya usted a saber lo que pase de aquí a diciembre, ¿eh? Vaya usted a saber. Pero bueno, por lo pronto, los partidos ahí están, echados a andar, los partidos tendrán que ser muy escrupulosos para la elección de sus candidatas, candidatos. La comisión del INE, que tiene que ver con la revisión de los currículums, y además que está metido el tema del narcotráfico, para los que pudieran estar en el narcotráfico, yo veo se sacaron el tigre en la rifa, yo lo veo muy difícil. Le digo, ¿por qué? Porque hay muchas áreas en donde no se sabe dónde empiezan unos y dónde empiezan otros. Vamos a ver qué viene, esperemos que no haya violencia política como en otras ocasiones, lamentablemente tengo mis dudas sobre eso, y bueno, pues echemos a andar. Como sea, también hay algo, ¿eh? Salvo su mejor opinión, pues deberíamos de verlo como una fiesta, ¿no? como un gran asunto de ver quién la contrastar ideas, ver quién tiene más votos, sacar nuestra credencial de elector, pues lo deberíamos de ver así, ¿no? Pero luego nos llevan a que no lo veamos así. Esa es la pura verdad. Vamos con un resumen.
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2: El arranque del proceso electoral de 2027 comenzó entre fuertes reclamos de la oposición en contra del INE. Los partidos PAN, PRI y Movimiento Ciudadano cuestionaron la falta de equidad y las campañas adelantadas. Una advertencia a la que también se sumaron desde el propio instituto los consejeros Arturo Castillo y Martín Faz. La Fiscalía General de la República informó que las primeras líneas de investigación por la muerte del diputado Senyacen Escobar apuntan hacia un posible suicidio. La dependencia federal detalló que ha realizado más de 150 actos de investigación, aunque aclaró que el caso continúa abierto y no se descartan otras hipótesis. Elementos de seguridad rescataron 8 personas que permanecían privadas de la libertad en una finca utilizada como hospital clandestino en Tecalitlán, Jalisco. Entre las víctimas se localizó un joven reportado como desaparecido desde julio, en un operativo que dejó 6 personas detenidas y abrió líneas de investigación directa contra el cártel Jalisco Nueva Generación. La presidenta Claudia Sheinbaum aseguró que avanzan las negociaciones comerciales con Estados Unidos tras su diálogo con el secretario de Comercio, Howard Lutnick, a la espera de concretar un acuerdo definitivo. La mandataria confirmó que una comitiva de la Secretaría de Economía encabezada por Marcelo Ebrard ya se encuentra en Washington para continuar con el diálogo. 5 ciudadanos mexicanos comparecen este jueves ante una corte del Reino Unido acusados de conspirar para producir metanfetamina en una zona agrícola de Warwickshire. Según la Agencia Nacional contra el Crimen Británica, los detenidos son originarios de Michoacán y Sinaloa y operaban un laboratorio clandestino. El presidente de Estados Unidos, Donald Trump, prometió un reparto de $5,000 a cada adulto en su país si el Partido Republicano retiene el control del Congreso en las elecciones de noviembre. La propuesta, que requeriría un costo estimado de $1.2 billones, buscaría financiarse a través de los ingresos generados por los aranceles. La empresa Anthropic, desarrolladora de la inteligencia artificial Claude, confirmó que bloqueó múltiples intentos de utilizar sus sistemas para investigaciones sobre armas biológicas y ciberespionaje. Ante el avance científico de sus modelos, la compañía reforzó de inmediato sus protocolos de seguridad para restringir consultas de alto riesgo.
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0: Bueno, aquí estamos, de nuevo le agradezco, 18:17 en hora del centro. Con mucho gusto recibimos a Benito Nassif, ex consejero del Instituto Nacional Electoral, Instituto Federal Electoral. Querido Benito, ¿cómo te va? ¿Cómo has estado? ¿Qué dice la vida académica después de la intensidad de del instituto?
3: ¿Qué tal, Javier? Muy buenas tardes. Pues, me permite verlos todos del otro lado de la barrera, como dicen.
0: Sí, pues sí, pues sí, pues sí. A ver, oye, hoy inicia el proceso electoral, muchos que te tocaron a ti. Sí. De repente, yo tengo la impresión, Benito, que pues, si alguien no es problema son los ciudadanos, ¿no? Son los partidos y las instituciones. A ver, ¿qué ves de este inicio? Las boletas planchadas, el tema de los observadores, una comisión nueva que por ahí surgió para ver el currículum de los, no sé si está en manos de INE revisar eso, pero bueno, lo va a revisar, el currículum de las y los candidatos, el desarrollo del proceso. A ver, ¿cuáles son tus primeras observaciones? Bueno, ni tan primeras por todo lo que ha pasado, pero digamos la formalidad de echarlo a andar hoy.
3: Pues mira, veo un INE. Ajá. Diferente al IFE y al INE que yo conocí, ¿no? ¿Qué diferencias importantes noto, ¿no? Una que pues me llama mucho la atención es que la integración de este Consejo General se dio a partir de nombramientos en los que la oposición simplemente fue un espectador. No se construyó el consenso que el artículo 41 de la Constitución, el espíritu, yo creo, del artículo 41, está diseñado para que se construya, ¿no? Hay un grupo de 3 consejeros que quedan de el último nombramiento donde se consiguió este acuerdo entre del que formó parte la oposición, pero ahora pues los otros 8 realmente no es el nuevo INE, donde no se considera la participación, el consenso, la aprobación de la oposición como una parte, como un aspecto político relevante para fortalecer al INE. Ese es un punto que me que creo que distingue a este nuevo INE, al menos del INE que surgió a partir de la reforma de 2007, 2008, ¿sí? Y que es el espíritu del INE autónomo e independiente que surge con la reforma de 1996, ¿no? Ese es un primer aspecto sobre el cual yo llamaría la atención, Javier. Hay otros más, como por ejemplo, es un INE menos colegiado que el que también yo conocí, que el que se formó de tiempo atrás, donde cada nombramiento importante de la Junta General Ejecutiva, no solamente de la Secretaría Ejecutiva, tenía que ser respaldado, revisado primero, sí, y luego respaldado por una mayoría o una mayoría calificada en el Consejo. Ahora la consejera presidenta puede hacer nombramientos unilateralmente sin tomar en cuenta la opinión de los consejeros y consejeras, ¿no? O incluso, también esto es nuevo, puede irse a un proceso electoral con un encargado o encargada de la Secretaría Ejecutiva. Sí, eso era algo que, pues, no ocurría en tiempos atrás, ¿no? Había un compromiso de una Secretaría Ejecutiva que tuviese el respaldo, la aprobación de los consejeros de un nombramiento, y eso le daba mucha estabilidad a la Secretaría Ejecutiva, ¿no? Sí. Son algunos de los cambios que yo creo que hacen este INE, que sigue teniendo el mismo nombre, que sigue teniendo aparentemente la misma estructura, pero ya empieza a operar de una forma distinta a lo que conocimos tiempo atrás.
0: A ver, esta cuestión que entiendo, siempre, digo, a ti te tocó, en fin, ¿no? Es que a ti te puso el PRI, a ti te puso el PAN, a ti te puso PRD, a ti te puso lo que quieras. ¿Encuentras que está en este sentido marcadamente cooptado el INE y el tribunal? ¿O qué es lo que encuentras en relación con los partidos políticos y con el poder, Benito?
3: Pues mira, esa era la crítica que se formulaba en el pasado, pero realmente nadie te podía poner de manera unilateral, ¿sí? Como ha empezado a ocurrir ahora, digamos, el bloque mayoritario o el bloque oficialista tiene mayoría calificada en la Cámara de Diputados, y en el último proceso de nombramiento de consejeros, pues fueron la oposición fue un simple espectador. Sí. Igual en el proceso anterior, aunque no tenían la mayoría calificada, Morena controló la integración de los comités de evaluación. Se hizo un sorteo, pero ciertamente un sorteo que se hace sobre perfiles unilateralmente escogidos por la mayoría morenista en la Cámara de Diputados. Uh-huh. Y la oposición simplemente vio, no pudo hacer nada, ¿no? Uh-huh. El espíritu ha cambiado, o sea, no es un INE que sale del espíritu pluralista que fue el que inspiró su formación en la década de los noventas, y por eso pienso yo, este es un INE nuevo, ya sucedió.
0: Oye, déjame plantear, ¿qué piensas esto de las ¿cómo se llaman? De las boletas planchadas,
3: Pues mira, ha generado mucha polémica, y yo creo que es algo que necesariamente tiene que revisar, sí, la sala superior. Me queda claro que varios partidos de oposición, sí, están inconformes y que han presentado sendas impugnaciones ya. Jurídicamente tiene que valorarse esa decisión inédita, y creo que existe la posibilidad real de que lo revoquen.
0: Oye, bueno, pues seguiremos, te estaremos buscando, Benito. Hay mucho ahí. Ya he echado a andar este asunto, pues hay muchas cosas, como todos sabemos, de por medio. Y te quiero agradecer mucho que hayas

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2: Un buen día empieza con una buena noche. No se trata de dormir más, se trata de dormir mejor. 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

dicen por ahí que conste en actas que le dejamos un ratito a Metallica, ¿eh? Bueno, estamos con Nothing Else Matters. Le cuento que Lars Ulrich, baterista y uno de los integrantes fundadores de Metallica, vendió... ¿Cómo son estos asuntos, ¿eh? Bueno, vendió dos propiedades contiguas ubicadas en el barrio de Presidio Heights, en San Francisco, por un valor de $68 millones. Bueno, imagínense lo que habrán sido esas, lo que han de ser esas propiedades. La operación es la segunda venta de una vivienda particular más alta registrada en la historia de la ciudad, de acuerdo con información citada por medios locales. A esta transacción se suma la venta reciente de un terreno de 161 acres, equivalente a aproximadamente 65 hectáreas, ubicadas en el condado de Marin. ¿De Marin? Sería Marin. Con ambas operaciones, Lars Ulrich ha concretado ventas inmobiliarias por un total de $84 millones durante las últimas semanas. El comprador de las mansiones de Presidio Heights no ha sido identificado públicamente. Dicho lo cual, eso le puede valer gorro, ¿no? Por no decir otra cosa. Vale. Lo que me hizo servir es que usted escuchara Nothing Else Matters con Metallica.

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1: Bueno, como siempre, es enorme gusto tener la oportunidad de conversar con la maestra Rosanetti Barrios, analista del sector energético. Rosanetti, por tu tiempo, siempre gracias. ¿Cómo has estado?
2: Gracias, Javier. Muy contenta de estar contigo y tu auditorio. Gracias.
1: Muchas gracias.
2: Por invitarme.
1: Muchas gracias por tu tiempo. A ver, déjame plantearte. Escuchando hoy en la mañana, ahí en el canal del Congreso, en el Senado, me aseguran que se está acabando la deuda de Pemex, que ya no se le va a inyectar dinero a la deuda porque esto ha venido cambiando. Entonces, hay un recorte al sector energético que, bajo este supuesto, dicho hoy por una diputada que me lo dijo, pues esto tendría lógica. Ahora la pregunta, ¿es así, no es así o en qué andamos, Rosanetti?
2: No, no es así. Perdón, me da risa. Pero no, no es así. Efectivamente, el presupuesto para el sector energético, esto es para Petróleos Mexicanos y la CFE, disminuye, sobre todo en términos reales, pero hay un recorte. Sin embargo, y esto es muy importante porque la contabilidad, digamos, la contabilidad pública tiene sus vericuetos, ¿no?
1: Uh-huh.
2: Entonces, tú puedes ver que efectivamente el presupuesto asignado a las dos empresas de energía disminuyó y, digamos, que quizás a la diputada le pareció que la explicación podía ser esta. Pero al mismo tiempo, en otro renglón que, digamos, lo puedes identificar como transferencias, ahí es donde identificas que a Petróleos Mexicanos se le va a transferir 81,100 millones de pesos que van a servir exclusivamente para pagar vencimientos de deuda. ¿Por qué? Porque, como era de esperarse, como se dijo desde el año 25, cuando la presidenta anunció el esquema de recuperación de la nueva salvación de Pemex, que dijo que a partir de 2027 Pemex iba a ir solo y ya se iba a hacer cargo de todas sus obligaciones, pues los analistas que nos dedicamos a esto dijimos: eso no va a ser posible. Efectivamente no es posible, y por lo tanto no, Pemex no está produciendo el flujo efectivo que necesita para hacer frente a sus obligaciones financieras. Digo, también está el tema de los proveedores, que sigue pendiente, pero vamos a hablar de las financieras, que es donde las calificadoras se fijan mucho. Y justamente al hacer esta asignación de 81,000 millones de pesos para Pemex, para que pueda prepagar su deuda, se ratifica la preocupación de las calificadoras de valores, que todo el tiempo han dicho: Pemex va a seguir necesitando del Estado mexicano para continuar haciendo frente a sus obligaciones financieras. Ergo, si no hay un ajuste importante en su estrategia de negocios, esta situación no va a cambiar. Y si las finanzas públicas cada vez están más presionadas, pues la capacidad para seguir ayudando a Pemex también se ve restringida. Entonces, pues yo te puedo decir, es sí hay un recorte en el presupuesto que se le da a la empresa petrolera, también a la eléctrica, como ya lo dije, para efectos de su gasto corriente, de su gasto de inversión, etcétera, pero el rubro de transferencia, ese sí se mantiene con 81,000 millones de pesos. Es menos que otras transferencias que recibió en el pasado. Bueno, sí, pero el problema de esto es que, pues, no se ve cuándo es que podríamos como país dejar de estarle haciendo transferencias a Pemex, porque Pemex, para acabar pronto, no produce el efectivo que necesita para hacerse cargo de sí mismo.
1: A ver, Rosanetti, con lo que nos dices, uno se pregunta, ¿y el porqué de una versión de esta naturaleza? Porque, digamos, a ver, una versión de esta naturaleza, más allá de lo que puede provocar en la población, provoca un diagnóstico, y ese diagnóstico es sobre el cual se trabaja, ¿no?
2: Por supuesto.
1: A ver,
2: supuesto.
1: Entonces...
2: Entonces, ¿de dónde salió la explicación de la diputada? Lo desconozco por completo, pero por eso insisto. El análisis del presupuesto de egresos de las finanzas públicas, pues, digamos, tiene su especialidad, ¿no? Tiene sus características específicas. Entonces, cuando analizas el PET y tratas de distinguir qué cantidad de dinero se le da a una empresa, siempre sabemos que en el caso de Pemex, particularmente, que desde el 2019 empezó a requerir de transferencias federales, es que hay que revisar ese rubro en particular. ¿De dónde sacó la diputada eso? No tengo la menor idea. Habría que preguntarle a ella quién le hizo la nota. Se entiende, las diputadas normalmente no son gente especialista ni en finanzas públicas ni en Pemex. Pero lo que sí te puedo decir es que, por supuesto que ya está en la prensa especializada, ya está esta nota que te acabo de decir, que Pemex va a seguir requiriendo, se está previendo la asignación de 81,000 millones de pesos más para Pemex para que pueda hacer cargo de sus obligaciones financieras el año que entra, cuando, insisto, pues esto deja completamente en evidencia que aquello que nos dijeron en el 2025 de ya no nos va a necesitar Pemex no tuvo ningún fundamento real, sí, porque no cambia su modelo de negocios, y su modelo de negocios es perdedor. Y dentro de las cosas que están pasando ahorita con este tema del control de precios de la gasolina, es que Pemex está poniendo de su propio presupuesto, digamos, de sus propios ingresos, está poniendo su pedacito porque está vendiendo la gasolina que importa, digo, porque sigue importando, la gasolina que vende a las gasolineras, la vende a un precio menor que lo que lo pueden vender los importadores privados. ¿Por qué? Porque está poniendo de su parte. Porque de esa manera el gobierno federal no se ve obligado a bajar el IEPS, porque el gobierno federal en este momento no puede estarse dando el lujo de no cobrar IEPS. Entonces le piden a Pemex, pues tú vende más bajo, total. Luego no le pagas a proveedores, no pasa nada, digamos, ¿no? Pero todo esto, digamos, apunta a que Pemex sigue siendo, y esto lo digo de verdad con dolor, sigue siendo la caja china de los gobiernos que están al frente, ¿no? El que sea, de todos los partidos, todo el mundo agarra Pemex y tú haces esto, y ahora pásale para acá, y ahora por acá, y le damos vueltas por todos lados al dinero, porque para eso está Pemex, ¿no? La empresa petrolera del Estado no es una empresa petrolera, es una entidad cuyas finanzas, pues se organizan por los gobiernos como mejor les conviene.
1: A ver, entonces, sí, adelante, Rosanetti.
2: Me gustaría agregar. Sí. El tema de la CFE.
1: A ver.
2: Porque pues también ahí está parte del problema. O sea, a la CFE sí también se le disminuye su presupuesto más o menos en 8% en términos reales respecto del año anterior. CFE está con un programa de proyectos de generación donde es realidad quien está poniendo el dinero en la iniciativa privada, etcétera. Pero también en las transferencias observamos que la CFE se va a llevar 90,000 millones de pesos. ¿Qué es esto, Javier? Pues es la estimación del subsidio que requieren las tarifas eléctricas para que no suban más que la inflación. Entonces, lo que puedo decir es el subsidio que CFE le exige a las finanzas públicas para que sus tarifas no suban más que inflación siguen subiendo cada año. ¿Y por qué suben? Pues porque los costos de generación no son los óptimos, no son los más bajos, porque no quisieron que la iniciativa privada fuera realmente competencia para la CFE. Bueno, pues entonces ahí estamos poniendo todo dinero para que las tarifas no suban más que la inflación. Esa es la situación del sector energético en México. Requiere el sector energético en México en su integridad.
1: Sí.
2: Para operar requiere de fondos que salen de nuestros impuestos, digamos, y que al tener que irse para allá, pues dejan de atender sectores prioritarios como educación, salud y seguridad.
1: No. A ver, Rosanetti, recortes al sector energético en el presupuesto 2027 es un mito genial, entonces.
2: Es la magia de la contabilidad. Está recortado para efectos de su operación diaria y de las inversiones que quisieran hacer. Sí, sí está recortado. Pero para lo otro, en el caso de Pemex, para que pueda pagar su deuda, y en el caso de la CFE, para que no suban las tarifas más que inflación, pues entonces ahí sí exigen recursos públicos de estas dimensiones, ¿no? Prácticamente, de hecho, pues lo que ya exigió la CFE ya es mayor que lo que se le va a dar a Pemex, ¿no? Son 90 mil millones de pesos. Entonces, pues es así. Así opera la energía en México. Cuando mataron la reforma 2013, acusándola de 10,000 cosas, y si quieres, pues la reforma estuvo tan poco tiempo en operación que no alcanzó a dar los resultados, pues no quisieron reconocer que estaba hecha para que estos conceptos fueran disminuyendo poco a poco, que ya no hubiera subsidios eléctricos. ¿Por qué? Porque la CFE iba a poder comprar energía cada vez más barata y poco a poco iba a dejar de estar consumiendo electrones caros para tener electrones nuevos y baratos. Bueno, pues eso ya se acabó. Entonces, la promesa ahora, porque eso también, la verdad es que pues han sido muy claros, es las tarifas ya no van a bajar, van a subir con inflación. Bueno, pues okay. Pues subieran con inflación, pero resulta que para que puedan subir solo la inflación hay que subsidiar. Y así está.
1: El barril sin fondo no ha dejado de estar como tal.
2: No, ahí sigue. Ahí sigue, y la verdad es que yo veo que cada día se hace más grande. Cada año el requerimiento aumenta, ¿no? En el caso de Pemex, bueno, a lo mejor la sangría salvaje a la que la sometió el expresidente López Obrador ha disminuido, sí, pero todavía no se puede hacer cargo de sí mismo.
1: Bueno, Rosanetti, me da gusto hablar contigo, aunque no me da gusto hablar de los temas que estamos hablando. Muchas gracias, Rosanetti.
2: Gracias a ti.
1: Ándale, un abrazo. Gracias. Saludos, hasta luego. 18:47 en la hora del centro.
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1: Le agradecemos a María José Pizarro, activista, ex senadora de la República de Colombia, hija de Carlos Pizarro León Gómez, le recuerdo, el último comandante de la extinta guerrillera del M-19, firmante del histórico proceso de paz en el 90. Ese es un momento para Colombia simplemente formidable, a pesar de todas las cosas que pasaron después, ¿eh? Bueno, y le recuerdo, pues ella le colocó la banda presidencial al expresidente Gustavo Petro cuando Gustavo Petro ganó las elecciones hace algunos años. Como usted sabe, cambiaron las cosas allá en Colombia. Bueno, María José, gracias por tu tiempo, te saludo con mucho gusto. ¿Cómo has estado?
3: No, un saludo muy especial, muy feliz de y agradecida por esta invitación, y bueno, un abrazo muy fuerte para todas las personas que nos escuchan.
1: Oye, María José, ¿qué haces ahora, eh?
3: En este momento, bueno, no, en soy general... presidenta del Pacto Histórico.
1: Ah, claro, sí, adelante.
3: No, que pues bueno, en este momento soy copresidenta del Pacto Histórico, estamos fortaleciendo el proceso de unidad que construimos, el partido más importante, más fuerte del país, y organizando el ejercicio de oposición a través de las instancias que hemos venido creando. Así que, bueno, con el propósito de seguir contribuyendo a Colombia y por supuesto, trabajando por un mejor país.
1: Oye, a ver, ¿cuál explicación se hacen ustedes de la derrota de las pasadas elecciones? Cuando digo eso, pienso, por supuesto, que hay manos negras, uno lo sabe, manos externas, lo que quieras. Pero ¿qué pasó al interior del gobierno que provocó que creciera una votación a favor de Abelardo de la Espriella?
3: Ah, pues evidentemente hay distintas circunstancias que desde el ejercicio de gobierno afectaron muy seguramente el panorama electoral y la voluntad de los colombianos en su ejercicio del voto. Ajá. Esto, pues, por supuesto, algunos escándalos relacionados con la corrupción, que por supuesto no se debió presentar en este, ni se debe presentar en ningún gobierno. Pero más allá de ello y de, pues, seguramente reflexiones propias de la campaña, pues nosotros tuvimos que enfrentar una intromisión descarada de Estados Unidos en nuestras elecciones, una manipulación a través de las redes sociales. Más o menos se pudieron detectar 2 millones de bots que estuvieron manipulando a través de una inversión multimillonaria de recursos en digamos, en toda una serie de materiales que, por supuesto, fueron afectando la conciencia y el voto libre de la gente. Y finalmente, pues, también se vio una manipulación de los algoritmos del software electoral. Nosotros solicitamos a lo largo de toda la campaña que se pudiera realizar una auditoría al software. Finalmente, eso no se dio. Y pues nosotros tenemos hoy serias dudas de lo que fueron especialmente las votaciones en el exterior. Y además, pues no pudimos ni siquiera auditar el material de votación en el exterior. Así que yo creo que hay una serie de factores que, por supuesto, afectaron el resultado. Sin embargo, pues la izquierda obtiene la votación más grande a lo largo de su historia en una jornada de votación que fue la jornada con mayor participación. Nosotros, hay que recordarlo, en el 2018 teníamos 12 curules y hoy tenemos 67 congresistas. Esto implica un salto definitivamente cuantitativo, 13 millones de votos, con una diferencia del menos del 0,9% de las votaciones.
1: Sí, sí, sí. Oye, ¿qué tanto pudo haber pesado el voto en el extranjero en términos de esta manipulación a la que haces referencia, Marijose?
3: Pues mira, estamos hablando de 250,000 votos de diferencia. De esos 250,000 votos, 170,000 votos son en el exterior. Quiere decir que en Colombia la votación fue de 50,000 votos. Y esos 170,000 votos, la votación fue en Estados Unidos, concretamente en Los Ángeles, donde se dieron votaciones atípicas que no pudimos revisar, como ya lo dije, y que por supuesto, pues claro, hicieron la diferencia. Si no, pues nosotros estaríamos ante una diferencia ínfima en el país de 50,000 votos.
1: Bueno, si los 80,000 espectadores que fueron al Estadio Azteca cuando jugó Colombia aquí en México hubieran votado ellos, que era todo Colombia, pues imagínate nada más lo que hubiera pasado, ¿no?
3: Así es, así es.
1: Bueno.
3: Pero bueno, nosotros por eso hemos denunciado que a través de todos estos mecanismos es imposible reconocer la legitimidad de Abelardo de las Pliegues.
1: A ver, ante hechos consumados, que no significa que definitivos, ¿qué es lo que viene?
3: Bueno, viene la organización del pacto histórico. Nosotros, es importante recordar que como fuerza política obtuvimos nuestra personería jurídica en el mes de diciembre, en plena campaña electoral, y por lo tanto hay un reto inmenso de fortalecer no solamente la unidad interna, la construcción del partido, la cohesión de las fuerzas que componen esta fuerza política, de la Alianza por la Vida, que es una alianza que va más allá de los sectores progresistas con sectores socialdemócratas, sobre todo de cara a las elecciones locales del año 2027. Nosotros hemos creado una instancia que hemos llamado el Gabinete por la Vida, que es una instancia de, pues por supuesto, de oposición técnica sustentada, y finalmente, pues por supuesto, el ejercicio que realiza la bancada parlamentaria. Todo esto pues tiene que tener una conexión en la que pues hemos venido trabajando a lo largo de toda nuestra historia como partidos políticos, incluido ahora como fuerza política unitaria, para conformar vuelvo y repito, un partido que tenga un fuerte arraigo en las organizaciones sociales y populares de nuestro país. Y finalmente, lo que estamos haciendo aquí en México, que es construir un ejercicio de unidad que vaya más allá del ejercicio que se puede hacer, digamos, a nivel de Colombia, sino que requiere una conversación con las fuerzas progresistas y con las fuerzas democráticas en todo el continente para construir un proceso de unidad amplio que permita defender no solamente los gobiernos, los partidos, las fuerzas que se han venido consolidando en nuestros países.
1: Sigamos abriendo la comunicación, si no te importa, Marijose.
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13: Hola, ¿qué tal? Muy buenas noches, bienvenidos a una emisión más de Frente en Jalisco, aquí en Heraldo Radio Jalisco, hoy jueves 10 de septiembre. Quiero agradecer, como todos los días, en los controles técnicos a Joel Alvarado y a Ramón Luna, en la producción y redacción de este espacio a Ricardo Gómez, y recordarles nuestro número de WhatsApp para que se comuniquen con nosotros, el 3329-161003. El día de hoy vamos a tener en entrevista a Juan José Frangé, él es presidente municipal de Zapopan. Seguimos en esta semana de entrevistas con presidentas y presidentes municipales, y hoy es el turno del municipio de Zapopan. Además, como cada jueves, escucharemos la colaboración de Luis Beas, él es presidente de Coparmex Jalisco. Y les recordamos que nos pueden escuchar en nuestra página de internet, heraldodemexico.com.mx. Ahí buscar el apartado radio y encontrarán la emisora de Heraldo Radio Guadalajara. También nos pueden escuchar a través de iHeartRadio en el 100.3 de FM. Y los invitamos a que nos sigan y se comuniquen vía nuestras redes sociales. En X e Instagram me encuentran como @AlfredoCejaR y en Facebook me encuentran como Alfredo Ceja. Y también pueden seguir las cuentas en X e Instagram de @HeraldoRadioGDL para que se mantengan informados de todo lo que pasa en nuestro estado. Y pueden escuchar estas mesas de análisis y todas las entrevistas en el podcast de Frente en Jalisco en cualquiera de las plataformas. Muy bien, pues antes de arrancar esta plática con Juan José Frangé, pues hace unos momentos se llevó a cabo el informe de la presidenta municipal de Guadalajara, de Verónica Delgadillo. Aprovecho para agradecer la invitación, estuvimos por ahí hace unos momentos, y aprovechando estos minutos, esta semana se ha hablado mucho sobre el resultado de la prueba PISA, este resultado que se da a nivel nacional, y aquí en Jalisco el gobernador del estado, Pablo Lemus, el día de hoy, pues compartió algunos datos interesantes sobre los resultados del sistema educativo aquí en Jalisco. Hablaba de estos datos que dio hoy por la mañana, que al menos en el examen de comprensión de lectura, el promedio nacional de los niños que aprobaron fue del 50% y los alumnos de Jalisco fue del 89%. En matemáticas también a nivel nacional fue aprobación de un 30% y en Jalisco del 88%. Esto sumó también que en la Olimpiada Nacional de Matemáticas que se dio en Singapur, el 50% de la representación de los estudiantes de nuestro país proviene de Jalisco, y también que es de las medallas que se han ganado por parte de nuestro país, el 68% lo ganaron estudiantes de nuestro estado. Sin duda, números que por lo menos son buenos aquí en Jalisco, considerando estos resultados que se dan de la prueba PISA, este estudio que realiza la Organización para la Cooperación y el Desarrollo Económico. Sin duda, pues una área importante ahorita que estamos hablando de los informes municipales y próximamente de los informes en los estados, pues a ver lo que están haciendo los gobiernos en materia educativa. Y por dar un dato, aquí en Jalisco, pues el gobernador también anunciaba que se estaban para este año, en estos dos años de administración, van 13,000 millones de pesos pues invertidos en infraestructura educativa. Esto corresponde a cerca del 25% del presupuesto del estado. Pues vamos a seguir atentos a estos resultados, a estos datos que se dan por medio de estas evaluaciones, y qué bueno que al menos aquí en Jalisco los niños pues siguen aprendiendo, y sobre todo que se vean estos resultados en competencias internacionales.
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13: Y ahora sí, arrancamos esta plática. Me da muchísimo gusto saludarte, estimado Juan José Frangé, presidente municipal de Zapopan. ¿Cómo estás? Buenas noches.
14: Bien, Pedro, gracias por la oportunidad. que nos brindas. Un gusto saludarte a ti y a todo tu auditorio.
13: Muchísimas gracias. Oye, Juan José, a ver, ha sido esta semana pues de informes de gobierno, ¿no? Para todos los presidentes municipales. Tú tuviste el día de ayer tu evento, el cual agradezco la invitación, pero pues vamos platicando el día de hoy, porque sin duda me llamó la atención y me interesó mucho que es algo que has venido manejando desde los últimos años, y es la continuidad, ¿no? Estos 11 años de trabajo por un municipio, contemplando las dos primeras administraciones de Pablo Lemus y obviamente tu primera administración, pero hoy estás en esta segunda administración, si bien en un segundo informe, pues para ti es el quinto informe, pero son 11 años de trabajo. ¿Cómo lo catalogas estos 11 años de trabajo? ¿Cómo has visto a Zapopan?
14: Mira, como lo viste en el informe, básicamente lo que quise. Para mí este informe es el más importante. Obviamente creo que el quinto informe siempre, o el cuando son, eran tres años, el segundo era el más importante, ¿no? Pero yo decirte que muy contento porque hicimos una recopilación, ¿qué era antes Zapopan y qué es Zapopan hoy? Y lo vimos, ¿no? Esto es gracias al esfuerzo, como lo mencionaba, de la continuidad. Yo creo firmemente en que este éxito que ha tenido Zapopan en 11 años se debe a esa continuidad, pero tener una misma filosofía, un mismo rumbo para la ciudad de las niñas y de los niños, ¿no? Entonces, pues qué padre, y por eso, pues, Zapopan sigue.
13: Hemos visto en estos 11 años, me imagino, para darle esta continuidad, un proceso de planeación. Me imagino desde un inicio, ustedes pues tenían considerado no un gobierno de 3 años, no un gobierno de 6 años, sino un proyecto a largo plazo, pero eso solamente se da con una planeación pues bien estructurada, ¿no?
14: Sí, claro. Mira, decirte que es bien, y mira, como dato importante, cuando iniciamos nosotros, hoy los niños van a votar. Uh-huh. Aquellos niños cuando iniciamos nosotros de 10 años,
13: claro,
14: pues hoy van a, o sea, de 7 años ya van a votar.
13: ¿Qué?
14: 11 años. Tenían 7, pasamos ya 11, pues todavía los de 7 y los de 6, pues los de 7 no, pero pues esos niños ya vivieron la transformación, las oportunidades, cómo Zapopan ha cuidado a las niñas y los niños, pero independientemente de cuidarlos, de darles el crecimiento que hemos tenido bajo un, como dices tú, un programa, un proyecto a largo plazo, siempre lo vimos a largo plazo, y es por eso que termina Pablo, inicia Pablo, haciendo todos los cimientos y iniciando proyectos, y que esos proyectos tuvieron una continuidad, ¿no? En deporte, en cultura, en educación, en salud, y todo esto pues viene a concretarse que el espacio de nuestro proyecto a largo plazo era el combate a la desigualdad.
13: Que es una planeación en la que tú en un primer momento estuviste como jefe de gabinete, y eso me imagino que te permite ya en esta segunda parte conocer muy bien los proyectos desde adentro, desde la raíz, para que cuando llegas tú como presidente municipal, pues no te cuenten o no te platiquen las cosas, ¿no?
14: Sí, mira, fue una experiencia que una maestría, básicamente, te lo puedo decir, ¿no? El estar primero como jefe de gabinete y administrar un municipio que entramos a ser un municipio quebrado.
13: Uh-huh.
14: Un municipio con muchísimos problemas, muchas necesidades, y que las fuimos sacando poco a poco, ¿no? O sea, ¿por qué? Porque es un municipio ya muy grande, 1,600,000, pero en aquel tiempo eran 1,500,000 de habitantes, y todavía 500,000 en la desigualdad, y yo creo que estaremos ya en unos 300,000, ¿no? Pero trabajamos esa línea, ¿no? Esa línea, y que convertir a Zapopan realmente en lo que se merecía Zapopan, ¿no? Hoy vemos pues que somos el primer lugar en generación de empleo, uh-huh, 4 últimos años, ¿no? De toda la República, como municipio, el mejor municipio en finanzas, el mejor municipio en manejar recursos propios. Y esto nos permitió hacer 2,500 obras.
13: Claro.
14: O sea, en un proceso de 11 años, de una chiquita hasta todas esas, las obras grandes que está el elevado de plata, la universidad, el centro de autismo, el hospitalito sur, uh-huh, las colmenas. O sea, nos hemos ido. Esto, yo te diría que el 70% de este proyecto venía cimentado con Pablo y bueno, ya le mete uno las cosas que uno va creyendo, claro. y pero todo sobre un beneficio particular, que era la ciudad de las niñas y los niños, pues si las niñas y los niños están bien, pues todos van a estar bien. Claro. Desde abrir una calle, un parque, una unidad deportiva, porque... Y la otra es que una de las cosas importantes era la parte de la mujer, apoyar a las mujeres. Y eso también venía desde con Pablo y lo reforzamos con las academias, lo que están siendo las colmenas, las ludotecas, las bibliotecas, los centros culturales. Vemos la obra que hizo Pablo, el Centro Cultural La Conste, lo que es.
15: Claro.
14: O sea, en la parte administrativa, pues este edificio termina, me toca ya los últimos detalles con Pablo, de Pablo después de salir. Pero esa fue una visión de Pablo y que bueno, pues le fuimos dando forma y perfeccionando y haciendo una misma ruta, ¿no? Y esos son los resultados.
15: Oye, hablando de esta visión, y tiene mucho que ver este edificio, el Centro Integral de Servicios en Zapopan, pues una visión diferente, es una visión empresarial. Tú entras al edificio y no es pues entrar a un edificio de gobierno, aunque sí es de gobierno, pero trae otra dinámica, trae otro tipo de atención y hasta el mismo lugar como tal. ¿Qué tanto consideras que influyó en estos 11 años esta visión empresarial en todas las administraciones?
14: Desde que llegamos lo vimos con visión empresarial. ¿Cómo le dabas la vuelta a un municipio quebrado? Pues nos teníamos que meter como si fuera compras de una empresa, ¿no? Uh-huh. Y decir, a ver, ¿por qué no tiene dinero un municipio que puede ser muy rico, no? Cuentas por cobrar, esto, todo lo que había. Hay gobiernos que dejan atrás todo eso, pero pues estás viendo que hubo fraccionamientos, partes industriales que nunca te pagaban un peso y ya estaban abiertos y hasta con licencia, sin permiso de construcción. O sea, todo eso sucedía en Zapopan anteriormente, ¿no? Entonces, ¿qué hicimos? Filosofía empresarial. ¿Por qué hay políticos que no les gusta mucho cuando decimos que era una filosofía? ¿La puedes aplicar? ¿Qué requiere una filosofía? Buenas finanzas, medir lo que estás haciendo. Porque tenemos ¿cómo se llama?
15: Indicadores.
14: Indicadores de cada área, si están funcionando o no están funcionando. Y otro caso, las personas que sean necesarias para manejar un ayuntamiento. Aquí nada de que es compadre, que es esto, la persona adecuada, el puesto adecuado, pero también la cantidad y el capítulo 1000 que tenemos, pues es muy bajo. ¿Qué hace esto? En las empresas tú te repartes tu dinero. Al final, o compras una bodega, o compras maquinaria, o lo que tú quieras. Pues aquí si me sobra dinero, pues más obra pública, más buenos servicios públicos, pues más programas sociales. Y bueno, pues al final de cuentas, ese es el resultado, la filosofía empresarial. Mira, no porque yo lo diga, pero si todos los municipios de la República Mexicana se manejaran como Zapopan, otro gallo cantaría. Porque hay resultados, ¿no?
15: Claro.
14: Financieros, en programas, porque y en el deporte, a donde volteas, el DIF, la OP de Salud, el Instituto de las Mujeres, o sea, todos traen, pero algo interesante es que desde ese tiempo hay gente que está trabajando con nosotros.
15: Claro, que han ido
14: y
15: creciendo también.
14: Van creciendo y obviamente traen esa misma filosofía: rápido, no burocracia, menos trámites. Facilitarle la vida al ciudadano y a las ciudadanas. Si vienes a una acta de nacimiento, si vienes a un pasaporte, si vienes a un permiso de tu casa, construcción, si vienes a pagar un predial. Hoy tenemos 40 formas de pagar el predial, hasta en autocoche.
15: Sí, sí. Oye, ahorita hablabas tú de los indicadores y creo que es importante no solamente hablar de los indicadores que pueden tener ustedes, sino de los indicadores que te dan las calificadoras en cuanto a la estabilidad financiera o el manejo de las finanzas del municipio, que creo que eso es clave, ¿no? No son mis datos, son los datos que nos dan los externos, que al final son validados y son reconocidos a nivel internacional.
14: Dos calificadoras, Fitch y Moody's, que nos ponen triple A. Uh-huh. O sea, realmente esas calificaciones, pues, como dices tú, no las ponen, Alfredo, pero pues esa es la realidad. Ellos claro. Se meten a tus libros, se meten a tus pasivos. No sé si del 40% de deuda que había sobre el presupuesto hoy es el 6%.
15: Muy manejable, obviamente, no, sin ningún problema.
14: Podríamos pedir ahorita 1.500 millones o 2.000 y no salimos de ser triple A.
15: Claro.
14: Entonces, esta forma de... Porque, a ver, hay veces, me decía la gente, es que estás viendo al ciudadano como un cliente. Claro, lo tengo que atender bien, darle un buenos servicio, servicios, claro, para que pague sus prediales, porque que vean que el dinero está bien invertido. O sea, el dinero... que ellos están y está bien invertido. Mira, no hay mejor ejemplo que el presupuesto participativo. Empezamos con 20 mil, hoy 185 mil gentes votaron, pagaron su predial y votaron por una obra que ellos querían en su colonia.
15: Claro.
14: Porque destinamos el 20% o 25% del predial a participación ciudadana. Somos el municipio de toda la República con más participación ciudadana. Entonces, la gente me decía, oye, ¿cuál es el motivo por el que te está funcionando? Porque están viendo trabajar su dinero. Tu dinero está trabajando. Y bueno, hay veces, por ejemplo, y te lo pongo y lo va a hacer bueno, ya ves las cosas que pasan, ¿no? Que no subiera prediales que porque venía las elecciones. Sería una irresponsabilidad de mi parte no subir prediales. Todavía ando 40% abajo del valor catastral, comercial, abajo. Pues podría haberme quedado y decir, no subamos porque viene elección. No, nosotros no lo vemos así. A ver, lo tengo que subir porque tengo que ir emparejando esta tabla. Aparte de que hay un comité de catastro que yo no lo manejo y ellos dictaron 9% y 6%, 9% en terreno y 6% en construcción. ¿Qué pasa? Pues voy a tener 400 o 500 millones de pesos más para la persona y yo, que voy a estar en enero todavía hasta septiembre. Entonces, no lo vemos en cuestión. Mira, yo creo que eso es gobernar, no hacer política.
15: Claro.
14: Y nosotros somos un gobierno que gobernamos para el bienestar de las ciudadanas y ciudadanos.
15: Y los resultados los ves con estos, pues, 15 mil millones de pesos, ¿no? En inversión pública.
14: En obra pública. O sea, y por todos lados, son cultural, deportiva, en OPDs, en el DIF, en todos lados. O sea, imagínate 2.500 obras desde que Pablo tomó las riendas de Zapopan. Es un mundo.
15: En promedio, si no me equivoco, son 20 obras al mes. Que no, a ver, no es cosa menor. Hay municipios que con dos se hacen bolas.
14: Y hablo de una calle chiquita, pero te hablo de una colmena, te hablo de un lugar como el hospitalito, pero también cosas pequeñas, ¿no? Entonces, yo lo que te quiero decir es que la verdad falta mucho por hacer todavía, sin duda, ¿no? Pero yo creo que Zapopan si tiene un proyecto a más largo plazo, pues necesitará 10 años para bajar esa desigualdad mucho más abajo y tenerla ya en renglones de 50 mil, 80 mil gentes en la desigualdad. Porque la desigualdad la arreglas con obra pública, con programas, con escuelas, con centros culturales, comedores comunitarios, colmenas. Ahí vas a... Acuérdate que hay gente que tiene, que lo único que tiene de activo es lo público. Y si no tiene lugares a dónde ir un domingo a pasar el día, a llevarse su picnic en una unidad deportiva, que los niños hagan deporte. Las plazas públicas que arreglamos, híjole, pues ya sales de la iglesia y no se quedaban porque ya no podían ni caminar en la plaza. Ya, bueno, ni puestos había. Y hoy que las arreglamos, pues bueno, tú de chico, no sé, te llevaban a la iglesia y te quedabas en la afuera, en la plaza.
15: Los churros, las papitas.
14: Exactamente, claro. Esto es, también es algo bien importante. Le pegas a la desigualdad y le pegas al tejido social, mejoras el tejido social. Y es por eso que yo creo que le dimos en el clavo a eso. Y bueno, faltará mucho, ¿no? Yo no digo, pero ojalá yo no se pudiera reelegir 10 veces, pero no se puede. Pero si nosotros logramos ser ganadores nuevamente, híjole, que no tengo la menor duda que va a suceder, pero estamos, ¿cómo se llama? Tiene que seguir Zapopan, como lo mencioné.
15: En el informe. Oye, dentro de esta continuidad y de que pueda seguir la ciudad de las niñas y los niños, pues este eslogan ha sido, o esta política pública ha sido el paraguas, ¿no?, para estas administraciones.
14: Bueno, si hubiera sido eslogan no hubiéramos hecho nada.
15: Así es.
14: Pero es una política pública en todas las áreas, si es comunicación, obra pública, construcción de comunidad, cercanía ciudadana, todo el aparato del municipio, las coordinaciones, jefatura de gabinete, todas las direcciones, las OPD, su mentalidad está en las niñas y niños.
15: Hablaste en tu informe de cuatro ejes. Me gustaría, nos quedan unos minutos antes de irnos a un corte, pero me gustaría a lo mejor antes del corte, hablaste tú de educación, cultura, salud y deporte, de estos cuatro ejes clave para este programa o esta política pública de la ciudad de las niñas y los niños. Educación, digo, creo que es la base de todo, ¿no?
14: Es que un país o un municipio o un estado que no le apuesta a la educación, pues, tiende al fracaso. Uh-huh. Y bueno, pues lo vemos mucho en México hoy, reduciéndolo federalmente presupuestos de educación. Y por eso vemos países que están, le invierten a la educación, al deporte y a la cultura y a la salud un dineral. Y pareciera que nosotros lo hacemos al revés. O sea, está de cabeza el presupuesto. Debería estar invertido, ¿no? Entonces, pues yo te digo, antes de que nos vayamos a un corte, no puede seguir México así. No puede ser que nuestras calificaciones en educación estemos hemos descendido y descendido. En deporte, pues el medallero, pues ¿cuál medallero? Internacional, con 130 millones de habitantes. Hay países que tienen 15 millones, 18, y ganan cuatro veces más medallas, ¿no?
15: Sí. Oye, en el tema de educación, hablar de 144 escuelas con estrella, que creo que fue un proyecto que nace de Zapopan, ya ahorita se está implementando también a nivel estatal, pero ¿cómo ha sido este proceso? Porque me atrevo a decir que no es sencillo, o sea, coordinar con los padres de familia, coordinar con los directivos de las escuelas, el coincidir.
14: Es complejo, porque tú les llevas algo bueno y les dices, te voy a arreglar tu patio, te lo voy a hacer para actividades cívicas, te le voy a poner su lonaria, le voy a meter accesibilidad universal, cruceros seguros afuera, las banquetas, lo que es el botón de pánico para cualquier emergencia, llega una patrulla. Nadie se puede negar eso. No ha sido difícil, yo creo que es uno de los proyectos más nobles. En operación ha sido más difícil la entrega de uniformes, porque le estamos entregando a 200,000 alumnos y cada año crecen. O sea, no es lo mismo el pedido de uniformes, zapatos, tenis, o pants, que al otro año, porque ya entraron unos nuevos, claro, y los dos crecieron, y los niños pues crecen rapidísimo, los jóvenes. Entonces, ese es más complejo, porque tienes que volver a levantar un censo en cada escuela para surtirles el uniforme, los útiles, la mochila, todo eso. Y ese ha sido un gran éxito, ¿no?
15: Perfecto. Nos queda 2 minutos antes del corte, pero en deporte también se ha invertido bastante. Comentaste tú de un presupuesto de 900 millones de pesos, pero 81 unidades deportivas.
14: Remodeladas. Sí, son 800 millones, dijiste, sí.
15: 900 millones.
14: Pues imagínate, cuando llegamos a una unidad deportiva le llamaban a un terreno baldío con 3 palos de portería. Uh-huh. Esa era una unidad deportiva. Y cobraban.
15: Aparte.
14: Y hoy, pues tú vas a una unidad deportiva, date vuelta, y te la escógela. Y todas tienen 8, 10 disciplinas diferentes. Y ahí conviven, arreglas el tejido social, hacen de pues, niñas, niños, jóvenes, adultos. Tenemos un municipio sano. Tan es sano que hoy nos dieron la capital americana del deporte.
15: Así es.
14: O sea, ese pues no fue cualquier cosa ganarle a Puerto Rico, una ciudad de Estados Unidos. Uh-huh. O sea, pues las infraestructuras de allá son grandes y vamos a hacer la sede del 2027 en esto, ¿no? Entonces, yo creo mucho en eso porque mente sana, cuerpo sano, y vas a tener una vida sana y por el buen camino. Cultura. También hemos invertido un dineral, pero es la mejor inversión. Y en educación, pues las 8,000 becas en inglés, que ya se graduaban por las 9,000, ahorita que acaba de iniciar la nueva generación, 9,000 becas en inglés. lo de las academias para las para los jóvenes, las mamás, todo mujeres, pues todo eso, híjole, es un conjunto de tantas cosas que yo creo que en el deporte pues no lo hemos escatimado. Y las becas, el fondo de becas, 40 millones
15: para jóvenes para deportistas, becas.
14: Y para ir a competencias aquí, nacionales, internacionales, centroamericanos, panamericanos, olímpicos.
15: Perfecto. Bueno. Juan, tenemos que ir a un corte, pero regresando, si quieres, profundizamos un poquito más en estos cuatro ejes. Estamos platicando con Juan José Frangé, presidente municipal de Zapopan. Nosotros vamos a un

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18: Hola Alfredo, muy buenas tardes. Me da mucho gusto saludarte y a todas las personas que nos escuchan. A dos años de que iniciaron las actuales administraciones municipales y que en estos días hemos escuchado ya sus informes, creo que es un buen momento para hacer un balance de lo que se ha avanzado, pero también de poner sobre la mesa los pendientes que todavía tenemos. Desde Coparmex.

0: Jalisco hemos planteado una agenda de competitividad porque hay temas que desde los municipios sí pueden hacer una diferencia para las empresas y para quienes todos los días salen a trabajar. Hablamos de más trámites, de hacerlos más ágiles, de la seguridad, de infraestructura, de movilidad y de mejores servicios públicos. También hay un tema importante en este momento. El ánimo para invertir ha disminuido y Jalisco está por arriba de la media nacional. Sin embargo, es un buen momento para estar pendientes porque queremos que las empresas sigan invirtiendo en nuestro estado. Por eso, desde los gobiernos municipales se necesitan condiciones que den confianza y faciliten que las empresas puedan crecer y generar empleo. En seguridad, reconocemos los esfuerzos que se han hecho en capacitación y equipamiento en las corporaciones, pero todavía tenemos un reto importante, porque 56.7% de las empresas ha reportado ser víctima de algún delito. Tenemos que lograr que las acciones que se están realizando se traduzcan en condiciones mejores para los comercios, para las empresas y, por supuesto, para las personas. Y hacia adelante, también será importante fortalecer la coordinación entre los distintos municipios. Muchos de los problemas de la zona metropolitana no terminan en la frontera municipal. Movilidad, infraestructura, seguridad, servicios que requieren que trabajemos todos en una visión conjunta. Finalmente, viene una nueva etapa política y nuestro llamado es muy sencillo: que la agenda de gobierno continúe. Los municipios todavía tienen tiempo y responsabilidades por cumplir. Hay proyectos que deben seguir avanzando y pendientes que no pueden quedarse en pausa por la coyuntura electoral. Desde Coparmex Jalisco seguiremos abiertos al diálogo y trabajando con los gobiernos para aportar desde el sector empresarial a las soluciones que necesita nuestro estado. Queremos que Jalisco siga avanzando y podemos hacer de Jalisco el ejemplo del México que queremos. Alfredo, como siempre, muchísimas gracias por el espacio. Es un gusto compartir estos temas con ustedes y los invito a seguirme en mis redes sociales como Luis Beas G. Que tengan una excelente tarde.
1: Muy bien, estamos de regreso aquí en De Frente en Jalisco, platicando con Juan José Frangé, presidente municipal de Zapopan, en esta semana de informes de gobierno. Juan, antes de irnos a un corte, platicábamos un poco de estos ejes, y hablaste tú, digo, en el tema educación, al final comentaste ahorita las becas en inglés. Hablar de 9,000 becas, de un proyecto que para muchos fue cuestionado en su momento porque decían, ¿cómo el gobierno va a dar becas para el idioma inglés? Que se preocupen por el tema educativo y que después se preocupen por el inglés. Pero cuando ves estos resultados y cuando ves que la gente lo está aprovechando, me imagino que en tus recorridos en las colonias, pues te has encontrado ya varios casos de niños o de personas ya mayores que también pueden acceder a estas becas, que te agradecen tal vez que pudieron conseguir un empleo por esa beca de inglés, porque hoy la competencia laboral ya te exige el idioma inglés.
2: El municipio que mayores parques industriales tiene. Están llegando empresas por todos lados, extranjeras y todo, y quieren mano de obra calificada, pero que hable otros idiomas. Entonces, el inglés antes era un privilegio. Eran pocos los que se podían ir a Estados Unidos a estudiar un año terminando la prepa, y hoy te puedo decir que estas empresas, el inglés era un lujo, hoy es una necesidad. Si hay un joven que entra a una empresa y habla inglés, ya va a ganar 40% más. Uh-huh. Y yo creo que es el mejor activo que pueden tener, el hablar otro idioma, por lo que está llegando aquí en tecnología, en todo tipo de industrias, de ramas de industria. Pues ahí es donde necesitan el inglés. Los mismos directores o CEOs de empresas me dicen, necesito gente que hable inglés. A veces los entrevistan y antes de entrevistarlos les dicen, oye, ¿hablas inglés? No, ya ni le preguntan el nombre. Claro. Entonces, yo creo que este tipo de cosas son los programas. Mira, pero todo va encaminado al empleo, porque yo creo que no hay mejor programa social que el empleo. Estoy de acuerdo en los programas sociales para ayudar a los adultos mayores, para ayudar a las mujeres cuidadoras, que los tenemos nosotros, para ayudar con guarderías. Pero darle dinero por darle a alguien que le llegue su chequecito mensual, porque no sabe si tiene dinero o no tiene, ¿eh? O sea, ahí agarra la lista y de ahí reparte. Pues no, o sea, es increíble que muchísimos jóvenes reciben dinero, se los gastan en una cervecería.
1: Sí, que no necesariamente lo utilizan para algo educativo, ¿no? O que en teoría ese sería el fin.
2: Entonces, yo creo que todo va a canalizarlo en el inglés, el darles uniformes, ayudar a la economía a los papás, encauzarlos a becas en universidades privadas, porque pues, la universidad no puede captar todo lo que llega y no hay que dejarle todo el paquete a la universidad. Necesitamos darle a universidades privadas. Por eso agradezco muchísimo a las universidades privadas que llegamos a convenio. Ya hablo de la UP, ITES, OTEC, o sea, todas las UNIVA, todas estas universidades que se han sumado a tener becas también para las carreras.
1: Claro.
2: Sí, que becas estén, sí. ¿Por qué? Porque son las que está pidiendo y demandando el empresariado,
1: ¿no? El mercado, claro. Oye, en esta etapa, un giro también que se ha visto y un cambio que se ha visto donde le han entrado con mucho presupuesto es el sector de la salud. El ver nada más el hospitalito, la transformación que ha tenido y ya después, digamos, la segunda etapa o el nuevo hospitalito que se está haciendo, las Cruz Verde, hay diferentes proyectos donde ustedes le han apostado. También muchos podrán decir, oye, no es responsabilidad del municipio la salud, pero ustedes lo tienen como un compromiso, no solamente de mantener el hospitalito uno, que hubiera sido muy sencillo, sino de crecer este esquema de garantizar un acceso a la salud.
2: La verdad, y haber remodelado todas las Cruz Verde, el equipo de transporte de ambulancias, tenemos 10 veces más que cuando empezamos, motocicletas para médicos, enfermeras, doctores, algo que tiene, porque no nomás es el hospital, qué aparatos le pones de última generación, tecnología, pues no le pide nada a un hospital privado. ¿Qué pasa? Aquí pues ya teníamos un hospitalito cuando llegamos, Pablo, dijimos, o lo tenemos bien, o mejor no lo tenemos, y en un momento se pensó, oye, lo entregamos a salud, a la UVG, al Estado, a ver a dónde. Pero después vimos que el hospitalito ya era una entidad como la Virgen de Zapopan. O sea,
1: había mucho arraigo, claro.
2: Entonces pues, dijimos, vamos a arreglarlo y vamos a hacerlo bien. Entonces cuando se remodela, pues te duplica la capacidad o triplica. Y luego pues ahora el sur. Todavía no inaugurábamos el sur, Alfredo, cuando ya me habló el doctor Ochoa, nuestro director de la OPD, y me dijo, oiga, hay colas que quieren ya entrar al hospital y no sé. Le dije, denle esa atención, si ya está listo.
1: Claro.
2: Una cosa es cortar el listón, otra cosa es estar listo. No, pues, y hoy vas, otra vez fui yo a otro asunto y pues chingísimo, increíble, ¿no? Entonces, la salud para, si puedes hacerlo, porque si no hay salud no hay nada, hombre.
1: Así es. Y aparte, no es solamente la construcción. La operación, que eso no, también, pues.
2: Traemos un presupuesto de 1.100 millones, 1.200 millones, creo que en salud, ¿no? Aproximadamente. 1.200 millones. En pura salud. Más aparte las caravanas que hace el hospitalito a las colonias. Ese es otro, aparte de eso. Llegan las vacunas para podólogos, dentistas de los ojos. Son caravanas que te abarcan, no sé, siete, que toman la sangre, el pulso, la presión, la presión, te hacen pues todo lo que requieras, ¿no? Pues, para la diabetes, para saber si tiene. Necesitamos prevenir las enfermedades para que tengamos un mejor, porque no tenemos capacidad ahorita de atender, porque cómo se ha descuidado el sector salud. Entonces hay que hacer cosas, y yo lo mencioné en mi informe, hay cosas. Hay cambios que destruyen y hay cambios que construyen.
1: Oye, uno de los temas que a mí me ha llamado la atención, el centro de autismo, que lo platicábamos hace unas semanas, que pues, para muchos era algo que pues es un padecimiento que no se visibiliza, y el gobierno ahí yo creo que le ha entrado de manera muy fuerte y pues seguramente la demanda ha sido demasiada cuando empiezas a darte cuenta, pues todas las personas que pueden tener autismo, ¿no?
2: Respecto a autismo, ha crecido de una forma grandísima. Es un severo asunto que tenemos que arreglar entre los gobiernos. Apoyar a los papás que tienen hijos con autismo, niñas o niños con autismo. Entonces, pues el primero saturado, el segundo lo abrimos. Hoy tenemos en lista de espera, no sé si 1,000, 1,500 gentes para atenderlas. Por eso Pablo hoy, él le tocó vivir aquí y por eso está empezando a abrir centros de autismo en el interior del estado, en la zona metropolitana, porque aparte la inversión que requieres, y este que abrimos es el mejor en Latinoamérica, ¿eh? No hay uno. Han venido de varios países y han venido de varios estados y municipios para verlo.
1: Claro.
2: Entonces tenemos un equipo humano muy bueno, muy capacitado, muy profesional, pero además un equipamiento y una construcción que, joder, te vas patrando, pero no es suficiente. Requeriríamos claro. tener, en Zapopan nomás se diría que necesitamos 4 más.
1: Okay.
2: Eso es lo que te digo que falta por hacer, ¿no? Uh-huh. Ya no te da pues ni tiempo ni el dinero, ¿no?
1: Y has comentado que no quieres... No pretendes dejar obras inconclusas al término de tu administración, porque también a veces
2: también
1: al político se le hace muy fácil.
2: Pablo padeció eso y le tocó vivirlo como jefe de gabinete. Nos dejaron obras ahí. Ya no digamos la Consti, ya no digamos ahí el paso este que ibas a entrar a Chivas, por decir algunos, ¿no? Pero pues yo creo que la responsabilidad de uno es terminar de entregar
1: la cantidad de obras que
2: entregadas, y ya lo que no vas a terminar mejor ni lo empieces. Todas las que traemos ahorita, que son como 100 y tantas 120, y las que vamos a empezar ya ahorita en noviembre, pues son para entregar, porque tenemos hasta mayo, junio legalmente ya de terminar todo.
1: Claro, por el proceso electoral, que ustedes ya no pueden pues hacer una entrega o un anuncio de una obra concluida. Juan, a ver, hablas mucho de desigualdad, que también ha sido como de combate a la desigualdad, ha sido un esquema de estas administraciones, y me atrevo a decir que Miramar puede ser un ejemplo, ¿no?, de cómo se ha cambiado el contexto con diferentes proyectos, con diferentes obras, de una zona, una colonia que estaba
2: olvidada. Y ahí viene
1: olvidada.
2: El nuevo Parque Sur.
1: Así es.
2: Un parque más grande que el de la Ciudad de las Niñas y los Niños. Aquel tiene 100,000+ metros. Y este tiene 70, que no es 70. O sea, que va a tener disciplinas, un polideportivo, un estadio de fútbol que se va a multiusos, el polideportivo, lugares para picnic, un vaso regulador para ayudar a toda el agua que baja a captarla, andadores para que corran. O sea, va a ser un desarrollo. Ese sí, no termino yo todo el proyecto completo, pero lo que entregue ya está terminado, va a estar terminado.
1: Digamos, algunas etapas, claro.
2: Creo que son 4 etapas. Yo te diría que la primera etapa queda terminada, pero en las que vienen, pues ya de alguna manera, pues nos irá terminando la siguiente administración, ¿no?
1: Oye, ¿y ahí?
2: Y luego ahí, pues el centro de autismo, la colmena, que ha sido todo un éxito, lo que hemos metido en infraestructura ahí, en calles, en alumbrado, cruceros seguros, escuelas con estrella, centros culturales, comedores comunitarios. Ahí es donde sacas a la gente de la desigualdad.
1: Mi siguiente pregunta sobre esta zona era la Quinta Colmena, que ha sido también un emblema de estas administraciones. Las colmenas, tú ya comentabas ahorita que pues el gobernador lo está llevando también al estado.
2: Que fue la última, bueno, vayan los molinos y luego Centinela. O sea, en cuanto abrimos está saturado.
1: Okay.
2: O sea, no sé, me decían otra vez el número, 8,000 gentes atienden las colmenas en el mes.
1: Todas las colmenas.
2: Y los enjambres, porque hay lugares donde no puedes abrir colmena porque no tenemos ni los terrenos, y es inversión pues grandísima. Entonces hicimos el mismo concepto, nomás más chiquito, más concreto, que dan muchísimos servicios de una colmena, que se llaman enjambres.
1: Claro. Oye, ligado esto al tema de seguridad, que también es algo en lo que le han apostado ustedes fuerte, en equipamiento, en capacitación, pero obviamente con los resultados, bajando los índices delictivos. Si han visto ustedes en estas zonas, por ejemplo, donde tienen los enjambres, donde tienen las colmenas, la disminución de los índices delictivos.
2: Una parte sí, pero tú no puedes disminuir solamente con más patrullas, claro, más elementos. Sería bien fácil para uno.
1: Y comprar más patrullas, claro.
2: Patrulla. No, no, no. Lo importante aquí es que vayas de la mano creando. Ahorita que decías bien que lo dices. Una unidad deportiva, una colmena, un enjambre, se abre y baja 30, 35% los indicadores de inseguridad.
1: Ok.
2: Entonces, si lo combinas con el equipamiento, con la capacitación de nuestros policías, cuando entramos había 125 patrullas, hoy hay 1,000 y tantos vehículos de seguridad. Había 1,800 elementos, hay 3,000 y tantos elementos. Uh-huh. O sea, lo que te quiero decir es, tiene que ir acompañado una con otra. No es solamente responsabilidad de nuestros policías.
1: Y en el tema de los policías también le han apostado muy fuerte, ¿no? Con temas de academia o preparación.
2: Y también en dinero.
1: Así es.
2: No nos hemos quedado atrás. O sea, la verdad, hemos hecho... pues salen en la mañana sin saber que van a regresar, ¿no? Uh-huh. Entonces es bien importante el apoyo que les damos, la motivación, pues ve, se les puso su gimnasio, su comedor, los baños se arreglaron, o sea, todo lo que se ha hecho, el stand de tiro, para que tengan las nuevas técnicas que hay, virtuales y reales, que puedan hacer ejercicios virtuales, porque es increíble, hasta te marca el virtual si hiciste, cometiste un error en disparar. Todo este tipo de cosas va acompañado de que tienes que manejar cosas junto con recuperación de espacio público.
1: Claro. Oye, pasó el Mundial, lo habíamos platicado aquí, que yo creo que era una fecha y un evento muy esperado por ti, por tu trayectoria, por tu experiencia. Sabemos que fue muy pesado la organización, pero el Mundial yo creo que puso a Zapopan en los ojos del mundo y pues al final fue la mejor sede. Digo, a mí me tocó ir a uno de los partidos y me aventé caminando desde Periférico para vivir y sentir lo que decían las personas, ¿no? Un partido de Colombia y los colombianos estaban impactados con la forma en cómo se daba el recibimiento desde Periférico, así es. Y a la hora de llegar al estadio, todo el ambiente que se generaba, los colombianos estaban impactados, ¿sí?
2: Sí, mira, yo creo que, y esto es un trabajo de conjunto entre Jalisco, uh-huh, Guadalajara y Zapopan, ¿no? Y los empresarios y los medios de comunicación que se sumaron a... Uh-huh. Y fuimos la mejor sede de las 16 sedes, indiscutiblemente. O sea, tuvimos 4 partidos nomás, pero vivimos un public viewing, un fan fest, uh-huh, durante 39 días, que fue increíble, ¿no? Jalisco es muy, muy ambiente futbolero, pero la verdad, en organización, terminación de obras, uh-huh, seguridad, saldo blanco, los conciertos que tuvimos en la Minerva, o sea, todo eso, tuvimos 30 y tantos eventos antes del Mundial, uh-huh, el partido de leyendas y que no sé qué, y la fiesta de octubre, y el AFIL, o sea, nosotros empezamos las caravanas mundialistas, se vivió, hasta la decoración la veía diferente a otros estados que no me gusta comparar, sí, el aeropuerto, uh-huh, la carretera que hizo el estado, que hizo Pablo Lemus, de Chapala, uh-huh, para acá y conectar con Periférico para llegar a mi macro al, uh-huh, estadio en 20 minutos, o sea, el promedio, ya a los 40 minutos, sí, una hora y media antes, el partido estaba lleno. Estaba. A lo mejor no estaban sentados, pero andaban ahí, ya de
1: claro.
2: Entonces, la verdad, el ambiente, la hermandad, pero también incluyo a la defensa, a la guardia, uh-huh, esa hermandad de calidez de los jaliscienses, de los tapatíos, no la tenía nadie.
1: Oye, y los números después del Mundial, ¿has visto tú un cambio o has visto un aumento? Mira, que ha dejado?
2: Hay unos Grinch ahí que siempre critican el Mundial, nomás que no le miden. Si yo no llegué a los 10 mil millones de derrama económica, llegué a 7 mil. Si no llegué yo al Hoteles Cuartos, que no llegamos, pero el dinero sí mejoramos contra el año pasado.
1: Claro.
2: Derrama económica, pues no. El costo-beneficio de un Mundial, porque, olvídate, las obras que hizo el Estado, las obras que hizo Zapopan, uh-huh, estaban programadas, hubiera Mundial o no hubiera Mundial, ¿eh? Uh-huh. Que quede clarísimo. Las del Estado y las de los municipios de Guadalajara, la Minerva se iba a arreglar, ya requería ser arreglada y que la gente conviviera con la Minerva. La Plaza de Liberación ya necesitaba un arreglo después de 50 años. Este elevado que yo hice de Universidad y Patria ya necesito, uh-huh, si no iba a ser un cuello. aviación, todo lo que hizo el Estado en Guadalajara y Zapopan, ya se iban a hacer. No fue una inversión esta por el Mundial. Estadio lo teníamos. Uh-huh. A Mauri le metió lana. Y ve cómo quedó el... Y también ya había cosas que él tenía que cambiar y las cambió.
3: Claro.
2: Pero como municipio, en economía, tú imagínate, si te ven 6,000,000,000 de gentes y ven Zapopan, voy a poner el caso del Public View, el Cielo Tejido. Uh-huh. ¿Con qué paga? Tú que sabes de publicidad y comercialización de medios, ¿con qué paga que el Zapopan salga en 6,000,000,000 de gentes que lo vean?
3: Sí, claro.
2: A ver. Porque a mí me pedían entrevistas ahí, uh-huh, de todo el mundo.
3: Sí.
2: Y que tú pases el color de, del fútbol y, uh-huh, y da la vuelta a todo el mundo. ¿En cuánto te cuesta un spot en Japón? ¿Cuánto te cuesta un spot en España? A ver, hoy ya empezamos a recibir invitaciones de España para, uh-huh, hacer el agave y maíz, una, okay, feria, y la va a hacer Zapopan en octubre. Es más, coincide con el 12 de octubre de la Virgen de la Romería. Uh-huh. Londres ya nos pidió, la Embajada de México, el altar de muertos.
3: Ok.
2: A ver, ahí vienen los resultados. Cuando tú estás con tu señora o con tus hijos viendo tele y ves un lugar en la tele, dices, híjole, qué bonito, vamos a conocerlo. Claro. Ojalá y vayamos un día. De la vista nace el amor. Pues así es. También vienen, no ven. Mira, un presupuesto del Estado de 6 años no alcanza para pagar lo que gastó, lo que nos dieron de publicidad en el mundo.
3: Claro.
2: Ahí viene la reversa.
3: El regreso, el retorno.
2: Así es.
3: Oye, Juan, nos quedan un par de minutos. Al inicio de tu administración, el lema era trabajar, trabajar y trabajar. Y ahora, en tu informe vimos que Zapopan sigue, sigue y seguirá. ¿A qué te refieres con sigue, sigue y seguirá?
2: Continuidad. Y si lo decide el ciudadano. Porque dice, sigue, sigue, y si tú lo decides, seguirá.
3: Sí.
2: Si les gustó cómo funciona esto, pues va a seguir.
3: Prácticamente lo comentabas, este puede ser tu informe de gobierno más importante, ¿no? ¿Cuál consideras que es el legado que dejas, sí, a la administración, pero tú como Juan José Frangé, cuál es el principal logro que dices... ¿Me puedo ir tranquilo el próximo año que termine la administración?
2: Un gobierno cercano, en todos los niveles. Si es el empresariado, si es Zapopan, si es cualquier colonia. Un gobierno cercano, pero un gobierno que resuelve.
3: Perfecto.
2: Eso sería, y que sirve a los que más lo necesitan.
3: Muy bien. Y ahora sí nos despedimos. Juan, muchísimas gracias.
2: Gracias.
3: Éxito en lo que venga.
2: Gusto.
3: Un gusto recibirte en De Frente en Jalisco. Muy bien, pues nosotros nos despedimos y nos escuchamos el día de mañana. Yo soy Alfredo Ceja. Muy buenas noches.
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11: En 1928, el científico escocés Alexander Fleming realizó uno de los descubrimientos más importantes de la medicina casi por accidente. Mientras estudiaba bacterias en su laboratorio de Londres, dejó unas placas de cultivo sin revisar durante varios días. Al volver, observó que en una de ellas había crecido un moho y que justo alrededor de ese hongo, las bacterias habían desaparecido. El moho pertenecía al género Penicillium y producía una sustancia capaz de eliminar bacterias peligrosas. Fleming llamó a ese compuesto penicilina. Años después, los científicos Howard Florey y Ernst Boris Kane lograron producirla en grandes cantidades, lo que permitió utilizarla como medicamento. Durante la Segunda Guerra Mundial, la penicilina comenzó a aplicarse para tratar infecciones graves y salvó miles de vidas. Antes de su descubrimiento, algo tan simple como una herida infectada podría resultar mortal. Con este hallazgo comenzó la era de los antibióticos, transformando para siempre la medicina moderna.
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0: ni coercionados, ni extorsionados.
1: Alejandro Moreno. Es claro que Morena no respeta al Instituto Nacional Electoral, y el gobierno menos. Ariadna Montiel.
2: La oposición perdió al pueblo mucho antes de perder las elecciones. Solo hay que ver las encuestas.
1: Hugo Eric Flores. Convocamos al INE a ejercer plenamente su autonomía y a no permitir presiones, amenazas ni complacencias. Felipe de la Mata.
3: Se encuentra establecida la posibilidad de que haya menos magistrados. Se establece que con 4 magistrados se puede funcionar.
4: Muy buenas noches, ¿cómo están todos? ¿Cómo están todos ustedes? Excelente noche de jueves. Llegamos al jueves 10 de septiembre del año 2026, cuando son exactamente las 8 de la noche con un minuto, tiempo del centro de México. Esto es Ruta 2027, cuando faltan 269 días para la jornada electoral interna en nuestro país. Les saludo desde el estudio central de Heraldo Radio en la capital de la República Mexicana, en la alcaldía Benito Juárez, donde tenemos en este momento, actualizando nuestro termómetro, 16 grados centígrados, mayormente nublado el cielo en esta zona de la capital de la República Mexicana. En este momento, a partir de ahora, ya está sonando nuestro WhatsApp de confianza de Ruta 2027 en esta noche de jueves, 5540-5435-38. Así rápido, dedos. Gracias, señor dedos. De Ruta 2027, está mandando los mensajes de respuesta, 5540-5435-38, para que usted nos diga qué piensa sobre este arranque oficial del proceso electoral más grande y complejo en la historia de nuestro país.
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4: Y es que el Instituto Nacional Electoral dio el banderazo finalmente de salida para los comicios del 6 de junio del próximo año, donde la ciudadanía, usted y yo, vamos a elegir a más de 19,000 cargos públicos, incluyendo 500 diputaciones federales y 17 gubernaturas. Durante la sesión solemne en la herradura de la democracia, la consejera presidenta del Instituto Nacional Electoral, Guadalupe Tadei, envió un mensaje a los partidos políticos exigiendo respeto a las reglas y asegurando que el árbitro electoral no se dejará intimidar.
0: Puedo decir que estamos listos para no ser amedrentados por absolutamente nadie, ni coercionados, ni extorsionados con ningún tipo de amenazas, posicionamientos, señalamientos y una noticia más. Las reglas no cambiaron. La representación proporcional sigue igual y no es un tema de este Consejo General.
4: El arranque estuvo marcado también por fuertes tensiones internas y cuestionamientos de los consejeros electorales. Una vez que comenzó la jornada y la sesión de inicio, el consejero Arturo Castillo advirtió que el instituto se encuentra frente al escenario perfecto para una elección cuestionada, señalando que el organismo parece haber renunciado a vigilar los tiempos electorales ante las campañas adelantadas.
6: Así, han adelantado sus actividades electorales pese a la regulación que se autoimpusieron desde 2007, al grado de que algunos de sus aspirantes a candidatos incluso presumen que llevan 75 días en campaña antes de haber iniciado el proceso electoral, y casi todos han guardado silencio frente a la inacción del árbitro. También, unos y otros están configurando una campaña cuyos contenidos bordan en el límite de la calumnia, pero reprochan al INE por limitar la libertad de expresión que ellos mismos coartaron en la Constitución desde 2013.
4: En la misma línea, el consejero Martín Faz exigió controles más estrictos y plena independencia frente al poder público, manifestando que no basta con decir que todo saldrá bien, sino comprometerse a hacer cumplir lo que dice la ley sin excepciones.
7: La autoridad política que da sentido y legitimidad a toda la elección. Hoy comienza una elección que pondrá nuevamente a prueba el instituto. No necesitamos iniciar diciendo que todo estará bien. Necesitamos comprometernos a hacer todo lo necesario para que esté bien. Y eso exige independencia, profesionalismo, controles efectivos y la convicción de que el poder político debe someterse a las elecciones. Y las elecciones nunca deben someterse al poder público.
4: Esos eran los posicionamientos, esos eran los pronunciamientos de los consejeros electorales. Pero cuando se observó tomar su lugar a la presidenta nacional de Morena, Ariadna Montiel, y del otro lado de esa herradura de la democracia, cuando se le vio llegar y tomar su lugar a Alejandro Alito Moreno, la temperatura política subió aún más con la presencia de estos dos líderes. Alejandro Alito Moreno, quien se registró como representante de su partido para la sesión, exigió a los consejeros defender la democracia y frenar el uso de programas sociales.
8: Antecedentes hablan por sí solos. Morena y el gobierno se han adelantado en los tiempos electorales con la complacencia total y absoluta de todas las instituciones, promoviendo abiertamente a sus aspirantes a costa de debilitar, manipular y burlar la ley electoral. Es claro que Morena no respeta al Instituto Nacional Electoral, el gobierno menos, no respeta a sus consejeras y consejeros y piensan que pueden mangonear al árbitro electoral y torcer las reglas a su favor para ganar las elecciones.
4: Por su parte, la dirigente nacional de Morena, Ariadna Montiel, defendió el rumbo de la Cuarta Transformación y desestimó los señalamientos de la oposición, acusándola de recurrir a la descalificación ante su inminente derrota.
2: La oposición perdió al pueblo mucho antes de perder las elecciones. Solo hay que ver las encuestas. Por eso Morena inicia este proceso con un gran apoyo del pueblo y con una amplia ventaja frente a los demás partidos políticos, porque en México solo existen dos proyectos. El proyecto que encabeza la coalición Juntos Haremos Historia y el viejo régimen. Esa ventaja que se expresa en las encuestas refleja la confianza de un pueblo que no quiere regresar al régimen de corrupción y privilegios. Los conservadores también saben que esto les está pasando. Por eso recurrirán a la guerra sucia, a la...
4: La voz de Ariadna Montiel, la presidenta nacional de Morena, a las 8:08.
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4: Mientras usted se pone en contacto con nosotros a través del WhatsApp 5540-543538, 5540-543538, hacemos contacto y saludamos con mucho gusto a Arturo Chávez López, él es consejero del Instituto Nacional Electoral. Consejero, le saluda Héctor Jiménez Landín. ¿Cómo está? Buenas noches.
9: ¿Qué tal, Héctor? Muy buenas noches. Un saludo a ti y a tu auditorio.
4: Le apreciamos que el día de hoy, un día relevante para nuestra democracia y en la Ruta 2027, participe con nosotros aquí en Heraldo Radio. Díganos algo. El día de hoy se escuchó o se escucharon varios mensajes relevantes sobre el poder, el peso de un Instituto Nacional Electoral como el que tenemos. Se mencionó que el INE no solamente organiza comicios para sí mismo ni para los partidos o actores políticos. El destinatario final es la ciudadanía. ¿Cómo entender eso, consejero?
9: Pues, tal como lo dije en la sesión, el actor principal de las contiendas electorales son las y los ciudadanos que tendrán que elegir entre distintas opciones políticas. Y eso es el énfasis fundamental, que su voto se respete, que su participación se respete y que cuando se cuenten los votos, la mayoría decida qué opción política es la que debe gobernarnos.
4: En este escenario también se remarcó que el INE debe de aguantar cualquier presión, pronunciamiento o chantaje de los partidos políticos en medio de la efervescencia electoral de la Ruta 2027. ¿Qué es lo que se puede avizorar o advertir ante este escenario, consejero Chávez López?
9: Cada actor político, cada partido, pues por supuesto que intenta presionar o incluso chantajear a las autoridades electorales, tanto a nivel federal como a nivel estatal. Los y las consejeras tenemos la obligación de resistir esas presiones, sabiendo que hay un Estado de Derecho que protege nuestro actuar, porque de lo contrario estaríamos a merced de alguna fuerza política que considera que tiene la razón, pero la razón en nuestro caso está en la legalidad, en la transparencia y en el actuar conforme a lo que nos manda la Constitución.
4: Ahora, se ha solicitado que, o se pidió el día de hoy con los representantes de los partidos de frente, que los propios partidos y candidaturas y las autoridades incluso compitan con apego a la Constitución, la ley y las reglas democráticas, y que canalicen las diferencias por las vías institucionales. ¿A qué se refieren?
9: Todos tenemos derecho a opinar y a expresarnos como queramos. Eso es un derecho constitucional, que es la libertad de expresión. Sin embargo, sí consideramos que hay prácticas que están alejadas de esta vocación democrática. Es decir, si hay una queja, pues hay una comisión de quejas en el INE, hay un tribunal electoral, si hay una concesión de que algún candidato no deba participar en las elecciones, pues hay procesos para revertir esas candidaturas. Lo que nosotros decimos, hoy vivimos un México de instituciones, les llamamos a los partidos políticos a que respeten a estas instituciones que además fueron conformadas por el acuerdo del Congreso y de las instituciones políticas que nos representan a nosotros.
4: ¿Usted coincide, consejero Arturo Chávez López, consejero del Instituto Nacional Electoral, que uno de los principales desafíos del INE es que todas las fuerzas contendientes, partidos, candidaturas, independientes, acepten los resultados electorales?
9: Sí, yo creo que si los procesos son transparentes, son apegados a la legalidad, son acordados por todos los que participamos en las instituciones democráticas, pues el actor político debe aceptar cuando gana, pero también cuando pierde, porque eso es la vida democrática. En el propio Consejo Electoral hay posiciones que a veces ganamos y a veces perdemos. Esa es la vida democrática. La vida democrática no es ganar todas. La vida democrática es reconocer cuando nuestro adversario nos ganó, y también que el adversario reconozca cuando nosotros ganamos. Ese es el principio de la democracia hoy día. Y hoy apelamos a que los partidos políticos se apeguen a ese principio democrático.
4: Si no se apegan, ¿a quién le corresponde hacerlo saber? ¿O ante quién?
9: En primer lugar, el INE, ¿no? Es la institución electoral que valida o no valida los resultados electorales. Y si hay alguna duda que se pueda plantear, pues tenemos el Tribunal Electoral y en última instancia la Suprema Corte de Justicia. O sea, hay un camino legal para hacer valer nuestros derechos si hubo alguna anomalía en cualquier proceso del proceso electoral.
4: Consejero Chávez López, por último de nuestra parte, y me gustaría que nos enfocáramos al ciudadano de a pie o ciudadana de a pie que lo esté escuchando a través de Heraldo Radio en esta noche de jueves. ¿Qué le diría si estuviera ante un gran auditorio a ese público, a esos nuevos votantes, a esos ciudadanos que les da igual participar en una elección como la que viene?
9: Yo les diría, participen, infórmense, sean ciudadanos de tiempo completo. De verdad, su voto va a decidir qué tipo de atención en salud, en educación, en deportes, en su vida cotidiana van a tener. Entonces, sí los llamaría a que se informaran, a que participaran, porque ellos deciden el tipo de vida pública que vamos a tener en este país.
4: Consejero Chávez López, gracias por estar con nosotros esta noche aquí en Ruta 2027 con Héctor Jiménez Landín a través de Heraldo Radio.
9: Muchas gracias a ustedes, muy buenas noches.
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4: Las 8:15 ahora, las 8:15, continuamos en Ruta 2027, y una de las voces que sin duda marcarán esa ruta y la están marcando es Citlali Hernández Mora, y es presidenta de la Comisión de Elecciones de Morena. Citlali, presidenta, le saluda Héctor Jiménez Landín, buenas noches.
10: Hola Héctor, buenas noches, qué gusto saludarte.
4: Muchas gracias Itlali por tomar la comunicación de Heraldo Radio. Bueno, pues ahora sí, arranca, ¿no? Arrancan, ¿cómo se ha preparado y cómo inicia Morena este proceso electoral rumbo al 2027, Citlali?
10: Sí, arranca el proceso electoral, me parece que vamos a rumbo al 2027, que pues es la elección más grande de México. Pues nosotras y nosotros trabajando muy fuerte para construir procesos internos, como lo hemos compartido aquí en este espacio, preparándonos organizativamente, y bueno, pues también avanzando en los diálogos en la coalición para estar listos ahora que ya arrancó formalmente este proceso, pues estar en tiempo y forma presentándonos a una elección en la que además, pues no está de más decirlo, encabezamos las preferencias de la ciudadanía, se renuevan 17 gubernaturas, los 300 distritos federales, municipios, y bueno, pues como lo hemos compartido aquí, llevamos ya un rato preparándonos y muy segura de que la mayoría del pueblo de México quiere que siga la transformación de acompañar a la presidenta en estos espacios que estarán en disputa en el próximo año.
4: Citlali, ¿hay plena confianza de Morena ante el actual INE?
10: Sí, siempre hemos tenido confianza en la autoridad electoral. Me parece que la historia de la democracia en nuestro país ha enfrentado varios retos. Nuestro movimiento ha luchado contra la compra de votos, contra fraudes electorales, contra pues reglas que no siempre permiten defender el voto de la ciudadanía. Me parece que esa historia de la cual nuestro movimiento se hace parte nos ha permitido tener reglas electorales, tener autoridades electorales más fuertes, y por supuesto que tenemos toda la confianza, todo el respeto. A veces, desde que Morena tiene el registro, pues nos hemos enfrentado a decisiones de la autoridad electoral que podemos estar de acuerdo o no, pero siempre las hemos respetado. Y bueno, me parece que ese tendría que ser el ánimo de todas las fuerzas políticas, que dicho sea de paso, pues de repente han tenido algunos actores políticos un papel de oposición muy rupturista incluso con las instituciones, pero confiamos en que a partir de hoy, que es el arranque formal del proceso electoral, pues exista un ánimo democrático, de disputa de ideas, de disputa de proyectos en cuanto ya inicien las campañas, y no pues odio, mentira y prácticas que lamentablemente pues a veces vemos sobre todo por parte de la oposición.
4: De acuerdo. Estamos platicando con Citlali Hernández Mora, presidenta de la Comisión de Elecciones de Morena. Citlali, escuchábamos el día de hoy a la presidenta nacional de Morena, Ariana Montiel, en su discurso, haciendo un énfasis que me parece importante hacer zoom en relación a la advertencia en que pudiera ocurrir o recurrir la oposición a una guerra sucia, a las calumnias y a la fabricación de acusaciones contra Morena durante la contienda. ¿A qué se refieren, Citlali?
10: Mira, nosotros desde el proceso pasado, y me permito compartirlo contigo, con tu auditorio.
4: Gracias.
10: En el proceso pasado documentamos muchos de estas pues ataques que lamentablemente se han ido normalizando, no solo en México, sino en muchas partes del mundo, el uso de bots, el uso de narrativas digitales, anónimas, que generan odio, que promueven mentiras, y que de repente en estos retos modernos, que quizás no están tan al alcance de la observancia de las autoridades electorales, pero quisiera recordar que en el 2024 documentamos cómo había financiamiento incluso extranjero que posicionó durante mucho tiempo una etiqueta en redes sociales de narcocandidata dirigida a la presidenta. Nosotros hemos venido denunciando en los últimos años como partido el uso de la guerra sucia, el uso de la difusión de mentiras, el uso de las prácticas que promueven el odio, que promueven noticias falsas, y una inversión que no se cuantifica, porque, insisto, suele ser oculta, anónima, pero una inversión destinada a eso. yo soy una convencida de que en las democracias tiene que haber debate, tiene que haber disputa de ideas, que los debates incluso a veces pueden ser acalorados, pero me parece que pues nosotros esperamos que del otro lado de la oposición exista eso, perfiles, ideas, que debatamos proyectos, porque lo que hemos visto en los últimos años es que su participación política está basada en eso, en el lodo, y nosotros no queremos una contienda donde lo que estemos denunciando sea el odio, la mentira, las guerras sucias. Ojalá la oposición represente a las personas que no piensan como nosotros con mucha más altura de miras. Y si no es así, bueno, pues seguiremos insistiendo, documentaremos, estaremos presentando quejas ante la autoridad electoral. Ahora, recordarás que hace unas semanas nuestro movimiento presentó una queja a Lito Moreno justamente porque utiliza de manera muy irresponsable y con fines políticos y politiqueros este señalamiento basado en la mentira y que es muy doloso y lastimoso, de llamarnos narcopartido, de que busca, por supuesto, quitarnos votos. Y yo creo que ellos tienen que aprender a ganarse los votos. Entonces, hubo una sanción de la autoridad electoral que promueve el debate, pero no el uso de ese tipo de herramientas. Entonces, bueno, ojalá la oposición actúe con mayor altura. Me parece que la gente que no piensa como nosotros merece mejores representantes. Nosotros sabemos lo que siempre hemos hecho, plantear ideas, plantear propuestas. Afortunadamente tenemos logros en la transformación. Estamos cuidando nuestros perfiles, tener a las y los mejores representantes, construyendo la mejor coalición, que ha sido la coalición más fuerte de México en los últimos tiempos.
4: Ya viene la definición de las otras 12 coordinaciones, Itlali.
10: Ya estamos por anunciarlo lo más pronto posible.
4: Si nos puedes decir el día, no estaría nada mal. Así como cosa tuya.
10: Les comparto la primicia.
4: Sí, a mí no, que nadie nos está escuchando.
10: Todavía no tenemos un día ya definido, pero te puedo adelantar que será en los próximos días. Bueno. Porque también después, ya en las próximas semanas, queremos lanzar la convocatoria para las coordinaciones distritales y las coordinaciones municipales, de tal manera que, como lo hemos dicho, avancemos en la preparación rumbo al proceso electoral del próximo año.
4: Bien, Citlali, te agradezco que nos tomes la comunicación, la llamada esta noche en Ruta 2027 aquí en Heraldo Radio. Hay varios temas que tratar contigo. Se quedó en el tintero, dirían los clásicos, el que nos puedas explicar más sobre el riesgo serio y de qué nivel que están observando ustedes de la intromisión de grupos internacionales o de sectores internacionales o extranjeros en la Ruta 2027. De eso estaremos platicando después, en una de esas que te quede de paso, ¿no? El Heraldo Radio, y aquí podemos platicar.
10: Sí, pronto nos vemos por allá, encantada. Creo que es un tema importante que
4: hay. Relevantísimo, que ¿no? Y otros más. Citlali Hernández, muchas gracias.
10: No, al contrario, a la orden, muchas gracias. Buenas noches.
4: Gracias, Citlali Hernández, presidenta de la Comisión de Elecciones de Morena. Muy bien, las 8 de la noche con 23 minutos. ¿Qué piensa usted de todo esto? Márquenos 5540 o mándenos un mensaje 5540-543538. Ahora sí, nuestro equipo de producción sacó el long play, el disco de su armario, le pidió la llave a su abuelito y a su abuelita. Con Eagles, Hotel California, un clásico para usted de 1977, es Ruta 2027 con Héctor Jiménez Landín. No le cambie.

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4: Reaparece el oficial héroe.
5: Hace unos días, una mujer con 9 meses de embarazo viajaba a bordo de un taxi de aplicación.

0: a rescatar a automovilistas atrapados en una zona inundada. Y en mayo pasado participó heroicamente en las labores para persuadir a una mujer de no saltar de un puente peatonal. Excelente ejemplo que demuestra que la solidaridad y la rápida reacción cambian por completo el final de una historia. Les saluda Heriberto Vázquez Muñoz.
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o no, la voz de Mon Laferte es extraordinaria. Dígame si no. Y si me dice que no, si me dice que no, lo puede decir a través del WhatsApp 777 o si no, el propio directo 5540-543538. 5540-543538. Si a usted no le parece, o si quiere escuchar algo, por supuesto que habremos de pasar esas complacencias a nuestro equipo de producción para que las vayamos programando, porque en medio de esta ruta 2027 también tiene que haber ritmo, tiene que haber sentimiento, tiene que haber talento musical. Y en esta ocasión le hemos solicitado a la cantante chilena radicada en México, Mon Laferte, que nos vuelva a interpretar algo que lanzó en el año 2015, Tu falta de querer.

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1: Las 8 de la noche con 33 minutos ahora. Está en la línea telefónica Gerardo Sánchez Yáñez. Él es periodista y ex consejero electoral del INE en el estado de Puebla. También para platicar sobre el proceso, el arranque del proceso electoral intermedio en la República Mexicana. Ex consejero Sánchez, le saluda Héctor Jiménez Landín. Buenas noches.
2: ¿Cómo estás, Héctor?
1: Muy bien, gracias Gerardo. Aquí trabajando, informando a la ciudadanía. Gerardo, ¿cómo observas este arranque para el entendimiento de la ciudadanía?
2: Pues mira, la verdad es que sí se ve con cierta preocupación. Hay varios retos, muchos a nivel del Instituto Nacional Electoral y otros a nivel del país, ¿no? De entrada te diría yo que, bueno, se estrena esta llamada Comisión de Verificación de Integridad de Candidaturas, que la verdad pues es un, yo lo veo como un despropósito, ¿no? Porque no es vinculante, porque quien va a ser investigado tiene que aceptar mediante una firma, pero el partido puede decidir de cualquier modo postularlo. Es, desde mi punto de vista, una aberración que no va a servir para nada, ¿no? ¿Sabes yo qué creo que va a pasar con esto? Que quien tenga una trayectoria limpia va a pedir que lo investiguen y luego lo va a utilizar en su campaña. A mí me investigaron y yo estoy limpio, pero ese no es el objetivo. El objetivo es encontrar y frenar las candidaturas que tengan algún pasado oscuro, que estén ligadas con el crimen organizado, desde mi punto de vista, ¿no?
1: Gerardo, si vamos en esa misma línea, sería muy conveniente que pudiéramos enlistar cinco temas que podrían definirse como desafíos que tendría la autoridad electoral, no solamente nacional, sino local, entendiendo que en cada región hay realidades diferentes, pero ¿cómo lo visualiza?
2: Mira, de entrada te diría yo, los que son a nivel nacional, bueno, de entrada también la renuncia reciente de la secretaria ejecutiva Claudia Arlette Espino, al cuarto para la hora de iniciar. Hay que entender que la Secretaría Ejecutiva del Consejo General es la que lleva toda la parte operativa, y que entre ahorita un sustituto, por mucha experiencia que tenga, pues se está sentando. Entonces, ese es un reto.
1: Sí.
2: Está el reto, estas cosas que se acaban de aprobar de las boletas planchadas, este tema de no inhabilitar las boletas que no se introdujeron a las urnas, como se venía haciendo y como está en la ley, lo acaban de cambiar. Ese es un reto, porque ¿para qué no las quieren inutilizar?
1: Claro. ¿Se puede revertir eso, haciendo ese paréntesis, Gerardo?
2: A ver, yo creo que sí se puede revertir, aunque ya está aprobado. Ajá. Pues tendría que haber una fuerza dentro del Consejo General, que en este momento no la hay, porque está dividida claramente en dos bloques el Consejo General, en un bloque, digamos, más ligado al oficialismo, y el otro bloque, pues más rebelde en este aspecto, y eso es otro de los retos también, Héctor, porque en el INE hemos visto muchas discusiones, pero siempre al final se generaban consensos,
1: ¿sí?
2: Aún en votaciones divididas, etcétera, pero se acababan generando consensos, y eso ya tiene rato que no se ve. Se ve como hay una mayoría que termina aplastando a la minoría, ¿no? Con decisiones como esta que acabamos de comentar, que va ligada, fíjate, se aprobaron tres cosas. Esto de las boletas planchadas, menor tiempo dedicado a la capacitación de las mesas directivas de casilla, que eso es vital, porque son quienes reciben y cuentan los votos, ¿no? Son los ciudadanos a los que hay que capacitar, que normalmente se prestan de muy buena fe y todo, pero pues el proceso electoral en muchos casos les es ajeno. Entonces tienen que estar bien capacitados. Y finalmente, otro que también genera muchas suspicacias: antes, si tú querías ser capacitador, asistente electoral, estas personas que son te tocan la puerta y te dicen, fuiste insaculado, y son los que te capacitan,
1: sí.
2: Ellos se cruzaba información para que no pertenecieran a ningún partido político, ¿no? Igualmente para los observadores electorales y para las personas, los que nombran de mesa directiva de casilla. Esto ya no se va a cruzar, esta información. Entonces se prevé que muchos siervos de la nación, que claramente están ligados con programas de gobierno, puedan ser parte de, o como CAE, o como mesa directiva de casilla, o como observadores electorales. Esas tres generan muchas suspicacias, ¿no? Y luego, a nivel regional, sí, en diferentes puntos del país, pues es la presencia del crimen organizado, que cada vez es más claro que participa en las elecciones.
1: Que participa en las elecciones imponiendo candidatos, candidatas.
2: imponiendo candidatos o candidatas o evitando que lleguen algunos, en algunos casos simplemente bajo amenazas, lo cual ya es gravísimo, y en otros casos ya con violencia. Fíjate, esta organización Causa en Común, en la elección de 2024, habla del asesinato de 67 actores políticos, sí, de los cuales 36 eran aspirantes o candidatos. O sea, también, si no lo logran por, digamos, con una simple amenaza, pues también terminan asesinando a candidatos, y eso pues es gravísimo, ¿no? Entonces, yo veo ahí otro reto. También otro reto es que en los últimos 6 meses en el INE se han despedido a 836 profesionales. Es decir, gente que tenía mucho tiempo haciendo. Yo te voy a decir, Héctor, mi punto de vista, el INE tenía muchas, o tiene muchas cosas perfectibles. Hay muchas cosas que se pueden mejorar. Sí. Pero dice un dicho, no compongas lo que está, no compongas lo que no está descompuesto.
1: Claro, sí, sí, ¿no? Sí.
2: ¿Por qué corres 836 profesionales cuando viene la elección más grande que ha hecho el INE? Más de 19,000 cargos se van a elegir. Entonces, todo esto hace preocupante este proceso electoral, y si a eso le sumas el cómo está conformado y todo lo que ha pasado en el Tribunal Electoral, que no tiene completos a sus magistrados, que también han tomado decisiones claramente a favor del oficialismo. Entonces, híjole, mira, yo fui consejero electoral durante 26 años y la verdad es que siempre confiabas en el INE. Hay cosas, insisto, que observar, hay cosas que mejorar, hay algunas discusiones que se dan, pero siempre confiando plenamente en este instituto, que la verdad es que ha sido a prueba de fuego.
1: Sí, sí.
2: No, y nos costó mucho trabajo a todos los mexicanos construirlo. Ahorita sí, de pronto, hijo, a mí me queda la preocupación.
1: Gerardo Sánchez Llanes, periodista y exconsejero electoral del INE en el estado de Puebla. Gracias, Gerardo, y estamos en contacto permanente.
2: Estoy a tus órdenes cuando lo necesites, Héctor. Te mando un abrazo, y qué buena recibida me dieron como en la Ferte. Me encantó.
1: Muchas gracias. Gracias, Gerardo. Buenas noches. Gracias. Buenas noches. Por cierto, ya que el propio exconsejero metió el tema, nos dice por aquí la señora Adriana Gómez. Estuvo muy bien la canción de Hotel California, Héctor. Felicidades a tu equipo de producción. Saludos a todos los que hacen posible Ruta 2027. Pero a mí no me gusta Mon Laferte. Uy, uy, uy, uy, uy. Qué genio. Mejor Alejandra Guzmán. Bueno, ya lo estaremos agendando. Esto es Ruta 2027. Gracias, Adriana, de todas maneras, por ponerse en contacto con nosotros al 5540-5435-38. Las 8:41.
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1: Gerardo Sánchez, adelante. No, vamos con Noemí. Con Noemí Gutiérrez. Adelante, Noemí, con tu reporte. Buenas noches.
3: Héctor, muy buenas noches. Comentarte que al arranque del proceso electoral 2026-2027, la presidenta Claudia Sheinbaum llamó a que las fuerzas políticas centren las campañas en propuestas y dejen atrás las campañas de odio y denostaciones. Confío en que los partidos políticos cumplirán la ley. La presidenta también informó que el Gabinete de Seguridad ya conformó el equipo encargado de examinar que los candidatos a puestos de elección popular no tengan antecedentes o vínculos con los grupos del narcotráfico. También dijo que este grupo está integrado por especialistas de la Unidad de Inteligencia Financiera, la Secretaría de Seguridad y Protección Ciudadana, así como de la Fiscalía General de la República. Vamos a escuchar qué fue lo que comentó.
4: De la política. O sea, las campañas de odio no ayudan al país. Tiene que ser una campaña de propuestas. ¿Quién define si hay odio, si no? O si hay delito, pues es el INE y el Tribunal Electoral. Y el partido político, ya con esa información, pues tiene que tomar su decisión de si sigue postulando a la persona, si es que tiene algún riesgo, algún antecedente o no. Pero es voluntario, no es obligatorio.
3: Bueno, y también la presidenta rechazó que los programas de bienestar se usen con fines electorales como eran los gobiernos neoliberales. Dijo que no tiene ningún sentido clientelar porque no se condiciona la inscripción de los nuevos beneficiarios. Ya por último te comento que la presidenta dijo que ahora será cuidadosa de sus declaraciones para evitar ser sancionada por las autoridades electorales. Héctor, la información que te tengo.
1: Noemí, aprovechando tu presencia en la línea de Ruta 2027, ¿qué agenda tiene la mandataria para el día de mañana?
3: Bueno, comentarte que la presidenta Claudia Sheinbaum Pardo pues estará este viernes en Tuxtla Gutiérrez, Chiapas. Ahí tendrá la reunión matutina del gabinete de seguridad, después a las 10:30, y la conferencia de prensa matutina ya será a las 10:30 de la mañana, que encabezará la rendición de este segundo informe de gobierno en la Plaza Central de Tuxtla Gutiérrez, Chiapas. Después, a las 2:30 de la tarde, se trasladará a Oaxaca, en donde también rendirá otro informe, y cerrará la jornada de este viernes con otro informe a las 6:30 de la tarde en Campeche. Recordemos que está recorriendo cada fin de semana al menos 10 estados para cerrar esta gira del segundo informe en la Ciudad de México la próxima semana.
1: Muy bien, completo el reporte y también la previsión para en las próximas horas. Noemí Gutiérrez, gracias, Noemí.
3: Muy buenas noches.
1: Buenas noches. Las 8:44 en el Estado de México. Alex Sánchez también en esta ruta 2027. Adelante, Alex.
5: Así es, Héctor, buenas noches. El PRI del Estado de México mantiene su postura a favor de construir alianzas rumbo a las elecciones de 2027, aunque será hasta el próximo año cuando se tomen las decisiones sobre las posibles coaliciones, y lo señaló Cristina Ruiz Sandoval, presidenta estatal del partido. La dirigente priista explicó que desde hace más de un año y medio, el partido trabaja en una etapa de reorganización y recorre el territorio mexiquense para reunirse con los militantes antes de definir acuerdos en cuestión electoral. Asimismo, escuchemos lo que dijo.
6: Nosotros somos un partido aliancista. Siempre hemos visto las coaliciones, hemos tenido el ejemplo de nuestro presidente Alejandro Moreno, siempre tendiendo la mano para las alianzas, porque sí, hoy la manera de derrotar a Morena es yendo todos juntos. Donde convenga, como convenga. Pero bueno, somos un partido de alianzas, todavía no son los tiempos decisorios sobre las alianzas.
1: Axel.
5: Asimismo, la presidenta del PRI mexiquense afirmó que el partido estará dispuesto a construir alianzas y sostuvo que la prioridad debe ser poner en adelante los intereses del país y del Estado de México. Sostuvo que el PRI llegará al momento de las decisiones con la intención de defender sus intereses políticos, pero también buscar acuerdos que permitan enfrentar el proceso electoral próximo del 2027. Hasta aquí el reporte.
1: Bien, Alex. Axel, muchas gracias. Axel Sánchez, gracias. Buenas noches. Bueno, pues solamente acotar el punto, ¿no? El PRI le urge, al PRI le urge en todo el país, y acabamos de escuchar en la parte del Estado de México, le urge que Acción Nacional... Disculpe usted. Pueda... Ay, caray.
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1: Espero que no haya sido Alito Moreno que me haya echado algo en la garganta. Las 8:46, rápidamente vamos contigo, Frida Valencia, buenas noches.
7: ¿Qué tal, Héctor? Te saludo con el gusto de siempre y te comento que Morena en la Ciudad de México va a buscar ganar las 16 alcaldías de la capital en estas próximas elecciones de 2027, incluidas las demarcaciones que actualmente se encuentran en manos de la oposición. La meta fue planteada por el dirigente local del partido, Paulo García, durante una reunión que sostuvo ayer con alcaldes morenistas, en la que llamó a fortalecer la coordinación entre los gobiernos locales, las dirigencias y las estructuras territoriales. García señaló que el trabajo político deberá mantenerse unido al de las administraciones en cada demarcación, particularmente en materias como seguridad, buen gobierno, prosperidad y cuidado de las personas. La dirigencia también va a buscar ampliar su presencia en toda la ciudad y recuperar los territorios gobernados por fuerzas opositoras. Cabe destacar que pues el nuevo dirigente ya se ha estado reuniendo con diferentes fuerzas de poder de Morena, sin embargo todavía se espera que se reúna con el PBM y el PT para afianzar las alianzas. Ese sería mi reporte hasta el momento.
1: Muchas gracias, Frida. Buenas noches.
7: Estamos pendientes.
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1: El periodista Isaías Robles se encuentra ya con nosotros para remarcarnos los datos duros y no perdernos en la inmensidad de lo que significa un proceso electoral de ese tamaño. Isaías, ¿cómo estás? Buenas noches.
8: ¿Qué tal, Héctor? ¿Qué tal? Muy buenas noches. Buenas noches a todo el público de Ruta 2027. Pues bueno, uno de los temas que ha tenido sin duda alguna la discusión pública durante esta semana fue esta reunión entre el expresidente Vicente Fox y Alejandro Moreno, el líder nacional del PRI, el pasado fin de semana, en donde se hace un llamado a la creación de una gran coalición opositora rumbo al 2027. De hecho, en estos micrófonos, tú el pasado lunes platicaste precisamente con Alejandro Moreno y nos pusimos a buscar a ver qué ha pasado con las coaliciones. ¿Han funcionado o no en los comicios recientes que hemos tenido en el país, tanto a nivel federal como a nivel local? Y mira, descubrimos algunos datos que creo que pueden ser interesantes a nuestro público. La primera gran alianza opositora reciente fue en el año 2018. Por México al Frente estuvo integrada por PAN, PRD y Movimiento Ciudadano. Movimiento Ciudadano, el partido que hoy dice no quiero nada, ni a la esquina con el PRI ni con los otros partidos. Bueno, ellos fueron en alianza en el 2018 con el PAN y el PRD, encabezando precisamente esta alianza estuvo Ricardo Anaya, obtuvo el 22% de los votos frente a López Obrador, Andrés Manuel López Obrador, quien por Morena, PT y partido el PES obtuvo 53%, y José Antonio Meade, que en una alianza con el PRI, el Partido Verde y Nueva Alianza, obtuvo el 16.40% de los votos. Es decir, la alianza PAN-PRD-MC quedó a más de 30 puntos de diferencia de Morena en aquella elección. ¿Qué pasó en el año 2021? Una elección intermedia similar a la que vamos a tener el próximo año. Bueno, en esa elección, la coalición Va por México unió a PAN, PRI y PRD. Ganaron 63 distritos de mayoría relativa. Morena, por sí solo, ganó 64. Uh-huh. Uno de diferencia.
9: Claro.
8: Pero en coalición ya con PT y Partido Verde, ya como partidos aliados, en Juntos Hacemos Historia, ganan en total 121 distritos. Mientras que Movimiento Ciudadano ganó 7. ¿Qué consecuencia política tuvo esto? Una muy importante. Morena no tuvo la mayoría calificada y la coalición opositora consiguió frenar precisamente la posibilidad de que el gobierno de López Obrador aprobara reformas constitucionales por sí solo. La alianza fue exitosa, principalmente como un mecanismo de contención parlamentaria, no tanto como un vehículo para conquistar el poder.
1: Eso es.
8: Eso es. Allí estuvo.
1: Ahí viene la importancia.
8: La importancia precisamente de
1: una alianza.
8: De alianzas. Sobre todo en elecciones intermedias como la que tendremos el próximo año. ¿Qué ocurre a nivel local? En las elecciones estatales en 2021 se disputaron 15 gubernaturas. El PAN gana Chihuahua. Hubo una coalición para Maru Campos con PAN-PRD. Querétaro gana el PAN. Ahí fue solo. Gana Mauricio Curi. Movimiento Ciudadano gana Nuevo León. Samuel García. En esta ocasión también yendo solos, y el PT y el Partido Verde ganan San Luis Potosí. Morena ganó el resto de las 11 gubernaturas. Digamos que en esta elección a nivel local, pues bueno, gana la coalición oficialista, ¿no? Integrada por Morena, el PT y el Partido Verde. ¿Qué pasa en 2023? Ahí hubo solamente en disputa dos gubernaturas. En Coahuila, PAN, PRI y PRD formaron la coalición Alianza Ciudadana por la Seguridad. Manolo Jiménez obtuvo el 57% de los votos. Morena quedó en el 21 y el PT aproximadamente el 13%. Pero hay una advertencia. Coahuila tenía pues una estructura priista extraordinariamente fuerte. Es decir, no puede atribuirse la victoria, la suma del PAN, el PRI y el PRD, sino a la estructura sólida que tenía el PRI en su momento. Pero en el Estado de México, que también se disputó en 2023, ahí el PAN, PRI, PRD y Nueva Alianza postularon a Alejandra del Moral, mientras que la coalición Morena, PT y Partido Verde postuló a Delfina Gómez. ¿Qué pasa allí? Delfina obtiene el triunfo con el 52.7% de los votos, Alejandra del Moral se quedó con el 44.5%, es decir, la coalición opositora perdió por aproximadamente 8 puntos. Esto a pesar de que en el Estado de México el PRI también tenía un PRI históricamente sólido, fuerte. Uh-huh. Sin embargo, la alianza opositora no logró conservar el Estado, que durante décadas pues fue uno de los bastiones principales del revolucionario institucional. ¿Qué podríamos decir en una conclusión sí. A partir de todos estos datos, bueno, pues la evidencia histórica en términos de datos y cifras apunta que las coaliciones son efectivas cuando existe un objetivo concreto y compartido, como en 2021. En 2021 el objetivo era equilibrar el poder legislativo y lo consiguieron. No necesariamente la suma de partidos significa más votos, porque no necesariamente el hecho de que los votos que históricamente son para el PRI, cuando van en una coalición con PAN y PRD, en su momento, ya no existe, se trasladen de un partido u otro o vayan todos en suma a esta coalición. Y también, bueno, pues ahí está un tema fundamental que es el asunto del rechazo. Hay rechazo de la población a la marca PRI,
9: claro, por
8: a la
9: supuesto.
8: Marca PAN, y que bueno, eso, pues ahí es uno de los elementos que también juegan y pesan mucho en este tipo de coaliciones.
9: Nos quedamos con varias preguntas para ti y en relación a estos temas, Isaías, pero desgraciadamente se nos termina el tiempo. Entonces te vamos a convocar la próxima semana, antes del jueves, que es tu sección, para que podamos conocer tus puntos de vista en relación a estos temas, que me parece que son sustanciales, para identificar sirven, no sirven, para qué sirven estas alianzas, ¿no? Porque estaremos platicando de esto en las próximas semanas. Así que mientras tanto, Isaías Robles, muchas gracias.
8: Gracias, querido doctor.
9: Nos vemos y nos escuchamos la próxima semana. Las 8:54, nos fuimos. Gracias por su atención, sobre todo gracias por su confianza en Ruta 2027. Soy Héctor Jiménez Landín, cuídese mucho y nos escuchamos mañana en punto de las 8:00 p.m. a través de Heraldo Radio.
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10: Colima, el estado con la lista nominal más pequeña del país, integrada por 585,427 electores, 51.3% mujeres y 48.7% hombres, elegirá su siguiente gobierno estatal, además de 10 alcaldías y 25 diputaciones locales, de las cuales 16 serán de mayoría relativa y 9 de representación proporcional.
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0: durante uno de sus conciertos en la Ciudad de México. Loreto estaba entre el público cuando Paco se cayó del escenario, literalmente a sus pies. Con el tiempo, aquel incómodo encuentro se terminó convirtiendo en un romance. Loreto asegura que, además de estar enamorada, admira profundamente el talento y la pasión de Paco Amoroso por la música. Y mientras disfruta esta nueva etapa junto al cantante, Loreto también acaba de mudarse sola a Los Ángeles, donde dice sentirse llena de energía, ambición y ganas de comerse al mundo.
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11: ¿Qué tal? Buenas noches, un gusto saludarles. Aquí estamos en el 100.3 de FM, listos para platicarle de lo que acontece en el ámbito deportivo. Y vaya que hay mucha información. Una rueda de prensa de Rafa Márquez con todo lo que esto conlleva, el nuevo técnico de la selección mexicana presentándose en sociedad, aunque ya todos sabíamos desde hace rato, y qué bueno que desde hace rato se dijo que iba a ser Rafa Márquez y que se cumplió. Eso hay que aplaudirle al fútbol mexicano. Ha sido muy criticado, vilipendiado, pero cuando hay algo congruente hay que decirlo. Nos puede gustar o no que Rafa Márquez sea el técnico, podemos cuestionar muchas cosas, pero la federación nos lo dijo hace 2 años, va a ser el técnico, viene de auxiliar y se va a quedar. Ese tipo de congruencia a mí me gusta. Por congruencia hoy, Andoni Subezareta parece que se fue del Atlas, otro tema. Y bueno, hay muchas cosas del ámbito deportivo, de cancha, de resultados. Ayer hablábamos que había Champions y NFL por primera vez, segundo día que se da Champions NFL, pero ahora le agregamos la Liga MX para redondear un día deportivo y muchas cosas más. Alex Reyes, ¿cómo estás? Buenas noches.
4: Muy bien, Gabriel, gusto en saludarte. Saludos a toda la gente que nos acompaña. Bueno, pues ayer decía Juan Carlos y mucha gente me tocó leer en estos días previos a la NFL que si había un equipo en la Conferencia Nacional que pudiera arrebatarle el título a los Halcones Marinos de Seattle eran los Carneros de Los Ángeles, los Rams, y bueno, pues hoy los 49ers les están poniendo un estate quieto. Bueno, allá en Melbourne, en Australia, en medio de un pletórico escenario lleno de gente, gran ambiente. No, la verdad es que no cabe duda que la NFL tiene tan bien estudiados los mercados que seguramente es el primero de muchísimos años que veremos a la NFL jugando allá del otro lado del mundo en Australia, en Melbourne, y bueno, 27-7, la victoria, ya quedan, pues, 8 minutos del último cuarto, no se ve cómo los Carneros puedan superar a los 49ers en este primer partido. Muy bien ha estado, sobre todo, Brock Purdy con más de 200 yardas, 3 pases de anotación, mientras que Matt Stafford apenas 150 yardas, y bueno, y eso que los 49 siguen con esa mala racha de lesiones. Y por el otro lado, Elina Rybakina, la de Kazajstán, le está dando la vuelta a Coco Gauff en la segunda semifinal. Perdió el primer set la europea y ganó el segundo 6-4 y ahora está 5-3 con su servicio. Podría... ¿quién dijo ayer? Fue Víctor al finalizar, ¿no? Prácticamente que Elina Rybakina será la número uno del mundo, pase lo que pase de aquí hasta el sábado, pero llegando a la final ya superará a Arina Sabalenka, y bueno, pues está buscando llegar a la final y que la pelea por el título el próximo sábado sea la entonces número uno contra la futuro número uno. De estas historias que a veces se presentan en el tenis, Gabriel.
11: Así es, y que estaremos relatando en el momento que sucedan las cosas, como siempre, Alex, y ya tienes el resultado, interrumpes o cambiamos el tema para irles dando las actualizaciones de un día movidito, que también el béisbol de la Liga Mexicana ya nos dio el empate, por lo menos en la Serie del Rey, en fin, mucho, mucho que platicar. Víctor Peralta, ¿cómo estás? Buenas noches.
12: Buenas noches, Gabriel, Alex, amigos del 100.3 de Frecuencia Modulada. Sí, el equipo de los toros de Tijuana dieron una cornada en la séptima entrada ayer por la noche de 10 carreras, no lo vieron tupido, les cayó la tormenta a los de Tabasco, se empata la serie, 13-2 fue el marcador final. También hoy, además de lo que ya comentabas, pues tuvimos los cuartos de final del Campeonato Mundial Femenil de Baloncesto. Estados Unidos, España, Francia y Alemania son los semifinalistas. Está muy cerca de terminar esa Copa del Mundo que se está desarrollando en Alemania. Copa Libertadores también, Champions, tenis. Bueno, hoy, ayer, hoy y mañana, tupidito de información deportiva, así como nos gusta. Y bueno, para analizar todo lo que ha sucedido en este jueves, hoy, 10 de septiembre.

0: Yo, bueno, bueno, seguimos.
1: Se le fue
0: la señal a Gabriel.
2: Ya estamos.
0: No, está emocionado porque van ganando los 49, seguramente.
2: No. al final del día, Víctor, Alex, estábamos hablando del tema Rafa Márquez, ¿no? No sé qué impresión tengan después de escucharlo. Yo todos lo conocemos, su carrera, su forma de ser, su personalidad. Pero bueno, hoy ya oficialmente es el técnico de la selección mexicana en un plan de trabajo que por lo menos hasta este día es congruente con lo que nos platicaron hace 2 años. Y en eso yo he visto una Federación Mexicana de Fútbol con 2 personajes que llegaron ahí, que pueden ser cuestionados por muchas cosas, pero no de por ser incongruentes. Ni Duilio Davino, ni las personas como el pentatleta, como le dicen a Ibar Cisniega, porque además es pentatleta, es en su historia deportiva, han sido incongruentes entre lo que nos dicen y lo que han hecho, que obviamente es respaldado por la federación y por los dueños del fútbol mexicano.
3: Sí, bueno, por eso nadie puede discutirle nada a la federación, ¿no? Estaba anunciado, estábamos advertidos que esto iba a pasar, las versiones siempre ocurren, los chismes. Durante el Mundial decían que a lo mejor Rafa Márquez no seguía o no le iban a confirmar como entrenador de la selección mexicana. Y bueno, pues bien por esta línea, ¿no? Si así la decidieron, si así estuvieron de acuerdo quienes tenían que tomar las decisiones y pasar, supongo, al Consejo de Dueños por lo menos la intención y todo fue aprobado, hace muy bien en seguirle. Ya a partir de ahora es responsabilidad de Rafa, de su cuerpo técnico, de empezar a hacer lo que él decía, y ahorita lo escucharemos seguramente en algún momento, que él quiere que sea una selección que le dé gusto a la selección, a los aficionados verla jugar, que se sientan orgullosos, que se sientan representados. No es fácil mantener esa línea en México. No puede ser que un buen partido, algún buen momento, las cosas así sean, pero por alguna historia del destino, la historia, válgame la redundancia, de la selección nacional, es que le complica mucho y se le dificulta mucho mantener una línea, ¿no? De constante ascenso, que haga justamente mantener eso. Sí, ha habido lapsos. El Mundial, más que por resultados, creo que fue una inercia muy importante lo que se generó. El muy buen resultado en la primera ronda, llegar al quinto partido con la puerta invicta, en fin, son muchas cosas. Más no podemos decir en honor a la verdad, porque pues Rafa Márquez no nos ha enseñado absolutamente nada de cómo son sus gustos, y ayer lo decíamos, es prácticamente su debut como entrenador, y esto es una historia increíble, ¿no?
2: Sí, así es. El técnico de la selección, por llamarse Rafa Márquez, por todo lo que representa para el fútbol mexicano, o representó como futbolista. Ahora, Víctor, la personalidad de Rafa también le ayuda de cierta medida. Voy al ejemplo. Todos sabemos que cuando le dieron y cómo le dieron Hugo Sánchez la selección. Él la pedía, él ya había trabajado, ya había conseguido resultados con Pumas, pero bueno, la pedía, estaba en constante comunicación, crítica, debate, al estilo de Hugo. En su personalidad, Rafa no tuvo que hacer todo ese trabajo. Pero muchos dirigentes, inclusive Jorge Vergara, se sabe que era muy importante y tenía un gran peso en ese momento en toma de decisión, se la dieron a Hugo precisamente para que en el primer errorcito, es decir, aquí no estás. Y si le iba bien, pues le nos iba bien a todos. Creo que ese sentido, ese perfil no lo tiene Rafa Márquez, y obviamente hay otra manera de concebir lo que puede ser este proceso, entendiendo que desafortunadamente el fútbol mexicano, el primer traspié, todo se viene abajo. Pero bueno, vamos a ver si Rafa Márquez evita esos primeros lapsos complicados, va con la inercia del Mundial, va con la inercia de una selección que ya se ve de otra manera y la puede ir mejorando para evitarse eso y que el proceso funcione por primera vez en mucho tiempo en el balompié mexicano.
0: A Sánchez Márquez, su pecado fue no calificar a los Juegos Olímpicos, porque era el responsable de todas las selecciones nacionales, y cuando se metió a dirigir a la sub-23, a la U-23, pues ahí no llegó el objetivo, y por eso lo cesaron. Para el nuevo técnico, para Rafa Márquez Álvarez, esa inercia la trae del proceso anterior, porque Javier Aguirre también era responsable de todas las selecciones nacionales, que ya consiguieron sus boletos a las competencias a las que en un futuro se van a enfrentar. Por ese lado, lleva ventaja Rafa Márquez. Ahora, lo que él tiene que conseguir es ser campeón de la Copa de Oro, ser campeón de la Liga de Naciones, conseguir el boleto a la Copa del Mundo y obtener un mejor resultado históricamente a nivel mundial para la selección nacional. Tengo entendido de lo que se dijo en la Copa del Mundo que Rafa Márquez, cuando firmó el contrato, era para los 4 años, que está establecida su rúbrica hasta el 2030, pase lo que pase, a menos de una catástrofe de resultados, que no llegue absolutamente nada, porque si no, lo tienen que indemnizar con una fuerte cantidad de dinero, y a la Federación Mexicana no le gusta perder, le gusta sumar, y eso ya lo sabemos. Lo que no entendí el día de hoy en la conferencia de prensa, fuera de las declaraciones políticas correctas del nuevo timonel nacional, fue por qué quien embistió al técnico nacional ante la sociedad fue el señor Mikel Arriola. Se supone que él es el comisionado de la Liga MX, no de la Federación Mexicana de Fútbol. Ese es Ibar Cisniega. Entonces, el señor expolítico, político en nuestro país, hoy encargado de una parte del fútbol, ¿por qué tiene que aparecer en todos los eventos de la federación? Creo que se está saltándose ocasiones o está saltándose oportunidades que le corresponden a otras personas. No lo entendí, así lo están aceptando, pero creo que no era la persona que tenía que dar el nombramiento, o por lo menos la chamarra, a Rafa Márquez. Pecata minuta, pero las políticas a veces hablan de más de lo que está sucediendo en el fútbol mexicano.
2: Nunca quiere ser el niño del bautizo y otras cosas más. Vamos a escuchar los primeros audios de Rafa Márquez y seguimos platicando de este tema. Adelante, Joel.
4: La verdad es que de cómo empecé a cómo terminé también con Javier, eso me da mucha confianza de seguir con este proceso, con algo en el que ya conozco bastante los jugadores, conozco el entorno, me he cobijado de un grupo de gente con experiencia, donde ha estado en máximos niveles, y es lo que queremos, ¿no? Tratar de llevar a esta selección a otro nivel. No, principalmente identidad, ¿no? Que se vea que el equipo juega a ser competitivo. Creo que lo que mostramos dentro del Mundial es algo que queremos seguir continuando con eso, seguir trasladando, que los chicos puedan dar su máximo, que pueda identificarse la gente de México con su selección, y yo creo que eso es lo primordial, lo principal. Que vamos a intentar imponer.
2: Alex, no es la primera vez que un auxiliar de selección luego toma a la selección nacional ya en un proceso. Eso sucedió en el 58 con don Nacho Téllez, hasta que luego fue el técnico de 62 y 66 y no le alcanzó para estar en el del 70. Pero bueno, las condiciones en la historia es muy diferente en la actualidad. Esperemos que este paso del auxiliar, del que recibió y que toda la información durante 2 años de esta selección, sea muy importante y Rafa Márquez lo pueda capitalizar y aprovechar.
3: Sí, ahorita que decías que ya había pasado, dije, ¿cuándo? Pues sí, hace varias décadas, y claro, fue un personaje que marcó historia como entrenador en nuestro país, como fue don Nacho Treyes. Pues mira, la verdad es que hay poco que decir, caray, ¿no? El tema de Rafa es un muy buen personaje en la historia del fútbol mexicano. No podemos negar que es, para mi gusto, es el segundo más importante detrás de Hugo. Tuvo una carrera brillantísima, ganó muchas más cosas que Hugo, sin duda alguna. Pero bueno, pues al final quizá por las posiciones, ¿no? Hugo, goleador, extraordinario, figura, líder, y Rafa Márquez ahí atrás del pues de un equipo maravilloso como era el Barcelona de la primera década de este siglo. Entonces, pues hay poco que decir, ¿no? Incluso Rafa no es el mejor orador en las conferencias. Yo hoy tuvo algunos momentos en el que no hila, como que le gana las ganas de hablar con la sintaxis y con las palabras. En fin, son cosas que nos tendremos a acostumbrar. Claro, del otro lado estaba pues, un viejo lobo de mar como es Javier Aguirre, que se podía burlar, hacerle una especie de bullying simpático a alguno de los colegas y nadie se ofendía y todos la pasaban bien. Un genio, sin duda, Javier Aguirre, pero eso le dieron los años y su personalidad. Rafa es un cuate más serio, le cuesta trabajo hacer bromas quizá o relajarse un poco. Hoy, por cierto, prácticamente le pidió disculpas a un compañero de creo que es de Fox, ¿no? Porque aquel tema que surgió hace algunos días de que en el aeropuerto ni lo peló cuando lo quiso abordar. Y Rafa Márquez le decía, ay, discúlpame, mucho gusto, yo no sabía que tú eras el chato que le dicen. O sea, no es un cuate que pueda mantener una conversación fluida, hacerla bien. Bueno, puede hablar a su estilo, pero de repente diríamos en antaño, se le lengua la traba, ¿no? Se le traba de repente la lengua. Pero bueno, pues eso será secundario. Yo ayer creo que coincidíamos, resultados son amores, y si Rafa consigue que esta selección gane la mayoría de sus partidos y en los eventos oficiales tengan buenos desempeños, pues podrá decir misa, podrá no hablar bien, podrá no ser carismático, pero su chamba tiene que ser en la cancha y haciendo jugar bien esta selección. Lo demás, honestamente, es lo de menos, ¿no?
2: Y como siempre, Víctor, la duda va con el técnico que llega y es el de moda y que viene de ganar, o con el técnico que llegó a salvar el problema. Rafa llega en un momento muy tranquilo, muy provechoso, si logra las cosas, pero conocemos el medio mexicano. Y si no se da, lo primero que se va a decir, ya ven, no tiene experiencia, ya ven esta situación, ya ven, no sabe manejar X, Y o Z, porque siempre le vamos a encontrar los tres pies al gato. Ojalá, volvemos a lo mismo, es un deseo, porque como dice Alex, no tenemos elementos, pero yo recuerdo cuando Enrique Mesa llegó, todos aplaudimos, todos dijimos, miren, es el mejor entrenador para la selección en ese momento porque lo ganaba todo con Toluca, y fue una de las peores actuaciones de selección de un técnico cuando le tocó. Entonces, una cosa es la víspera y otra cosa será cuando ya toque la ejecución, y le toca ya a Rafa Márquez empezar a ejecutar con esta selección mexicana.
0: Con excepción de los técnicos que dirigieron la Copa del Mundo del 2018 y del 2022, un argentino y un colombiano, un colombiano y un argentino, cuando el relevo de la selección nacional es tomada por un mexicano que está, como se dice hoy, en su prime y que toma de emergencia, se le aplaude. Y vimos el caso, ya lo mencionaste, de Enrique Mesa, en su momento también de Miguel Herrera, en su momento de Ricardo La Volpe, en su momento de Hugo Sánchez, en su momento. Es que han pasado varios técnicos a los que se les aplaude porque toman la selección nacional. Sí, de Rafa Márquez no conocemos su trabajo como director técnico. Sabemos de la trayectoria como jugador y de todo lo que absorbió en ese lapso que comenzó con el Atlas y terminó con el Barcelona. Como jugador que recorrió diferentes países y aprendió diferentes cuestiones de cómo se comporta un futbolista, sí. Ahora, todo ese conocimiento lo va a poner sobre la mesa, auxiliado por alguien que también sabe mucho. Creo que Juan Manuel Lillo, el que fuera auxiliar de Pep Guardiola con el Manchester en dos épocas y que además fueron muy exitosos en Inglaterra, le va a ayudar muchísimo. Claro, es diferente la Liga Premier o el fútbol inglés al fútbol mexicano, pero es fútbol y creo que hay otro tipo de diferencias sobre las personalidades y la forma en la que se ve el fútbol, pero el deporte es el mismo. Andrés Guardado tampoco sabe o está aprendiendo también a dirigir, pero va a ser importante en lo que quiere Rafa Márquez y lo que los jugadores intentan en esa comunicación. Andrés Guardado va a funcionar como un puente ideal él es más cercano a la prensa, él es más cercano a los jugadores, él se sabe comunicar y se sabe expresar. Desde que fue nombrado por Daniel Guzmán para ser titular con el Atlas, y lo recuerdo bien ahí en el club Atlas Chapalita, cuando le dieron su primera titularidad, desde aquel entonces, y ya pasaron algunos ayeres, Andrés Guardado se sabe comunicar. Ahora, ese trabajo también lo van a tener que hacer con la gente de comunicación social de la Federación Mexicana. Enseñarle a Rafa Márquez otro tipo de cuestiones, no solamente la cancha, sino también comunicarse, porque pues va a haber más de una ocasión en que lo pidan todas las televisoras. Ahora se unieron dos más que van a tener los derechos de la Federación y de los Juegos de México. No me parece mal cuerpo técnico. Ahora, al tiempo, vamos a ver qué es lo que resulta. Hago un paréntesis porque Elena Rybakina ya es finalista del US Open, derrotó en tres sets a Coco Gauff, 3-6, 6-4 y 6-4 en 2 horas 9 minutos. Se va a enfrentar a Arina Sabalenka, la 1 contra la 1, sí, la número 1 de la clasificación contra la número 1 del torneo. Esta final el próximo sábado, y bueno, están las dos mejores en la final del US Open 2026.
2: Ahí tiene la información actualizada. Vamos a escuchar otra vez a Rafa Márquez, damos otra vuelta y cambiamos un poquito el tema. Adelante, vamos a escuchar a Rafa.
4: Un poco que sí hay que mantener lo que tenemos, pero hay que evolucionar, hay que mejorar, y yo creo que hay un margen de mejora importantísimo, ¿no? Y sabiendo también lo que viene detrás. Si más bien no recuerdo, hace 2 años se decía, es que no hay jugadores, es que no hay líderes. Y yo creo que el trabajo que se hizo con Javier y el que hicimos ese cuerpo técnico y hoy lo que hay de base, me da esa confianza de que seguramente la afición se va a identificar con su equipo, porque va a competir, va a luchar, va a tratar de dar su mejor versión cada partido. Y y bueno, ya las maneras ya las veremos. Eso es el trabajo que podamos tener en cancha, pero estoy con la confianza de que la gente cada partido seguramente va a terminar contenta de ver a su selección luchar, competir.
2: Y al final de cuentas, la historia de cualquier entrenador, el entrenador es el cocinero. Y dependiendo de los ingredientes, te puede dar el mejor platillo o entregarte pues lo que queda de las obras para hacerte algo. Entonces, coincidimos en el sentido del fútbol mexicano en cuanto al material humano de lo que dice Rafa Márquez, Alex.
3: Pues mira, yo creo que la percepción cambió sobre todo por lo que lograron imprimir, ¿no? Transmitir, yo quisiera decir la palabra, que lograron que la gente se emocionara. ¿Se acuerdan de antes del Mundial? Creo que coincidíamos muchos que la generación de futbolistas previas al Mundial recién culminado, pues era de las más flojitas, ¿no? Y terminaron, pues bueno, no haciendo ninguna maravilla, pero logrando que este país se emocionara. A ver ahora, puede haber jugadores como la hormiga, que ahora están en Europa y parece que está jugando muy bien y todo, pero al final Rafa es será el responsable de hacer que jueguen a un máximo nivel y que pudieran mantener por lo menos esta motivación que tuvieron de la justa mundialista, jugando en casa, con un ambiente muy interesante, muy emocionante. Las cosas salieron, hasta ese cuarto juego las cosas iban perfectas. Ya después, bueno, sabemos lo que pasó, pero yo no sé, honestamente, creo que sí el entrenador tiene mucha capacidad, o más bien dicho, mucha responsabilidad de hacer que sus jugadores jueguen al más alto nivel, y pues eso le toca a Rafa y a su equipo y a su cuerpo de auxiliares, con Lillo, que bien lo decía Víctor, tiene una gran experiencia. Él estuvo en México también, en Dorados de Sinaloa. Y entonces, bueno, no es que conozca el fútbol mexicano, pero sí estuvo un buen tiempo, hace 20 años. Pero bueno, tampoco es un desconocido absoluto. Andrés Guardado, pues ni se diga, él casi se terminó de retirar en el León. Y bueno, pues a ver, ojalá sea el inicio de una buena historia es muy difícil decir si hay buen augurio o no. Si fuera por la carrera de Rafa deportiva, pues estaríamos quizá ante la mejor etapa en la historia del fútbol mexicano a nivel selección. Claramente no es así, y ha habido entrenadores que pensábamos muy capaces y terminaron, al igual que el resto. Así es que Rafa tiene una dura tarea, pero pues también conscientes de que el fútbol mexicano no es un país que esté cada 4 años pensando en ser campeona del mundo, ¿no?
2: Con los que jugaron el Mundial, Víctor, y con los jóvenes que hemos visto en las últimas etapas que han logrado resultados en torneos internacionales, que van a estar en Juegos Olímpicos, ¿hay para pensar en más?
0: Sí, por supuesto. Hay que tener fe en estos chicos, ¿no? Han desarrollado sus carreras a nivel de clubs, y algunos están más avanzados que otros. Ahí está la prueba de los jugadores de Guadalajara, Sandoval y Camberos, que seguramente van a ser convocados la próxima semana. El día 17, por cierto, va a ser la primera convocatoria, porque la siguiente, en 2 semanas más, ya se viene el primero de 4 partidos donde se incluye la fecha FIFA. Y entonces vendrá

0: que se logró en la Copa 2026 no va a quitársela a España. Es un proceso y son 4 años. Hay que dejarlos trabajar. Van a venir las críticas la próxima semana. Ya escucho a más de uno diciendo yo llevaría A, yo pondría A, ¿por qué no llevó A si está en su mejor momento? Él es el entrenador. Ellos son los que van a elegir y ellos van a saber lo que van a llevar. A mí me está brincando algo y me gusta en este sentido, que es la escuela de Pep Guardiola puesta en el fútbol mexicano. Porque Rafa Márquez fue pupilo de Guardiola en Barcelona, Lillo fue entrenador de Guardiola y después fue su auxiliar, el entrenador de porteros trabajó muchos años con Guardiola. Entonces vamos a ver cómo se adapta esa teoría del español multicampeón en el fútbol europeo a lo mexicano. Sabemos que nos encanta hacer copias y adaptarlo y tropicalizarlo. Bueno, pues ahí está una oportunidad de saber si el fútbol español y el fútbol de alta gama de Guardiola salpica en la selección nacional.
1: Aunque Guardiola siempre lo ha dicho, yo no podría jugar como yo quiero jugar si no tuviera la calidad de jugadores que tengo. No puedo jugar con jugadores de otro nivel como yo quiero jugar. Bueno, eso ya lo veremos si se puede aplicar, adaptar o mejorar o poner en consideración de lo que es el fútbol mexicano. Por otro lado, antes de irnos al corte, llega Elías Montiel, es una muy buena contratación de Atlas, pero parece que es el motivo por el que se va Andoni Zubizarreta, que llegó como director deportivo y duró 2 meses. Sí, el Atlas está haciendo cosas muy interesantes para armar su plantel, pero ya provocó la salida del hombre que se suponía iba a tomar las decisiones deportivas, Alex.
2: Está raro. Sí, fíjate que sí vi la noticia y no sé qué habrá pasado. Oye, si te vas por un jugador, pues así pasa en casi todo el mundo, ¿no? Salvo que en el caso específico de Barcelona, el director deportivo sea el que tenga absoluto poder y decisión, que no creo, ¿no? Siempre el tema entrenador, directiva y tal, tienen que ponerse de acuerdo, pero pues si esa fue la razón por la que Andoni Zubizarreta se bajó del barco rojinegro y que ahora va a ser asesor desde Europa y eso, pues qué poquita, con qué poquita agua se ahoga, ¿no? Yo quisiera pensar que es otro tema, que no se adaptó, que le sale otro proyecto, en fin, pero que fuera por esto, por un jugador, cuando estás arrancando un proyecto que suena súper ambicioso, que incluirá pues un estadio, todo un concepto, y bueno, pues la intención de echarle toda la carne al asador sería, ¿no?
1: Sí, Atlas está haciendo todo a lo grande, hasta los errores parece que los está haciendo a lo grande, Víctor.
0: Esto no es nuevo en el fútbol mexicano, ya le pasó al vecino de enfrente, ¿no? Con Chivas, Fernando Hierro en su momento, Johan Cruyff también en su momento. Sí, pero pues pasa eso, los traen y luego algo sucede al interior y se van y cambia toda la jugada. Aquí no sabemos todavía, son las primeras horas de esta información, que por un jugador se vaya un director deportivo. Si lo trajo el dueño, si lo compró el dueño, si él fue a la vitrina y lo trajo, bueno, pues ahí cambia la perspectiva, ¿no? Si fue otra persona que se brincó el puesto del director deportivo, pues a lo mejor sí hay razón. Eso en su momento lo sabremos con los que están muy allegados a las directivas, a los que están muy pegados a la institución rojinegra, pero lo que nos interesa a nosotros son los resultados en cancha de lo que pueda hacer o no el equipo rojo y negro.
1: Ahora, el Atlas se está moviendo como nunca en la historia. Eso es una realidad y veremos si eso en el transcurso, en el caminar, lo va a llevar a ponerse al nivel de otros equipos que deportivamente le llevan ventaja. Que compres mucho, Alex, antes de irnos al corte, no significa que compres bien o en el momento te dé los resultados, pero si hay una intención de esta nueva directiva del Atlas de demostrar que vienen por todas las canicas al fútbol mexicano.
2: Y mira, me quedé pensando, pues claramente que si tienes a un director deportivo, si lo analizaste, si revisaste perfiles y te la juegas con un cuate como Andoni Zubizarreta, pues a mí, honestamente,

0: Exactamente, también me parecería de muy mal gusto decir, pues viene aunque tú digas que no, ¿no? No alcanzo a entender cómo puede pasar eso en un equipo, porque es el primer interesado, supondría yo, es el director deportivo de conformar el mejor plantel de acuerdo, pues, a la filosofía, a la manera como quieren jugar, a la proyección que le dio instrucción la directiva, el propietario de lo que quiere. Pero bueno, son suposiciones, ¿no? Claramente, son suposiciones. Lo único cierto es que parece que sí se va y que mañana agarrará sus chivas y gracias y hasta nunca vuelvas. Y desde Europa les mando algunos comentarios. O sea, ¿quién va a creer que va a ser asesor desde Europa van 7 horas adelante, si los partidos ahora se juegan? Bueno, siempre el Atlas, ¿no? Pero ya no hay partidos a mediodía, es muy raro y pues bueno, salvo que haya sido otro tema, pero pues un rompimiento así no se explica, ¿no?
1: Bueno, vámonos a la pausa. Lo cierto es que en Atlas presupuesto hay como nunca en la historia. Volvemos.
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13: Bueno, primero que nada, muchas gracias por asistir, por venir a recibirme de esta manera. Y bueno, para toda la afición rojinegra, toda la fiel, que sepan que vengo a aportar, a demostrar todo mi talento, todo mi esfuerzo, pues bueno, que confíen en nosotros que vamos a dar lo mejor en este torneo.
1: Bueno, aparte de la invitación, reiteramos para que se inscriba para el maratón de la ciudad de Guadalajara, escuchamos a Elías Montiel. Me parece una muy buena contratación del Atlas. Espero sus opiniones y comentarios, Alex, Víctor. Alex. Vencimos. Víctor Peralta, como gusten.
14: Sí, adelante, sí, sí. Víctor. Es un buen jugador, puede ser uno de los que Rafa Márquez esté observando. No por nada el técnico nacional pasó primero por Guadalajara y comenzó con el Atlas, ¿no? Esta llegada de Elías Montiel de Pachuca al Atlas, en el último día de contrataciones para el fútbol mexicano, o creo que todavía falta mañana, o quedan unas horas, le viene bien al Atlas, sí, trae mucho dinero, sí, va a hacer cambios, pero lo tiene que demostrar en cancha, ya lo comentabas. Si quiere emparejar a otros rivales de la liga con títulos, pues tiene que abrir la cartera, tiene que jugar bien, tiene que compactarse, y partido a partido, semestre a semestre, tiene que demostrar el por qué esta directiva viene por todas las canicas. Elías Montiel es un buen jugador, ya en Pachuca lo demostró. Había opción también para que fuera al fútbol extranjero. No se dio, se queda en el balompié nacional, y desde el cubil rojinegro tendrá que demostrar que quiere ser seleccionado nacional, que quiere estar en el proyecto hacia el 2030 y ser uno de los referentes de este equipo del Atlas, a los que les cuesta mucho trabajo colocar jugadores en los últimos años en selección nacional. Y Elías Montiel puede ser la bandera de este proyecto rojinegro y también de la selección nacional.

0: Mazatlas que llegó con esta idea, que es diferente, porque muchos compran el equipo y dicen, pues ya hice lo más difícil que es comprar el equipo, aguántenme tantito para acomodarme, y aquí en Atlas no han dejado respirar, toman decisiones muy drásticas, eso me ha quedado claro. No sabemos todavía si para bien o para mal, porque los resultados después de la salida de Diego Coca no han sido malos, no puedes decir que cometieron un gravísimo error, sin embargo, así sean las cosas. Han traído muchos jugadores para conformar un plantel, hay que trabajarlo, Crespo está en ese proceso, y luego lo de Zubizarreta pues es otro cambio muy drástico. Si le va a dar resultados o no lo sabremos más adelante, pero es una realidad que esta directiva sí ha trabajado diferente. No solamente ilusiona al aficionado rojinegro, ya lo hemos dicho, Atlas tiene todo para ser un equipo que esto que se le está invirtiendo le regrese a su directiva si trabaja muy similar a lo que es Tigres y Monterrey, un equipo regional, un equipo muy acendrado en su ciudad, con una gran afición, y que si la hace ganadora, obviamente va a crecer y se va a ver reflejado pues en todo lo que en la actualidad es la entrada en el estadio, que se ha reflejado ya, el público está asistiendo, pero todo lo que es el merchandise y todo lo que puede representar Atlas, tiene todo, todo para ser un equipo con estos recursos, pero tiene que respaldarlo deportivamente. Ese es el siguiente paso y puede ser el más complicado, Víctor.
1: Sí, fíjate que han dado algunos pasos interesantes en este poco, en este lapso que tienen, que es muy corto, todavía no podemos hablar de un año futbolístico, van en ese crecimiento. No podemos medir en la cancha lo que está haciendo porque está en transcurso la competencia. Al final del torneo ya se puede tener una primera medición. Algo que está llamando la atención de los aficionados, y seguramente también lo has notado, aparte del festejo por el 110 aniversario que fue hace unas semanas o siguen en el mismo, regresaron a los colores de origen, al escudo de origen, a la identidad del equipo, y eso también le ayuda porque este equipo sí es de imagen regional, de imagen muy local, y al aficionado le gusta eso, identificarse, ser que pertenecen a la institución. Si esto lo acompañas con los resultados, seguramente vas a tener buenos resultados en lo económico, en lo deportivo, en las negociaciones, en lo que puedas hacer hacia el futuro, que es un plan muy ambicioso, pero se tiene que respaldar, repetimos, con los resultados en cancha semana a semana. Va muy poco tiempo todavía, pero de lo que estamos viendo es que están regresando al origen y tienen un buen proyecto y apenas van dando sus primeros pasos, y estos parece que son firmes al momento.
0: Así es, la llegada de Elías Montiel ya de lo deportivo, Alex, ¿qué crees que le pueda representar a un Atlas que le ha invertido para este torneo?
2: No, pues hay que agradecerle, ¿no? Se espera siempre que cuando llega un propietario del tamaño económico que llegó, José Miguel Bejos y su grupo Prodi, pues por lo menos se note de inmediato la diferencia con lo que ocurría en la anterior era, ¿no? La de Alejandro Iraragorri.
0: Los últimos años.
2: Sí, no, que le batallaban, y sí, de repente algún nombre que más o menos sonaba. Pero bueno, en esta directiva, cuyo tema económico parece no ser el principal problema, pues ahora viene increíble, ¿no? Y retomo el tema, pues el ojo clínico, el conocimiento, la experiencia, la percepción de un hombre que lo designas tu director deportivo para ser el primer filtro, ¿no? Hasta donde yo me acuerdo cómo eran en antaño, hoy supongo que sigue más o menos, pues el entrenador dice, tengo necesidad de un centro delantero, un mediocampista por derecha y un central por izquierda. Entra inteligencia deportiva, esta área que se inventaron hace pues no sé cuánto, y ahora resulta que todos los equipos tienen su famosa dirección de inteligencia deportiva, que se dedican a revisar 50,000 videos de 22,000 jugadores, y entonces le dicen al director deportivo, pues mira, tenemos estas opciones, y entre el director deportivo que maneja de alguna manera el presupuesto más el entrenador, pues eliges al jugador que crees te va a funcionar de la mejor manera. No hay ninguna garantía, sin duda, ¿no? Pero después de tanta revisión, pues te das cuenta que puede cubrir el perfil. No sé exactamente en Atlas si llegó, si lo pidió Hernán Crespo, que supondría que sí, y no estuvo de acuerdo Anthony Zubizarreta. En fin, son puras elucubraciones. Lo cierto es que pues este es un jugador de buen cartel y ojalá le ayude al Atlas. Ha tenido, creo que, un inicio por momentos interesante. A ver si lo logra mantener y venir a reforzar, ahora sí, como se requiere un equipo que aspira a regresar a los primeros planos y por lo pronto, después de 7 fechas, ahí anda en posición de calificación, ¿no?
0: Así es, y como estamos hablando de la Liga MX, se está desarrollando partido pendiente, porque León estaba en la Leagues Cup, Pumas y el conjunto de los Panzas Verdes al minuto 40 están empatando sin goles en este duelo pendiente, le reiteramos. Luego los demás partidos de Toluca, de América y de Monterrey se van a desarrollar a posteriori. Este ya estaba pactado para este jueves y al momento, casi a la, o en la recta final del primer tiempo, 0-0 Pumas y León. Uno está en el lugar 11 de la tabla, otro en el séptimo. Obviamente ambos buscarán mejorar posiciones luego de este resultado, Víctor.
1: Sí, 0-0, que pareciera de primera fecha, ¿no? De esos partidos que se quedan colgados por torneos internacionales. Hago paréntesis porque terminó hace unos minutos el San Francisco contra Los Ángeles Rams allá en Melbourne, cuando aquí eran las 6:00 p.m, con 30 minutos cuando comenzó el partido. En Australia eran las 10:00 a.m. con 30 minutos. El partido terminó 27-7. Y bueno, ayer platicábamos con Juan Carlos Vázquez que los Rams es el número uno para candidato a la Conferencia Nacional, pues hoy le dieron un repasón San Francisco, que llegó con una semana de anticipación a Australia. Ahora van de regreso a Estados Unidos para la semana número 2, y este duelo hay que apuntarlo en el calendario, porque como fue juego directo en la división oeste de la Nacional, ¿qué tanto le va a ayudar a San Francisco y qué tanto le va a perjudicar al final a los carneros de Los Ángeles?
0: Sí, es una desventaja doble este tipo de resultados, Alex, y a uno le sirvió estar una semana allá y al otro el llegar y despertar a las 12:00 p.m. para jugar el partido. Creo que no fue la mejor fórmula después de todo, ¿no? Vamos a ver qué.
2: Fíjate que ayer, justo ayer nos lo decía Juan Carlos, ¿no? Que los carneros decidieron viajar para llegar unas horas antes a el partido. Pues claramente el cuerpo no está adaptado, ¿no? Por más que pues les hayan prendido todas las luces y, en fin, no sé qué tanto habrán hecho, pero claramente no les resultó esta decisión y pues el equipo se vio flojo, en realidad muy flojo el equipo de los carneros a lo largo del partido. Y por el otro lado, pues los 49, bien lo decía Juan Carlos ayer, es candidato. Tiene un coreback que ya demostró en algún momento el talento. El año pasado las lesiones no lo dejaron y el equipo tuvo un mal año. Pero bueno, pues ahora a ver si los 49ers con gran afición pueden lograr el cometido. Es un buen arranque, sin duda alguna. Y yo reitero, qué buen ambiente, lleno el estadio en Melbourne. Todo le sale normalmente perfecto a la selección de la NFL de las sedes, y una más que aciertan. Muchos decían, es que en Brasil no va a pegar porque es muy futbolero. Un éxito. Es que en Europa no lo conocen y en Inglaterra no se juega tanto, allá es más otros deportes, el rugby y otros tantos. Gran éxito en España también, y ahora en Australia también. Así es que, pues creo que hemos visto el primero de varios años que se jugará en Melbourne, allá en Australia, y que pues, ha sido un éxito rotundo. La presencia, por cierto, este partido se transmitió por Netflix. Ajá. Ya había transmitido Netflix algunos partidos, pero bueno, esta variedad que le genera una cantidad de millones de dólares increíbles a la NFL, y seguramente con números también increíbles, lo reportarán en las próximas horas.
0: Sí, son los modelos de negocios actuales que hay que entenderlos y que los deportes norteamericanos van a la vanguardia y que luego los siguen otros al final del día con no los mismos resultados, pero saben que es la forma y la fórmula, ¿no? También la NBA tiene sus ventanas y sus partidos especiales que se transmiten en estas plataformas. Es el nuevo mundo en el que vivimos, pero el deporte sigue demostrando de muchas formas que tiene un lugar especial en los modelos de negocios de estas plataformas, Víctor.
1: Sí, y para repetir, para le quedan tres juegos, uno el Día de Acción de Gracias y dos más para Navidad. Entonces, pues es observar el fútbol americano en otro lugar, con otras voces. Bueno, hoy escuchábamos a Enrique Garay, que ya lo conocemos de muchos años, con Raúl Alegre. Pero las tomas, las imágenes, el uso de las cámaras varía en algunos aspectos. Se hace interesante, pero la liga sí está explorando otros mercados. Por lo pronto hoy, allá en Melbourne, viernes para ellos, jueves para nosotros, primera victoria de la temporada para el equipo de San Francisco. Y bueno, el mariscal de campo Brock Purdy lanzó 205 yardas, 3 pases de anotación, 1 intercepción, 34 envíos, 25 completos. Y con eso fue suficiente para derrotar a su rival, archirrival histórico de la Oeste de la Conferencia Nacional.
0: Así es. Bueno, ya casi para irnos, Alex, en el US Open, ya lo platicaba Víctor, la final femenil, había posibilidad de que fueran estadounidenses, al final no lo lograron y Rybakina y Sabalenka se van a enfrentar. Pero en la rama varonil mañana Zverev va frente a Khachanov. Eso hace que uno alemán, por ejemplo, pueda estar en la final otra vez. Pero el caso ya está garantizado, un norteamericano en la final, ya sea Tafoe o Shelton. ¿Cuál es tu perspectiva de las finales varoniles? Y si quieres comentar algo de la final femenil. Vamos a ver si Alex nos escucha ahorita o igual Víctor nos da su opinión.
2: Perdón, adelante, ya estoy, Gabriel, ya en la recta final. Nada más decir que pues la final más atractiva posible es la que se va a jugar, ¿no? Porque han tenido buenos enfrentamientos, ya le ha ganado Rybakina a Sabalenka, la número uno del mundo, querrá guardarle el ascenso a la cima a la kazaja el sábado, porque el lunes amanece de primer lugar. Mira, mientras en los hombres sí se garantiza un estadounidense, en mujeres había la posibilidad de que fuera una final completamente norteamericana, y tanto Jessica Pegula como Coco Gauff terminan perdiendo. Así que, bueno, pues ni hablar para las norteamericanas. Están muy cerca de volver a tener la cima del tenis, creo yo. A ver si lo logran. Y en hombres, pues decir que Ben Shelton es un personaje que cobra mucha relevancia en estos tiempos por haberle ganado a Carlos Alcaraz en su regreso. Y bueno, pues Francis Tiafoe, que ha estado ahí cerca, a ver si mañana puede lograr la victoria y meterse por fin una final de Grand Slam, y además en su ciudad prácticamente, que él es de Nueva York. Del otro lado, pues creo que Alexander Zverev es el favorito, que ha tenido un gran año, y a ver si le alcanza para cerrar con su segundo título. Gabriel, y por cierto, oí el spot, ya no comentamos, ya se acerca el Maratón de Guadalajara, ahí en la página de Comude se pueden registrar, participar en relevos.
3: Piones, Gabriel.
0: Sí, claro que sí, ya lo comentamos también, pero qué bueno que lo refuerzas para que la gente no esté haciendo su inscripción. Gracias, Alex.
3: Buenas noches, hasta mañana.
0: Víctor, buenas noches.
1: Gracias. Manchester United goleó 4-0 al Sabá y Bayern Múnich 5-0 al Bodo Glimt en la Champions League, que se extendió hasta el día jueves. Michel Olis, el francés, marcó doblete. Harry Kane hizo otro gol y bueno, sigue haciendo historia en el fútbol europeo. Gracias. Buenas noches.
0: Buenas noches. A nombre de todo el equipo, Joel Alvarado en los controles, Oscar Hernández en la producción, servidor Gabriel Fagún, los invita a que sigan aquí en el 100.3 de FM, el Heraldo Radio Jalisco, y nos acompañe mañana en el Heraldo Deportes Jalisco, el punto de las 9 de la noche. Gracias. Pásela bien.
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8: En 1895, el físico alemán Wilhelm Conrad Röntgen realizaba experimentos con tubos de rayos catódicos en su laboratorio cuando observó algo extraño. Una pantalla cercana comenzó a brillar aunque el dispositivo estaba cubierto y no había luz visible. Aquello indicaba que se estaba produciendo una radiación desconocida capaz de atravesar ciertos materiales. Como aún no sabía qué era, la llamó rayos X. Al seguir investigando, descubrió que estos rayos podían atravesar papel, madera y tejidos del cuerpo, pero eran detenidos por materiales más densos como el metal o los huesos. Para demostrarlo, tomó una imagen histórica, la radiografía de la mano de su esposa, donde veían claramente los huesos y el anillo que llevaba puesto. El descubrimiento cambió por completo la medicina, porque por primera vez permitió observar el interior del cuerpo sin cirugía, facilitando el diagnóstico de fracturas y enfermedades. Por este hallazgo, Röntgen recibió en 1901 el primer premio Nobel de Física de la historia.
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0: siempre encontramos razones para reír. No es que no la padezcamos, pero se sabe que preferimos vivir cantando que llorando. Y si se trata de poner ambiente, no cantamos malas rancheras. Préstenme un micrófono y les enseño. 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Y en ese momento, dejamos al mundo con el ojo cuadrado. ¿Recuerdan? Y sí, sí, somos buenos anfitriones, en lo poco o en lo mucho. Como dice el dicho, mi casa es tu casa. ¡Ándele! ¡Que le vaya bonito!
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4: ¿Cómo le va? Me da gusto saludarles. Soy Luis Ramírez, esto es Mundo Inmobiliario. Estamos transmitiendo desde la Ciudad de México para toda la República Mexicana y los Estados Unidos a través de El Heraldo Radio, la H, que sí suena. De verdad me da mucho gusto saludarle en este septiembre, mes de la libertad financiera, mientras se acerca nuestro décimo aniversario, 10 años al aire en Mundo Inmobiliario. De verdad, ha sido una década extraordinaria en la que, pues sin duda, nos hemos acompañado en algún trayecto de tráfico. Con mucho gusto le he informado sobre el acontecer del mundo inmobiliario, que ha cambiado en una década de forma tremenda. Vamos a estar haciendo algunos programas especiales en noviembre, precisamente, que es pues justo la época de nuestro aniversario. Y mientras tanto, como siempre, traemos temas muy, muy interesantes en este programa. Y otra vez, gracias a todo el equipo, a usted, que pues estamos llegando a 10 años de este programa. Por cierto, pues el segundo programa más escuchado de este horario. Saludos a todo México y Estados Unidos a través de esta frecuencia de El Heraldo Radio. Y hoy vamos a estar hablando de otra vez disrupción, de lo que siempre hablamos en este programa, que es la disrupción en el mundo inmobiliario. Y aquí le dejo la nota. Escuche usted, ¿se imagina un coworking con guardería? Bueno, pues este es el nuevo modelo de oficina para padres y, claro, para madres trabajadoras y trabajadores, en el que imagínese que usted tiene una reunión y tiene a los niños y necesita firmar un contrato, necesita una sala de juntas, pues bueno, va al coworking y tiene precisamente pues la posibilidad de que le cuiden a los niños y usted de llevar a cabo su meeting, su junta. Creo que es algo que no se había ocurrido, algo que es necesario desde hace mucho tiempo. Y ahora le voy a contar un poco al respecto, pero antes invité a mis queridos socios Pablo Mateos, Eduardo Aguilera, a quienes saludo con mucho gusto para hablar de este tema, pero también para 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Entre ahora, y ahora justamente es momento de ir a platicar con Pablo Mateos y Eduardo Aguilera sobre el tema de hoy, queridos socios, porque el coworking con guardería, el nuevo modelo de oficina para padres trabajadores y también para madres trabajadoras. Fíjense, hoy desde la pandemia, pues hubo un boost para utilizar plataformas como Zoom y Google Meet y todas estas. Yo recuerdo que cuando empecé en 2018, 2017, en el Centro de Capacitación, Investigación y Estadística, el CIE de la AMPI, fui el primero, el segundo conferencista en hablarle a una laptop, en hablarle a una cámara de una computadora. Yo recuerdo que era muy raro, pero lo hicimos, y era difícil que las personas entraran a hacerlo, y decíamos que para el 2030 se esperaba que todo fuera online. Pero luego en 2020 llegó la pandemia y esto dio un boost tremendo, y hoy la gran mayoría de las personas tienen trabajos híbridos y muchos trabajan desde el Zoom, desde su casa. Y eso ha permitido justo que puedan cuidar a los hijos y tal, pero al final creo que siempre se requiere, como muchos de nuestros clientes requieren visitar alguna de nuestras oficinas, que tenemos el corporativo ahí en Guadalajara, en México City, tenemos oficinas en 20 ciudades, pero es increíble cómo hoy estos espacios de coworking te permiten pues ir a atender un cliente, ir a recibir documentos o ir a recoger documentos, ir a tener una junta. 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Pero bueno, regresando a este tema del coworking con guardería, me parece algo disruptivo, increíble, y que sin duda puede ser una gran alternativa Así es de que enhorabuena por este concepto de, integra esto de trabajar y cuidar sin tener que elegir. Y fíjense, socios, antes de darles el uso de la voz, que por supuesto ustedes tendrán una muy buena opinión al respecto, que yo desde toda la vida en este programa y en mi vida profesional he hablado de las amenidades. Los amenities, que es lo que vende realmente una torre de edificios, lo que vende pues un departamento, y hemos visto amenidades tan absurdas como pues las albercas, ¿no? Que siempre están con agua caliente gastando y todo el mundo pagando, y luego los padres justo no pueden dejar ir a sus hijos porque el reglamento dice que se necesita que los padres estén. Entonces, yo hace muchos años planteaba que en lugar del gimnasio, que no se usaba, ahora ya se usa, qué bueno, pero no se usaba el gimnasio, decía yo, bueno, pues que se haga mejor una membresía para el gimnasio y la alberca, amenidades que costaba muchísimo, insisto, la alberca, mantener el agua caliente. Yo decía, ¿por qué no en lugar de eso ponemos una guardería para after hours? No para que cuiden a los niños todo el día, sino para cuando regresen de la escuela, ¿no? Y fue una amenidad muy disruptiva que algún desarrollador me tomó la idea y se hizo alguna vez en la Ciudad de México, pero ya pues no lo he vuelto a ver, ¿no? Y yo decía, y reitero, que pues es mejor, imagínense una especie de ludoteca, una especie de escuela, que ya algunos desarrollos sí lo tienen, pero lo que se necesita es una maestra, que en lugar de pagar el agua caliente, esté una maestra ahí, porque los padres y padres confirmen que me están escuchando, por favor. Imagínense que usted llega a su edificio y en lugar de alberca y gimnasio, pues tiene a las 4 de la tarde que llegan los hijos de la escuela y a las 6 que llega usted de trabajar, pues en ese horario hay una maestra que le ayuda a los hijos, un tutor que le ayuda a los hijos a convivir con los vecinos, a ver una película, pero también a hacer la tarea de 6 a 8, y se lo entregan usted a las 8, listo para cenar y para bañarse. Entonces usted podría ir al gimnasio en ese horario. Entonces son amenidades que, bien pensadas, socios, pueden ser exitosas y se pueden integrar, pero ya me imagino este concepto de coworking con guardería, en el que entras con tus hijos y se lleva, como en Eduardo decía justamente que algo que le gusta de México, Eduardo, que viaja mucho y tiene hijas pequeñas, pues que tiene restaurantes, ¿no? Con esta parte de guardería para los niños mientras tú estás comiendo, ¿no? Estos centros como de juegos y por ejemplo, en Estados Unidos hay poco, pero socios, es un tema muy, muy interesante, ¿no?
5: No, y es que acaso existen de otros. O sea, para mí no hay restaurante bueno.
4: No vas a poner que no tenga.
5: Exacto, no, simplemente ya los descarto. Y te acuerdas, casualmente coincidimos en uno muy bueno allá en Puerto Cancún, que tiene una súper guardería, 2 pisos, una ludoteca increíble, y está lleno completamente.
4: Sí,
5: ¿no?
4: Pero porque, ajá. Perdón, socio, es que es increíble porque encima a personas que no les gustan los niños, tanto como a tu servidor, encima el restaurante no están ahí dando lata a los niños, están en su lugar.
5: Sí, barbaritos. Pero justo es lo que necesitamos los padres. Yo tuve la oportunidad también de Puebla, llevaba a mi hija a una escuela. Y la escuela tuvo la idea de hacer unos espacios de coworking. Entonces podías llevar a tus hijos a la escuela y ponerte tú a trabajar o incluso rentar una oficina ahí. Es un lugar como campirano con oficinas ahí alrededor. Y tienes toda la tranquilidad. Ya no te tienes que volver a trasladar. Y en las grandes ciudades, eso es. Es algo que no cambias por nada, porque estás aprovechando tu tiempo en lugar de perder media hora, 40 minutos o una hora. Vas a dejar a tus hijos, luego te vas a trabajar a la oficina, luego regresas. Tienes la oficina ahí mismo. Pues este es el mismo concepto. Yo creo que es algo pensado en las familias de ahora, donde somos multifuncionales, multitask, queremos estar presentes con los niños, pero también necesitamos seguir generando ideas, seguir interactuando con el mundo, seguir trabajando, y estos espacios se nos dan de manera genial, y cada vez lo vemos como algo más común en todos lados, ¿no? Ya habíamos hablado el otro día de gimnasios con guarderías, ¿no? Ese es coworking con guarderías. Creo que Eventualmente vamos a tener alguna sucursal, si el nicho así lo demanda, de Vive Work y de Vive Storage y de este Business Storage Hub, pero en algún lugar donde además tenga guardería. No lo sabemos, ¿no? Al final vamos evolucionando, pero definitivamente habemos un grupo de la población que además es un grupo de la población con poder adquisitivo, es un grupo de la población que invierte para el bienestar de sus hijos, ¿no? Invierte en un lugar bueno donde los hijos estén bien cuidados, y es un modelo de negocio que se vuelve incluyente. Entonces, para mí es un must. A lo mejor para algunos solteros que no están pensando en hijos, puede ser que sea invisible, pero les cuento en forma de broma, pero es anécdota. Yo tenía, tengo un amigo que siempre tiene, como cada mes tiene nueva novia, ¿no? Y no está ahorita aquí en el foro, nadie se ponga el saco. Y resulta...
4: ¿Ya estás pensando en un coworking para novias o qué?
5: No. Este amigo, su especialidad...
6: Un coworking con casa chicas.
5: Eran las madres.
6: Las ¿A dónde madres vas, madres, Eduardo?
5: Que tenía a sus hijos.
4: Bueno, estamos al aire en 30 ciudades del país, socios. Pero...
6: Como el que renta un perro para ligar.
5: Bueno, pienso que es un target...
4: Negocio,
5: Es un target que le serviría mucho ese tipo de coworking, aunque no tuviera niños. Solo lo pensaba de manera divergente, que hay muchos nichos que atiende ese mercado del coworking con niños. Pero regresando al horario familiar, realmente a nosotros, las familias, es algo increíble, porque muchas veces, pues... Sí, somos el papá, pero el papá, tenemos a las niñas en la tarde y de pronto hay una junta. ¿Y qué haces, no? Si las tienes encima, se te están subiendo, no les puedes poner atención a ellas y no puedes poner atención al trabajo. Me parece una idea genial y coincido contigo, Luis, que en los desarrollos este tipo de amenidades tienen más utilidad que probablemente, no sé, un pozo de buceo que usas una vez al año, ¿no? O algunas de esas
4: amenidades absurdas, ¿no? Aunque me encanta esta que propones, en la que puedes dejar a la novia uno y pues deitear con la dos, pero bueno, eso ya es otro nivel de amenidad.
5: No, era eso lo que estaba proponiendo, cada quien lo entendió como lo quiso.
4: Caray, Pablo Mateos, de verdad, que hay que tener foco en esto, desgraciadamente, pues cada vez hay menos niños, pero sí son amenidades que se requieren y pues hay que pensar muy bien las amenidades. Yo siempre lo comento y pues eso es justamente lo que hacemos en ViveWork. Por ejemplo, en nuestros centros de coworking, pues tenemos obviamente este híbrido que es el único que existe en México en el que puedes dejar tu mercancía y después de dejar tu mercancía puedes tener un meeting o puedes tener un meeting en el que vas a mostrar mercancía y vas a tu bodega ahí mismo en el mismo centro de mini bodegas, ¿no? Pero Pablo Mateos, es extraordinario pues cómo una amenidad como esta puede hacer que se sea innovador en un mundo de coworkings donde pareciera que ya está todo escrito, ¿no?
6: Hola, socios. Sí, muy bien. Muy interesante este tema de los coworkings con guardería. Y nos preguntarán, bueno, ¿van a poner guarderías en los coworkings de Vive Storage? Pues no, porque no es compatible con ese modelo pues más industrial. Pero nos llamó mucho la atención y esta es una nota que ha salido en la prensa en esta última semana. Por eso lo elegimos aquí. Y pues básicamente es un poco... Si recuerdan, me voy a remontar un poquito a la pandemia en 2020. Empezamos a trabajar todos desde casa. Hubo gente que organizó, como no había escuelas y demás, pues organizó su vida a través de poder trabajar desde casa. Si recuerdan, por ejemplo, en ese momento hubo un antecedente muy interesante, que no sé si fue la pandemia, fue un poquito antes, de un reportero de la BBC que estaba haciendo un análisis muy, muy serio sobre, no me acuerdo qué conflicto mundial o algo así, y entraron dos niños y luego la mamá y otros por atrás, ¿no? De la habitación, del estudio. A lo mejor un estudio como este que tengo yo aquí atrás, ¿no? Con libros y demás. Entonces, esto que acaba de escribir Eduardo, que tiene niños pequeños, pues lo vive todos los días. Entonces, esta solución de un coworking con guardería es una gran solución que va adaptando distintos espacios de la vida con esa multifuncionalidad. Y en VivaRent siempre les hemos hablado de la necesidad de repensar los espacios en torno al uso, ¿no? Siempre les decimos, el inquilino es primero, empieza los proyectos desde la cama. Un poco los que nos sigan en este programa, en el canal de YouTube y en todos nuestros, y en el canal de podcast, van uniendo esos puntos y se dan cuenta, ¿no? Al final, todo parte de lo mismo. Esta semana tuvimos un lanzamiento de VivStorage Cancún muy interesante y ahí hablábamos de los Legos, de las piezas fundamentales. Aquí tengo una conmigo, mi famoso bloque de Lego, porque pensamos muy bien en esa unidad rentable, quién va a vivir ahí o quién lo va a usar, o esa mini bodega, qué necesitas dentro y luego cómo reproducirlo. Entonces, este mismo concepto es el que podemos llevar a estos espacios multifuncionales. También nos hemos yo me he metido mucho con estos espacios muertos que hablo, como los vestidores, los lavaderos, todos estos espacios grandes que solamente se utilizan para una sola función y un poco de tiempo al día, ¿no? Incluso a la semana. Incluso las cocheras, ¿no? Los estacionamientos, esos espacios que tienen un solo uso y que la mayor parte del tiempo está muerto o no está la persona ahí. Entonces, ¿cómo podemos ir desagregando ese espacio-tiempo, ¿no? Dándole multifuncionalidad al espacio y en particular el tiempo. A mí me encanta este continuo espacio-tiempo, por ahí los que conozcan el triángulo de las rentas intensivas lo conocerán bien, porque es un continuo, te puedes mover del lado del espacio o del lado del tiempo. Y los que tienen niños pequeños, los míos ya son un poquito más grandes, aunque todavía los tengo que llevar a muchos sitios, pues lo entendemos perfectamente, porque a veces dicen, no, no me puedo dividir, yo veo a Eduardo muchas veces en las llamadas. Es así como te gustaría partir eso, ¿no? Ese continuo espacio-tiempo, poderlo dividir de alguna manera. Bueno, las mamás que siempre se están quejando, ¿no? Que no son pulpo, no soy pulpo, ¿no? No tengo más brazos. Entonces, ¿cómo podemos dividir ese tiempo y espacio de manera que podamos ser multifuncionales sin deteriorar el cuidado, obviamente, infantil? Entonces, esta es una gran solución en coworkings, pero yo me atrevería a decir que lo tenemos que hacer, pues a nivel sociedad, en muchos otros lugares. Yo me acuerdo en Berlín, por ejemplo, bueno, y en Alemania en muchos sitios, pero en Berlín.
2: Como en
6: En
2: los
6: Berlín.
2: restaurantes, como decía Eduardo.
6: Sí, exacto, los restaurantes en otros sitios, pero no solamente aparcar a los niños ahí, sino buscar actividades. Y a lo mejor hay restaurantes que son pequeños y dicen, no, pues no me costea, ¿no? Tener todo eso, pero hay que compartirlo. Entonces, este ejemplo de Berlín. Hay unas manzanas en la ciudad, en Berlín, que, por ejemplo, voy a decir la típica manzana que tiene cuatro calles y tiene cuatro edificios, ¿no? Uno por calle. Pues en el centro hay un patio central que comparten los cuatro edificios. No sé a nivel legal si será condominio o de quién será el patio central, pero ahí ponen las bicis, ponen, bueno, un parquecito, pero a veces en la planta baja incluso hay lavanderías, hay comedor y hay guarderías, ya los he visto. Entonces, ¿qué hacen? Se van a vivir ahí gente joven y se turnan, es voluntario, ¿no? A lo mejor hay dos o tres padres o madres que llevan la guardería y cuidan a los niños de los demás, ¿no? Y hacen intercambio de tiempo, esas cosas que hacen los alemanes muy curiosos, ¿no? De bancos de tiempo y demás. Pero ahí me parece una solución genial, ¿no? Incluso está establecido por el ayuntamiento, ¿no? Que cada ciertos edificios tenga que haber ese espacio de guardería. No es una guardería comercial, o sea, no es un negocio, es simplemente como un servicio más, igual que la lavandería que tiene el edificio, pues tiene una guardería. Entonces, esto también tendría que haber cada vez más en nuestras ciudades, en los nuevos edificios, obligar a un desarrollador y a otro a coordinarse para poner ese tipo de espacios. Y luego también edificios que se adaptan a cierto periodo del ciclo de vida y no estos edificios generalistas que Carlos Muñoz llama el poncho inmobiliario, ¿no? Que el edificio le sirve a todo el mundo, a las personas de la tercera edad, a los solteros, a los hombres, a las mujeres, a los que tienen niños, a los que viven solos, a las familias de tres o cuatro. O sea, no puedes hacer un edificio que sea ese Frankenstein, tienes que hacer soluciones para cada nicho de mercado, y ahí también implica que la mentalidad latina, esto cuesta un poco, que te vayas moviendo durante tu vida, pero también incluso hasta durante el año, ¿no? O sea, no seas tan fijo en un solo lugar para toda la vida.
2: Pues gran tema, queridos Pablo Mateo, Eduardo Aguilera, gracias por acompañarnos aquí en el programa y pues gracias a usted también por el favor de su atención. Yo soy Luis Ramírez, nos escuchamos la próxima.
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1: Las varices son un problema que puede aumentar con la edad. 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Sin embargo, también pueden aparecer desde edades más tempranas, especialmente cuando existen antecedentes familiares. Por eso, estas pequeñas arañitas que aparecen en las piernas no siempre deben ignorarse.
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2: Se presentó Enrique Insunza, este senador de con desparpajo, como si no lo estuviera.

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1: Ya estamos de regreso en Mundo Inmobiliario. 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Mientras tanto, seguimos aquí en el programa
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1: Y ahora vamos al tip inmobiliario de la semana. Información siempre para usted que está dentro de este apasionante mundo inmobiliario. O si no está, pues escuche usted a la mejor. Le hablo de Almadelia Gutiérrez. Querida Almadelia, ¿qué tip nos traes esta semana? Bienvenida.
4: Gracias, Luis. Es un gusto estar con ustedes con el tip inmobiliario.

0: episodio del día de hoy. Si estás pensando en vender una propiedad y estás entrevistando a varios asesores inmobiliarios, quiero darte un consejo que puede ahorrarte meses de frustración. No necesariamente elijas al asesor que te diga que tu casa vale más. Sí, escuchaste bien. Imagínate que consultas a tres asesores. Uno te dice que tu propiedad puede venderse en 4,800,000. Otro considera que su valor está alrededor de 5,200,000. Y aparece un tercero que te dice, yo te la vendo en 5,500,000. Bien regia ella. ¿A quién elegirías? Es muy tentador elegir al tercero. El problema es que una cosa es el precio que queremos obtener y otra muy diferente es el precio que el mercado está dispuesto a pagar. Un asesor inmobiliario profesional no debería de decirte el precio que quieres escuchar de tu propiedad, solamente para conseguir que le des la exclusiva o la autorización para venderla. Debería poder explicarte cómo llegó a ese valor, qué propiedades comparó, cuáles se vendieron, cuáles siguen publicadas, cuánto tiempo lleva en el mercado la propiedad del comparativo, qué características la hacen diferente a tu propiedad. Eso es un análisis. Y aquí viene algo que muchos propietarios descubren demasiado tarde. Cuando una propiedad sale demasiado cara, los compradores no necesariamente van a hacer una oferta más baja. Muchas veces simplemente la van a descartar. Y es cuando pasa el tiempo y no tienes visitas o interesados en la propiedad. Pasan las semanas, después los meses, comienzan las reducciones de precio y llega un momento en el que el propietario termina preguntándose, ¿por qué nadie quiere mi casa? Y quizás nunca hubo un problema con la casa. El problema comenzó con la estrategia. Por eso, si vas a vender, no busques al asesor que te diga lo que tú quieres escuchar. Busca al que pueda explicarte lo que tú necesitas saber. Y para mis colegas inmobiliarios, aquí también tenemos una gran responsabilidad. Captar una propiedad no significa aceptar cualquier precio para conseguir más inventario. Nuestro trabajo también consiste en tener conversaciones difíciles, presentar información, sustentar nuestras recomendaciones y cuando sea necesario, saber decir a este precio, yo no puedo ofrecerte un servicio profesional. Eso también es asesorar. El buen asesor no compite por ver quién promete más. Compite con conocimiento, estrategia, preparación y resultados. Así que si vas a vender una propiedad, antes de preguntar en cuánto me la puedes vender, haz una pregunta diferente. ¿Me puedes demostrar por qué mi propiedad vale eso? La respuesta te va a decir muchísimo del profesional que tú tienes enfrente. Si quieres conocer más consejos para comprar, vender o invertir mejor en bienes raíces, o si eres asesor inmobiliario y quieres seguir profesionalizando tu servicio, sígueme en mis redes sociales. Soy Almadelia Gutiérrez de Sumeria con X de México. Porque en bienes raíces una buena decisión no comienza con una promesa, comienza con información.
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2: Continuamos en un episodio más de Sin Techo. Recuerde que además del programa de radio que ya tiene 10 años al aire a través de El Heraldo Radio, puede encontrarnos en todas las plataformas digitales, en Spotify. Y bueno, si nos está escuchando, véngase también a vernos en el canal de YouTube Luis Ramírez Mundo Inmobiliario Sin Techo. Ahí nos encuentra. Y hoy estoy con Leonardo Razo, fundador de, pues, Integra Créditos Hipotecarios. Mi querido Leonardo, bienvenido a este episodio. ¿Cuál fue el techo? ¿Cómo rompiste ese techo para poder fundar tu propia empresa?
3: Fíjate que fue una historia interesante de muchos años. Yo empecé dirigiendo el negocio que originalmente era de mi padre, era una distribuidora de materiales para construcción.
2: Mira.
3: Sí, yo entré a tomar el control de la empresa cuando faltó mi tío, que quedó en lugar de mi papá cuando también faltó. Uh-huh. Entonces, pues ha sido como un pasar estafeta.
2: Una cadena.
3: Sí, yo estuve 10 años en ese negocio. y en algún momento vimos que la oportunidad de mercado empezaba a ser un poquito complicada. Empecé yo a diversificar mis fuentes de ingreso. Una de ellas fue justamente a través de la gestión de créditos, y cuando se dio la oportunidad de traspasar ese negocio, pues tomamos la oferta y fue cuando yo entré directamente a la gestión de créditos. Adquirí mi propia franquicia con un master broker y bueno, de ahí para acá, esto fue en 2016, ya después de que yo tenía 2 años dedicándome de manera independiente a la gestión de créditos, y bueno, ya con mi franquicia directamente 10 años cumplidos este año.
2: Oye, bueno, y además te conozco, además aquí muy conocido en AMPI Guadalajara, y pues eres un gran consultor de créditos. Mucha gente cree que el crédito hipotecario, sobre todo, que es el que más trabajas, pues es malo, ¿no? Dicen, yo no quiero meterme, sobre todo los chavos, los millennials, que yo siempre he dicho que pasarán a la historia como la primera generación que no compró casa. ¿Por qué no quiso? Bueno, la verdad es que no les alcanza, porque además, eso te vamos a hablar más adelante, es más complicado, ¿no? Pero yo te pregunto, ¿un crédito hipotecario es malo?
3: No, es una herramienta. Es como cualquier herramienta, puede ser algo que te ayude a cumplir tus metas, o si lo asumes con poca responsabilidad, con una mala toma de decisiones, pues sí puede a lo mejor convertirse en un problema, sobre todo si no tienes los medios cómodos de estarlo pagando, ¿no? Pero cuando es una decisión bien analizada, cuando es una inversión, sobre todo, tiene mucho que ver con qué se va a adquirir o qué se va a hacer con ese crédito.
2: Sí, si lo quieres para vivir o lo quieres para invertir. Lo que yo siempre digo,
3: así
2: bueno,
3: es.
2: Robert Kiyosaki lo dice en su libro, yo lo digo en alguno de los míos también,
3: sí.
2: Pues las casas no necesariamente las compres para vivir, porque a lo mejor en la que quieres vivir no te alcanza o no te gusta la zona, pero todavía hay casas, y es pregunta, que son negocios, es decir, que se puede pagar con renta la hipoteca.
3: Bueno, la renta tradicional es complicado, tú bien lo sabes, es muy complicado porque el porcentaje de retorno sobre la renta tradicional está muy castigado, 4-5% cuando mucho, ¿no? Ahora, ya si lo sumamos con la plusvalía, ahí sí seguimos teniendo un porcentaje a favor, porque la plusvalía, bueno, en Guadalajara está alrededor del 7-8%, 9%, hasta el 10% en algunas zonas.
2: Sí, hay que ir a esa zona.
3: Sí, entonces ya si se encuentra una muy buena ubicación y además lo está rentando, la sola renta tradicional ya te va a dar a lo mejor un retorno del 14%, 13%, que se queda por arriba del costo de tu crédito, que va a estar alrededor del 10% con tasas actuales. Entonces eso ya nos da un ingreso, un beneficio, un retorno de inversión totalmente pasivo alrededor del 3-4%. Que ahora, si lo comparamos con una inversión en un inmueble con mucha más rentabilidad, como las que ustedes manejan, ¿no?
2: Puede ser un inmueble, simplemente amueblándolo, entonces, le duplicas la renta, ¿no?
3: Claro, amueblándolo con una renta a lo mejor vacacional, en plataforma. Ahora sí que entre más estrategia, entre más valor se le aporte a ese inmueble, puede tener un mayor retorno, ¿no? Entonces, pues es una de las opciones. Así como puedes usar tu crédito para comprar un inmueble, puedes usarlo para meterlo a tu negocio, comprar inventario, comprar no sé, un vehículo, etcétera, ¿no?
2: Pero además la magia del crédito hipotecario es que lo puedes contratar a tasa fija.
3: Así es.
2: Y pago fijo. Es decir, yo pago en 2026 20,000 pesos, pero en 2030 voy a seguir pagando 20,000 pesos.
3: Así es.
2: Y si lo rento, pues a lo mejor en 2026 no me alcanza para cubrir la cuota, pero en 2030 a lo mejor ya tengo residual, ¿no?
3: Es correcto.
2: ¿Cómo funcionan los créditos fijos? Porque al momento de tener un crédito hipotecario, las personas pueden elegir cuáles son las opciones y cuál recomiendas.
3: Sí. Bueno, ahorita todos los créditos ya salen con una tasa fija. En algún momento sí había tasas que estaban susceptibles a variación. Ahorita todos están saliendo en tasa fija, todos están saliendo en pesos. Entonces eso ya da mucha certeza para que la gente no tenga ese miedo de qué va a pasar en unos años si la situación económica cambia. Y bueno, por ese lado no tenemos ningún tema.
2: Ahora, pero tasa fija no significa cuota fija.
3: Puede que no, porque hay algunos créditos que van con pago creciente.
2: O seguro.
3: Sí, aunque el seguro casi siempre va a la baja, porque como es sobresaldo insoluto, en la medida en que vas bajando el capital de tu crédito, también el costo de tu seguro va bajando.
2: Buenísimo ese dato, pero el pago creciente es porque así se contrató el crédito desde el
3: principio. Exactamente, sí. De hecho, es un beneficio para reducir la mensualidad inicial. Y en lugar de que estés pagando todo el tiempo un mismo monto, lo que haces es que te reducen el pago al principio y te van incrementando cada año un porcentaje.
2: Pero eso puede jugar a favor o en contra, ¿no?
3: Sí, es algo que inicialmente juega a favor porque te permite obtener un crédito mayor que en el esquema fijo dado el mismo ingreso, porque el banco va a calcular la capacidad de pago sobre el primer monto de pago. Entonces eso da mayor capacidad o da una libertad de poder estar comprometido a un pago más bajo, sobre todo al principio, si va a haber necesidad a lo mejor de pues que el retorno vaya también siendo escalonado.
2: Hay que analizar muy bien el perfil, que es lo que buscas, y a mí sí. Me gusta tener una mensualidad fija porque me gusta a lo mejor hacer un esfuerzo más hoy,
3: sí,
2: al inicio del crédito, y pues bueno, pero después va a empezar a...
3: Claro, y a la larga, por supuesto, si no haces abonos adicionales, el pago fijo es más conveniente, es financieramente más barato porque a la larga terminas pagando menos. Pero si este pago creciente lo compensas con abonos voluntarios a tu capital, entonces se iguala o incluso puede mejorar el costo financiero.
2: Si tengo un crédito creciente, ¿puedo cambiarlo a un crédito fijo?
3: Sí, puedes cambiarlo a un crédito fijo o tú voluntariamente puedes estar haciendo el abono adicional como si pagaras en fijo y entonces tu aportación se mantiene igual.
2: Háblame de la sustitución de crédito, porque yo llevo muchos años y tú compartes la ideología,
3: sí,
2: diciendo que la tasa no importa, que cuando te autorizan un crédito, bueno, pues lo contrates,
3: sí,
2: y luego ya puedes cambiar la tasa.
3: Es correcto. Sí, en cualquier momento vamos a buscar el crédito que más te convenga dadas las circunstancias. Y dado también tu perfil, puede ser que en ese momento tu perfil te dé para una tasa, por decir, del 10% con un crédito que trae una comisión mensual de 500 pesos, por decir, ¿no? Puede ser que un año después ya el mercado haya mejorado su oferta y que además tu perfil haya mejorado y en ese momento sea sujeto a un crédito con un 1% menos o un crédito sin esa comisión o un crédito incluso con seguros gratis. Cuando eso pasa, nosotros, o bueno, tienes la libertad, si es a través de nosotros, pues por supuesto, muchas gracias, pero podemos hacer un cambio donde se contrata el nuevo crédito con mejores condiciones y ese nuevo crédito paga el crédito que tenías anteriormente, de manera que generas un ahorro en el largo plazo. Es una sustitución.
2: Pero ¿cuánta gente realmente aprovecha esto? Porque hay mucho desconocimiento, ¿no? Hay gente que dice, no, ya me lo acabo de pagar, llevo 30 años pagando a BBVA.
3: Sí.
2: Y nunca... mejoraron.
3: Nunca mejoraron, sí. Es un esquema que no es tan conocido. Para quien lo conoce, sí suelen estar pendientes y cada año están consultando, oye, ¿cómo van las tasas? ¿Hay posibilidad de mejorar?
2: Que ahora han bajado, ¿no? 2020.
3: Han venido bajando, sí. Hace 2 años estábamos en máximos históricos en tasa interbancaria, aunque, bueno, si quieres oír entrar más en detalle, los créditos hipotecarios no están sujetos a la tasa interbancaria. Es una tasa muy estable. Vinculada a los bonos de largo plazo de 10 años. Entonces, justo
2: pero
3: no hay
2: se
3: esa
2: modifican muy, muy poquito.
3: Es muy poquito. Es oferta y demanda también de los bancos. Cuando los bancos tienen hambre de captar un mayor volumen de colocación, mejoran su oferta hasta que llegan a un punto en el que dicen ya vamos a cerrar un poquito la llave. Eso es más bien lo que regula las tasas, pero es muy estable. Es un cambio muy, muy gradual.
2: Hablando de hambre, este 2026, hay hambre en los bancos. Digo, hay dinero, hay capital para créditos, pero están más estrictos.
3: En algunas cosas más estrictos y en otras cosas están siendo un poco más flexibles.
2: ¿Cuáles? ¿Sin cuáles?
3: Mira, más estrictos están siendo en la comprobación de ingresos. Ahora están siendo más cuidadosos con el perfil de...
2: Ahora bueno, se te piden el CFDI timbrado, el CFDI.
3: Sí, de hecho, muchos de los bancos están entrando ya a una consulta directa en el portal del SAT. Están empezando a pedir el ingreso con clave CIEC como parte de su evaluación de riesgo. Entonces eso, pues ya deja al solicitante con su declaración oficial de impuestos como su único comprobante, dado que antes, por ejemplo, podrían haber aceptado recibos de nómina a veces hasta sin timbrar. Hay bancos que aceptaban solamente estados de cuenta, aunque la persona no estuviera dada de alta ante Hacienda. Y pues de, ¿qué te digo? 2 años para acá, todo eso empezó a cambiar y ahorita ya personas independientes sin empleo necesitan en todos los bancos que estar dados de alta ante Hacienda y estar presentando forzosamente los últimos 6 meses de sus estados de cuenta con ingresos constantes, que además la actividad que tienen declarada en su constancia fiscal corresponda con los conceptos de sus depósitos en cuenta. Entonces, ese tipo de detalles sí están siendo un poco más estrictos. Y, pero por otro lado, en lo que sí están siendo más flexibles es que ya el perfil está más amplio. Por ejemplo, ahora están permitiendo coacreditar, que significa que dos personas unan sus créditos, unan su capacidad para obtener un mejor crédito.
2: Sí, padres, ya, hijos o amigos, ¿no?
3: Padres, hijos, ahora ya amigos. Antes tenían que ser parejas casadas o familiares directos, consanguíneos, y ahora ya no, ya puede ser tu socio, puede ser tu primo, puede ser tu pareja, aunque no estén casados. Por ese lado hay esa flexibilidad, y la flexibilidad en los productos, que también, digo, bien sabes que hace años, por ejemplo, una vivienda en mal estado o una vivienda que ya estuviera subdividida, ya muy difícil era viable para crédito. Ahora ya existen mecanismos.
2: Sí, se sueltan viviendas con dos cocinas.
3: Dos cocinas, dos accesos independientes, una vivienda con un local comercial también ya.
2: El concepto de unifamiliar ya están siendo más flexibles.
3: Es más flexible. Sí, por algunos bancos, hay otros que siguen todavía estrictos en esa parte, pero empieza a haber esa apertura donde ya el banco acepta propiedades con una variación mayor, ¿no? Y eso también es mucha más oportunidad para los inversionistas.
2: Leonardo Razo, muchas gracias. ¿Dónde podemos encontrarte?
3: Nos pueden encontrar en Facebook como Integra Hipotecaria, Instagram como Integra Hipotecaria también, nuestra página web www.integrahipotecaria.com y su servidor como Razo.Leonardo también en Instagram. Pueden seguirme con mucho gusto.
2: Muchas gracias, Leonardo Razo. Gracias por conversar con nosotros.
3: Muchas gracias, Luis.
2: Gracias. Y bueno, gracias a ustedes. Recuerden que pueden compartir esto. Por favor, escúchenos, además en el programa, en todas las redes sociales, Sin Techo. Ahí estamos en Instagram como Club Sin Techo, en el canal de YouTube Luis Ramírez Mundo Inmobiliario Sin Techo. Véanos con imágenes, por favor. Y pues le dejo la reflexión. Si no tiene techo, ¿cuál es su límite? Si no es el cielo, lo leo en los comentarios. Soy Luis Ramírez, muchas gracias. Nos escuchamos la próxima.
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2: Oiga, y déjeme contarle que usted puede acceder a mi programa de mentoría único en México y yo diría que en Latinoamérica, porque desde hace 5 años no impartía mentorías. Lo puedo ayudar a que empiece a hacer negocios inmobiliarios. Puede usted ya empezar a hacerlos este mismo año, y el programa o el método que descubrí hace más de 15 se llama el método 500K, a través del cual le garantizo que usted podrá ganar más en una operación que en su sueldo de todo el año. Sí, lo que gana usted en un año en su sueldo, en su negocio, yo le puedo enseñar a que lo gane en una sola operación. Y lo mejor es que vamos a ir juntos de la mano durante 6 meses analizando casos con este método de la Universidad de Yale, en el que analizamos caso por caso. Esta mentoría está hecha para personas que ya tienen activos y que pueden empezar a potenciarlos, o hay que hacer una auditoría, por supuesto, hacer mejores negocios inmobiliarios, pero también para quien incluso no tiene dinero, se pueden hacer estas técnicas, por supuesto. Y déjame decirle que descubrí más de 100 técnicas, pero bueno, vamos a estar con este método 500K, analizando caso por caso y llevando a todos los alumnos a que hagan su primer deal antes de 2 o 3 meses, y que durante estos 6 meses, pues aprendan por lo menos a hacer 1 o 2. La mentoría está
4: hecha, fabricada, para que usted pueda hacer dos deals al año por lo menos y que en cada deal gane más de lo que gana durante, pues, lo que gana en un año. Y esto es gracias a los negocios inmobiliarios. 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Luego llegó precisamente la pandemia y también creé una de mis empresas, Viverrent, que hoy recuerde, soy director y fundador de más de 14 empresas del mundo inmobiliario. 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Seis meses estamos juntos. ¿Cómo acceder a la mentoría? 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Emocionado en la mentoría, ahí lo veo. Hemos llegado al final de esta emisión de Mundo Inmobiliario. Gracias por acompañarnos. Recuerde que puede usted compartir y escuchar el podcast completo. Escríbame. Siempre me dará gusto atenderlo en mis redes sociales. Luis Ramírez, Mundo Inmobiliario. Y también recuerde que nos escuchamos aquí en esta emisión por el Heraldo Radio en toda la República Mexicana y algunas ciudades de la Unión Americana. Todos los jueves aquí en punto de las 10 de la noche y los sábados también la hora de Vive las Rentas de Mundo Inmobiliario. Todos los sábados a las 4 de la tarde, 4 o 5 de la tarde. Oiga, comparte y recuerde que hay que invertir siempre, siempre en ladrillos, pero no en cualquier lugar. Y recuerde, la fórmula del éxito es convertirse en inversarios. Invertir, emprender, invertir, pero siempre en el activo más resiliente, que justamente son los inmuebles. Gracias por acompañarnos. Nos vemos en el próximo programa. Soy Luis Ramírez. Hasta la próxima.
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0: Hola, hola, bienvenidos, bienvenidas, ¿cómo están? Estamos en un episodio más de Ya Oíste. Yo soy Génesis Sainez y hoy tenemos un tema muy peculiar, un tema que puede pasarle a cualquiera, nadie está exento. En la cocina, en el trabajo o incluso en tu casa, en la calle, que son las famosas quemaduras. Y vamos a hablar sobre qué hacer en un momento difícil que está, porque muchos entramos en pánico en ese momento, es como de, ay, se está quemando, está pasando algo, pero no, a esto nos viene a acompañar nuestro querido doctor Oscar Reyes, jefe del servicio de urgencias. ¿Cómo está, doctor?
3: Hola, buenas tardes, bien, gracias, aquí, gracias por la invitación.
0: Ay, muchas gracias a usted por acompañarnos. Esto se va a poner bueno, porque estamos en una temporada donde justo puede haber muchas, muchas quemaduras, pero vamos a empezar sobre qué son las quemaduras, doctor.
3: Bueno, las quemaduras prácticamente son lesiones causadas por agentes físicos externos, principalmente sea fuego directo, líquidos calientes. Existe también las quemaduras por corriente eléctrica y en menor medida, pero también existen las quemaduras químicas. Entonces, wow, básicamente son lesiones térmicas, básicamente.
0: ¿Cómo son los tipos de quemaduras, doctor, que le han llegado?
3: Bueno, las quemaduras se clasifican, puede ser por, como ya mencionamos, por el tipo de agente que la ocasiona, que ya mencionamos que puede ser por fuego directo. Le llamamos por escaldadura, quiere decir por líquidos calientes, quemadura química y quemadura eléctrica. Esa es una clasificación que es de acuerdo al agente físico que lo ocasiona. Y para nosotros como médicos es muy importante clasificarla de acuerdo a la profundidad o la gravedad de la lesión.
0: Ajá. Okay.
3: Hay varias clasificaciones, conforme van pasando los años, se han creado varias clasificaciones. La más usada o la que está más en boga es la que le divide en primer grado, segundo grado y tercer grado.
0: Oh, sí.
3: Ajá, eso es de acuerdo. A nosotros como personal de la salud nos funciona mucho para determinar la gravedad de la lesión y a la vez de saber la gravedad de la lesión, saber si el paciente requiere ser tratado en un hospital o puede ser tratado en su domicilio. La quemadura de primer grado es la que comúnmente cuando vamos a la playa y nos asoleamos.
0: Lo bronceadito acá.
3: Esa es una quemadura de primer grado. Obviamente, pues como la mayoría de la gente sabe, pues no es necesario ir al hospital para tratar ese tipo.
0: Incluso hay gente que se broncea por gusto, ¿no?
3: Exactamente. Y es algo irónico, pero las quemaduras de primer grado son dolorosas precisamente porque afectan las capas superficiales de la piel, que se llama epidermis, y es ahí donde están los receptores del dolor.
0: Ya tocamos el de grado 1.
3: Primer grado,
0: ya ven. Nos vamos con el de segundo grado.
3: Okay. Sí, el de segundo grado, ya estamos hablando que ya la quemadura es más profunda. De hecho, la quemadura de segundo grado se divide en superficiales y profundas. Ajá.
0: Okay.
3: El segundo grado ya afecta a capas más profundas de la piel, en este caso la dermis. Y este tipo de quemadura es muy importante porque la recomendación es que sí se tenga una atención médica, que ya son más profundas a diferencia de las de primer grado. Uh-huh. ¿Cómo los vamos a identificar? La piel se pone rosa y las famosas ampollas o flictenas. Ajá, ya es una característica de las de segundo grado que ya van a cursar con ampollas. Ajá, entonces este tipo de quemaduras lo que sugiere es que sí se vaya a alguna atención médica, a diferencia de las de primer grado.
0: Sí, sí me ha tocado ver, no me ha pasado, pero sí me ha tocado ver que el aceite creo que es lo más común que vemos, que les cae en la piel e inmediatamente como que empieza a salir la ampollita, o sea, obviamente entre el movimiento y todo de que te arde, me tocó ver que a mi mamá le salió una enorme, pero no entendía, o sea, yo en mi mente es como, ¿cómo es que sale o por qué salen las ampollitas? Es como media de protección de la piel o por qué se da?
3: La mayoría de las quemaduras de segundo grado, como bien menciona, está ocasionado por líquidos calientes, ya sea aceite, agua hirviendo, o también por objetos calientes como el clásico, la plancha, la secadora.
0: Yo con mi plancha del peine.
3: Entonces, la ámpula o ampolla, como se le conoce, aflictena, no es otra cosa que se sale líquido de la piel y se acumula ahí. De hecho, más adelante vamos a ver que cuando ya las quemaduras son más extensas, algo que daña mucho al paciente es la pérdida de líquido o de volumen, que le llamamos nosotros.
0: Okay.
3: Ajá. Aquí también es importante mencionar, ya cuando entramos a una quemadura segundo grado, nosotros ya a nivel médico, es muy importante la extensión de la quemadura. ¿Estás de acuerdo que no es lo mismo que te, como bien mencionas, que te quemes una área pequeña de tu mano a que te quemes, por ejemplo, todo el tórax, ¿no? O todo el pecho. Sí.
0: Pero pasemos a la de la quemadura de tercer grado, que esa es la última de la escala, sí, por así decirlo.
3: Es la más grave. Por lógica, pues la profundidad es mayor. Aquí es cuando el paciente inclusive ya tiene exposición de hueso, exposición ósea, cuando ya se quema tendones, ya se queman como músculo. Obviamente, pues son pacientes que se exponen a corrientes térmicas o están mucho tiempo expuestos, sobre todo cuando hay fuego directo, ¿no?
0: Claro.
3: Y desafortunadamente muchas de las veces el tratamiento es quirúrgico. Muchas veces inclusive si una extremidad está muy afectada, inclusive puede requerir amputación. Entonces ya es una quemadura pues ya más grave, ¿no?
0: Y hay una pregunta que me gustaría hacerle, porque creo que todos necesitamos saber esas acciones rápidas. Que en dado caso, no sé, estoy en mi casa y veo, o sea, para poder ayudar y también para saber qué hacer yo, ¿no? ¿Qué hacer cuando estás en ese momento que no estás obviamente en el doctor o en lo que llegas? ¿Cómo tratarlo o hacerlo inmediatamente, una quemadura?
3: La principal recomendación es no aplicar ninguna sustancia a la quemadura.
0: Ni la famosa clara de huevo.
3: No, hay veces que le ponen antibiótico en crema, tampoco se sugiere. Clara de huevo, algunas cremas como el tepezcohuite, el aloe. Entonces, la sugerencia es no aplicar nada de eso. Tampoco agua fría. Mucha gente, pues la lógica muchas veces llegaría a pensar, pues si se quema y está caliente,
0: claro,
3: pues échale agua fría, ¿no? Sin embargo, no. Sí se sugiere, obviamente, que se lave la herida con pura agua, pero que el agua sea tibia o templada.
0: Okay. Uh-huh.
3: Tampoco se recomienda poner hielo.
0: ¿Y por ejemplo el agua es en contacto directo o como suavecito?
3: No, directo.
0: Directo, uh-huh. Ok.
3: Ajá, entonces y después taparla con un apósito antiadherente, o sea, evitar que no sea un apósito que se pegue en la piel y obviamente pues que esté limpio, ¿no?
0: Claro, principalmente.
3: O sugerencia que esté limpio. Y si la quemadura sí se ve que tenga ampollas o todo sugiere que sea de segundo grado, pues sí se sugiere que vaya a atención médica.
0: Y lo que hoy nos comparte, doctor, es muy, muy importante, porque hay cosas que ni siquiera sabemos. O sea, podemos decir que es muy como de, ay, no me va a pasar, o nada más me quemé tantito, pero lo dejamos a la desidia y son cosas que se pueden complicar. Nos ayudó a desmentir muchos mitos. Muchas gracias. Y pues, sin más por el momento, yo le agradezco mucho que nos haya acompañado. Espero que se lo haya pasado muy bien.
3: Sí, al contrario, gracias a ustedes.
0: Y pues nada, Estel Lovers, la verdad es que yo estoy muy, muy agradecida. Muchísimas gracias, doctor, por esta compañía, por compartir información tan valiosa. Yo soy Génesis Sainz, fue un gusto tenerlos aquí. Muchísimas gracias, nos vemos en el próximo episodio. Adiós.

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1: El 11 de septiembre de 2001, terroristas de Al-Qaeda secuestraron 4 aviones y los utilizaron para atacar las Torres Gemelas de Nueva York y el Pentágono. El cuarto avión cayó en Pensilvania. Los atentados dejaron casi 3.000 personas fallecidas y cambiaron profundamente la política y seguridad mundial. Así, se daba a conocer la noticia en vivo en diferentes espacios de noticias del mundo aquel 11 de septiembre del 2001.
2: Mira lo que está pasando en Nueva York.
3: ¿Es la de Pan Am?
2: Sí.
3: La torre.
2: ¿Es el World Trade Center? Parece que se estrelló un avión en el edificio, me están informando. Bueno, ¿qué imágenes, eh?
4: Que se estrelló en una de las torres, mire usted.
5: Ah, se dice.
4: Ahí
5: está
4: el avión, se estrella en el World Trade Center, en una de las torres.
6: Un avión comercial, hay algunos reportes de que fue un 737 que se estrelló, como lo dijiste, en las Torres Gemelas, uno de los edificios más conocidos y famosos de esta ciudad.
7: Y ya dijeron que se cerró el aeropuerto y que los dos aeropuertos más grandes, el LaGuardia y Kennedy, y que no están dejando, y que no van a dejar salir ni entrar a nadie.
8: Saludos a Carlos Montero, interrumpimos nuestra programación para mostrarles estas imágenes que estamos recibiendo en vivo desde la ciudad de Nueva York. Un avión se estrelló sobre estas torres.
9: El deseo de que se haga justicia es un sentimiento que se ha apoderado de gran parte del país para vengar la más aterradora y agresiva provocación que los estadounidenses hayan vivido en su propio suelo.
2: Da la impresión de que la otra torre sufrió otro impacto, ¿eh?
6: Sí, hay una explosión ahorita mismo en una de las torres, una imagen increíble. Yo me aventuraría a pensar que el avión sigue ahí adentro precisamente por lo que estamos viendo ahorita de estas imágenes extraordinarias, una bola de fuego, todo este humo.
10: Hemos visto cómo llegaba el avión y cómo se producía la explosión, así que ahí sí que no hay dudas de que ha sido un avión, un segundo avión, el que ha chocado contra la otra torre gemela. Parece ser que el presidente George Bush va a hablar.
11: Today we've had a national tragedy. Two airplanes have crashed into the World Trade Center in an apparent terrorist attack on our country. I have spoken to the Vice President, to the Governor of New York, to the Director of the FBI, and have ordered that the full resources of the federal government go to help the victims and their families and to conduct a full-scale investigation.
12: Se confirma la versión atentado en Nueva York y evidentemente coincide con el hecho de que esté ardiendo una parte del Pentágono. En agosto de 1996, Osama Bin Laden presentó la declaración de yihad llamando a todos los musulmanes a que atentaran contra personas civiles o militares americanos o sus aliados.

0: este criminal acto terrorista, el cual rechazamos tajantemente toda forma de violencia. Y queremos desde aquí expresar nuestra solidaridad, nuestro apoyo a todas las víctimas y a los familiares de las víctimas de estos actos de terrorismo.
1: México espera que Estados Unidos reduzca los aranceles al sector automotriz y al aluminio antes de terminar este año, debido a que las tarifas están generando distorsiones y mantienen inversiones en suspenso. El tema vuelve a colocar la relación comercial con Estados Unidos como uno de los principales riesgos para la inversión y la actividad industrial mexicana. El Consejo Coordinador Empresarial respaldó el paquete económico 2027, pero pidió a la presidenta Claudia Sheinbaum preservar el grado de inversión, reducir el déficit público y desacelerar el crecimiento de la deuda. El organismo también planteó mejorar la eficiencia del gasto, ampliar la base de contribuyentes, fortalecer la formalidad y combatir la evasión fiscal y las empresas factureras. La Comisión de Hacienda y Crédito Público de la Cámara de Diputados definirá el próximo 14 de septiembre la ruta para analizar las iniciativas de ingresos del paquete económico 2027. La discusión incluirá la Ley de Ingresos de la Federación, reformas a la Ley Federal de Derechos, al Impuesto sobre la Renta, a la Ley Aduanera y a la nueva Ley de Economía Digital para pagos digitales y electrónicos. La Cámara tiene hasta el 20 de octubre para aprobar la Ley de Ingresos. Las modificaciones propuestas al impuesto sobre la renta podrían generar hasta 140 mil millones de pesos adicionales de recaudación, según estimaciones de la Secretaría de Hacienda. Los cambios buscan limitar deducciones y pérdidas fiscales de empresas dentro de la estrategia para elevar los ingresos públicos sin crear nuevos impuestos. México registró en julio una tasa de desempleo de 2.7%, la segunda más baja entre los países de la Organización para la Cooperación y el Desarrollo Económicos, solo detrás de Japón con 2.4%. En el país había alrededor de 1.678 millones de personas desempleadas y la desocupación fue mayor entre las mujeres con 3% frente a 2.5% entre los hombres. En el conjunto de la organización, el desempleo fue de 4.9%. El Servicio de Administración Tributaria plantea un esquema simplificado de IVA de 7% para micro, pequeñas y medianas empresas a partir de 2027. La propuesta busca facilitar el cumplimiento fiscal y reducir cargas administrativas para los pequeños negocios. El Fondo Monetario Internacional mantiene su expectativa de que la economía mundial crezca alrededor de 3% en 2026, aunque advierte que persisten riesgos elevados para esta previsión. El organismo señala que las tensiones comerciales, la incertidumbre económica y otros factores podrían afectar el desempeño global, por lo que mantiene cautela sobre la evolución del crecimiento.
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0: ¿Qué tal? ¿Cómo están? Muy buenos días. Bienvenidos a Bitácora de Negocios. Yo soy Mario Maldonado. Me da muchísimo gusto saludarlos a todos y a todas en esta mañana de viernes. Hoy es viernes 11 de septiembre del 2026 y qué gusto que nos acompañen como todas las mañanas tempranito en punto de las 6 de la mañana que arrancamos con la barra informativa de esta estación de El Heraldo Radio con todo lo más importante, así directito, el resumen. Primero las voces con lo más relevante, en este caso ese collage de cómo se fueron dando los anuncios de aquel 9-11 fatal, terrible, que vivió Estados Unidos, Nueva York, y pues particularmente que pues es lo que más se recuerda, ese ataque a las dos Torres Gemelas. Pero bueno, toda la información y luego ya un poquito de música, de saludos. Les recordamos las redes sociales para que nos escriban, se pongan en contacto con nosotros, pero mandamos saludos a quienes nos están escuchando aquí en la capital del país a través de la 98.5 de FM y en el Valle de México y también al interior de la República Mexicana, a quienes nos siguen en el resto de la República a través de las estaciones hermanas del Heraldo Radio en Monterrey, Nuevo León. Nos escuchamos allá por la 99.7 de FM. Y por cierto, que me está escribiendo un buen amigo aquí del Heraldo Media Group, Abraham Villarreal, a quien le mandamos un saludo. Justo nos escribe por acá sobre ese resumen, ese collage de voces, de información sobre aquel 9-11 en Nueva York, y le mandamos un abrazo. Saludos también a Jalisco, a Durango, Oaxaca, Chiapas, Tamaulipas, Guerrero, Nayarit, en el sur de los Estados Unidos. En la radio por internet nos escuchamos en cualquier parte del país o del mundo. En el podcast, si no pueden escucharnos en vivo, ahí está disponible el podcast de Bitácora de Negocios para que nos sintonicen a cualquier hora del día. Así que muchas gracias, muy agradecido siempre de contar con su presencia en esta mañana de viernes, que otra vez aquí en el Valle de México amaneció, lluviosito, después de lluvias de la noche. Así que bueno, mojado por lo menos, ¿no? Ya no está lloviendo, pero está fresco el ambiente. Bueno, pues les recuerdo las redes sociales para que nos escriban, pónganse en contacto con nosotros, envíanos sus comentarios, opiniones, saludos, WhatsApp 55 21 13 0 350, en las redes sociales, escríbanme a mi cuenta de X, arroba Mario Mal, en Facebook y en Instagram estoy así también como Mario Maldonado, y en las redes del Heraldo Radio, arroba Heraldo Radio, en Instagram, Facebook y X. Y bueno, pues un poquito de música también, ¿por qué no? Porque además es viernes. Esta semana estuvimos escuchando un poco en la música, las canciones del el line-up principal del Festival Rock in Rio 2026, que termina este fin de semana. Comenzó el 4 de septiembre, termina este próximo domingo. Y esta canción es de los Black Eyed Peas, se llama I Got a Feeling, y es uno de los grupos, de las bandas estadounidenses que van a presentarse. No, ya se presentaron el 6 de septiembre allá en Río de Janeiro, en este Festival Rock in Rio. Así que bueno, vamos a estar escuchando por momentos a los Black Eyed Peas aquí en el programa. Bueno, pues vamos a entrarle a los temas, al análisis, a la información, con todo pues este asunto precisamente de los ataques, de la conmemoración o pues la pues el recuerdo, ¿no?, de lo que sucedió aquel el 11, ya estoy aquí con las fechas. Es que estaba buscando, que ahorita les voy a leer unos titulares de los periódicos porque me pareció muy relevante. Nosotros como periodistas, imagínense lo que nos tocó vivir. Yo estaba muy muy joven, pero me llamó muchísimo la atención todo eso desde niño, porque creo que ya era un niño, porque esto fue hace pues cuántos, en el 2001, era Vicente Fox, que lo escuchamos, ¿no?, el presidente de México, que justo pues le dio la alternancia al PAN en el 2000, precisamente, ¿no?, en el nuevo milenio. Vicente Fox le dio la primera alternancia en la presidencia de la República a un partido político diferente al PRI, y fue el caso del PAN. Pero bueno, pues ese 12 de septiembre fatídico, pues tiene muchos de los quise buscar justo los titulares, por ejemplo, miren, del New York Times, ¿cuál fue el titular del siguiente día? Dice, así fue, ¿eh? Estados Unidos atacado, aviones secuestrados destruyen las Torres Gemelas y golpean al Pentágono en un día de terror. El titular del Washington Post, terroristas secuestran 4 aviones, destruyen el World Trade Center y atacan el Pentágono. Esa fue la portada de un día después de el US Today, acto de guerra. El New York Daily News, es la guerra. Igual el New York Post, acto de guerra. El San Francisco Chronicle dice, terror en Estados Unidos. El Boston Globe, un nuevo día de infamia. El Detroit Free Press, el día más oscuro de los Estados Unidos. El caso del Wall Street Journal también fue excepcional. Su redacción se encontraba frente al World Trade Center. Quedó inutilizada. Y para el periódico, pues fue difícil conseguir quien le imprimiera sus ejemplares, el tiraje, el próximo día. Y el titular de, pero finalmente lo consiguieron y se publicó, obviamente, el Wall Street Journal. Y el titular del siguiente día es El Ojo de la Tormenta, un recorrido por la desesperación y el caos, que pues ya era la crónica de pues sí, ¿no? De todos los desaparecidos y los muertos también, ¿no? Bueno, pues más o menos, esas fueron las portadas del día siguiente. Me acuerdo yo mucho de una que ahora no tengo por acá, pero decía algo así como que América o Estados Unidos vio al diablo, la maldad, pues, ¿no? So evil, me acuerdo que decía así, ese titular me impactó, no sé exactamente cuál fue el periódico que lo publicó de esa manera, pero en fin, pues es que fue un ataque terrorista que conmocionó a Estados Unidos y a la política internacional, a los ciudadanos del mundo, ¿no? En fin, pues esa frase fue una frase de George Bush, del entonces presidente George W. Bush, la noche del 11 de septiembre, que dijo, hoy nuestra nación vio el mal, lo peor de la naturaleza humana. Y ese titular de Our Nation So Evil es del Chicago Tribune. Bueno, pues ahí está, un recuerdo de lo que sucedió aquel 11 de septiembre del 2001 en Nueva York y en los Estados Unidos. En otros temas, pues arrancó ya formalmente el proceso electoral del 2027 con pues un proceso adelantadísimo de Morena, ¿no? O sea, el INE ya le dio el banderazo, cuando digo el banderazo es el proceso, en el que ya llevan trabajando las instituciones electorales, el INE en particular. Ayer estuvo la secretaria de Gobernación ahí en las instalaciones del Instituto Nacional Electoral. Para darle como que este banderazo de salida estuvo medio raro, porque pues normalmente no, pues es independiente, autónomo, pero bueno, ahí estuvieron algunas autoridades, pero el proceso da la impresión de que el proceso de Morena lleva semanas o 3 meses, ¿no? Ya lleva mucho tiempo los precandidatos buscando ahí una candidatura, y ahora más que nunca están emproblemados y peleándose y dándose con todo en todos los estados que faltan por definir, porque de los 17 que van a ir a votación de cambio de gobernador, de gubernatura en junio próximo, pues apenas Morena apenas definió 5, ¿no? Los que no estaban tan emproblemados, como que no les importaban mucho, pero los que restan, por lo menos los de los que restan, hay 6 que están, que arden. Y bueno, pues está fácil saber cuáles son, ¿no? Chihuahua, Zacatecas, Nuevo León, el caso de Quintana Roo, no se diga, Michoacán, ¿no? O sea, ya con esos, ya hay para repartir de cómo va, de cómo se están dando ahí los coordinadores de los trabajos de la 4T, etcétera, etcétera, que son los precandidatos que van a ir a pelear la gubernatura en el próximo año. Tienen hasta diciembre, porque hasta diciembre se van a definir los de muchos de la oposición, pero Morena, ya ven cómo van adelantadísimos. Pues se sigue hablando mucho también del paquete económico, se trata de explicar todo este asunto de los impuestos, del tope a las deducciones fiscales de ISR para las empresas. También ayer se anunció una serie de un paquete de apoyo, de estímulos para las pymes, las pequeñas y medianas empresas en términos de burocráticos, en términos fiscales, financieros. Vamos a platicar más adelante de ese tema. Pero bueno, pues está todo este asunto del paquete económico, lo que se va a discutir ahí en la Cámara de Diputados y en el Senado de la República. Y bueno, pues muchos otros temas. Lo que dice la IPE, el Consejo Ordenador Empresarial y muchos otros organismos de la iniciativa privada es que pues ya no más deuda, caray, para financiar proyectos que no funcionan y que no generan crecimiento de largo plazo, ¿no? O sea, productividad para el país, y que insisten en que se instale un consejo fiscal independiente donde se tomen decisiones colegiadas y que no sea el gobierno así nada más por sus pistolas como hace el presupuesto y el paquete económico. Está difícil que les acepten la propuesta. Le vamos a entrar a estos temas, quédense con nosotros de aquí hasta las 7. Vámonos ya con Roberto Aguilar.
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0: Roberto Aguilar ya está aquí en la cabina del Heraldo Radio, mi querido Robert, buenos días.
2: ¿Qué tal, Mario? Me da mucho gusto hablar de ti y a todos nuestros amigos. Fíjate que una nota que cada vez está tomando un poco más de relevancia es justamente esta apuesta del secretario del Tesoro, Scott Bessent, de tratar de detener el incremento de las tasas de los bonos de deuda. Y bueno, pues lo que coincide en muchos analistas y el propio mercado es que la jugada le ha salido mal y que bueno, pues finalmente estos 32 trillones de dólares que es el mercado de deuda del gobierno, pues del gobierno estadounidense, pues simplemente no se detiene. ¿Y por qué el tema? Porque justamente esto ha contagiado a los bonos de deuda de otros países. También denominador común es la tensión o la mayor presión inflacionaria ocasionada justamente por el conflicto en Medio Oriente. Y sobre ese tema, asesores de la Casa Blanca consideran que la guerra podría extenderse en lo que resta del año e incluso más allá del día de la toma de posesión en enero de 2029, lo que sí es un tema bastante grave, porque esta situación pues tiene implicaciones ya cada vez más evidentes en muchas de las materias primas. Los alimentos están subiendo, México se ha mantenido relativamente ajeno a esta situación, pero pues el mundo es el que está preocupado. Justamente esto se refleja en un mayor nerviosismo y a su vez en el aumento de las tasas de los bonos que cotizan, justamente de los bonos soberanos que cotizan en todo el mundo, principalmente de las economías más grandes. Y bueno, el petróleo pausa su alza, pero se mantiene arriba de $100, llegó a 109, luego se bajó un poco, y esto detiene la caída de los bonos y las acciones a la espera de la inflación en Estados Unidos, que se va a dar a conocer en unos minutos. Pero el diésel alcanza el precio récord histórico de $6 por galón en Estados Unidos, y esto pues le mete mucha presión al presidente de Estados Unidos. Y luego de la segunda alza del año, miembros del Banco Central Europeo no descartan más aumentos de tasas por mayores precios de energía que provoca el conflicto en Medio Oriente, y el tipo de cambio se nos regresó de nuevo debajo de los 17 pesos por dólar. Está cotizando en estos momentos en 16.97 pesos por billete verde, pero también a la espera del dato de la inflación en Estados Unidos.
0: Buenísimo, Robert, gracias, y nos vemos al ratito en la televisión.
2: Gracias, Mario, muy buenos días.
0: Roberto Aguilar, síganos en sus redes sociales, Roberto AH en X, soy Roberto Aguilar en TikTok, escríbanos al WhatsApp y a mi cuenta de X arroba Mario Mal. Vámonos a la pausa, regresamos.
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Ya estamos de regreso con más aquí en Bitácora de Negocios, 6:31 tiempo del Centro de México. Gracias a todos y a todas por seguir con nosotros aquí en el programa, todos los bitácorers de corazón, de confianza de esta estación y de este programa y de México y el mundo. Muchas gracias por seguir con nosotros, a quienes se van incorporando el club de las 6:30 a.m. Muchas gracias, saludos, qué gusto, qué placer poder compartir con todos nuestros bitácorers esta hora de la mañana de 6 a 7. Es un gusto de verdad, y más porque es viernes 11 de septiembre del 2026. Que hay que pues disfrutar. Ya vienen las fiestas patrias, ¿eh? Ya el próximo fin de semana estaremos dando el grito. Bueno, esta semana, ¿no? Pero el fin de, o sea, esta misma semana, porque el 15 de esta semana que viene, pues, ¿no? O sea, el martes 15 es el día del grito, el 16 es el día de la independencia, o sea, pero me refiero a que ya como que hacia el fin de semana ya todo se va haciendo más fiesta, ¿no?

canción de I Got Feeling. A propósito de que estuvieron allá en el Rock in Rio de Río de Janeiro, en esta edición 2026 de ese festival de música. Bueno, les recuerdo las redes sociales, el WhatsApp para que nos escriban, porque vamos ahora directo a leer esos comentarios. WhatsApp 5521-1303-50, en las redes sociales, escríbanme a mi cuenta de X, arroba Mario Mal, o en Facebook y en Instagram, así estoy también como Mario Maldonado, y en las redes de El Heraldo Radio, así, arroba Heraldo Radio. Bueno, pues vamos aquí primero al a X, vamos con todos los que nos ponen por acá me gusta en el post del programa. Francia Suquia, bueno, así está su cuenta de X. Juan Carlos, Enrique Ramírez, Carolina Plancarte, Aldo MR, Araceli Beltrán, Horacio Fernández, Víctor González, muchas gracias. Ahora, Enrique Ramírez nos dice, buen día y mejor fin de semana para todos los bitácores, saludos desde Torreón, qué gusto saber de mujeres destacadas, qué gran acierto del evento del CEO, mujeres valiosas y capaces siempre han existido. Ay, muchas gracias, ayer tuvimos un evento de mujeres en el CEO, en medio que dirijo y que fundé hace 8 años, y que va muy bien, la verdad, y que estuvo bastante bueno. Estuvo allí la subsecretaria Mari Carmen Bonilla, subsecretaria de Hacienda, hablando ahí de los temas del paquete económico, la CEO del Palacio de Hierro, que era la ex CEO de Louis Vuitton, ¿no?, de esta compañía de ultralujo francesa, en fin, y bueno, por supuesto muchas otras personalidades del mundo de la cultura, del arte, de la política, de la academia, de la ciencia, etcétera. Así que gracias, Enrique, por tu comentario. Saludos. Araceli Beltrán, buenos días, nos dice que tengan un excelente fin de semana y una increíble semana de fiestas patrias. Lástima que el INE nos dio una triste noticia con eso del cambio de color. Qué necesidad. Saludos. Roberto Varela nos dice que es un gran viernes. Lucio Solori, excelente viernes. Mario, Robert Pisu, Jesús y a todo el equipo de Bitácora de Negocios. Buenas sugerencias musicales esta semana. Gracias. Saludos a mi compañera Laura Aguilar, que también es bitácora de corazón. Abrazos. Saludos, Lucio, y saludos a Laura Aguilar. Guillermo de Witt nos dice, a 25 años del terrible ataque terrorista, nos pone ahí una imagen de las Torres Gemelas como en 3D, como si estuvieran todavía, ¿no?, en esa... Bueno, ya hay otro World Trade Center, ¿no?, desde hace varios años, pero ahí nos pone como la imagen donde estaban originalmente, ¿no?, como en 3D o una cosa así. Saludos y gracias por escribir. Luis Navarro, Berta Molina nos dice, buenos días, disfruten su fin de semana. Piso, Mario, bitácores de corazón. Jorge Aguilar nos dice, en el tema de la caída de las torres de Nueva York, solo recomendar que Irán alcance de Wall Street. No entiende bien qué nos pone, pero saludos. Mariel del Bosque Villaseñor nos dice, buenos días, saludos, Mariel. José María Paredes, buenos días desde Guadalajara, deseándoles bendiciones para todos los que hacen posible este programa de Radio Bitácora de Negocios, que es tan ameno y tan interesante. Gracias, saludos. Nora Cruz, Jaimes, excelente viernes, Mario. Igualmente, Nora. Fernando Muñoz nos dice, viernes, reunión de BRICS en la India, cónclave y acuerdos relevantes para el mundo. Nuevo México, la gobernadora de México con el canciller, fútbol americano, soccer, el fin de semana. Saludos, saludos, Fernando. Roberto Martínez, nos saludan por acá también. A ver, ¿quién más? Bueno, vamos al WhatsApp. A ver si no lo olvido algunos. En el WhatsApp nos dice por acá... Benjamín, buenos días, Mario, te oigo todos los días, vivo en Coacalco, Estado de México. Desde hace aproximadamente 2 semanas la señal en Coacalco y Tultepec se oye más débil. Antes no se oía así, saludos. Vamos a echar un ojo aquí, pasamos el mensaje a los técnicos del Heraldo Radio. Saludos y muchas gracias, Benjamín. Súbele un poquito, caray, ahí. Súbele al volumen, súbele a la radio. En la app, si no, dice aquí Chucho, en la aplicación. Bueno, vamos a revisar de todos modos. Gracias por escribir. José Méndez, buenos días a todos. En Coajimalpa sigue lloviendo. Justo aquí ahora me decían que sí está lloviendo en algunos lados del Valle de México, de la ciudad y de los alrededores. Pues es que así está ya. No sé si septiembre ha sido tradicionalmente de lluvias. Julio sí, 100%, ¿no? Agosto. Pero septiembre, es que ya el mundo está raro, ¿no? Nos lo estamos acabando, caray. Bueno, saludos. Eduardo Argandona nos dice...

0: como todos los días escuchándonos en el trabajo. Que tengan un buen fin de semana. Abrazo fuerte, Mario. Saludos, Eduardo. A darle con todo al viernes y al cierre de la semana. Patricia Pacheco, buen día. Lamentamos la caída de las Torres Gemelas y hasta la fecha personas tienen afectaciones respiratorias. Saludos. Sí, caray, qué cosa. Bueno, muchas gracias a todos por sus mensajes. Hacia el final del programa leemos algunos más. 6:38. Vámonos a otra cosa.
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0: Emilio Saldaña, el piso, ya está con nosotros, como todos los viernes, con lo más importante de la tecnología. Mi querido piso, ¿cómo te va? Muy buenos días.
2: Querido Mario, muy feliz viernes, señor. Tuvimos una semana muy intensa en términos de temas de tecnología, pero me parece que hay dos notas particulares que van incluso por carriles distintos, pero que en realidad hablan un poco de lo mismo. ¿Quién está diseñando el futuro digital y con qué reglas? Y por un lado, tuvimos el ya prácticamente tradicional evento de lanzamiento de nuevos productos de Apple, en el que independientemente de la línea de productos como tal, que renovaron en algunos casos, llama la atención que presentaron su primer teléfono plegable. Estamos hablando de un primer cambio en ese tipo de producto para la compañía en los últimos 20 años, desde que lanzaron su primer modelo. Llevan 18 iteraciones de ese modelo, no habían cambiado prácticamente la forma, ni el factor, ni prácticamente nada del equipo que no fueran mejoras al mismo. Y esta noticia, pues, no solo tiene además un peso importante en términos de tecnología, sino tiene mucho que ver, y que me parece incluso para mí más relevante, o tan relevante como el evento, señor, de lanzamiento. Es el primer evento de lanzamiento del nuevo CEO, de John Ternus, quien toma la batuta de parte de Tim Cook. Y interesante porque este nuevo CEO de Apple, señor, viene de ingeniería de hardware. Él es un geek, es ingeniero incluso, y es conocido por varios detalles. El primero es que cuando le dieron su primer grande oficina, cuando estaba creciendo dentro de su carrera dentro de Apple, decidió no aceptarla y prefirió quedarse en el lugar que tenía junto con todo su equipo para poder seguir trabajando. Se le ubica, pues, como una persona mucho más afable, mucho más humano, mucho más cercano. Y en este caso, el lanzamiento que hacen, pues tiene varios retos para él como nuevo director general de Apple. Tiene, por ejemplo, el que presentan ingeniería límite, y es simbólico que presenten un nuevo modelo de producto en el inicio o en el arranque de su administración. Están presentando también la unificación del ecosistema, y esto es interesante, señor. Presentaron en todos los productos que se anunciaron una integración con una Siri mucho más inteligente. Para quienes me están escuchando y acaban de levantar la ceja, yo sé, hemos sufrido con que Siri pudiera funcionar correctamente, y Apple ha sufrido muchísimo con que esto pudiera suceder correctamente, pero en el anuncio que hicieron esta semana, el foco sí es relevante en términos de que prácticamente no hay productos de la compañía, porque como sabemos, muchas empresas de telefonía desde hace prácticamente ya 10 años han estado liberando versiones de teléfonos plegables, y se ha ponderado o se ha como balanceado la discusión en redes sociales o las críticas, coincidiendo con lo siguiente. Recordemos que Apple es una empresa que no necesariamente está ocupada en nuevos productos dentro del mercado, sino tiene esta estrategia, pero vamos a decir, iba yo a decir maña, de esperarse a ver qué productos son los que van creciendo en una industria, y después llegan con una propuesta que llega refinada, cuidada, y cosas que le han hecho característica. Vamos a ver si sea en este caso de su primer plegable el mismo caminito que vayan a tomar. Tuvimos muchas noticias, señor, alrededor de preocupaciones por la inteligencia artificial y los peligros en materia de ciberseguridad, de control que podríamos tener y de quién se encarga de una inteligencia artificial que pudiera ser más, pues, más poderosa que los mismos seres humanos. Y me llamó mucho la atención, por eso se las quise compartir, con esto termino, que Elon Musk, nada más y nada menos que Elon Musk, nos regala la visión positiva de esta semana, porque el empresario afirmó que la inteligencia artificial hará que la economía mundial duplique con creces su tamaño en los próximos 10 años. Y él dice que inteligencia artificial combinada con robots permitirán un crecimiento en la economía mundial en menos de 10 años, y él espera que esto ayudara a comenzar a avanzar en su proyecto, que lo platicábamos aquí en este espacio, señor, a este proyecto de un, pues, ingreso universal, en el que la tecnología rindiera tales beneficios que no fuera necesario, ya al menos no por obligación, tener que trabajar para generar un ingreso, sino que la tecnología misma lograría generar ingresos,

0: literalmente ahora sí que ingresos para todos, señor. Ya no tendríamos que formarnos con nuestro productor para la quincena cada 2 semanas.
1: Sí, correcto. Órale, pues tanta información. Que tu veredicto sobre este Apple, sobre este iPhone Duo, o el primer plegable de Apple, o sea, se ve padre, ¿no? Pero sí, sí tendrá buena venta, es funcionable, funcional.
0: Tengo la duda por lo siguiente: el producto tiene un costo de prácticamente de salida, un costo de 45,000, 47,000 pesos. Es un teléfono realmente costoso en términos financieros. Entonces, no veo características que uno dijera, wow, por ese precio estás obteniendo el equivalente a 4 teléfonos formaditos. Pero la propuesta en términos del nuevo diseño sí que ha llamado la atención. A Apple le pasa mucho esto normalmente. Vamos a ver sus primeros productos vendidos, cómo respondan en términos técnicos, ¿funcionan o no funcionan bien, no?
1: Ya. Bueno, a ver cómo le va el nuevo CEO y con este nuevo producto también. En fin, fue hasta un buen timing, ¿no? Nuevo CEO y nuevo producto realmente nuevo, porque pues el iPhone ahí le van haciendo ajustes cosméticos y algo ahí de la cámara y etcétera, ¿no? Pero no hay gran cambio ahí, pero sí el iPhone Duo, ese sí fue un cambio para la compañía, como no, ya nos dijiste. A ver cómo les va.
0: Exactamente. Muy exactamente, bien. Señor. Buena semana, movida semana.
1: Gracias, mi querido Piso. Te mando un abrazo. Hasta la próxima
0: abrazo
1: semana.
0: Abrazo grande.
1: Es gracias, el Piso, señor. Todos los viernes con nosotros aquí con la tecnología. 6:44, vámonos con los números y el deporte.
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1: Oigan, ahora que estuve en Monza, Italia, en esta icónica pista donde todo empezó con la Fórmula 1, bueno, que es pues tan importante para este deporte del automovilismo, pues vale la pena entrar a ver qué pasó con Checo, ¿no? Porque bueno, se habla ahí de los Ferrari, de Mercedes, de los jóvenes pilotos que están conquistando ahora los principales premios, como el que ganó el premio de Monza. Pero Checo Pérez, ¿qué pasó? ¿Qué ha pasado con Cadillac? ¿Cuánto vale Checo Pérez para Cadillac y este regreso que no ha sido nada bueno de Checo Pérez a las pistas y a la Fórmula 1? Nos platica Jesús Espinosa.
3: El regreso de Sergio Checo Pérez a la Fórmula 1 en este año representó mucho más que una nueva oportunidad deportiva para el piloto mexicano. También se convirtió en una apuesta comercial para Cadillac. En 2026, Checo mantiene una cartera de 19 patrocinadores que, de acuerdo con estimaciones publicadas, aportarían entre 1 y 2 millones de dólares por temporada cada uno, lo que coloca el valor potencial de sus acuerdos comerciales entre 19 y 38 millones de dólares. Pero el verdadero atractivo para Cadillac está en la capacidad del mexicano para conectar con mercados, aficionados y grandes marcas. La escudería debutó este año como el equipo número 11 de la Fórmula 1, respaldado por General Motors y TWG Motorsports, y eligió a Checo junto con Valtteri Bottas para construir desde cero su proyecto en la máxima categoría. La incorporación del mexicano ya comenzó a traducirse en nuevos negocios. América Móvil, a través de Telcel, Infinitum y Claro, se convirtió en el patrocinador de Cadillac, prolongando una relación comercial que durante años estuvo vinculada con Checo. Y la estrategia va más allá de las carreras. Cadillac también eligió al piloto mexicano para protagonizar una campaña global de Lyriq V, su SUV eléctrica de 615 caballos de fuerza, capaz de acelerar de 0 a 100 kilómetros por hora en apenas 3.5 segundos. Para Cadillac, contratar a Checo no fue solamente sumar experiencia a la pista, fue incorporar una plataforma comercial con alcance internacional. La verdadera apuesta está en cuánto valor puede generar el piloto mexicano para la marca fuera del circuito.
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1: Vamos a platicar con Gabriel España, quien es director de Iscali Capital Group. ¿Cómo estás, Gabriel? Buenos días.
4: Mi querido Mario, ¿cómo estás? Buenos días, saludos a ti y a todo tu auditorio.
5: Igualmente.
4: Regresando de Nueva York.
5: Ya veo. Oye, a ver, cuéntanos cómo estuvo ese Investment Week, ¿no? Se llama, de donde participa, bueno, México, con funcionarios, con empresarios, con fondos, ¿qué hubo ahí? Por ahí estuvo Altagracia, es que ayer tuvimos un evento de mujeres en el CEO, y Altagracia nos envió un video desde allá, y nos platicó un poquito lo que pasó, y el Plan México, etcétera. Pero a ver, platícanos tú de primera mano cómo estuvo ese evento, qué novedad hubo.
4: Bueno, a ver, este es un evento que están hicieron en coordinación la Bolsa Institucional de Valores Viva que liderada por María Arisa y la Secretaría de Relaciones Exteriores. Me parece que es un evento que viene ya con 8 años, poco más de 8 años, y he tenido el privilegio de participar en todos y en cada uno de ellos, de hacerlo consecutivamente, tanto en Nueva York como en Londres. Y esto es algo muy bueno. La verdad es que la permanencia de este tipo de iniciativas es muy importante, y sobre todo hoy la participación del gobierno federal, que no había participado, y la verdad es que es un espacio que existió hace 10, 15 años en muchas iniciativas que había por parte del gobierno federal para la promoción de inversión en México, que desde el 2018, pues bueno, se canceló. Mi impresión general, y voy a mandar este mensaje en tres, con lo bueno, lo malo y lo feo.
5: A ver.
4: Lo bueno, me parece que lo bueno es que hubo mucho interés, hubo un gran apetito, hubo muchos inversionistas, gran audiencia, creció en el número de participantes de una manera importante. Eso es lo bueno. Me parece que es muy bueno, hay muchísimo interés. Hace algunas semanas estuvo el equipo de Argentina, vino Javier Milei, la primera línea de su gabinete, y estuvo ahora sí en preguntas, como le llaman aquí, preguntas a fuego de con los inversionistas y la primera plana para resolver detalles y atender cómo participar en inversión en Argentina. Aquí en este evento participó el secretario de Relaciones Exteriores, estuvo el embajador y estuvo Altagracia, como mencionas, gente del Consejo Coordinador Empresarial, la presidencia del Consejo Coordinador Empresarial y la presidencia de la Asociación Mexicana de Bancos. Eso me parece que es bueno. Creo que se pudo haber hecho mejor. Ojalá y se pueda tener ese nivel de ese calibre de participación de primerísimo nivel, que es con el que el inversionista institucional neoyorquino le gusta en este tipo de eventos, está acostumbrado a verlo. Eso me parece muy bien. Creo que la voluntad de diálogo estuvo ahí. Creo que la participación fue amplia. Y el interés real por México es muy evidente. Lo malo es que se evitó entrar en temas muy específicos. A mí, como sabes, nosotros nos dedicamos a la promoción de inversión, a la atracción de capitales por parte de inversionistas institucionales. Entonces, muchos de estos inversionistas ya los conozco, y al terminar los eventos o durante los espacios entre sesión y sesión, me preguntaban sobre temas específicos. Se habló genéricamente Plan México, se habló genéricamente el sector energía, se habló muy muy genérico, y esta gente necesita tener más específicos, o sea, necesita tener más detalle de las inversiones, de cómo se van a estructurar, y la verdad es que no tuvieron oportunidad de hacer preguntas. Ese es otro factor que me parece que se puede mejorar, debería de mejorarse. Existe mucho interés, y el tema, dos temas que dentro de lo, vamos, entre lo feo, digamos, del evento, creo que dos preocupaciones: una es el grado de inversión, otra es la seguridad en el país. Y respecto al grado de inversión, pues bueno, la posibilidad de que, o el riesgo que existe de que México pierda su grado de inversión, y creo que ahí hay apetito, lo están considerando, está apareciendo ya al final del túnel esa posibilidad. Y pondría una situación muy compleja al país. Se habló mucho de si eso ocurriera, qué terminaría pasando con todas estas inversiones. Y pues bueno, desgraciadamente no se pudo dar certidumbre sobre cómo se va a resolver el tema para que las finanzas públicas puedan mantenerse sólidas. Hubo una presentación de Pemex, y la verdad es que me parece que confiar en que la mejor, o demostrar o mostrar hacia los inversionistas que el mayor activo de Pemex es que siempre va a contar con el apoyo del gobierno federal, me parece que es como
5: Mal
4: que
5: mensaje.
4: esperarían más.
5: Sí, claro, sí. Sobre todo estando allá en Nueva York, donde pues está es uno de los epicentros o centros financieros del mundo y donde están los fondos que, por cierto, invierten en los papeles de Pemex, pero en los papeles del gobierno mexicano, ¿no? Hablando de los bonos de gobierno de deuda, pues, y en las empresas, ¿no? En un minutito, para cerrar, Gabriel.
4: Sí, pues mira, el interés está ahí. Yo creo que el mensaje es muy claro. Hay un apetito muy grande por México. México presenta todo, y lo
5: Sí.
4: mencionaron muchísimas veces, dos factores. Los dos factores fundamentales es que dentro del entorno global es de los pocos lugares donde hay oportunidad de hacer un desarrollo, inversiones de gran calado, inversiones por montos importantes, y donde la economía sigue manteniendo su grado de inversión.
5: Ya.
4: Para si en caso de que México perdiera su grado de inversión, de verdad que la ecuación cambiaría y nos pondría en una situación mucho más complicada. El apetito está ahí y el precio es alto. Y el precio es
5: Ya.
4: alto por la incertidumbre de la que hablamos hace un rato.
5: Sí, totalmente. Pues muchas gracias, Gabriel. Estamos en contacto y muchas gracias por estos minutos. Buenos días.
4: Buenos días.
5: Hasta
4: Gracias a ustedes por
5: pronto.
4: la
5: Un
4: oportunidad.
5: abrazo, Gabriel España. Es director de Iscali Capital Group. Nos despedimos. Con esto nos despedimos. Mandamos por acá. Saludos, saludos aquí a Gerardo Tapia, que nos pone me gusta acá en el post del programa. También Arturo Delgado en WhatsApp nos dice: Buenos días, Mario, Chucho y Bitácoras. ¿Qué les parece Vicente Fernández para la música de la próxima semana? Saludos. Ya vamos a ver, lo veremos. Muchas gracias a todos y a todas por haberse conectado, por habernos escuchado este viernes y toda la semana aquí en Bitácora de Negocios. De verdad que se los agradecemos de corazón a todos nuestros Bitácoras. Se quedan en estas frecuencias del Heraldo Radio con Sergio Sarmiento y Lupita Juárez. Nosotros nos vamos a la televisión, al canal 8 de la televisión abierta, las noticias de la mañana. Y nos escuchamos aquí tempranito el próximo lunes a las 6. Muy buenos días.
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14: Debajo del río Amazonas existe un fenómeno geológico sorprendente conocido como el río Hamza, aunque en realidad se trata de un enorme acuífero subterráneo. Este sistema fue identificado en 2011 por investigadores del Observatorio Nacional de Brasil y recibe su nombre en honor al científico Valiya Manantial Hamza. Se extiende por cerca de 6.000 kilómetros a unos 4.000 metros de profundidad y sigue prácticamente el mismo recorrido que el Amazonas, desde los Andes hasta el Océano Atlántico. A diferencia de un río convencional, el agua del Hamza se mueve a través de rocas porosas de manera extremadamente lenta, apenas centímetros por año. Aún así, su tamaño es impresionante. Su ancho puede alcanzar hasta 400 kilómetros, mucho más que el propio Amazonas. Los científicos descubrieron su existencia analizando datos de temperatura obtenidos en cientos de pozos petroleros, lo que reveló el movimiento del agua en las capas profundas de la corteza terrestre.
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0: 7:07 de la mañana con un minuto. Hoy es viernes, esa es la buena noticia, viernes 11 de septiembre del 2026, una fecha marcada por acontecimientos históricos significativos. Los ataques a las Torres Gemelas de Nueva York el 11 de septiembre del 2001 y el golpe, el sangriento golpe de Estado en Chile del 11 de septiembre de 1973. Para nosotros, sin embargo, pues es un viernes y esto significa que estamos viendo ya con mucho entusiasmo la cercanía del fin de semana. Por otra parte, ayer se decretó formalmente el inicio del proceso electoral 2026-2027. Sin duda a usted le sorprende, pues porque ya hemos estado viendo a candidatos haciendo campaña en distintos lugares de nuestro país, pero nos dicen que las campañas no han sido campañas realmente. Sin embargo, bueno, ayer un consejero del INE, Martín Faz, dice que el INE claudicó a sus responsabilidades al permitir estas campañas anticipadas. Y bueno, pues estaremos hablando seguramente de este tema también. Ayer también se rompió un precedente que teníamos desde 1996 hasta desde 1996, un secretario de Gobernación no se presentaba en la ceremonia de inicio del proceso electoral de lo que era el Instituto Federal Electoral y posteriormente el Instituto Nacional Electoral. Esto para señalar la distancia entre el gobierno de la República y los procesos electorales, para enfatizar la independencia del árbitro electoral. Ayer, sin embargo, la secretaria de Gobernación, Rosa Isela Rodríguez, estuvo presente en la ceremonia de inicio del proceso electoral de 2026-2027. En fin, mucho que hablar, mucho que conversar, mucho que meditar, mi querida Guadalupe Juárez.
1: Hola, Sergio Sarmiento, ¿cómo estás? Muy buenos días, amigos. Bienvenidos a la información en este viernes, por fin, viernes 11 de septiembre del 2026, y como siempre todo este equipo listo para llevarles lo importante, lo que es noticia. Y bueno, sí, se hizo, como dice nuestro sacapuntas presente este bloque en el Consejo General del INE, no fueron los panistas ni los priistas. Fíjate que me llamó mucho la atención las posiciones, pensé que iba a ser mucho más tranquila el arranque, el inicio, la apertura de este periodo, pero las posiciones interesantes, las posiciones ahí de los distintos consejeros electorales llamaron mucho la atención. Arturo Castillo, por ejemplo, ya lo mencionabas, José Martín Faz, Carla Humphrey, Yuki Vespadas, quienes pues han señalado, han puesto ahí en la mesa todas las situaciones que se pudieran presentar, criticaron las decisiones de la presidencia a cargo de Guadalupe Taddei y cuestionaron la capacidad del organismo de cara al proceso electoral. Dicen que están dadas las condiciones, el escenario para que pues sean unas elecciones cuestionadas, y ya estaremos conversando más de este tema. Y bueno, por supuesto, pues una situación que llamó la atención y la que debemos estar atentos, ¿no? Porque finalmente los ciudadanos somos los que somos convocados a esta elección, a estas jornadas. Y bueno, en otro tema también llama la atención esto que se ha dado a conocer, los primeros indicios sobre la muerte del diputado Sinyacen Escobar. Apuntan a suicidio, de acuerdo con los análisis de la Fiscalía General de la República. Las principales líneas de investigación avanzan, apuntan en el sentido de haberse tratado de una muerte por suicidio, aunque no se descartan otros móviles. Vamos a estar pendientes, por cierto, de lo que se arroje en las investigaciones. Por ahí se hablaba de que había algunos videos. Vamos a ver más adelante si efectivamente esto pudiera considerarse una prueba y de qué se trata.
0: Bueno, pues cuando son las 7:05, te invito, Guadalupe, a que demos inicio formalmente a este noticiario.
1: Hombre, qué formalidades, pues te pareces al arranque, al banderazo.
0: Es que lo de antes era el pre-noticiario.
1: No, era el pre-pre. No, pre-pre, porque pues todavía ni siquiera pre.
0: No, entonces no. Bueno, pero en fin, bueno, como sea, mi querida Guadalupe, ¿empezamos o no empezamos?
1: Pues dale.
0: A ver, música, maestro. Consejo General del INE llevó a cabo una sesión urgente para comenzar los trabajos del proceso electoral federal 2026-2027. Los consejeros coincidieron en que el instituto está preparado para organizar las elecciones y conducir cada una de las actividades con apego a los principios constitucionales de certeza, legalidad, independencia, imparcialidad, máxima publicidad y objetividad.
1: En su intervención, la consejera presidenta del INE, Guadalupe Tadei, llamó a la estructura electoral nacional a no dejarse influir por malos augurios. Sostuvo que el compromiso de la autoridad electoral es entregar nuevamente resultados claros y confiables a la ciudadanía.
2: No haré caso de los malos augurios y le pido a la estructura de este instituto y a la estructura electoral de todo el país, aquí representada a través de los organismos públicos electorales locales, porque los malos augurios no son los que nos están moviendo para el inicio, para los trabajos en estos momentos en todo el país.
1: Ella decía que había piso parejo, ¿no? Que no se está cargando el instituto a favor de un partido por encima de otro.
0: Por su parte, el consejero Arturo Castillo cuestionó a sus compañeros por no haber frenado las campañas anticipadas. Consideró que el INE parece haber claudicado a su función de vigilar y arbitrar las elecciones.
3: El INE parece haber claudicado a su función de vigilar y arbitrar las elecciones. En los últimos meses, el árbitro ha renunciado a vigilar que los partidos políticos se sujeten a los tiempos electorales, a evitar que partidos y gobiernos se inmiscuyan en la organización y observación de las elecciones y a garantizar que solo se cuenten los votos válidos. Y no porque desconozca la norma, sino porque renunció a vigilar eficazmente su cumplimiento.
1: Los partidos de la oposición exigieron al INE que actúe con imparcialidad y autonomía y no se deje presionar por Morena. Marco Baños, de Somos, acusó que las elecciones quedarán registradas como un caso de abuso e inequidad electoral porque las campañas comenzaron ilegalmente desde hace meses.
0: Tras rendir protesta como representante de Morena ante el INE, Ariadna Montiel, líder nacional del partido, rechazó las críticas contra su movimiento por presuntos actos anticipados de campaña. Aseguró que en las elecciones va a ganar quien tenga la confianza de la gente.
4: Hemos venido comentando, Morena es un partido movimiento que está vivo, que está activo, y bueno, viene de quien solo no tiene la confianza del pueblo. Y aquí va a ganar el que tenga la confianza y los votos. No quien grite más, no sea nada más escaramuzas. Hay que trabajar con la gente, así que estamos contentas en este inicio de campaña. No hemos cometido ningún acto ilegal desde Morena.
1: Bueno, no hemos cometido ningún acto ilegal desde Morena, es lo que dice Ariadna Montiel, quien asegura que en las elecciones va a ganar quien tenga la confianza de la gente. Una vez, por cierto, que concluyó la sesión, la consejera presidenta del INE, Guadalupe Tadei, rechazó ante reporteros que el instituto haya copiado para su nueva imagen institucional el tono lila que usa el gobierno de la Ciudad de México para pintar infraestructura urbana. La explicación fue que pues hay una gama de la que puede disponer el Instituto Nacional Electoral y estaba disponible ese color pues lila que se relaciona con
0: el lila. O sea, no es la ajolotización del Instituto Nacional Electoral.
1: No confundir. Qué curioso que pues coincidió, pero ahí está, dicen que ellos tienen una gama para disponer de los colores y que en esa gama estaba el color lila.
0: Oye, que acababan de pintar de rosa la fachada del INE, ¿verdad? Ahora va a haber que pintarla
1: pues,
0: de nuevo.
1: No, pero imagínate, esos son recursos, Sergio, que se utilizan, son recursos de los impuestos, ¿no? Que se utilizan ahí, que se pueden utilizar, no sé, a lo mejor para otras cosas, ¿no? Para capacitación, a lo mejor para otros temas más importantes.
0: El presidente del Senado, Higinio Martínez, llamó a todos los miembros de la Cuarta Transformación a ponerse las pilas para seleccionar a los mejores candidatos en las próximas elecciones.
1: Por cierto, que Higinio Martínez reconoció que el senador de Morena, Luis Fernando Salas, se equivocó al lanzar amenazas en redes sociales contra el periodista Enrique Acevedo, expresó su respeto a la prensa, advirtió que cada legislador debe responder por sus actos. Y bueno, en este tema de que se pongan las pilas para seleccionar a los mejores candidatos en las próximas elecciones, también dijo que si no se elige a los mejores, bueno, pues también Morena podría tener algunos retrocesos.
0: La Fiscalía General de la República informó que, derivado de los indicios recabados hasta el momento, la principal línea de investigación sobre la muerte del diputado federal de Morena, Senyacen Escobar García, quien fue encontrado sin vida en una carretera de Veracruz, apunta que se trató de un suicidio. La verdad es que estaba dentro del vehículo, el vehículo estaba cerrado, tenía un arma dentro, no había ninguna indicación de que alguien hubiera penetrado en el vehículo, lo hubiera matado y hubiera salido del vehículo y puesto los seguros, todo indicaba un suicidio.
1: Bueno, integrantes de colectivos de familiares de personas desaparecidas de Michoacán, Veracruz y Colima tomaron los accesos a la sede de la Fiscalía General de la República en la alcaldía Cuauhtémoc para exigir que los órganos de procuración de justicia actúen con autonomía y que avancen las investigaciones de sus casos.
0: En Tecalitlán, Jalisco, fuerzas federales y estatales rescataron a 8 hombres privados de su libertad en una finca, la cual presuntamente era utilizada como clínica clandestina de recuperación para integrantes del cártel Jalisco Nueva Generación.
1: Las autoridades de Sonora confirmaron que el influencer José Luis Esparza, conocido como el Piturris o el Huichito, fue asesinado a balazos mientras atendía una taquería familiar ahí en Ciudad Obregón.
0: Por unanimidad, el Congreso de Sinaloa aprobó una serie de reformas que establecen penas de 10 a 20 años de prisión por reclutar a niños y adolescentes para incorporarlos a actividades delictivas. Además, establece mecanismos de protección reforzada para los menores en el estado.
1: Durante la presentación de su segundo informe de gobierno en Veracruz, la presidenta Sheinbaum destacó los puntos favorables para la educación mexicana tras darse a conocer los resultados de la prueba PISA 2025. Mencionó el apoyo de los maestros a los alumnos y una menor brecha socioeconómica.
5: En México es de los pocos países que no hay grandes diferencias entre los lugares de mayores carencias económicas y los lugares más favorecidos. Es decir, la escuela pública es de lo mejor que tiene nuestro país, gracias a las maestras y a los maestros de México, al Magisterio Nacional.
0: Posteriormente, la presidenta presentó su segundo informe en Tamaulipas, donde criticó a los gobiernos de la época neoliberal y afirmó que los recursos públicos deben regresar a la población mediante obras y programas de bienestar social.
1: En conferencia de prensa, la presidenta Sheinbaum llamó a las autoridades de los Estados Unidos a que permitan que los mexicanos que viven en ese país participen en los festejos patrios. Recomendó a los connacionales recurrir a la red consular para conocer las condiciones en las que pueden participar en los actos conmemorativos.
0: Durante la segunda jornada de la Convención Nacional Republicana, el vicepresidente de los Estados Unidos, J.D. Vance, fue increpado por un hombre que llevaba una bandera de México. Vance le respondió, pues diciendo que si tanto amaba México, pues que se largara a nuestro país.
6: What the people at home missed is that we just had a protester interrupting us and waving the Mexican flag. Well, my friend, if you love Mexico so much, get your ass over there. I'll buy you the plane ticket.
0: Yo te compro el boleto de avión.
1: Yo te pago el boleto y mueve tú.
0: Mueve tu trasero, ¿sí? Y regrésate a México.
1: Pues sí, si tanto amas ahí los que están interrumpiéndonos y ondeando la bandera, pues si tanto amas a México, pues lárgate. Bueno, pues así en ese tono. Y pues se nota que también andan en campaña, Sergio.
0: En pre-campaña.
1: Ellos sí en campaña. En su segundo discurso ante la Convención Republicana, el presidente Donald Trump destacó como uno de los logros de su gobierno haber capturado al expresidente de Venezuela, Nicolás Maduro, y haber tomado el petróleo de ese país. ¿Qué tal?
0: Pues hoy se cumplen 25 años de los atentados terroristas del 11 de septiembre de 2001 contra las Torres Gemelas de Nueva York y el Pentágono. se van a llevar a cabo ceremonias solemnes y homenajes en los Estados Unidos y otras partes del mundo. Hoy también es aniversario del cruento golpe de Estado de Augusto Pinochet en Chile, 11 de septiembre de 1973.
1: En los deportes, la Federación Mexicana de Fútbol presentó oficialmente a Rafa Márquez como nuevo director técnico de la selección nacional.
0: Bueno, ya se definió la final del US Open, del abierto de tenis de los Estados Unidos para mujeres. La tenista bielorrusa Arina Sabalenka, número uno del mundo, avanzó a la final del US Open tras vencer 7-5, 6-2 a la estadounidense Jessica Pekula. Por otra parte, Elena Rybakina derrotó a Coco Gauff, la estadounidense. Elena Rybakina de Rusia derrotó a Coco Gauff de los Estados Unidos en tres peleados sets, 3-6, 6-4, 6-4, para alzarse con la otra semifinal, de manera que la final este sábado será entre Arina Sabalenka y Elena Rybakina, números 1 y 2 del mundo.

0: Bueno, y vámonos a la frase del día. Es la prohibición lo que hace cualquier cosa preciosa. Mark Twain, en su colección de relatos, frases, escritos, llamada Notebook.
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0: Ahí vamos a las preguntas. Ayer preguntábamos, ¿debe prohibirse a quienes tengan doble nacionalidad la posibilidad de ser presidentes o gobernadores? Sí, nos respondió 15%, no, 82.3%, quién sabe, 2.7%. Recibimos 2.179 participaciones.
3: La que sigue, por favor.
0: Claro que sí, maestro Osvaldo. Ya coloqué en mi cuenta personal de X, @ Sergio Sarmiento, la siguiente pregunta. ¿Piensa usted que el INE es más independiente hoy? Sí, más, nos dice 2.3%. No, menos, 96.4%. Es igual que antes, 1.5%. En 47 minutos llevamos 275 votos.
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0: Muy fuerte esta mañana. Itzel González, ¿cómo te va? Muy buenos días.
1: Muy buenos días, Lupita, Sergio, queridos destacalovers. Pues Karim León no peló a la Esfera en Las Vegas y tuvo que cancelar su concierto anoche. La Esfera de Las Vegas completamente llena. Sí. Karim León.
0: Pero que lo va a reponer, ¿no? Que lo va a reponer.
1: Lo checamos el otro año, dijo.
0: Lo vemos en enero.
1: Lo checamos en septiembre el 15 de septiembre de 2027.
0: Híjole.
1: Estuvo cañón. Esa fue la noticia de anoche que sorprendió pues a los mexicanos y también a los asistentes del concierto, que ya estaban vestidos, alborotados, con vuelos, hospedajes, todo el showcito, pero ya por lo menos ya tienen plan para el próximo año.
0: Los del fin de semana sí pudieron, estuvieron ahí muy contentos, pusieron sus fotografías, pero ahora pues ya no.
1: Pero ya tienen plan para el próximo año.
0: Bueno,
1: eso es la buena. 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Y ahora sí, también tenemos mucha información, así que comenzamos con las destacadas del Heraldo de México. En primera plana, anuncia Sheinbaum, integran un equipo para frenar narcocandidatos. El Gabinete de Seguridad conformó una división para examinar que los candidatos a puestos de elección popular no tengan en sus antecedentes vínculos con grupos criminales. País, Montiel y Alito se confrontan durante sesión del Consejo. Priista acusa a Morena de adelantarse a los tiempos electorales. Ciudad de México, Alcaldía Cuauhtémoc, reciben manita de gato más de 700 planteles. La jefa de gobierno Clara Brugada detalló que la meta consiste en renovar todos los recintos públicos de nivel básico en la capital. Estados modernizan carretera en Sonora con 20 mil millones de pesos. Conectan al puerto de Guaymas con Chihuahua. Orbe, pleito económico. Canadá está lista para un acuerdo con Estados Unidos. Esto lo dice el primer ministro Carney. Y finalmente, en mercados, el Consejo Coordinador Empresarial pide mantener el grado de inversión. Consideran que el paquete económico debe dar certidumbre. Lupita, Sergio, amigos, hasta aquí las destacadas del Heraldo. Muy feliz viernes.
0: Itzel, muchas gracias, muy buenos días.
2: Son las 7 de la mañana con 22 minutos.

Escuchando Dream On, una canción de Aerosmith escrita por Steven Tyler. Estamos escuchando esta agrupación estadounidense el día de hoy porque ayer fue cumpleaños de Joe Perry, el guitarrista de la agrupación Aerosmith. Hoy lo vamos a estar escuchando y celebrando. Dream On. Sigue soñando. Son las 7:23, regresamos.

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3: Reporte Metro.
4: Un saludo, auditores del Heraldo. Les informo que se presenta afluencia moderada en las líneas 1, 2, 4, 5, 8 a y B con circulación constante de trenes. Las líneas 3, 9 y 12 operan con afluencia alta. Personal apoya en puntos estratégicos para agilizar el servicio y realizar maniobras de dosificación de usuarios. Todas las estaciones de la red prestan servicio con normalidad. La operación puede ajustarse ante eventualidades. Les recordamos que a partir de mañana, sábado 12 y hasta el miércoles 16 de septiembre, las estaciones Tláhuac, Tlaltenco, Zapotitlán, Nopalera, Olivos, Texonco, Periférico Oriente, Calle 11 y Lomas Estrella permanecerán cerradas, por lo que el servicio de trenes operará únicamente de Mixcoac a San Andrés Tomatlán en ambas direcciones. Pueden usar como alternativa de traslado las unidades de apoyo del RTP que te llevarán desde Tláhuac hacia San Andrés Tomatlán, Culhuacán o Atlalilco. Toma previsiones y planifica tu viaje. Los invitamos a seguir informados del estado del servicio en nuestros canales oficiales, @metrocdmx. Reporto Mara Mendoza para el Heraldo Radio.
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0: Querida Guadalupe, a veces nos volvemos un poquito locos, ¿verdad?
1: Y esta me gusta mucho, mi querido Sergio.
0: Bueno,
1: pues. Y a Fer también, y a Lalan también, y aquí a todos.
0: Bueno, pues estamos escuchando música de Aerosmith. Estamos escuchándolos porque ayer fue cumpleaños de Joe Perry, el guitarrista de esta agrupación.
1: ¡Ay, qué buenas rolas! Bueno, vámonos a los mensajes. Pero ya no gritamos, honey, ¿no?
0: Ah, ¿no?
1: No, ya
0: hay que dejarlo
1: pero
0: un poquito más.
1: No, ya, ya pasó, pero de todas maneras, estamos disfrutando. Oye, buenos días, mentiras y más mentiras. Dice la presidenta que la educación en México es igual para la gente pobre y la gente más acomodada. Seguro nunca ha ido a escuelas que no tienen ni agua y menos materiales para una buena educación. Su informe habla de un país que va excelente. ¿De qué país hablará? Atentamente, Alfredo Bernal.
0: Bueno, dice otra persona, los saludo Luis Lepín en este viernes, los saluda Luis Lepín en este viernes, deseándoles un excelente fin de semana. Sergio Lupita, el solo mencionar la fecha del 11 de septiembre nos sigue estremeciendo. Ojalá aprendamos las lecciones que nos da la historia para mejorar como humanidad.
1: Buenos días, con el gusto de comentarles que hoy es mi último día de trabajo laboral. Me jubilo luego de 42 años de servicio y todas las mañanas los vengo escuchando en el trayecto al trabajo desde la otra estación y ahora los seguiré escuchando, pero en modo, voy a estar allá ahora sí en el relax. Me han hecho el trayecto a mi trabajo llevadero, informado, con buena música y se los agradezco mucho. Laura Calderón de la Ciudad de México,
0: Qué bonito, querida, ¿no?
1: Laura, te deseamos que tengas una gran etapa esto que sigue, que sea bueno para ti, que disfrutes y muchas gracias por habernos dedicado tanto tiempo todos estos años y que pues fuimos tus compañeros.
0: Yo cada vez que me dicen que cuando me retiro cambio de tema. Son las 7:35 a.m. Ayer se puso en marcha el proceso electoral federal 2026-2027. Se van a renovar más de 20,000 cargos de elección popular. Se puso bueno allá, se puso buena la discusión en el INE. Entre otras cosas, se ha acusado al INE de haber permitido que se llevaran a cabo precampañas adelantadas. En la línea telefónica, Alejandro Moreno, presidente nacional del PRI. Alejandro, gracias por tomar nuestra llamada. ¿Cómo estás viendo este inicio del proceso electoral y qué piensas de las? ¿Ha habido campañas adelantadas o precampañas o precampañas adelantadas?
2: Buenos días, Sergio. Gracias por la oportunidad de poder platicar con tu gran auditorio, Lupita. Bueno, pues yo te comentaría que es claro, lo hemos denunciado en el inicio formal del proceso electoral 2026-2027 en el INE. Obviamente, la claridad, abiertamente, los servidores públicos, el gobierno de Morena, haciendo campaña por sus candidatas y candidatos ya solapados, protegidos. Ahí tienes los recorridos que están haciendo desde hace meses, no solo mujeres y hombres en los estados, yendo a visitar distritos que quieren ser gobernadores, abiertamente diciéndolo, sino el colmo del cinismo es que públicamente el senador Ayala de Morena dijo que llevaba 75 días en campaña. Entonces, no puede ser posible que no haya una sola sanción, que no haya una sola apercibimiento por parte de la autoridad electoral, y es una permisividad. Y algo muy grave, Sergio, muy grave. En los últimos 30 años, desde el 93, jamás había estado un funcionario de altísimo nivel, como lo es la secretaria de Gobernación, en el inicio del proceso electoral. ¿Qué mensaje es ese? Es el mensaje que el gobierno quiere cooptar las elecciones, que el gobierno quiere el control de las elecciones, y por eso le hemos dicho al INE que de qué lado van a estar, ¿del lado de la democracia o del lado de someterse a los designios del poder? Aprobaron, Sergio, y esto lo debe saber el auditorio, Lupita, hace unos días, las boletas planchadas. Hice incluso un video para ejemplificar, ilustrar, mostrar al auditorio en redes sociales de cómo es imposible meter una boleta electoral completa a la urna sin doblarla, como lo marca el reglamento del órgano electoral, y pues esto va a permitir que metan boletas completas. El proceso electoral, quien va a llevar y va a elaborar las boletas electorales es una empresa del gobierno. Entonces están preparando.

0: cómo robarse la elección, cómo hacer el fraude electoral, y eso no lo podemos permitir. Entonces, una exigencia firme, contundente al Instituto Nacional Electoral para que tome cartas en el asunto y no se permita que el gobierno se intrometa en las elecciones. La gente tiene que decidir libremente.
1: Alejandro, cambio de secretario ejecutivo, ¿tú opinabas y tenías una posición sobre este tema?
0: Mira, el tema del cambio sobre el secretario ejecutivo, Lupita, es un cargo importantísimo. Es quien lleva esa coordinación ejecutiva para programas, operaciones, con tan grande estructura que tiene el órgano electoral. Y un día antes de que inicie el proceso electoral, renuncia a la secretaria ejecutiva. Pero también renunció a la pasada, pero también renunció el pasado, pero también el pasado. O sea, llevan cuatro secretarios ejecutivos. ¿Y sabes cuál es el motivo? Que renuncian por motivos de salud. Entonces, lo que yo le decía es, nos dicen que el secretario ejecutivo es un agente profesional, es un agente de carrera. Bueno, pues esperemos que no se enferme en los próximos días y deje al INE indefenso en plena elección.
2: Alejandro, tú has venido sosteniendo públicamente, te lo escuché en un discurso, la necesidad de que la oposición se una toda, incluyendo Movimiento Ciudadano. Parece que Movimiento no va. ¿Cómo estás viendo otras opciones y por qué es tan importante?
0: Mira, te diría, Sergio, y ya sabes que yo le llamo a las cosas por su nombre, creo que México está enfrentando uno de los momentos más complicados en su historia política democrática. Hay un gobierno autoritario, un gobierno que no le gusta la competencia, un gobierno que quiere ganar a como dé lugar las elecciones, y el convocar a una gran alianza no es porque sea yo el único. Hay muchas voces, Sergio, Lupita, de ciudadanos, de organizaciones sociales, que quieren construir un gran frente político ciudadano porque es la forma de consolidar una propuesta electoral para competir y ganarle con contundencia a Morena. Y por ello necesitamos que todas las fuerzas democráticas, todas las fuerzas que quieren que se cuide el régimen democrático, vayamos juntos. Y lo he señalado, no son temas personales. Quien en el momento más complicado de competencia electoral en un país como el nuestro, donde no hay normalidad democrática, la oposición tiene que estar unida, no dividida. Morena ha dividido a las y los mexicanos y Movimiento Ciudadano, como un satélite que hoy es de Morena, quiere dividir a la oposición porque le está haciendo el servicio al gobierno. Yo te diría, para el auditorio, te pongo un ejemplo, Chihuahua. ¿Tendrá alguna posibilidad Movimiento Ciudadano de competir y ganar la gubernatura en Chihuahua? ¿Será inteligente entonces ir con un candidato del PAN, uno del PRI, uno de Movimiento Ciudadano y uno de Somos Ahora? Pues lo único que va a hacer, Sergio, es dividir y pulverizar el voto de la oposición y que gane Morena con sus aliados. Entonces, esto es un tema de ser práctico, pragmático, de ir a la competencia electoral, de trabajar, de consensar voces, de escuchar para tener un programa claro, seguro, cierto, para resolver la seguridad, el empleo, la educación y ganar las elecciones y ganarle a Morena. Esa es la realidad, esa es la convocatoria, no solo mía, de muchos ciudadanos, pero Movimiento Ciudadano se quitó la máscara y obviamente está trabajando para dividir el voto opositor en todos los estados que estarán en elección en las 17 gubernaturas.
1: Alejandro, la posición del Partido Acción Nacional cambió hace unos días. Hablaban de no tener alianza con ustedes. Ahora lo que se ha determinado es que en cada entidad se va a decidir de manera local porque decían, bueno, no podemos disponer desde el centro lo que no conocemos cómo está en los estados. En los estados, pues la gente sabe cómo deben ir. ¿Cómo ves tú esta posición? ¿Le da ventaja y coincide con lo que tú has estado planteando?
0: Mira, ¿te acuerdas? Lo platicamos en la última entrevista, Lupita, Sergio, que igual me preguntaban de cómo íbamos con el tema del proceso. Mira, yo reconozco que hoy la Dirigencia Nacional de Acción Nacional, desde hace unas semanas para acá, ha venido consolidadamente teniendo un mensaje de hay que escuchar a los estados, primero está México, primero la gente, no podemos permitir que Morena siga destruyendo este país, y yo creo que esas son voces de apertura para que desde lo local como es, se atiendan las realidades de construir acuerdos, consensos, donde somos competitivos, en las alcaldías, en los distritos locales, en las federales, en las gubernaturas, y la coalición nos hace ser muy potentes, muy potentes. Mira, de entrada te diría que si se consolida desde lo local, con diálogo, con inclusión, la coalición amplia y sobre todo con la ciudadanía, de entrada te diría que PRI-PAN y una alianza mayor ganaríamos, competiríamos con todo Nuevo León, Chihuahua, Aguascalientes, Querétaro, Zacatecas, Sonora, Sinaloa, Tlaxcala, Colima, o sea, Baja California Sur. O sea, nos ponemos en una competencia importantísima para no solo competir en las 17, sino en tener la posibilidad de ganar más de 10 gubernaturas. Entonces, ese es un mensaje clave y lo fundamental, quitarle la mayoría calificada a Morena en el Congreso de la Unión, que eso sería el avance más importante y se puede lograr. Entonces, una gran coalición nos lo permite. Aquí la pregunta es, ¿por qué Movimiento Ciudadano no quiere ir en el bloque opositor que nos hace quitarle la mayoría a Morena? Entonces trae este discursito de decir, no, es que nosotros somos la nueva política y somos distintos y vamos a construir una alternativa. ¿Qué alternativa van a construir como tercera vía si lo que están haciendo es quitarse la máscara, dividir el voto opositor que hace ganar a Morena? Esa es la realidad, aunque no les guste.
2: Alejandro Moreno, presidente nacional del PRI, gracias por hablar con nosotros.
0: Les agradezco mucho, Sergio, Lupita, buen día a tu auditorio y muchas gracias.
1: Gracias, hasta luego, muy buenos días. Y Citlali Hernández, presidenta de la Comisión Nacional de Elecciones de Morena, estará platicando con nosotros en unos momentos.
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1: Citlali Hernández, ¿cómo estás? Qué gusto saludarte, como siempre. Muy buenos días.
6: Hola, Lupita, buen día. Igualmente, qué gusto saludarte.
1: Oye, pues a ver, estuvieron interesantes las posiciones ayer en este arranque de las elecciones ya de este proceso electoral. Y bueno, uno de los situaciones que se ponen ahí en la mesa es, a ver, actos anticipados de campaña. Escuchamos a Ariadna Montiel que decía que pues rechazaba estas críticas contra Morena precisamente por estos señalamientos. Cuéntanos.
6: Mira, como lo decía la presidenta Ariadna, no hemos hecho nada fuera de la ley. Me parece que yo lo he reiterado muchas veces, cada partido tiene su historia, sus formas, sus métodos. Nosotras, desde que Morena nació, tenemos un proceso interno que es de calle, que es con tareas a nuestros aspirantes, que es definiendo quién coordine trabajos organizativos. Y luego ya cercano al proceso, la definición de candidaturas. Siempre lo hemos hecho así, ahora se ha notado más porque tenemos muchos más cuadros, mucho más activismo. Afortunadamente, a diferencia de los otros partidos, pues tenemos una vida militante, tenemos muchos simpatizantes y bueno, pues se nota nuestra presencia en asambleas, repartiendo el periódico Regeneración, en todas las tareas, digamos, del partido. En contraste, por supuesto, mira, el PAN y el PRI intentaron copiarlo, ¿no? Nosotros estamos por terminar de definir coordinaciones estatales de defensa de la transformación y la soberanía nacional. El PAN y el PRI intentaron copiar, creo que le llamaron defensores y coordinadores de la familia, una cosa así, en el caso del PRI y el PAN. No sé si lo hicieron, no se notan, porque no tienen tantos cuadros, porque no tienen una militancia activa. Y dejarlo claro, pues no estamos llamando ni al voto, ni estamos haciendo campaña, ni nada. Estamos haciendo trabajo organizativo rumbo al proceso electoral. Ayer ya inició el proceso electoral federal, en algunos estados también ya arrancan los procesos. Y bueno, pues nosotros estamos avanzando en nuestros procesos internos, en el diálogo con el Partido del Trabajo, con el Partido Verde para las coaliciones, en un proceso de organización. con distintas tareas en territorio, y listas para ratificar de aquí a la elección y fortalecer lo que hoy es claro: la mayoría del pueblo de México respalda a la presidenta Claudia Sheinbaum, respalda la transformación, respalda a Morena. Los otros partidos han quedado realmente con poca aprobación y poco respaldo, pero bueno, sin confiarnos, pues hemos venido trabajando para ratificar este respaldo en el proceso electoral del próximo año.
2: Citlali, ¿has hecho algo de diferente en materia de estrategia en esta Comisión Nacional de Elecciones? ¿Se ha cambiado o sigue siendo la misma estrategia anterior?
6: Mira, yo pienso que el mayor reto de este proceso, a diferencia quizás de otros momentos, Morena ha tenido varias coyunturas. Hubo un momento en el que la diferencia o el reto más bien era ir construyendo mayoría, ir sumando a más personas, buscar quizás a la persona más conocida, con más arraigo. Hoy afortunadamente Morena está en un posicionamiento y tiene un respaldo de la gente que ya no necesitamos quizás poner un perfil por encima del partido, sino en esta ocasión el mayor reto es cuidar al partido, cuidar su respaldo, cuidar su autoridad política moral, y ahí el mayor reto es la unidad, la transparencia, que no haya excepciones en las reglas. Yo hasta ahora te podría decir, esperemos que terminemos el proceso de las coordinaciones estatales así, no veo ánimo de ningún aspirante de dudar de la Comisión de Elecciones o de pensar que hay dados cargados o que hubo preferencias en el trato, en la información a uno o a otra. Y bueno, la estrategia ha sido fundamentalmente apostar a la unidad. Entendemos que la unidad de nuestro movimiento, en un momento en el que hemos crecido mucho, hay muchos cuadros, donde la oposición está muy debilitada, pues el reto es interno. También pues vengo ya yo en los últimos años conociendo y construyendo una ingeniería electoral, permítanme el uso de la palabra, para las coaliciones, donde justamente pues logramos en el proceso pasado lograr la mayoría, obtener la mayoría calificada, y ha sido justamente con un método, con una estrategia de datos, de ubicar como el potencial electoral de cada uno de los partidos. Entonces, bueno, reforzar eso, y yo soy una convencida de que la política es mucho diálogo, que cuando hay diálogo se aminoran las ideas preconcebidas o las posibles diferencias. Entonces, le hemos apostado mucho a eso, a transparencia, diálogo, a darnos el tiempo de hablar con todas y todos los aspirantes, entendiendo que la unidad es fundamental para el proceso electoral del próximo año.
1: Citlali, el consejero Castillo el día de ayer fijaba su posicionamiento y decía que el instituto había claudicado a su labor de arbitrar y de vigilar las elecciones y que estaba dado el escenario para elecciones cuestionadas. ¿Así lo ves tú?
6: Yo no lo veo así. A mí me parece que el instituto tiene varios retos. Yo lo he platicado con algunos consejeros, con el propio consejero Castillo. Me parece que hay retos desatendidos. Por ejemplo, la fiscalización de los presupuestos se fiscaliza en extremo, y está bien, el presupuesto público que recibimos los partidos, pero no hay todavía métodos mucho más fuertes, profundos, que fiscalicen el recurso que a veces en algunas campañas pues llegan de otros lados, ¿no? Entonces, a mí me parece que más que un posicionamiento político, las y los consejeros del INE tienen que buscar dar certeza al proceso en todos los sentidos. Yo no lo veo así. Me parece que pues hemos ido avanzando como país en reglas democráticas, en procesos. Mira, nuestro movimiento viene de la lucha contra la compra del voto, contra el fraude electoral, contra las mañas electorales que nos lastimaron mucho. Yo les puedo compartir de manera personal que desde que tengo conciencia y participo, digamos, en la lucha democrática, he visto algunas cosas que me han decepcionado, y yo también me parece que podemos reconocer que se han ido afinando reglas y procesos en el que las autoridades electorales, que van más allá de las personas, pues han ido generando las condiciones para que los procesos electorales estén blindados, sean exitosos, tengan garantías, en lo más importante, que es respetar la voluntad popular de la ciudadanía. Entonces, bueno, yo veo autoridades electorales fuertes, instituciones fuertes, veo pues un proceso electoral en el que otra vez nos enfrentamos al proceso electoral más grande. Eso pues me imagino que siempre tiene sus retos como institución, como el INE, pero a mí me parece que todas y todos los partidos, más allá de las autoridades electorales, también estamos llamados, sí, a pues hacer valer las reglas, que este sea un proceso a la altura de la ciudadanía, ¿no?
1: Citlali, muchas gracias, como siempre, que tengas buen día.
6: Al contrario, Lupita, gracias.
1: Hasta luego.
6: Buen día.
2: Gracias, vamos a una pausa.
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10: Los pingüinos son uno de los ejemplos más claros de cómo la evolución puede transformar por completo a un animal. Hace más de 30 millones de años, sus antepasados eran aves capaces de volar. Pero al comenzar a buscar alimento bajo el mar, su cuerpo empezó a cambiar. Las alas se fueron endureciendo y acortando hasta convertirse en aletas, perfectas para nadar. Gracias a esa adaptación, hoy pueden desplazarse en el agua a gran velocidad y descender hasta 500 metros en busca de peces. Su organismo también se modificó para sobrevivir bajo el agua. Tienen más volumen de sangre y una hemoglobina muy eficiente, lo que les permite almacenar oxígeno y permanecer sumergidos durante largos periodos. Con el paso de millones de años, todas estas transformaciones convirtieron a los pingüinos en auténticos especialistas del océano, aunque eso significara renunciar por completo al vuelo.
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0: 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Sí, baby. Escuchando a Will Smith, esta se llama I don't want to miss a thing. No quiero perderme nada. No quiero cerrar mis ojos, no quiero dormirme porque te perdería, mi niña. Bueno, pues Aerosmith lo estamos escuchando porque ayer fue cumpleaños de Joe Perry, Anthony Joseph Pereira, en realidad de ascendencia portuguesa. Nació el 10 de septiembre de 1950, se le conoce como Joe Perry.
1: Y vámonos a los mensajes. La presidenta habla de que la educación es para todas y las becas del bienestar solo las otorga a las y los estudiantes de escuelas públicas. No hay becas para estudiantes de escuelas privadas que hacen un esfuerzo por estudiar en estas por el nivel educativo. En México hay dos tipos de mexicanos. El gobierno no da apoyos económicos parejos. Saludos, José Juan León.
0: Dice otra persona, buenos días, Sergio Lupita y compañía, con tantas iras artísticas de nuestra simpática presidenta, ¿a qué hora atiende las necesidades de la República? Un fuerte abrazo y feliz fin de semana, Francisco, 1955. Posdata, ¿qué ha pasado con el injusto encarcelamiento de Ernesto Rufo? Pues sigue en la cárcel, no se le ha condenado, está en proceso apenas, esto... pues seguramente estará en la cárcel varios años antes de que se le declare culpable.
1: Y Polo nos dice, buenos días, Lupita, Sergio y a todos los que hacen posible el programa. Polo, te mandamos abrazos.
0: Bueno, pues son las 8:03 a.m. Shana Tová, hoy es el nuevo año judío. El año judío es el Rosh Hashaná, y bueno, pues usualmente se intercambian felicitaciones los judíos con esa expresión de Shana Tova. Estamos empezando, mi querida Guadalupe, para que tomes nota, el año 5787, y este inicio del nuevo año se festeja entre la tarde del viernes 11 y el anochecer del domingo 13 de septiembre, en el sábado. Durante estas jornadas las familias se reúnen para participar en oraciones, comidas tradicionales y rituales, mientras intercambian saludos vinculados con los buenos deseos para el nuevo año. O sea que, pues, si tiene usted un amigo judío, puede decirle Shana Tová y pueden celebrar juntos el Rosh Hashanah.
1: Muy bien, pues un abrazo a todos nuestros amigos. Y está en la línea telefónica José Ángel Gurría, exsecretario de la OCDE, a quien saludamos con mucho gusto. José Ángel, muchas gracias, como siempre, por platicar con nosotros. Muy buenos días.
2: Muy buenos días.
1: Oye, pues, a ver, se han dado a conocer los resultados de la prueba PISA, ya aquí se estuvieron dando ya sabes, por parte de la Presidenta de la República, varios funcionarios relacionados con el tema educativo, pues de cómo reciben ellos, de cómo ven los resultados. El rendimiento académico ha disminuido en los países de la OCDE y bueno, ha llegado a los promedios más bajos registrados hasta el momento en matemáticas y lectura, pero nos dicen que no nada más es un fenómeno que ocurre en México, que esto se viene viendo en distintas partes del mundo.
2: Yo creo que es un pretexto para ocultar la realidad. Porque si tú ves, en ciencias nos hemos mantenido más o menos al nivel, llegamos en un momento al 419, ahora tenemos 414, digamos que estamos estables, pero en matemáticas ha sido un verdadero desastre. Y en términos también de la capacidad de lectura, que quiere decir la capacidad de comprensión de los textos. Si tú lees un texto, después debe ser posible que lo expliques o que lo resumas, en fin. Y no estamos... en esa capacidad. Hay que pensar que los chinos quedaron en 612, uh-huh. y nosotros estamos en capacidad de lectura en 408, ¿no? Entonces, es un desastre, todo es un desastre, y implica el fracaso del modelo educativo en México.
0: José Ángel, dice la presidenta y dice el secretario de Educación, bueno, la presidenta dice que nos hemos mantenido o incluso hemos tenido una mejoría en ciencias porque la nueva escuela mexicana es muy buena, y que si ha habido una caída en comprensión de lectura es por los teléfonos celulares. ¿Qué opinas?
2: Es un pretexto, insisto, porque nos hemos mantenido en ciencias, pero ya tuvimos calificaciones más altas. Ya tuvimos en 2016 tuvimos 419 y tuvimos 418, en fin, pero ahí digamos que nos hemos mantenido, pero la caída de las matemáticas y la caída de la lectura, ¿cómo explicas la caída de la lectura con los celulares, ¿no? ¿O cómo explicas la caída de las matemáticas con los celulares? Además, el decir que es una prueba única es algo extraordinario, porque sí, extraordinariamente falso, lamentablemente, porque las matemáticas son las mismas en cualquier parte del mundo, y la lectura es la misma en cualquier parte del mundo, al igual que le atribuyen el mantenerse más o menos a nivel estable en materia de ciencias. Y además, lo que no puedes hacer es tomar la parte de las ciencias y decidir que la parte de las matemáticas y la parte de lectura, pues es no hay que incluirlo, y que la ciencia sí, porque te fue bien en ciencias y sales mal en matemáticas y sales más en lectura. Pero además hay una nueva prueba que tiene que ver con el hecho de que la resolución por computadora de cierto tipo de problemas. Y ahí estamos como 50 puntos abajo del promedio de la OCDE. Es decir, no solo estamos abajo del promedio de la OCDE, en materia de todo lo demás, tenemos solo 0.5% de los top performers. Quiere decir, los chicos, los niños y los jóvenes que son los mejores en materia, y en cambio los hay un múltiplo como 24 veces o algo así de top performers en la OCDE. De hecho, mira, 41.8% están debajo del nivel básico en las tres disciplinas. Es decir, querer negar esta realidad es negar y es condenar a nuestros niños y a nuestros jóvenes al desastre, porque vienen tiempos más competitivos en donde se van a tener que comparar con los niños de China, y sí de Singapur, y sí de Macao, y sí de Taiwán, etcétera, y entonces nos van a comer el mandado.
1: Sí. José Ángel, nos dicen que los modelos educativos van y los modelos educativos vienen. Platicamos con algunos especialistas en educación y decían que seguimos estancados. ¿Qué tenemos que hacer con estos números que nos han dado los resultados de la prueba PISA? ¿O qué deberíamos hacer?
2: Mira, lo que sucede con la prueba PISA es una prueba, efectivamente. Hay diferentes diferentes pruebas, porque este no es un modelo educativo, es una prueba para comprobar cómo va nuestro modelo educativo. Y resulta que va desastroso. Es decir, va camino a una pared y va a chocar con la pared, en fin. Y entonces, lo que tenemos que hacer, y en lugar de minimizar los resultados, que eso es desesperante, en lugar de minimizar los resultados por parte de la presidenta, por parte del secretario de Educación, etcétera, lo que habría que hacer es preocuparse enormemente, y entonces cambiar el sentido y cambiar, mejorar la calidad de los maestros, reducir el número el número de alumnos que asisten a cada clase, etcétera. Es decir, estamos frente a un modelo educativo que ya demostró una vez más, ya demostró su fracaso. Y de hecho, solo tenemos PISA el día de hoy en virtud de una acción legal, porque inclusive el gobierno habló de anularlo, ¿no?
1: Sí, de no participar en la prueba, ¿no?
2: Sí, pero no tendríamos ni siquiera una evaluación objetiva.
0: Tú sí piensas que esta es una prueba justa, que la prueba PISA sí nos da un conocimiento, por lo menos aproximado, de cuál es el nivel de los alumnos de 15 años en temas como la comprensión lectora, las matemáticas y la ciencia.
2: Sí, y también ahora se agregó
0: en el uso de computadores.
2: Por computadora. Absolutamente, sí. Yo conozco las tripas de PISA y conozco en la forma en que se hace, y estamos hablando de que estamos en el lugar 61 de 90. Eso solo te da, eso solamente te da una idea de cómo andamos. Deberíamos estar los primeros 10, los primeros 20, pero estamos en el lugar 60. Es desastroso.
1: Muy bien, pues José Ángel Legurría, muchas gracias como siempre por platicar con nosotros, que tengas buen día.
2: Muy bien, perdón que me caliente mucho.
0: No, está bien.
2: Pero estamos hablando del futuro de nuestra niñez y estamos hablando del futuro de los jóvenes de México en competencia con otros, y por lo visto pues vamos en el camino absolutamente incorrecto.
1: Muy bien, pues José Ángel, un abrazo, muchas gracias.
2: Hasta luego.
0: Hasta luego,
1: José Ángel Gurría, exsecretario de la OCDE. Y bueno, pues son cifras para preocupar a cualquiera, ¿no? Y para enojar a cualquiera.
0: Efectivamente. Son las 8 de la mañana con 16 minutos. Tenemos en la línea telefónica a Marco Baños. Él es el representante del partido Somos en el Instituto Nacional Electoral. Él fue consejero electoral también durante muchos años. Marco Baños, ayer comenzó el proceso electoral, el primero de Somos, pero no es el primero para ti. Hubo pues hubo unos cuestionamientos de algunos consejeros, en particular Arturo Castillo, que dijo que el INE ha claudicado a su responsabilidad al permitir las campañas adelantadas. ¿Qué opinas?
3: Mira, Sergio, muy buenos días. Lupita, buenos días. Un saludo para el auditorio. Es correcto que Castillo, de manera reiterada, ha insistido en que el INE tenía que regular los procesos adelantados del morenismo y de otros partidos políticos. Siempre impulsó la idea de que se presentaran lineamientos para regular esta cuestión y sobre todo para fiscalizar los recursos. Incluso en alguna ocasión se agendó esto, más o menos a finales del mes de julio, se agendó formalmente para sesión del INE. Sin embargo, la mayoría de los consejeros optó por bajar esos lineamientos y no se aprobaron. Se dejó así que se caminara de manera libre, y ayer Arturo Castillo, al inicio del proceso electoral, en su intervención, pues manifestó que lamentablemente la autoridad electoral pues no quiso regular estos procedimientos, y obviamente pues eso ha sido fuente de inequidad en el desahogo de la contienda electoral.
1: Marco, ¿qué sigue de aquí en adelante para Somos? ¿Cómo arrancan ustedes en este marco del inicio del proceso electoral?
3: Nosotros empezamos, Lupita, con una denominación y un emblema, lo saben ustedes, ha sido una discusión bastante larga, apenas aprobada la semana pasada. Empezamos a tener ya una fisonomía definitiva que pues está empezando a trabajarse con las campañas de posicionamiento. Sí empezamos con una enorme inequidad, pero con el compromiso de que durante las elecciones del 2027 se tiene que obtener al menos el 3% de la votación para conservar el registro. Si hubiese una participación, digamos, cercana al 50% o poquito más del 50%, pues Somos deberá obtener aproximadamente 3 millones de votos a nivel nacional en la votación de las diputaciones federales, ojo. Puede haber votaciones más altas si logramos algunas candidaturas, como hemos venido perfilando el tema de Julián Levarón y así sucesivamente. Si se logran tener candidaturas que resulten para las elecciones locales muy atractivas, para efectos de la conservación del registro, lo que nosotros tenemos que garantizar es que el 3% o más del 3% se dé en las elecciones de diputados federales.
0: La decisión de la presidenta Sheinbaum de mandar una iniciativa para evitar que puedan ser gobernadores o presidentes quienes tengan doble nacionalidad, ha sido enfocada en parte a Julián Levarón. ¿Tú qué opinas de eso?
3: A mí me parece, Sergio, que la presidenta de la República, pues lamentablemente, vuelve a emitir iniciativas de reformas a las leyes electorales que tienen como propósito establecer un círculo pernicioso en contra de los partidos de la oposición. Se hizo de última hora pues el tema de la Comisión de Verificación de Integridad de las Candidaturas, que si bien es cierto podría ser un primer elemento para combatir el crimen organizado en la presencia de ese crimen organizado en las elecciones, pues es un hecho que también puede ser un cernidor de candidaturas competitivas en contra del morenismo, porque quien revisa esos vínculos pues son instancias del gobierno federal. Ahora la presidenta pues no tiene deseo de que participen personajes que tienen doble nacionalidad. Aludió concretamente un día en la mañanera al caso García Cabeza de Vaca, que le parecía a ella irregular, y entonces envió esta iniciativa que le cierra la posibilidad de que personas que tengan doble nacionalidad, si no renuncian a esa segunda nacionalidad, pues puedan participar. La presidenta olvida que figuras del propio morenismo, como el caso de Napoleón Gómez Urrutia en las elecciones del 18, pues se apegaron a un procedimiento que, por cierto, ya está en la Constitución. La Constitución en el artículo 32 dice que tienes que renunciar, bueno, no dice así, sino dice tienes que tramitar el procedimiento que establece la ley de nacionalidad, pero la ley de nacionalidad sí te pide que te apegues a una especie como de renuncia a los derechos que te implica la segunda nacionalidad para poder concursar en las elecciones. Gómez Urrutia tiene la nacionalidad canadiense y se apegó a ese procedimiento de la ley de nacionalidad para poder ser senador del 18 al 24. Entonces, me parece que la presidenta lo único que está haciendo es querer lastimar las posibilidades de candidaturas que sean competitivas y que evidentemente pues tienen una vulneración directa a derechos políticos electorales de los mexicanos.
1: Marco, nos quedan dos minutitos, entonces, ¿tú crees que no hay piso parejo?
3: Por supuesto que no, Lupita, hay una enorme inequidad, están las campañas adelantadas, está el dinero público que circula, está el control de los medios públicos que se la pasan en propaganda permanente en favor del morenismo, está por supuesto lo que la presidenta hace ahora con esta gira la honestidad y los resultados y que se la pasa hablando en contra de la oposición y a favor de los números que presenta en su segundo informe. Están todos los asuntos vinculados a los vínculos del crimen organizado, está toda esta propaganda que el INE no quiso revisar de todas las candidaturas del morenismo que han estado en campaña durante los últimos dos meses. Este es el proceso electoral más inequitativo que hemos empezado en estos tiempos.
1: Muy bien.
0: Bueno, pues yo quiero agradecerte, Marco Baños, representante de Somos ante el Instituto Nacional Electoral, también ex consejero electoral. Gracias por conversar con nosotros esta mañana.
3: Al contrario, Sergio, muchas gracias. Lupita, un saludo.
1: Gracias, muy buenos días.
0: Son las 8 de la mañana con 23 minutos. Les recuerdo nuestro número de WhatsApp, es el 55-2010-9647. Nosotros vamos a una pausa y regresamos.
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7: Se reporta tráfico pesado por López Mateo Sur, ya que hay un accidente de periférico hacia Bugambilias. Mucha precaución. Tráfico lento por periférico sur. Estamos hablando desde Adolf Horn hasta Avenida Colón. Hay tráfico cargado sobre Lázaro Cárdenas desde Francisco Silva Romero hacia el Álamo, donde se reporta un accidente. Y también del Álamo hacia Mariano Otero, aunque el tráfico es un poco más fluido. Percance sobre Avenida Patria de Naciones Unidas hacia Avenida Vallarta está afectando la circulación. Hay tráfico cargado en periférico norte desde Avenida San Isidro hacia Juan Gil Preciado, donde también se reporta un accidente. 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

0: Bien decía mi abuelo que uno puede cambiar de ciudad, de idioma, hasta de costumbres, pero nunca debería cambiar quién es. Y entre más años pasan, más le voy entendiendo a esa frase. Los mexicanos no sabemos ser de otra manera más que como somos.
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0: Empezó ayer formalmente el proceso electoral 2027 o 2026 a 2027. Para la enorme mayoría de los mexicanos, sin embargo, las campañas electorales empezaron por lo menos hace 3 meses. Los aspirantes a candidaturas del partido oficial han hecho campaña abiertamente, simplemente diciendo que en lugar de buscar candidaturas, lo que quieren es ser coordinadores de su partido en un determinado estado. Como lo dijo ayer el consejero del INE, Arturo Castillo, el instituto ha claudicado de sus responsabilidades al permitir estas campañas adelantadas. Estas no pueden ser objeto de fiscalización financiera por parte del INE, por ejemplo. No tenemos forma de saber cuánto están gastando los candidatos que nos dicen que no son candidatos. La verdad es que el INE, bajo el mando de Guadalupe Tadei, una política cada vez más identificada con Morena, está dejando mucho que desear. Yo soy Sergio Sarmiento y lo invito a reflexionar.
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2: 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Muchísimas gracias, Lupita, Sergio, qué gusto saludarlos. Y les platico que del 6 al 8 de octubre, Expo Guadalajara se convierte en el punto de encuentro de la industria de la hospitalidad con México Hospitality.

0: Walk This Way, camina por este lado, canta Aerosmith, los estamos escuchando ya después del cumpleaños de Joe Perry, el guitarrista. Aquí se nota muy bien la calidad de guitarrista que es Joe Perry.
1: De los 100 mejores guitarristas del mundo según The Rolling Stones.
0: Tenemos mensajes.
1: Vamos a los mensajes. Y dice una persona de nuestro auditorio: saludos, Sergio y Lupita, soy su radioescucha consentido, Jesús Díaz de Azcapotzalco. Por fin es viernes, recuerden que hoy se conmemora esta caída de las Torres Gemelas, hoy 9/11. Les recomiendo la película Rain Over Me, sobre, dice, con Adam Sandler y Donald Chidley. Ojo, no es una comedia, a pesar de que la protagoniza el rey simplón Adam Sandler. La película es muy emotiva y seria, drama humano que refleja la cicatriz del terrorismo, pues que lo que dejó allá en Nueva York.
0: Bueno, dice otra persona: buenos días a Sergio Sarmiento y Lupita Juárez. Es increíble lo que está pasando en una plaza comercial cerca de donde vivo. Es muy grande, pero la cantidad de locales desocupados creo que ya es cercano al 100%. ¿Será que las ventas son pocas o que las rentas son elevadas? Atentamente, Luis de Catepec. Usualmente eso significa, pues, que sí, que las ventas son bajas. Hay otros centros comerciales que de hecho sí tienen mucho éxito, y las ventas al menudeo, las ventas al público consumidor, si bien no están en su mejor momento, tampoco han caído de manera desastrosa.
1: Dice Alvaro Sarjona desde Coyacán, que es educadora, y desde que estudiaba en el 67 ya se decía esto sobre la educación. Entonces, ¿a qué se dedica la SEP? Porque señala que nunca se han preocupado por hacer un estudio del niño mexicano.
0: Ayer se llevó a cabo la sesión inicial, la sesión inaugural. Es una sesión extraordinaria del Consejo General del INE para dar arranque al proceso electoral 2026-2027. Jaime Rivera es, bueno, fue consejero electoral del Instituto Nacional Electoral. Jaime Rivera, gracias por conversar con nosotros. Primera pregunta, que a lo mejor es superficial, pero ¿por qué es una sesión extraordinaria?
2: Buenos días, Sergio y Lupita. Buenos días. Alegra mucho volver a saludarles.
1: Gracias, gracias, Jaime.
2: Es extraordinaria, y se le denomina también especial, porque se destina precisamente al inicio del proceso electoral. También se aprovechan, y en parte también porque se había realizado otra ordinaria, y se aprovechó, como suele hacerse, para aprobar algunos acuerdos que ya que tendrán relevancia para la organización del proceso electoral.
1: Jaime, preguntarte, ¿cómo ves en estos momentos estos diferentes puntos de vista sobre que no hay piso parejo, que se ha claudicado la labor de arbitrar y vigilar las elecciones, que pues está el escenario puesto para las elecciones para que se hable de elecciones cuestionadas? ¿Desde dónde partimos y tú qué ves?
2: Creo que hay varios signos preocupantes en este inicio del proceso electoral 2026-27. Mencionaré solo algunos, empezando con el que menciona Lupita. Ha habido una vez más, por lo menos por tercera ocasión consecutiva, larguísimas campañas anticipadísimas. Y en parte porque la legislación no era muy precisa, y también porque se ha logrado simular, mal disfrazar lo que son precampañas anticipadas que causan inequidad, y la autoridad electoral no ha encontrado la manera de frenarlas. Un poco por criterios del tribunal de hace ya muchos años, y antes de esta experiencia, experiencias negativas, y otro tanto creo que ha faltado decisión.

0: Hay otros, y hubo en la sesión de ayer algunas decisiones más, bueno, también preocupantes. Una de ellas es que se recortó en la estrategia de capacitación electoral el tiempo de contratación de los capacitadores electorales. Son aquellos funcionarios temporales del INE que buscan a ciudadanos para integrar las mesas y los capacitan, las mesas de casilla, los capacitan, y esto es preocupante, disminuir el tiempo de contratación, porque la cantidad de elecciones para los próximos comicios será más grande que nunca, y por lo tanto la complejidad de la capacitación aumenta. También es muy preocupante abrir la puerta para que operadores de programas sociales del gobierno puedan fungir como observadores electorales. Su presencia en las casillas favorecería la coacción sobre los electores. Y bueno, hay otra decisión que simplemente es asombrosa, inaudita: permitir que boletas que nunca, que no fueron introducidas en la urna, puedan ser contadas como votos válidos. Y eso es inaudito. Sin embargo, no se trata de una mera especulación. Ese fenómeno vergonzoso y propio del México predemocrático de hace 40 o 50 años ocurrió en algunas casillas en 2024, y el no haber respondido por parte del INE de una manera suficientemente enérgica permitió que esto se repitiera en mayor escala en las elecciones judiciales de 2025.
1: ¿Piensas tú, Jaime, que el INE ha dejado de ser un árbitro imparcial?
0: Yo no quisiera pronunciarme sobre eso, dado mi reciente paso por esa institución, pero creo que la autonomía se defiende ejerciéndola. No es solo una disposición constitucional. Y la imparcialidad se demuestra con decisiones que ayuden a la, bueno, que garanticen la equidad de la contienda y que no permitan la adulteración de votos, ni siquiera hipotéticamente.
1: Bueno, pues yo quiero agradecerte, Jaime Rivera, ex consejero electoral del Instituto Nacional Electoral, que has conversado con nosotros esta mañana.
0: El agradecido soy yo, Sergio.
1: Sí, me da mucho gusto escucharte otra vez. Hace mucho que no platicábamos como lo hacíamos antes.
0: Estaré disponible.
2: Gracias. Gracias, Jaime. Muy buenos días.
0: En mi nuevo carácter de académico de la Universidad Michoacana.
1: Me parece muy bien.
2: Pues muchas gracias, Jaime. Hasta luego. Un abrazo.
0: Igualmente, Lupita.
2: Gracias.
0: Hasta luego.
2: Bueno, tras el arranque de este proceso electoral, el PAN advirtió 5 riesgos rumbo a la jornada del 6 de junio de 2027. Jorge Triana, vocero del PAN, ¿cómo estás? Como siempre, nos da mucho gusto poder conversar contigo. Muy buenos días.
3: ¿Qué tal, Lupita? Buenos días, a tus órdenes, como siempre.
2: Oye, pues háblanos de estos riesgos que ustedes ven rumbo al 2027.
3: Pues mira, en los últimos días ha trascendido un par de temas que nos preocupa mucho. Se relaja esta disposición para contar como nulos los votos de las famosas boletas planchadas, estos votos que aparecen mágicamente por generación espontánea dentro de una urna, pero que no fueron dobladas las boletas para insertarlas en la urna. Esto, vaya, es materialmente imposible, esto es un presunto fraude, y bueno, pues no se está permitiendo que la autoridad electoral, a través de los funcionarios de casilla, puedan anular estos votos, sino que se tienen que ir a un recuento y a los consejos distritales. Esto es lamentable. Y también se está permitiendo que sean observadores electorales los famosos servidores de la nación, pues estos que son promotores del voto disfrazados. Hemos visto, Lupita, que ha perdido cierto grado de autonomía del Instituto Electoral, qué decir del Tribunal Electoral, del Poder Judicial de la Federación. Por supuesto que nos preocupa, seguimos confiando porque hay un cúmulo de profesionales en el INE, cartógrafos, capacitadores, especialistas, gente de servicio civil muy valiosa. Hay ciudadanos que van a estar presentes cuidando la elección, y eso lo único que nos dice es que tenemos que redoblar esfuerzos. Si esperábamos que ganando por un voto ganábamos una elección, creo que lo tenemos que ganar por 10,000 para ganar una elección, y de manera muy cerrada, Lupita.
1: Jorge, ¿cómo ves tú al INE? Hay quien dice que el INE ya no es un árbitro imparcial, se lo preguntaba yo, de hecho, un exconsejero, que no se quiso pronunciar sobre el tema y lo entiendo, pero ¿cómo lo ves tú?
3: Siento que, insisto, sigue habiendo funcionarios profesionales en el INE, sigue siendo un órgano que merece nuestro respeto institucionalmente, pero no nos engañemos, Sergio, desde que llegó Guadalupe Taddei al instituto se ha ido perdiendo esta autonomía. Imposible pensar que hay independencia, que hay imparcialidad, que hay objetividad, empezando por el hecho de que la presidenta del Consejo General tiene pues un cúmulo de familiares trabajando en gobiernos morenistas. Esto, vaya, es hasta por sentido común. Vemos cómo se ha apropiado de las direcciones ejecutivas, cómo han hecho reformas legales a modo para ampliar las facultades de la presidencia del Consejo General. Los fallos al interior del Consejo han sido muy desafortunados. Se ha relajado también el actuar del Instituto Electoral para con las campañas anticipadas. Vemos a la gente de Morena en este esfuerzo por nombrar una suerte de comités, que no es otra cosa más que sus candidatos con otro nombre, por todo el país, y no hay ninguna sanción. Bueno, llegamos al extremo en que desde el INE se insinuó y se pretendió, de hecho, incluso sancionar el sarcasmo en las redes sociales y los medios de comunicación. Sí ha perdido grado de autonomía, por supuesto, el INE. Seguimos confiando en el instituto oficialmente por su diseño, por su estructura, pero hay un esfuerzo por capturar a este instituto, no de hoy, no de ayer, de mucho tiempo, desde Andrés Manuel López Obrador, y poco a poco han ido avanzando lamentablemente. Esto nos habla de que tenemos que redoblar esfuerzos, insisto, para poder ganar una elección. Ya no es lo mismo de antes.
2: Jorge, mucho se ha hablado del viaje de algunos panistas a Bruselas. ¿Esto en qué ayuda al Partido de Acción Nacional?
3: Mira, esto, Lupita, es un compromiso que se tenía ya con antelación. En nuestro partido, al igual que el resto de los partidos, participa en organismos internacionales con partidos políticos de todo el mundo, a nuestra ideología. Son eventos institucionales que se tenían ya agendados, y se aprovechó, y me parece que de buena manera, para hablar con eurodiputados. Estuvo nuestro presidente nacional en el Parlamento Europeo para dar a conocer la situación de nuestro país, la narcopolítica, el vínculo indisoluble entre el crimen organizado y varios políticos de Morena, en este caso, por un lado, y también muy importante lo que tenemos como reporte que nos da nuestro presidente, es que se ha logrado articular una red de observadores internacionales para que le puedan dar seguimiento y cuidar la elección el año que viene. Esto me parece fundamental, sobre todo por el tema que estamos hablando. La pérdida de autonomía del Instituto Electoral nos obliga a que haya observadores de otros países para que estén dando seguimiento a lo que sucede.
2: Muy bien, pues muchas gracias, Jorge, por platicar con nosotros esta mañana. Muy buenos días.
3: Les agradezco mucho, les mando un abrazo, saludos a todos.
2: Igualmente, hasta luego, muy buenos días.
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1: Son las 8:53 a.m, les recuerdo nuestro número de WhatsApp, es el 55-2010-9647. Nosotros vamos a una pausa y regresamos, estamos escuchando a Aerosmith, ayer fue cumpleaños del guitarrista Joe Perry.
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9: Se reportan semáforos desincronizados en Avenida América, desde Plaza Patria hasta Avenida Romanos. Dicen que se hace un caos vial. Choque complica la circulación sobre Avenida Circunvalación Oblatos a la altura de la Clínica 110 en dirección hacia Avenida Artesanos. Otro percance sobre Avenida Ávila Camacho de Avenida Patria hacia Circunvalación. Tráfico pesado por Avenida Vallarta de Periférico hasta Avenida Patria. Hay tráfico lento en López Mateo Sur, desde Loma de San Agustín, pasando por Santa Anita, El Palomar, Bugambilias y hasta Las Fuentes. Se reporta un choque en Juan Gil Preciado de Arco del Triunfo hacia Periférico. Mucha precaución. 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
14: Mexicano brilla al combinar arte escénico con investigación antropológica. El talento mexicano sigue poniendo el nombre del país en alto. El artista, coreógrafo y antropólogo oaxaqueño Lucas Avendaño se convirtió en el primer mexicano en recibir un reconocimiento de la Fundación de Arte Contemporáneo de Nueva York, una organización dedicada a impulsar y apoyar el trabajo de artistas contemporáneos. Avendaño, originario de Santo Domingo, Tehuantepec, fue seleccionado este 2026 dentro del programa Grads to Artist, en la categoría de performance y teatro, disciplinas en las que ha construido una trayectoria que combina el arte escénico con la investigación antropológica. Su trabajo explora temas como la identidad, el cuerpo, la cultura, el género y las tradiciones de su comunidad zapoteca, llevando al escenario experiencias y reflexiones sobre lo que significa habitar distintas identidades. Además de su trabajo como creador, Avendaño ha presentado sus propuestas en espacios nacionales e internacionales, convirtiendo el performance en una herramienta para hablar de memoria, diversidad y cultura, ayudando a transformar la manera en que se cuentan nuestras historias, nuestras culturas y nuestras identidades. Les saluda Heriberto Vázquez Muñoz.
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0: Seguimos escuchando música de Aerosmith. Esto se llama Hollywood Vampires. Joe Perry es guitarrista de esta banda. También es la banda Heroes. Y Joe Perry es guitarrista de esta banda también, con Johnny Depp y Alice Cooper.
1: Ay, ese Johnny Depp que me encanta, me gusta mucho.
0: Te gusta,
1: sí,
0: muy bien.
1: Sí, sí, sí. Y bueno, pues estamos escuchando esta música que la verdad nuestros amigos del auditorio han disfrutado, nos dicen, pero no sé si más nuestros compañeros. Oye, vámonos a los mensajes. Juan Carlos Gómez dice, les mando un afectuoso abrazo desde Guadalajara, su servidor. Gracias, Juan Carlos, te mandamos un abrazo también.
0: Dice otra persona, buen día, Sergio, y saludos a Lupita. Todo el movimiento magisterial es para mejora de los sindicatos, ni siquiera de los maestros. Creo que la educación debe partir de qué tipo de ciudadano se desea tener y cuáles son los conocimientos para una vida laboral. La lectura es la puerta al conocimiento y las matemáticas al pensamiento crítico. Antonio Ramos es pedagogo y está en la Ciudad de México.
1: Buen día, Sergio, Lupita, gracias por ser parte de mi día a día. En las mañanas inyectan ese buen y bendecido humor. Por cierto, ¿cuál es tu opinión del suicidio del diputado federal veracruzano? Y que el argumento más fuerte es porque el carro estaba cerrado por dentro, como si alguien de afuera no pudiera cerrarlo. Pues lo que dice la fiscalía es que se apunta hacia el suicidio, ¿no? Pero sí, que no se descartan otras líneas de investigación.
0: Hasta este momento yo lo que he visto me lleva al suicidio, pero Guadalupe Juárez me estaba ofreciendo algunos comentarios que podrían indicar que no fue un suicidio. Habrá que ver la información conforme se vaya teniendo.
1: Sí.
0: No parece haber forcejeos, no parece, pero en fin, vamos a esperar a que tengamos información.
1: Efectivamente, y que la fiscalía nos dé a conocer todos los detalles, ¿no? Se hablaba de que ese, pues él es diestro, que la herida la tiene del otro lado, la pistola estaba entre las piernas, en fin, no somos peritos, no somos especialistas en este tema, así que vamos a esperar que los investigadores pues den a conocer la información, pero vámonos
0: con
1: el resumen.
0: 9:04. Desde Tuxtla Gutiérrez, Chiapas, la presidenta Sheinbaum pidió que el INE aclare los cambios que aprobó en los lineamientos sobre las boletas planchadas, así como los motivos para cambiar el color de la imagen institucional del organismo.
2: Parece que lo que resolvió el INE es algo distinto, tiene que ver con cómo se dobla la boleta, pero sería muy bueno que el INE aclarara exactamente qué cambio en el lineamiento se hizo, porque hasta ahora pues hay cierta confusión. Entonces esos son los temas que están en la mesa. Creo que también hay otro de un cambio de color que también tendría que explicar el INE por qué cambiaron el color. No se entiende, la verdad no tengo información de cuál fue el argumento para cambiar el color del INE previo a la elección, pues ya iniciada la jornada. Entonces sería muy bueno que la presidenta del INE o los consejeros pues aclararan todas estas dudas que se están presentando, pues para que no haya ninguna duda del proceso electoral del 2027.
1: La Suprema Corte de Justicia determinó que la autorización otorgada a una persona para el autoconsumo recreativo de cannabis puede incluir el uso en alimentos preparados o semipreparados destinados exclusivamente al consumo personal.
0: El gobernador de Tamaulipas, Américo Villarreal, expresó su rechazo al pase turístico que el gobierno de Nuevo León planea aplicar a los vehículos con placas foráneas a partir del 21 de octubre. Advirtió que esta medida viola el derecho constitucional al libre tránsito en el país. Ya lo aplica la Ciudad de México y yo también creo que es inconstitucional.
1: El Aeropuerto Internacional de la Ciudad de México informó que el aerotren que traslada a los usuarios entre las terminales 1 y 2 está o estará fuera de servicio por mantenimiento. Tome nota, los días 11 y 12 de septiembre, el aeropuerto ofrecerá traslado gratuito en autobús entre terminales en un horario de 5 a 23 horas.
0: El primer ministro de Canadá, Mark Carney, afirmó que su país sigue preparado para alcanzar un acuerdo comercial justo con Estados Unidos. Dice que se ha mantenido en contacto con el presidente Donald Trump y que habló con él en los últimos días.
1: Un documento judicial publicado este viernes reveló que la policía brasileña investiga al candidato presidencial Flavio Bolsonaro, hijo del expresidente Jair Bolsonaro, por presuntos actos de corrupción y lavado de dinero.
0: La organización Billboard reveló la lista de finalistas para la gala de los premios Billboard de la música latina 2026, que se celebrará el próximo 22 de octubre en Miami. El cantante mexicano Peso Pluma encabeza la lista con 17 candidaturas, incluyendo Artista del Año y Artista Regional Mexicano del Año. Le siguen Tito Double P con 15 nominaciones y Fuerza Regida con 12. Por su parte, la colombiana Karol G se posicionó como la mujer más nominada con 9 candidaturas.
1: Como parte del paquete económico 2027, se incorporó la propuesta para aplicar tasa cero a las pequeñas y medianas librerías mexicanas. Vamos a platicar con Claudia Curiel de Icaza, secretaria de Cultura. Gracias por tomar la comunicación. Muy buenos días.
3: ¿Qué tal? Muy buenos días. Muchas gracias por el espacio.
1: Claudia, hemos platicado precisamente con los libreros y nos dicen que pues están pasando una situación muy difícil en estos momentos.
3: Bueno, esta política integral que anunciamos, como saben, ahorita está en el paquete económico en el Congreso, una propuesta que es la tasa cero. Esta tasa cero corrige una asimetría fiscal que durante mucho tiempo ha estado afectando a las librerías. No es un subsidio, no es exactamente una transferencia, pero mejora su liquidez porque pueden acreditar el IVA en los gastos indispensables para operar. ¿Eso qué significa? Que alrededor de 200, 250 millones de pesos se van a poder acreditar de esta manera anualmente. Esto fortalece la cadena del libro. Tasa cero ya está en editoriales, ahora es en la distribución, que es fundamental. Parte de la fuerza que tiene, por ejemplo, España es la potencia también que tiene en esa red de librerías. Y esto no es para pequeñas y medianas, es para todas las librerías, siempre y cuando la actividad sustantiva sea librerías. Es decir, si en algún lugar muy grande venden en algún lugar un poco de libros, no significa que ahí se va a aplicar tasa cero, como las cadenas comerciales. Pero si es una librería, aunque sea inmensa, mientras la actividad sustantiva sea la venta de libros, por supuesto que lo van a poder acreditar. Esto ha sido una petición de pues de la CANIEM, de todo el sector editorial desde hace mucho tiempo. El mismo Fondo de Cultura, Taibo, ha estado empujando por esta iniciativa y se confirma en este paquete económico 2027, que en dónde estamos ahorita. Bueno, ya se hizo la propuesta al Congreso, tuvimos por supuesto el respaldo de la presidenta Claudia Sheinbaum. Y ahora, bueno, sigue el siguiente proceso de aprobación, de ser aprobada, que yo creo que no tiene por qué no ser aprobado algo tan noble y tan importante para el ecosistema del libro. Bueno, esto va a ser un apoyo anual. Y además estamos lanzando una convocatoria desde la Dirección General de Bibliotecas de la Secretaría de Cultura para compra masiva de libros que puedan nutrir además la red de bibliotecas. Hace 10 años que no se hace una compra así, y lo que vamos a hacer es lanzar una convocatoria democrática abierta para compra masiva de libros de 50 millones de pesos y para seguir nutriendo también la oferta para los lectores.
0: Entonces,
3: entre otras cosas.
0: Sí, estas medidas, ¿tú piensas que podrían pues resolver el problema que están enfrentando las librerías?
3: Pues es parte de una política y de acciones concretas que ellos mismos han pedido. Esto viene de demandas del propio sector, no es algo que se nos ocurrió nada más desarticulado. Viene de los propios libreros, es una iniciativa de la propia CANIEM, que articula a todas las editoriales, y es parte importante y una estrategia importante. Siguen y van a quedar muchas acciones que hay que seguir trabajando a mediano, largo plazo, pero esto de inicio les va a dar oxígeno, les va a dar liquidez, Y lo importante es hacer una política que apoye a todas las editoriales mexicanas, no solamente a una, y eso es pues principalmente la propuesta.
1: Sí, Claudia, hablabas de una gran noticia, porque nosotros hemos estado conversando con algunos libreros y nos decían precisamente esto de las bibliotecas públicas, que no habían cambiado los títulos, pero nos dices que se está contemplando esta compra de 50 millones de pesos en
3: libros. Sí, el 21 de septiembre vamos a lanzar la convocatoria para todas las editoriales mexicanas. Es una bolsa de la Secretaría de Cultura de 50 millones de pesos y vamos a ir nutriendo las bibliotecas. Tenemos una red importante. Contextualizar y reiterar que las 7,600 bibliotecas que existen en el país no son de la Secretaría de Cultura, porque luego dicen, ¿por qué no arreglan todas? Uh-huh. Las únicas bibliotecas a nuestro cargo es la Biblioteca Vasconcelos y la Biblioteca México, que además este año la Biblioteca Vasconcelos cumple 20 años y también tuvimos una inversión de casi 15 millones de pesos para rehabilitar, fortalecer los servicios, la red de internet, y es una primera etapa. El siguiente año se irá teniendo inversión, pero parte de esa inversión también tiene que ser nutrir los acervos, actualizarlos, y bueno, llevar títulos que los mismos lectores nos están solicitando, ¿no? Juvenil, infantil, divulgación de la ciencia, historia de México, literatura. Entonces, eso es otra parte. Además, el siguiente año vamos a fortalecer las ferias del libro de los estados. Hay ferias del libro importantísimas, pero estamos fortalecer también esa red, la descentralización también de esta red, y en ese sentido también vamos a invertir entre 8 y 10 millones de pesos para fortalecer esa red de ferias del libro en todo el país.
1: Muy bien, pues Claudia Curiel de Icaza, muchas gracias por platicar con nosotros esta mañana. Buen día.
3: No, muchísimas gracias. Muy buen día.
1: Hasta luego.
0: Bueno, esperemos que esto ayude a la industria de los libros que está...
1: Que la ha pasado mal, lo platicamos de Editorialera y platicamos de todo lo que tienen que pues pagar, Sergio, pago de luz, de renta de local, de telefonía, muchos gastos y pues ellos, la venta tampoco.
0: Ellos pagan IVA y no pueden repercutir el IVA, por eso piden que se les cambie, el tratamiento de exento a cero para que se pueda repercutir. Bueno, pues la verdad, para que se pueda utilizar de alguna forma esa cantidad que pagan de IVA. Esperemos que sea suficiente, y si es una situación, me parece complicada. Son las 9 de la mañana con 14 minutos.

0: Bueno, pues está con nosotros ya Julio Federico Romero con su micro deportiva. Julio, ¿cómo estás?
1: Muy bien, ¿cómo estás, mi querido Sergio?
0: Hola. Te equivocaste, ya el INE ya no tiene ese color de camiseta.
1: Sí, la verdad es que... sí,
0: es correcto. Sí. Acaban de... lo cambiaron por un lila jolote.
1: Sí, sí, este...
0: tu rosa mexicano no
1: prefiero este. Sí, sí, sí. Oigan, me sentí ahorita como en fiesta de fin de año, bailando con la de Recursos Humanos, con la música. La verdad es que muy contento. Por fin ya es oficial, ya es viernes, ¿no? Lo logramos. Oigan, el precio cada semana creo que es más alto, ¿no? Pero bueno, se paga con tal de llegar al fin de semana, ¿no? Y
2: dicen acá afuera que depende qué edad tenga uno.
1: Obviamente, ya del vidrio para allá, pues todavía son muy jóvenes. Del vidrio para acá, sí, ya.
2: ¿Qué pasó?
1: Fuimos ochenteros.
2: Aquí adelantado está chavo.
1: Oye, me preguntaron que si me había subido al tren del, ya ves las fotos esas ochenteras. Sí. Les dije, no, en los ochentas no nos tomábamos fotos. Hacíamos las cosas libremente, afortunadamente. Bueno, oiga, vámonos rápido echando la lámina informativa. El día de hoy, de manera oficial, arrancó la era de Rafael Márquez como nuevo entrenador de la selección mexicana de fútbol. El michoacano fue presentado ante los medios luego de su participación como auxiliar de Javier Aguirre en la pasada Copa del Mundo. Y ahora, pues él trae su idea, pero con las mismas bases, pues pretende dar una buena imagen.
3: Yo creo que lo principal va a ser eso, que la gente se sienta orgullosa de su selección, que la gente se sienta contenta de que den el máximo, que sean bien representados, que intentemos siempre competir, sea quien sea la selección, y yo creo que eso es mi primordial hoy en día para darle esa identidad al equipo del que hoy dirijo.
1: Mucha suerte. Bueno, Rafael Márquez, la selección regresa a la actividad el próximo día 26 ante Colombia y el 29 ante Perú, de este mes, por supuesto, en duelos amistosos. Rafael Márquez ya mandó un pequeño mensaje a los que sean convocados.
3: Los valores que con los que he permeado siempre mi trayectoria y mi carrera, uno ha sido la disciplina, y obviamente Javier lo ha recalcado en su anterior proceso, y obviamente en este proceso no lo vamos a dejar afuera.
1: Disciplina es lo que va a pedir Rafael Márquez a todos sus convocados dentro y fuera del terreno de juego. ¿Cómo queda conformada la selección? El cuerpo técnico, pues, es encabezado por el entrenador Rafael Márquez, además de Rafael Hilo, que queda como auxiliar técnico, lo mismo que Andrés Guardado y Vidal Paloma. Javier Mancisdor queda como entrenador de porteros y Paul Lorente como preparador físico. Pues mucha suerte a la selección. A mí, honestamente, me da mucho gusto que por fin, después de muchos procesos, antes de terminar la Copa Mundial, ya sabíamos quién iba a tomar las riendas, el caso de Rafael Márquez como auxiliar técnico de Javier Aguirre. Y a mí me da mucho gusto también la llegada de Andrés Guardado, que se quedará como auxiliar, y me parece que es la sucesión natural. Pero, ojo, aquí hay que tener mucha paciencia. En verdad, hay que ver el sistema. Vamos, Rafa Márquez dejó al Barcelona B, uno de los banquillos más codiciados del mundo. O sea, dirigir al Barcelona, a las fuerzas básicas del Barcelona, no es cualquier cosa. O sea, cualquier entrenador se estaría peleando por llegar a este puesto. Digo, nada más Messi, Lamine Yamal, cuántos jugadores han salido de la cantera del Barcelona, y Rafa Márquez se hace a un lado de este proyecto para dirigir a la selección. Ojalá se le tenga paciencia. Sí, a lo mejor los resultados en algunos momentos serán complicados, pero hay que tomar los ejemplos de Alemania, los ejemplos de Holanda, los ejemplos de Francia, que llevan un proceso con sus directores técnicos, que ahí vienen detrás. Hay que tenerle mucha paciencia a Rafa Márquez. La verdad es que me parece que es un candidato natural, es mexicano, sí. Conoce, es internacional, está posicionado en el mundo del fútbol. En fin, mucha suerte para Rafael Márquez y este nuevo proceso con la selección. Bueno, en más del fútbol, ahora local, en duelo pendiente de la jornada 7 el día de ayer, los Pumas de la Universidad, ante un aguacero impresionante, vencieron 3-1 a los Esmeraldas de León en Ciudad Universitaria, y ya muy rápido el día de hoy arranca la jornada 8, que está llena de clásicos. Para el día de hoy, a las 7 de la noche, Necaxa contra Puebla, y a las 9 Atlante contra Pachuca, y a las 9:10 Xolos contra Querétaro. Para mañana sábado, Toluca estará enfrentando al Atlas a las 5, a las 7:10 Monterrey frente a Tigres, el clásico regiomontano. El Monterrey es un hervidero. Bueno, y terminando eso, el clásico joven, Cruz Azul contra las Águilas del América, aquí en la capital. Para el domingo, a las 7 de la noche, Santos contra Juárez y Chivas contra Pumas, partido a las 7:07 de la noche, y León estará enfrentando al San Luis también a las 19 horas. Por cierto, las Chivas Rayadas del Guadalajara y los Pumas de la UNAM estarán protagonizando uno de los duelos más atractivos de esta jornada 8, domingo 13 de septiembre, allá en el Estadio Akron. El Rebaño llega como segundo de la tabla con 14 puntos y 6 duelos sin perder, respaldado por una ofensiva dinámica y el impulso de su afición, mientras que los universitarios se sitúan en la séptima posición con 8 unidades y necesitan reaccionar para acercarse a la zona de clasificación. Se espera un duelo muy intenso, con Chivas buscando dominar la posesión y presionar desde la salida, mientras que Pumas intentará cerrar los espacios y lastimar en el contragolpe. La eficacia frente al arco y el control del medio campo serán determinantes en un encuentro que puede marcar el rumbo de ambos equipos en el resto del torneo. 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Bueno, con este dinero alcanza para el pozole del próximo martes, miércoles y todavía hasta el jueves, y de maciza, por supuesto, así las cosas. Bueno, actividad en el fútbol americano de la NFL el día de ayer. Qué buen juego también, ¿eh? Ojo con el marcador, que está en favor muy amplio, 27-7 los 49 de San Francisco sobre los Carneros, pero la verdad es que estuvo bien atractivo el juego, ¿eh? Estuvo bueno. Los 49 estuvieron muy cerca, se quedaron en cuarta y gol, y hubo una jugada de defensa del conjunto de San Francisco. Los Carneros se quedaron en la yarda prácticamente cero, así las cosas. Oye, llama la atención para este fin de semana, ya tenemos fútbol americano ya, para el
4: ya,
1: domingo.
4: Sí, ya es este.
1: Ya es oficial, hay que apañar el control remoto y pues avisarle a la chata que pues sí, desde las 11 hasta por ahí de las 6 de la tarde, pues hay actividad. Las Panteras de Carolina estarán enfrentando a los Osos de Chicago. Este juego es el domingo a las 11. Y los Acereros de Pittsburgh contra los Halcones de Atlanta. El duelo de la tarde, domingo por la tarde, son los Vaqueros de Dallas contra los Gigantes de Nueva York. Ya hay NFL y eso nos pone muy contentos a todos, porque, insisto, ya podemos planearte el domingo, barbacoa tal vez a mediodía, chicharroncito, guacamole ya por la tarde. En fin, la verdad es que está bien atractivo esta semana 1, y la verdad es que la NFL por algo es una de las mejores ligas, si no es que la mejor liga deportiva. Qué manera de arrancar sus juegos, partidos bien parejos, jugadas bien atractivas. Apenas llevamos 2 juegos y la verdad es que ha estado bien emocionante, y por lo menos 2 o 3 juegos por cada fin de semana la temporada pasada, por lo menos 2 o 1 se iban a tiempo extra. O sea, todas las semanas sí teníamos emociones, la verdad es que al máximo. Y hay que recordar que en noviembre, pues es la visita, ahora sí, de la NFL al Estadio Banorte.
4: No, ya, ahora sí se acordó.
1: Sí, porque
4: estuvo practicando.
1: Pues, sí, literal, sí, lo estuve practicando. Bueno, oigan, tenemos también final en la rama femenil, en el US Open, el cuarto y último Grand Slam del año en el mundo del tenis. Y las dos estadounidenses, las dos locales, quedaron eliminadas.
4: Así es.
1: Yelena Rybakina, la de Kazajistán, 3-6-6-4 y 6-4 sobre Coco Gauff.
4: Buen juego.
1: Que venía jugando bastante bien. Y otra que también con gran tenis, Jessica Pegula, perdió 7-5 y 6-2 ante la número 1 del mundo, Arina Sabalenka, la bielorrusa. Así es que Rybakina contra Sabalenka, la final.
4: Las semifinales de hombres hoy, ¿no?
1: Y las semifinales
4: y
1: de hombres
4: sí
1: el día de hoy.
4: Shelton vivo, americano.
1: Sí, fíjate, a la 1 de la tarde, Alexander Zverev, el alemán, contra Karen Khachanov, el ruso, y Francis Tiafoe contra Ben Shelton.
4: Ah, son los dos americanos.
1: Los dos americanos, sí. O sea, está garantizado ya que uno de los dos va a llegar a la final, un americano va a llegar a la final. Este juego pues está programado a las 5 de la tarde, pero ya sabemos que luego se las gastan
4: 5 horas.
1: De 5 horas. Entonces, pues así las cosas. Este juego de Ben Shelton a mí me llama mucho la atención. La verdad es que sí me gustaría ver tener en la pues una semifinal
5: que,
1: bastante
5: que
1: bastante
5: ya,
1: atractiva.
5: Adiós.
1: Ya nos vamos,
5: que tu
1: nos vemos
5: ya
1: el próximo
5: aquí.
1: Lunes. No se pierdan también el Gran Premio de Madrid, que es en circuito callejero este fin de semana. Regresamos.
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7: Se reporta un percance en carretera Nogales a la altura de Bosques Vallarta, lo que está afectando la circulación. Hay tráfico lento desde Periférico hasta este punto. También hay tráfico lento en sentido contrario de Pinar de la Venta hasta Rancho Contento, esto en el ingreso hacia Guadalajara. Hay tráfico pesado sobre López Mateo Sur, del Palomar hacia Las Fuentes. Hay un percance en Avenida Vallarta de Periférico hacia Avenida Patria. Circulen con precaución. También se reporta tráfico pesado por López Mateos del Teatro Galerías hacia Avenida Vallarta, hacia la Minerva, para que lo tomen en cuenta, hay bastante tráfico. También se reporta percance en Federalismo, para todos los que circulan por Avenida Federalismo, a la altura de la calle Emiliano Zapata se registró un choque, mucha precaución. 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
1: Un buen día empieza con una buena noche. No se trata de dormir más, se trata de dormir mejor. Deja el celular, baja la luz y avísale a tu cuerpo que el día terminó, para que el descanso empiece de verdad.

0: Seguimos escuchando música de Aerosmith. Ayer fue cumpleaños de Joe Perry, guitarrista de esta agrupación. Esta canción se llama Dude Looks Like a Lady. El chavo parece mujer.
1: Y playlist, gracias a Fer.
0: La playlist es de Fer, muy bien, gracias Fer. Necesitamos bueno, alguien que supiera,
1: sí,
0: ¿no?
1: Sí, sí. Oye, vámonos a los mensajes. Nos dice Arturo Aguilar, hoy más que nunca debemos ejercer nuestro derecho a votar en las elecciones 2027 si queremos que nuestra nación siga cayendo en la anarquía, abuso de poder y destrucción institucional. Con nuestro voto vamos a exigir al INE imparcialidad, transparencia, aplicar la ley y dejar de ser cómplices de Morena. Nuestro futuro y el de nuestros hijos está en peligro.
0: Dice otra persona, hola, muy buenos días, soy su radioescucha desde hace muchos años. ¿Me pueden hacer el favor de decir otra vez el teléfono del señor Diego Campuzano? Por favor, el
1: WhatsApp,
0: lo dieron, ¿verdad?
1: El WhatsApp sí. Que nos dieron, aquí viene Alan corriendo para darnos ese número telefónico.
0: A ver, la verdad es que se veían bastante atractivas.
1: Lo
0: ¿no?
1: checamos primero y en un momento se lo damos. La verdad es que sí, mi querido Sergio, se oyen muy, muy bien estas promociones. Así que, ¿cómo es? Última llamada.
0: Yo ya hice cita, ¿verdad?
1: Sí, vi que ya hiciste cita. Es 55-80-03-81-61.
0: Sí, hay que tenerlo ahí porque la verdad
1: es que... A ver, échatelo de nuevo, es porque a lo mejor no lo alcanzaron a apuntar.
0: 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Bueno, pues ahí está. La verdad es que sí sonaba como una buena oferta. Pero vamos a otros temas. A un año de la explosión de una pipa en la Concordia, la jefa de gobierno de la Ciudad de México, Clara Brugada, reiteró su compromiso con las víctimas. Sofía Calvillo nos tiene la información. Adelante, Sofía.
2: Muy buenos días, Sergio, Lupita, tal como lo comentan las familias de las personas fallecidas o lesionadas por la explosión de una pipa de gas LP, alcanzaron acuerdos de reparación del daño con la empresa responsable, salvo el caso de una niña que continúa bajo atención médica en Estados Unidos. Esto lo informó la jefa de gobierno, Clara Brugada Molina. Ante medios de comunicación, la mandataria explicó que la menor recibe apoyo de una asociación y permanecerá en ese país hasta concluir su tratamiento, por lo que el diálogo relacionado con su caso podrá retomarse cuando regrese a México. La jefa de gobierno señaló que durante los meses posteriores a la emergencia, el gobierno capitalino otorgó acompañamiento médico y apoyos económicos provisionales a las personas afectadas, mientras la Fiscalía General de Justicia realizó las investigaciones y condujo el proceso para alcanzar acuerdo

0: gobierno impulsará un reconocimiento con el nombre de una de las empresas que perdió la vida mientras protegía a sus familiares durante el incendio, aunque no precisó de quién se trata ni dónde será colocado. Tras la emergencia, Iztapalapa puso en marcha un esquema permanente de prevención y capacitación relacionado con el manejo de gas LP y los establecimientos considerados de riesgo, el cual acumuló 2.036 acciones desde el 10 de septiembre del 2025. Dentro de ese balance se contabilizaron 1.171 revisiones de tanques en viviendas, mercados y unidades habitacionales, 318 fugas atendidas, 83 gasolineras y gaseras verificadas, 59 cursos de capacitación y 405 inspecciones técnicas de cilindros utilizados por comercios semifijos y ambulantes. A estas labores se sumaron la revisión de 793 tanques estacionarios, el retiro de 57 recipientes que representaban un peligro y la supervisión de instalaciones en 12 concentraciones de abasto, donde fueron examinadas válvulas, mangueras, reguladores, conexiones, extintores y condiciones físicas mediante explosímetros. Esta es la información. Muy buenos días.
1: Gracias.
2: Bueno, pues muchas gracias a Sofía Calvillo que nos ha presentado esta información. Son las 9:36 a.m.
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1: Mónica Soto y Casa, ¿qué nos invitas a leer? ¿Cómo estás?
4: Hola Lupita, muy buenos días Sergio. Hola. Fíjense, os voy a invitar a leer este viernes de lectura un libro que se llama Psicoanálisis al alcance de todos. Es de Anthony Talán. Y bueno, es un libro de divulgación del psicoanálisis, perfecto para esta época donde han proliferado los falsos psicólogos y con ellos la desinformación acerca de la salud mental. No sé si ustedes han visto en las redes sociales gente dando consejos psicológicos a diestra y siniestra como si no existieran protocolos de salud mental. Entonces, pues este libro nos ayuda mucho. En sus páginas se encuentran explicadas los conceptos básicos del psicoanálisis de Freud y sus discípulos más importantes, y además responde preguntas como si todos necesitamos terapias o si el consumismo actual es placer o defensa. Lo recomiendo porque la información es poder, y la verdad es que la manera en que está escrito es interesante, es agradable, a veces hasta divertido, y pues ahora sí que sobre todo te invita a pensar qué es lo más importante y lo que más nos hace falta en estos tiempos. Entonces, por eso les recomiendo este libro, Psicoanálisis al alcance de todos, de Anthony Talán. ¿Ustedes les interesa la salud mental? ¿Les interesa saber un poco más, profundizar en todos estos conceptos, el yo, el ello, el superyo, la conciencia? Pues lean este libro porque les va a encantar. Es por eso les recomiendo este viernes de lectura, Psicoanálisis al alcance de todos. ¿Cómo ven, Sergio Lupita?
1: Pues interesante, Mónica. Pues
2: a ver si me puedo psicoanalizar yo mismo.
4: No se recomienda jamás. Pero a final de cuentas creo que es importante pues saber, ¿no? Tener información también, por si uno necesita terapia, pues ir. Si no necesitas, pues ¿para qué vas? Es como ir al dentista que te tape caries que todavía no te han salido. Y entonces, pues siempre es importante conocer un poco más y sobre todo cuando se trata de salud mental.
1: Tienes razón. Muchas gracias, Mónica. Muy buenos días. Gracias por invitarnos a leer.
4: Hermoso viernes. Feliz fin de semana.
1: Gracias. Hasta luego. Bueno, estaba leyendo, Sergio, que han reportado los suicidios en México. La mayoría de los casos son jóvenes. Uh-huh. Y el suicidio representó la tercera causa de muerte entre las personas de 15 a 29 años, con un total de 3,318 casos.
2: Fíjate.
1: O sea que sí vale la pena.
2: La salud mental, uh-huh, es algo muy, muy importante. La verdad es que no le prestamos la suficiente atención, debo reconocer, pero pues ahí nos están recomendando un libro para tratar de entender lo que, pues, cómo funciona nuestra mente, ¿no? Bueno, Los sueños que compartimos es ópera prima, es la ópera prima de la directora Valentina Leduc. Va a llegar hoy a las salas de la Cineteca Nacional. Valentina Leduc, documentalista, gracias por tomar nuestra llamada. Cuéntanos de este documental, Los sueños que compartimos.
5: Sí, bueno, buenos días, muchas gracias
1: buenos
5: por el
1: días.
5: Espacio. Los sueños que compartimos es una película que habla de varios movimientos en el mundo que han estado protegiendo sus territorios, protegiendo el planeta, la naturaleza, el bosque, los ríos, el agua. Entonces son tres historias que fueron filmadas en Alemania, en Galicia y aquí en Puebla, México, que se entrelazan por el viaje que hicieron Europa los zapatistas en 2021. Y fue como un encuentro entre distintas

0: comunidades, pues justamente que están como defendiendo el planeta, ¿no? Contra la minería, contra el monocultivo forestal, etcétera, que está haciendo pues deterioros fuertes en sus territorios.
1: Valentina, ¿cómo empieza para ti este documental? ¿Desde dónde dices yo quiero hacer este documental y que tenga precisamente este tema de explorar el futuro posible?
0: Sí, pues justamente todo esto sucedió casi inmediatamente después de la pandemia. En el 2021 empezamos a filmar y pues este viaje de los zapatistas para mí fue algo como muy esperanzador, por un lado. Por el otro, también me parecía un hecho histórico que comunidades mayas hicieran este viaje transatlántico a Europa. Y justamente tenía ganas de enfocarme en historias que tuvieran resultado, ¿no? Que fueran historias donde la acción de las comunidades tienen resultados concretos sobre la recuperación del agua, de los bosques, etcétera. Un poco como tratando de romper esta narrativa en la que todos estamos a veces de que no hay nada que hacer al respecto, ¿no? Que estamos como sometidos a que, bueno, pues ya ni modo, se nos va a acabar el agua y el planeta se va a acabar, pero pues no hay nada que hacer. Y creo que es muy importante romper esta dinámica de creer, pues distópica, ¿no? Entonces, estas historias, pues son historias donde sí hay resultados de estas posibilidades distintas. Y para mí eso, pues era muy esperanzador, y creo que la película propone eso, ¿no? Ese como grieta luminosa donde sí es posible movernos y actuar y hacer cambios en nuestras realidades inmediatas.
2: Entonces sí es posible, es un documental optimista a pesar de pues de la situación que existe en el mundo.
0: Pues digamos que más que optimista en términos de, bueno, sí, sí lo vamos a lograr, es una cosa como de la esperanza de la posibilidad, ¿no? Yo creo que lo que pasa, efectivamente, en esta película vemos resultados concretos de la acción de las comunidades. Por supuesto que no, como lo he dicho en otras entrevistas, no se trata de que una sola acción no va a cambiar el mundo entero. El mundo es muy complejo, son muy diversas las problemáticas en todas partes, pero sí puede realmente cambiar nuestra realidad circundante, digamos, ¿no? Sí lo hacemos de manera colectiva, organizada, y también es una propuesta a volver a la comunidad, a salir un poquito de esta mirada tan individualista que en la que a veces estamos, ¿no? Todos como concentrados en resolver nuestros propios asuntos individuales, pero de repente se nos olvida cada vez más, pues, mirar a la comunidad, que puede ser a nuestros vecinos, nuestra familia inclusive, ¿no? Y hacer volver un poquito a este sentido comunitario colectivo que pues es nuestra naturaleza humana en realidad, ¿no? Así es como hemos sido en toda la historia de la humanidad. Y creo que sí es importante por lo menos reflexionar sobre esto, ¿no? Entonces, pues sí es una película que propone imaginar esta posibilidad, porque la cosa es que si no la imaginamos, pues no la podemos cambiar, ¿no? Es importante creer que sí podemos lograr, como lo pensamos de manera individual cuando pensamos en un proyecto que queremos hacer, pues necesitamos pensar que eso que queremos hacer lo vamos a lograr hacer para poder tener la fuerza, la energía que necesitemos para lograrlo, ¿no? Entonces, de esa misma manera, a nivel social, pues es un poco plantearlo así.
2: Pues Valentina Leduc, documentalista, gracias por invitarnos a ver Los sueños que compartimos. Se estrena hoy en Cineteca, ¿no? En la Cineteca Nacional.
0: Se estrena, sí, muchas gracias. Se estrena hoy en la Cineteca Nacional a las 6:15. Y bueno, va a estar al menos 2 semanas en la Cineteca, y bueno, si la gente vaya y audiencia, se quedará más tiempo. Y después tenemos también la intención de seguir haciendo proyecciones en los circuitos culturales, alternativos. Y bueno, pues ojalá puedan ir a verla. Realmente es una oportunidad enorme poder presentar en salas. Entonces les agradezco mucho el espacio de esta entrevista, y agradezco mucho a la gente que pueda visitarnos en las funciones.
2: Gracias, Valentina Leduc.
1: Bueno, y tenemos más información. Fíjate que murió la princesa Astrid, hermana de Harald de Noruega, 2 días después. Por cierto, el funeral del monarca, el nuevo rey, Haakon VIII, ha lamentado la pérdida de su tía, fallecida a los 94 años, 14 días después de asumir el trono tras el fallecimiento de su padre. Él lo que ha señalado es que fue muy leal y siempre desempeñó sus funciones con compromiso, presencia y un espíritu, lo denomina él un espíritu contagioso.
2: Una finca en Tecalitlán, Jalisco, era utilizada como clínica clandestina. Adriana Luna nos tiene la información. Adelante, Adriana.
3: Gracias, un saludo a todos. Los grupos delincuenciales que operan en Jalisco no solo tienen ranchos de terror, escuelas de entrenamiento criminal, narcolaboratorios y pistas clandestinas. También contarían con hospitales para rehabilitación de personas que han sido privadas de su libertad y resultan con lesiones. Este hallazgo de la Fiscalía de Jalisco, Sedena y la Guardia Nacional se conoció cuando agentes de la Vicefiscalía en Personas Desaparecidas rastreaban el paradero de un joven veinteañero que desapareció luego de que abordó un taxi de plataforma. Se le había hecho una oferta de trabajo para desempeñar actividades rurales. La familia denunció que estaba ilocalizable, así que desde el pasado mes de julio, las autoridades lo buscaban. Hace unos días se detectó su posible ubicación en el municipio de Tecalitlán. El fiscal Salvador de los Santos explica qué encontraron en aquel lugar.
4: Se encontró personas de entre 16 y 43 años privados de su libertad. Unos eran originarios de la Ciudad de México, otros de Guerrero, otros de Michoacán y otros de Sinaloa y desde luego otros de Jalisco.
3: Durante el operativo conjunto entre la Fiscalía de Jalisco y Fuerzas Federales, se encontraron con este hospital de rehabilitación temporal. Había también 3 pares de muletas, botas ortopédicas, medicamentos, drogas, cartuchos útiles, entre otros materiales. Ahí se detuvo a quienes se cree eran posibles captores y cuidadores.
4: Detuvieron a 6 personas, 5 hombres y una mujer.
3: Las víctimas que habían sido privadas de su libertad fueron trasladadas a Guadalajara. Tras revisiones tanto física como emocionales, serán reintegradas a sus familias, mientras que las personas detenidas tendrán que responder ante un juez por los delitos de trata de personas y desaparición cometida por particulares. Desde Jalisco para Heraldo Media Group, Adriana Luna.
2: Adriana, muchas gracias.
1: Bueno, activistas, madres buscadoras y periodistas en Zacatecas denunciaron que fueron expuestos sus datos personales. Este es un trabajo especial de nuestro compañero Omar Hernández.
5: Que fue la primera que circuló, estaba su servidora y un grupo amplio de feministas señaladas como personas no gratas en nuestra propia tierra, en nuestra entidad.
6: Gabriel Contreras sostiene que las campañas de desprestigio impulsadas desde el gobierno se han vuelto una constante.
7: Yo recibí también solidaridad de muchas personas del gremio, estoy también para lo que necesiten, lamento mucho que lo estén viviendo porque yo lo viví y no es una situación sencilla.
6: Algunos afectados ya hicieron acciones jurídicas con respaldo de organismos internacionales.
8: No debemos de dejarlo pasar. Por mi parte, en los aspectos legales se configuran muchos delitos. Estamos en comunicación desde ayer con Artículo 19. Si hay una ONG internacional en la que yo confío, es en ellos.
6: Aunque el gobierno se deslindó de la creación y difusión de la lista, las autoridades no detallaron la ruta legal para identificar y sancionar a los responsables. Desde Zacatecas, Omar Hernández para Heraldo Media Group.
1: Gracias, Omar, por este reporte. Muy buenos días.
2: Bueno, y vamos con otros temas. Un influencer muy conocido allá en Sonora, José Luis Esparza, creador de contenidos, conocido como el Piturris o el Huichito, fue atacado a balazos mientras atendía una taquería familiar en Ciudad Obregón, Sonora, y fue asesinado. Dice la Fiscalía de Sonora que los hechos se registraron en un establecimiento ubicado en las inmediaciones de las calles Chihuahua y Sebastián Lerdo de Tejada, en la colonia Reforma de Ciudad Obregón. La víctima fue atacada por un sujeto que, después de realizar las detonaciones, huyó a bordo de una motocicleta junto a un cómplice. El personal de perito recolectó 2 casquillos calibre 40. Esparza tenía miles de seguidores en plataformas como Facebook, Instagram y TikTok. Compartía vivencias, humor cotidiano y anécdotas con la comunidad. Tenía también una participación en La Guarida Podcast, un espacio de entretenimiento que conducía junto con su compañero El Huicho. En lo que va del año, el Piturri se había participado en cuando menos 28 episodios de este programa, abordando relatos, perdón, relatos de viaje por Sonora y Baja California. También compartía vivencias de juventud y situaciones de la vida diaria. Bueno, pues ahora ha sido asesinado. Además, pues claramente no fue un asalto, claramente fue un ataque directo. Son las 9:50 a.m. El secretario de Seguridad y Protección Ciudadana, Omar García Harfuch, informó hoy que la dependencia continúa con la investigación sobre el presunto hospital clandestino localizado en Tecalitlán, Jalisco. Dijo que más que hospital, era un sitio donde llevaban a personas heridas de la delincuencia organizada.
9: Fue un cateo con FGR donde normalmente llevaban a personas que habían sido heridas de delincuencia organizada a ese domicilio. Estamos todavía con las investigaciones correspondientes y hubo otras acciones que se están llevando a cabo. Pero sí, sí era un lugar, más que un hospital, era donde llevaban a heridos de la propia delincuencia organizada a reponerse o curarse.
1: La Secretaría de Movilidad de la Ciudad de México informó que los días 12 y 13 de septiembre va a permanecer cerrada la estación Obrero Mundial de la línea 3 del Metrobús, esto debido a labores de mantenimiento.
2: Esta mañana las familias de las víctimas de los atentados del 11 de septiembre de 2001 en Estados Unidos comenzaron una ceremonia conmemorativa en la denominada Zona Cero de Nueva York, donde se encontraban las Torres Gemelas.
1: La Casa Real Noruega dio a conocer que la princesa Astrid, hermana mayor del difunto rey Harald V, cuyo funeral se celebró el miércoles pasado, murió este viernes a los 94 años.

0: La famosa banda británica Spice Girls causó un enorme revuelo en redes sociales al publicar un misterioso video grabado en las escaleras del hotel donde filmaron el videoclip de la canción Wanna Be, para pedir a sus fans que esperen un gran anuncio. Esto avivó los rumores sobre una posible gira de reencuentro. Sin embargo, la revelación oficial defraudó a muchos, ya que solo se anunció el lanzamiento de una caja recopilatoria especial con todos los sencillos de su discografía.
1: Bueno, Estados Unidos ha, el día de hoy realizado ceremonias. Se conmemora el 25 aniversario de los ataques del 11 de septiembre que dejaron cerca de 3,000 muertos. Y Sergio, hemos estado recordando, hemos estado viendo algunas escenas muy dramáticas que recuerdan precisamente los momentos que se vivieron, que sorprendieron al mundo entero cuando estos aviones se estrellan en contra de estas torres. Se realizaron actos conmemorativos que incluyeron la colocación de ofrendas florales, el izado de banderas, la lectura de los nombres de las víctimas, así como pues momentos de silencio y vigilias. Los atacantes tomaron el control de 4 aviones comerciales y los estrellaron contra el World Trade Center, el Pentágono y un campo cerca de Pensilvania. El presidente Trump tiene previsto asistir a una ceremonia en el Pentágono.
0: Se nos acabó el tiempo, Guadalupe.
1: Pues vámonos entonces, que la pasen todos muy bien, que tengan buen fin de semana y nos vemos el próximo lunes en punto de las 7.
0: Sí, nos escuchamos el lunes en punto de las 7, aquí estaremos, por supuesto. Nos despedimos con música de Aerosmith. Hasta el lunes, gracias de todo corazón.

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1: Se reporta un percance por periférico sur de Avenida Colón hacia López Mateos. Circulen con mucha precaución. Hay tráfico lento sobre Avenida Vallarta de periférico hacia Avenida Patria. Se reporta un percance en la glorieta de Acueducto y Patria. Circulen con mucha precaución. También otro accidente sobre Avenida Patria de Federalismo hacia Ávila Camacho. Hay un semáforo sin funcionar en la calle Río Seco a su cruce con Lázaro Cárdenas. Esto está complicando la circulación. 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

0: buenos días, ¿cómo están todos ustedes? Bienvenidos, yo soy Blanca Becerril, esto es Ponte al Día, son las 10 de la mañana con 2 minutitos de este ya bendito sea viernes 11 de septiembre del año 2026. Oigan, no tenemos muchísima información que darte, por supuesto que yo deseo que tengas un gran día, un excelente inicio ya casi de fin de semana y que estés teniendo una excelente mañana y que por supuesto también te quedes aquí con nosotros la próxima hora que tenemos un gran programa preparado para ti, para que pues estés bien informado, pero esa información que a ti te sirve, información de utilidad para tu día a día, y es que justamente hoy vamos a platicar con Laura Álvarez, ella es diputada del Partido Acción Nacional en el Congreso de la Ciudad de México, porque el PAN propone restringir el uso de celulares en aulas de primarias y secundarias con multas que pueden ir hasta los 500,000 pesos, y es que ya hay muchos países que lo están implementando y también pues hay grandes beneficios. Por ejemplo, hay 14 países en el mundo que ya han prohibido durante las clases, sobre todo de primaria y secundaria, pues el uso de celulares. Por ejemplo, te voy a dar algunos. Países Bajos, 75% de las escuelas secundarias reportó mejor concentración cuando los chavitos no traían el celular. Noruega, 60% reducción del bullying. Además, Australia disminuyó el 63% de ciberacoso y el 81% de estos alumnos mejoró su aprendizaje. ¡Qué grandes datos! Además, también Portugal es uno de los países que ha pues prohibido el celular en las aulas. Portugal ha dado este resultado de la reducción del 59% también en bullying. Estos son algunos beneficios de algunos países que ya han implementado esta prohibición del uso de celulares en las aulas de primaria y secundaria. ¿Cómo nos va a ir en México? Al ratito vamos a platicar de esto con la diputada Laura Álvarez. Además, también estará con nosotros hoy Diego Camusano, porque no sé si tú traes en el radar cambiar tu coche. 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Además, también va a estar esta mañana con nosotros Carlos Cuevas, él es el rey del bolero, porque Carlos Cuevas trae un evento espectacular el próximo 19 de septiembre, el evento Pasión Trío, La Voz del Bolero, que se llevará a cabo justamente este septiembre, y va a ser pues un gran concierto que tú no te puedes perder, así que hoy vamos a platicar con Carlos Cuevas. También viene Erika Montoya al centro del ring con la mejor información del boxeo, porque hay mucha información. Acuérdate que este fin de semana normalmente hay peleas estelares allá en Las Vegas, donde pues Karim León se anda presentando, que ayer tuvo un tema ahí y no llegó, así que de esto también vamos a hablar al ratito. Quédate con nosotros esta mañana, y ya está Itzel González con lo mejor de la música. Itzel, muy buenos días, ¿cómo estás?
1: Blanca Becerril, amigos de Ponte al Día, pues salieron los nominados de los premios Billboard 2026 y ya hay finalistas. Obviamente encabezando esta lista de los premios está Karol G, la Bichota, que tiene 9 nominaciones, Blanca, 9 nominaciones para estos premios. También está nominado Tito WP. No podía faltar el que le está rompiendo últimamente, que puede que a muchos no les guste. Yo estoy de acuerdo, no les vamos a imponer algún tipo de música, ¿verdad? Pero el cantante mexicano Peso Pluma se lleva nada más y nada menos que 17 candidaturas, Blanca, incluyendo Artista del Año y Artista Regional Mexicano del Año. Entonces, él se posiciona como el hombre con más nominaciones, mientras que Karol G está nominada pues con nueve nominaciones, pero es la mujer más nominada de estos premios. Se van a llevar a cabo en octubre de este año, así que vamos a ver cómo se pone la guerra de los fandoms, las votaciones, quién se lleva los premios, y por lo pronto vamos a estar escuchándolos aquí en Ponte al Día.
0: Pues ahí lo tenemos, Itzel González, muchísimas gracias por la información. Y oye, ¿qué pasó con Karim León?
1: Canceló de último momento.
0: Yo iba a ir a ese concierto, imagínate que me voy y me cancela, me muero.
1: Híjole, es que la verdad, no, yo no tendría una justificación. Son muchas personas que pagaron vuelos, desde pedir permiso para faltar, claro, porque muchas veces pues estos conciertos de jueves, viernes te agarra en semana laboral. Claro. Entonces, este concierto del jueves 10 ya estaban todos vestidos, preparados,
0: estaban
1: en
0: dentro
1: su lugar, dentro de la esfera, claro, cuando anuncian que Carin León no va a poder llegar a su concierto.
0: Que por problemas técnicos de aviación, ¿no?
1: Que le cancelaron un vuelo y que intentó agarrar otro y que ese otro avión también
0: problemas de frenos.
1: Tuvo problemas y también polémica.
0: Yo que él le hablo hasta la Armada de México, perdón que se los diga, pero para ver si me vuelan o algo, o le hablo, no sé, alguna aerolínea para que pues me rente un avión comercial y compro absolutamente todos los asientos para poder llegar, ¿no?
1: Es una situación bastante complicada, Blanca.
0: Hasta al gobernador le ando hablando yo, o a la presidenta para que me lleve.
1: Porque toda la gente ya estaba adentro de la esfera, ya estaban consumiendo sus bebidas, ya estaba todo listo, y ya adentro, o sea, la verdad es que yo creo que si hubieran avisado un poquito más, pero les dice, ¿saben qué? No te preocupes, estos boletos van a ser válidos para el otro año, el 15 de septiembre. O sea, la verdad, no sabemos si la gente quiera regresar, no sabemos.
0: Tener dinero para gastar otra vez.
1: Es un gastote, o sea, la verdad no es que vayamos aquí, nos subamos al metro y lleguemos al Auditorio Nacional. Claro. Es un gasto muy fuerte, Blanca. Yo considero que muchos de los asistentes van a quedar enojados, van a pedir el reembolso. Pues vamos a ver
0: pero
1: cómo
0: es que
1: le
0: además,
1: van los próximos,
0: o sea,
1: días,
0: lo
1: porque
0: pensaba.
1: Hoy también tiene presentación.
0: Justo, porque yo lo pensaba, o sea, es una residencia de 2 semanas.
1: Sí. No, no es tanto tiempo. O sea, sí, claro. él pudo haber tomado precauciones, pudo haberse quedado en Las Vegas, pudo haber volado un día antes. Claro. Sus razones tuvo. Claro. La verdad es que es una situación bastante complicada. Sí, vamos a ver en los próximos días qué pasa con Carin León, con su gente, a ver cómo está el ánimo hoy en la esfera, los próximos días. Pero bueno, seguimos con todos los datos de esta situación.
0: Pues
1: aquí en Ponte al Día también.
0: Pues ahí lo tenemos, Itzel González. Gracias por la información. Y yo soy Blanca Becerril. Esto es Ponte al Día y así comenzamos.
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0: Oigan, y aquí les presento yo un resumen informativo a las 10:09 de este viernes 11 de septiembre del año 2026. Desde Tuxtla Gutiérrez, Chiapas, la presidenta Claudia Sheinbaum pidió que el Instituto Nacional Electoral aclare los cambios que aprobó en los lineamientos sobre los llamados o las llamadas boletas planchadas, así como los motivos para cambiar el color de la imagen institucional del organismo, que ahora es rosita y la quieren cambiar como de morado. Oigan, el gobierno federal junto con las autoridades estatales y municipales del Estado de México llevó a cabo una revisión de los avances del plan para ampliar la cobertura de planteles de educación media superior en la entidad como parte del plan integral de la zona oriente del Estado de México. Luego vamos a platicar, por supuesto, vamos a invitar a Armando Quintero, quien es el encargado de este plan oriente del Estado de México, para que nos cuente un poquito de qué va este plan integral para, pues, beneficio de más de 10,000 personas que viven por allá. Oiga, la jefa de gobierno de la Ciudad de México, Clara Brugada, informó que en lo que va de su administración, 782 planteles han sido intervenidos mediante el programa 1-2-3 por mi escuela. Además, dijo que en este periodo se han destinado más de 14,300 millones de pesos a distintos programas de educación básica. Oigan, otra información. El Aeropuerto Internacional de la Ciudad de México informó que el aerotren que traslada a los usuarios entre las terminales 1 y 2 está fuera de servicio por mantenimiento los días 11 y 12 de septiembre. Sin embargo, el aeropuerto ofrecerá traslado gratuito en autobuses entre terminales en un horario de 5 de la mañana a las 11 de la noche. Por si tú lo usas normalmente, pues ya sabes que va a estar fuera de servicio el 11 y el 12 de septiembre. Y por último, la Secretaría de Movilidad de la Ciudad de México informó que los días 12 y 13 de septiembre va a permanecer cerrada la estación Obrero Mundial de la línea 3 del Metrobús debido a labores también de mantenimiento. Oigan, y vámonos a las calles de la capital del país con el equipo de motorreporteros del Heraldo de México. Ahora vamos a comenzar con Alan Rodríguez, que está en Paseo de la Reforma. ¿En dónde creen ustedes? ¿Qué creen que esté pasando en Paseo de la Reforma? ¿Sí? ¿Una marcha? ¿Un bloqueo? ¿O qué estará pasando por allá? Alan Rodríguez, tú nos cuentas en la marcha y en el bloqueo nuestro de cada día. Adelante.
4: Es correcto, Blanca. Hay dos movilizaciones en la zona centro de la Ciudad de México. La primera de ellas partió de la zona de Insurgentes y Reforma con dirección hacia Palacio Nacional. Ya han pasado en estos momentos la zona de Eje Central Lázaro Cárdenas. Se trata de integrantes de la Asamblea Nacional de Usuarios de la Energía Eléctrica que buscan la condonación de sus deudas, así como una tarifa justa para las personas de escasos recursos. También tenemos en estos momentos, frente al número 165 de Isabela Católica, una manifestación por parte de las secciones 9, 10, 11 y 60 de la Coordinadora Nacional de Trabajadores de la Educación. No se descarta que en los próximos minutos cierren la circulación del cruce con Fray Servando. Tómenlo en cuenta ese reporte que tenemos.
0: Pues ahí lo tenemos, Alan Rodríguez. Gracias por la información.
4: Estamos al pendiente. Buen día.
0: Gracias.

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1: Oigan, y la línea 12 del metro operará parcialmente durante los 5 días por trabajos en vías del metro. Nuestra compañera Fernanda García nos tiene la información de por qué la línea 12 pues va a operar pues de manera parcial en los próximos días. Adelante, mi Fer.
2: Así es, Blanca, el sistema de transporte colectivo informó que del 12 al 16 de septiembre la línea 12 operará únicamente en el tramo de Mixcoac a San Andrés Tomatlán, debido a trabajos de mantenimiento preventivo y correctivo. Durante este periodo, las estaciones comprendidas entre Tláhuac y Lomas Estrella permanecerán cerradas al público. El servicio de trenes se verá interrumpido en dicho segmento para permitir maniobras técnicas en la infraestructura de vías. La suspensión operativa es necesaria para realizar labores de revisión profunda en el sistema de rodamiento y catenarias. Estas acciones buscan asegurar la integridad de la estructura y optimizar la velocidad del traslado en el tramo elevado de la ruta. Ante la limitación del servicio, la red de transporte de pasajeros habilitará unidades de apoyo para cubrir el trayecto afectado. Se recomienda a los usuarios prever tiempos de traslado adicionales debido a la transición entre el metro y el transporte terrestre, por lo que se exhorta a la ciudadanía a planificar sus viajes con anticipación durante los días señalados. Es fundamental consultar los canales oficiales para conocer las rutas de los autobuses de apoyo que sustituyen temporalmente el servicio ferroviario en el tramo sur. Durante las maniobras de abordaje en las unidades de apoyo se solicita mantener el orden y respetar las filas. Asimismo, se recuerda no obstruir el cierre de puertas y seguir las instrucciones del personal de movilidad presente en las estaciones de transbordo. Hasta aquí la información, Blanca.
1: Pues ahí lo tenemos, Fer, muchísimas gracias por la información. Oigan, en unos momentos más vamos a platicar con la diputada Laura Álvarez, diputada del Partido Acción Nacional, porque ya te decía yo hace unos momentos que el Partido Acción Nacional, el PAN, aquí en la Ciudad de México, está proponiendo restringir el uso de celulares en aulas de primarias y secundarias con multas que pueden ir hasta los 500,000 pesos. Estamos haciendo esta comunicación con la diputada, en unos momentos más la vamos a tener. Mientras tanto, pues este fin de semana, por supuesto, es el previo al 15 de septiembre, y nuestro compañera Erika Montoya nos tiene información importante de pues las peleas estelares, que nosotros los mexicanos estamos muy acostumbrados a que previo al 15 de septiembre pues haya peleas allá en Las Vegas. Erika, buenos días, ¿cómo estás?
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1: Oigan, hoy me da mucho gusto, como cada viernes, saludar a Erika Montoya. Ella es editora de la sección de deportes de El Heraldo Media Group, versión impresa, por supuesto, también colaboradora de este espacio. ¿Cómo estás, Erika?
4: Blanquita, qué gusto estar contigo ya cerrando la semana. Ya vaya, sé que se pasó volando. Y pues hay muchísimas cosas, porque ahora no vamos a hablar solamente de boxeo, también de deporte, de combates, porque déjame decirte que hay peleas muy interesantes.
1: Llegamos más como en estas fechas del 15 de septiembre, ¿verdad?
4: Justamente por eso, pero vamos por partes. Porque déjame decirte que en Las Vegas, en la arena T-Mobile, regresa Ryan García. Ryan García es un mexicoamericano campeón welter del Consejo Mundial de Boxeo, que no tienes una idea, subidas, bajadas, problemas de salud mental y todo, y en su última pelea conquistó el título del Consejo Mundial de Boxeo. Okay. Durante todo ese proceso de subidas y bajadas, el organismo estuvo en su esquina y lo apoyó. Entonces ahora está orgullosísimo con el cinturón de campeón del mundo y lo va a poner en juego por primera vez este sábado en Las Vegas. Y justamente se enfrenta a un chico de Inglaterra que viene con todo, con todo, absolutamente todo. Este chico se llama Conor Benn, es hijo de Nigel Benn, que fue campeón del mundo y pues que evidentemente trae las tablas necesarias. Claro. Sin embargo, para esta pelea, Conor decidió bajar 16 kilos para poder enfrentarse a Ryan García. Déjame decirte que normalmente Ryan García ha tenido problemas también de un poquito de disciplina, más allá de la cuestión mental. Entonces, Ryan está empezando a jugar con la cabeza de Conor Benn. Lo dejó plantado el día que les tocaba la foto ahí en Las Vegas. Se ha burlado de que está gordito, de que le costó mucho trabajo, que le siga dando al gimnasio porque no va a dar el peso. O sea, ha jugado muchísimo con esas cosas que tal vez no se ven muy profesionales a la hora de una pelea, pero que sin duda juegan con la cabeza del rival y le va aportando un poquito de saborcito a esta pelea que va a ser en Las Vegas. Vegas este sábado en la noche, así que hay que preparar la botanita, 100%. Hay que preparar la cervecita y de paso poner otra pantalla, porque déjame decirte que en Glendale, Arizona, está la noche UFC.
1: Ok.
4: La noche UFC es de artes marciales mixtas y es una de las veladas más importantes para los peleadores mexicanos. Esta velada es súper importante porque se enfrentan los principales. Por un lado está José Delgado contra el brasileño Jean Silva, y esta es la pelea principal de la noche. Sin embargo, dentro de la misma cartelera tenemos otros peleadores como Brandon Moreno, que es uno de los, bueno, de los mexicanos más importantes que tenemos en artes marciales mixtas. Si bien en sus últimas dos peleas no le ha ido nada bien, él asegura que es un deleite poder participar en esta fecha, porque ha habido cuatro noches UFC y no ha podido participar en ninguna. No, bueno. Entonces, esta es su oportunidad y se enfrenta a Joseph Morales. Justamente tuvimos la oportunidad de hablar con él y esto fue lo que nos dijo.
5: Por fin, esa es la cuarta edición de noche UFC. No había tenido la oportunidad de pelear en las otras ediciones. El caso es que por fin se logró. De hecho, este año sí quería priorizar noche UFC. Lamentablemente me ha tocado estar del lado negativo en mis últimas presentaciones. Es algo que no puedo negar y que no puedo tapar el sol con un dedo. Pues lo cierto es que pues lo único que me mantiene ahorita es el puro amor al deporte, ¿no? Pero ahorita, o sea, hago una evaluación de mí mismo, digo, estoy saludable, estoy, me siento bien físicamente.
4: Y bueno, ayer escuchamos a Brandon Moreno, que sin duda es una oportunidad muy grande poderse presentar ahí, por lo que representa presentarse en una fecha tan importante.
1: Claro.
4: Hay que recordar un poquito que las fechas del 5 de mayo y 16 de septiembre son muy importantes para los deportes de combate en Estados Unidos, porque generalmente ahí se presentaban las figuras mexicanas más grandes.
1: Cierto.
4: Eso fue algo que nació con Julio César Chávez, que siguió Oscar de la Hoya, que siguió Floyd Mayweather, que siguió Canelo, que esta es la primera vez que Canelo no se va a presentar en esta fecha en mucho tiempo. ¿Pero por qué? Porque tuvo una operación de codo y tuvo que mover un poquito su regreso, y regresa el 31 de octubre en Arabia Saudita, en una función que se llama México contra el Mundo.
1: ¡Órale!
4: Pero sin duda, no paramos, o sea, por personajes no se para, y este fin de semana tenemos muchos deportes de contacto que ver.
1: Oye, Erika, y ahorita que decías de estos boxeadores que pusieron en alto el nombre de nuestro país, ¿qué onda con Julio César Chávez y su serie?
4: Híjole, no.
1: ¿Tuviste la oportunidad de platicar con él esta semana? Porque tú eres bestia del señor.
4: La verdad, ese señorón, ¿sabes qué? Es durísimo lo que le tocó con esta serie, porque a pesar de que ha hablado muchísimo acerca del tema de lo que fueron las adicciones, su familia, las consecuencias, una carrera demasiado larga y todo, él no había tenido la oportunidad de ver cómo fue su carrera. Digamos que él vivió su vida de una manera como atrás de bambalinas, o sea, como la cuestión de las drogas y todo eso, él no tiene muchos recuerdos. Sin embargo, esta docuserie, la verdad es de que va y desentierra todos esos videos que Chávez no se acordaba.
1: No intentes.
4: Entonces dice que fue una confrontación, dice, fue un chingazo, y perdón mi francés, pero es que así lo dijo, y creo que representa muy bien de lo que significa darte cuenta quién realmente eres.
1: 100%.
4: Y debió de haber sido un golpe durísimo voltearse a ver
1: la pantalla, claro.
4: ¿Te acuerdas? Qué fuerte. Darte cuenta que tal vez no fuiste, porque él decía, yo volteo a las redes sociales y reviso lo que tengo, y pues son las grandes peleas, representante mexicano, orgullo mexicano, el más alto, top, todo, y de repente te das cuenta cómo sus niños tenían miedo, la forma en la que trataba a la gente, cosas que ya no te acordabas.
1: O sea,
4: se me aterrizaron.
1: De la moneda.
4: Me aterrizaron. Por eso se llama Chávez contra Chávez. Entonces, si ustedes tienen la oportunidad de voltear a ver esta docuserie que justamente salió este jueves, pueden ver una faceta de Chávez totalmente diferente.
1: Híjole, la quiero
4: pero ver. La introspección que tuvo que hacer Chávez, dice, yo no entiendo cómo la gente me seguía después de todo lo que hice.
1: Wow, qué fuerte.
4: El amor de la gente tan desbordado. si yo, o sea, fue una persona con problemas.
1: Claro.
4: Entonces, literal, te lo juro, Chávez tuvo un acto de contrición con esto. O sea, literal, tú analizó su vida de otra manera y volteó a ver todo lo que pasó, porque para mí Chávez vivió 20,000 vidas en esta.
1: Sí, te creo.
4: O sea, la verdad, esta es súper interesante, así que una recomendación también para los que no quieren ver peleas este fin de semana.
1: Totalmente, pues ahí lo tenemos, Erika Montoya, gracias por estar esta mañana con nosotros.
4: Mucho gusto, Blanquita, que tengan muy buen fin de semana.
1: Exacto, y te vemos la próxima semana.
4: Así será.
1: Gracias.
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6: Hoy en Sacapuntas Metropolitano, en busca de consensos. En Estado de México, Morena ha decidido agotar los consensos para definir el proceso interno para nombrar a sus eventuales candidaturas. Profesionalización judicial. Ante egresados en la carrera de justicia penal, el titular del Poder Judicial mexiquense, Héctor Macedo García, dijo que la profesionalización del personal judicial es clave para fortalecer la impartición de justicia. En espera de los rumbo al proceso electoral de 2027, el edil de Naucalpan, Isaac Montoya, no descartó ir por la reelección, pero aseguró que hoy está concentrado en gobernar para llevar a buen rumbo al municipio. Día del Rock Nacional. El Congreso de la Ciudad de México declaró el 11 de septiembre como Día del Rock and Roll Mexicano. Lidera crecimiento. De acuerdo con el INEGI, Hidalgo, que gobierna el morenista Julio Menchaca, lidera la lista de estados que en mayo pasado registraron un mayor crecimiento en su actividad industrial. Regresamos a cabina. Muy buenos días.
1: Pues ahí lo tenemos, mi Sofi. Gracias por la información. Oigan, vamos rápidamente a una breve pausa y yo regreso con más a este Ponte al Día de este viernes, ya 11 de septiembre, a un pasito del fin de semana más patriótico de todo el año y también a un pasito de que festejemos el 15 y 16 de septiembre. Oye, mándanos un mensajito al 5520109647, te leemos para que nos cuentes un poquito qué plan tienes para estas fiestas patrias, qué vas a comer, a dónde vas a ir, si vas a visitar alguna alcaldía o si te vas a lanzar al Zócalo a ver a Intocable y al Grito de la Presidenta. Vamos a un corte, yo regreso con más.
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11: Si todavía no tienes planes para el 15 de septiembre, las alcaldías de la Ciudad de México ya preparan sus festejos con conciertos gratuitos. Habrá opciones para todos los gustos, desde el 90s Pop Tour en Álvaro Obregón, Sonido La Changa en Cuajimalpa y La Maldita Vecindad en Gustavo Amadero, hasta Matute en Cuauhtémoc y El Gran Silencio en Xochimilco. 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
12: ya está cerrada,
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11: Los horarios y artistas varían según cada alcaldía, así que checa ya los tuyos.
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9: Pues que nos digan, ¿no? ¿Cómo celebran? Allá en los Estados Unidos la celebración es, con referencia a México, es el 5 de mayo, ¿no? El 5 de mayo hacen fiesta incluso en la Casa Blanca, cosas así. Bueno, no sé si Trump hará hace la fiesta, no es en septiembre. Y entonces, pues toda la comunidad hispana, que son millones y millones de mexicanos también, hace toda una celebración padrísima.
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un pleno 15 de septiembre hace algunos añitos. Oigan, yo soy Blanca Becerril, esto es Ponte al Día y recuerda que me puedes seguir en todas mis redes sociales. Estoy en Instagram como Blanca Becerril Anchor, en X y en Facebook como Blanca Becerril con B de bono, C de casi doble R, y también te invitamos a que sigas todas las redes sociales de El Heraldo Radio. Estamos, por supuesto, en Instagram como arroba El Heraldo Radio, en Facebook Heraldo Radio nos encuentras, y en X como arroba Heraldo Radio guión bajo, y también nuestra señal de YouTube completamente en vivo. Y nosotros regresamos con más información.

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2: Y aquí te presentamos un segundo resumen informativo con lo más importante hasta el momento en este 11 de septiembre del año 2026, que por cierto se cumplen 25 años del lamentable suceso del derribo de las Torres Gemelas allá en Nueva York, uno de los atentados terroristas más mortíferos de la historia en el mundo reciente, en el mundo moderno. Oigan, vamos con más información porque la Coordinación Nacional de Protección Civil y el Instituto Mexiquense de la Pirotecnia anunciaron el reforzamiento de las recomendaciones de seguridad en el Estado de México ante el incremento de la comercialización y uso de pirotecnia por las fiestas patrias. Además, la gobernadora del Estado de México, Delfina Gómez, sostuvo una reunión de trabajo con el secretario del Agua Estatal, José Arnulfo Silva, a fin de revisar los avances de los proyectos para mejorar la gestión hídrica en la entidad y que no se nos ande inundando cada vez que llueve. Además, también hay información importante porque a un año de la explosión en el puente de la Concordia, la jefa de gobierno de la Ciudad de México, Clara Brugada,

0: Congreso de la Ciudad de México declaró el 11 de septiembre como el Día del Rock and Roll Mexicano, en reconocimiento al impacto cultural, artístico y social que ha tenido este género musical en la historia moderna del país. Así que, pues hoy es el Día del Rock and Roll Mexicano, declarado, por supuesto, por el Congreso Capitalino. Oigan, y vamos ahora al Zócalo de la Ciudad de México. Ya está todo listo, por supuesto, para la fiesta patria, pero también está todo listo con la mañanera, con la conferencia matutina de la presidenta Claudia Sheinbaum. Carlos Navarro, muy buenos días. ¿Cómo estás, amigo?
1: Hola, Blanca, te saludo con gusto desde Tuxtla Gutiérrez, Chiapas, donde hoy la presidenta Claudia Sheinbaum llevó una nueva conferencia matutina fuera de Palacio Nacional. Temas interesantes, Blanca, entre ellos, bueno, la presidenta critica el presupuesto que está planteando el Instituto Nacional Electoral para el 2027. Recordemos que está organizando pues uno de los procesos más grandes en la historia del país. Estarán en juego nada más y nada menos que casi 20,000 cargos de elección popular, y también les pide, Blanca, aclarar la forma en que van a descalificar, porque dice que si se aceptan boletas que estén, pues no van como...
0: Ay, estamos teniendo problemas con la comunicación de mi compañero Carlos Navarro desde la mañanera del día de hoy. Al ratito vamos a tratar de pues entablar esta conversación con él. 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
1: Muchísimas gracias a ti, Blanca, y gracias a todo tu auditorio.
0: Gracias, bueno, continuamos con más.

0: Oigan, y ustedes están escuchando ni más ni menos que al rey del bolero, el señor Carlos Cuevas, que está esta mañana con nosotros. Carlos, ¿cómo estás?
1: Querida Blanca, feliz de saludarte y saludar a todo tu auditorio.
0: Gracias por venir. Oye, amigo, nos traes un gran, gran show próximamente el 19 de septiembre. Cuéntale a toda la gente que somos fans número uno de toda tu música.
1: Muchísimas gracias, Blanca. No, fíjate que hacemos una fiesta romántica este próximo 19 de septiembre, la próxima semana,
0: sí,
1: viernes.
0: Después del 15.
1: Exacto. Y aquí muy cerca, ¿eh?
0: Ok.
1: Muy cerca, en Insurgentes Sur, 1869. El Foro se llama.
0: Ok.
1: Un lugar muy bonito, donde puedes escuchar la música casi pegadita a ti.
0: Eso porque está buenísimo.
1: Está el escenario. Pues como cuando yo empezaba, me recuerdo, ¿eh?
0: Ajá.
1: Yo cantaba en le llamábamos cabaret antes.
0: Sí, claro.
1: Entonces, tenías al público aquí en directo, te pedían canciones, te gritaban,
0: qué
1: te decían. Todo, y aquí es lo mismo, ¿eh?
0: Eso está padrísimo, que eso ya se ha perdido con estos grandes escenarios que ahora,
1: exacto,
0: tenemos en la Ciudad de México y en muchas partes de la República Mexicana, esa intimidad con el cantante que literalmente lo veas y hasta el sudorcito cuando está,
1: claro,
0: después de tanto
1: tiempo. No, y poder brindar con las personas, poder,
0: claro,
1: brindar con la pareja de enamorados, con quien sea. Entonces es muy bonito ese foro, ojalá y así está muchísima gente, porque es lo que esperamos,
0: sí,
1: para hacer esa fiesta romántica que,
0: sí,
1: va a estar padrísimo.
0: Totalmente. Oye, cuéntame del repertorio, del show, de cómo lo estás armando, porque además, Carlos, tú eres garantía de shows espectaculares.
1: Muchísimas gracias. Fíjate que lo estamos armando con la base en el bolero.
0: Uh-huh.
1: Recordando a los grandes autores, Manzanero, Álvaro Carrillo, vamos a cantar de Juan Gabriel, vamos a cantar de la Sonora Santanera, vamos a cantar de Agustín Lara, vamos a cantar de José Alfredo Jiménez, sus grandes boleros, si nos dejan, etcétera, etcétera. Entonces, hacemos una fiesta. ¿Por qué digo fiesta?
0: Uh-huh.
1: Porque no nada más es cantar así por cantar los boleros, sino moverlos un poquito más, que la gente interactúe con uno, que la gente baile, que la gente cante,
0: uh-huh,
1: que se divierta, que sea feliz, ¿no?
0: Claro, por supuesto.
1: Es el propósito de cualquier artista.
0: Sí, es cierto. Que
1: somos los payasitos de esta generación del mundo que, ¿cómo se llamaban los que hacían reír a los reyes y eso?
0: Los bufones.
1: Los bufones, ajá, de este siglo. Yo siempre lo he dicho, ¿eh?
0: ¿Cómo crees? No, tú tienes
1: una
0: gran voz, amigo.
1: Muchas gracias. Pero tratas de divertir,
0: bueno,
1: a la,
0: sí,
1: gente.
0: Sí, claro.
1: El bufón se dedicaba a divertir.
0: Sí, es cierto.
1: A la corte.
0: A que se le olvidara un poquito todos los problemas al rey.
1: Eso es todo.
0: Ajá.
1: Yo lo que quiero es que la gente ande feliz, pero que salga más feliz.
0: Totalmente. Y enamorada también.
1: Y enamorada,
0: de paso, ¿no?
1: Porque por eso pagan su boleto, Blanca.
0: Sí, sí, es cierto. Tienes toda la razón.
1: Tú vas, compras tu boleto para ver a tu artista favorito. Y tratas de salir feliz.
0: Sí, claro.
1: ¿Para qué hacerlo chillar? ¿Para qué hacerlo?
0: Sí, ¿no? Sí, es cierto. Además, tú tienes una magia, Carlos, que nos llevas a todas las emociones. O sea, yo que he estado en varios conciertos tuyos, de repente estoy toda melancólica y luego me pongo feliz, luego me pongo reflexiva. O sea, si nos das un abanico de emociones en solo una hora, dos horas o tres horas, lo que dure tu concierto.
1: Imagínate nada más con tantos autores tan buenos.
0: Sí, claro.
1: ¿Cómo no hacer todas esas canciones tan hermosísimas?
0: ¿Tienes alguna favorita, Carlos?
1: Contigo en la distancia.
0: Ay, qué buena canción.
1: Es César Portillo de Luz, un autor cubano.
0: Sí.
1: Yo creo que es el bolero más hermoso que se puede haber escrito hoy.
0: Sí, sí, es cierto.
1: Precioso, precioso.
0: Oye, ¿tuviste un amor a distancia o así en algún momento de tu vida?
1: No, fíjate que no. Yo soy...
0: Porque yo cuando tenía un amor a distancia siempre me dedicaba a esa canción.
1: Ah, sí. Yo soy de los chapados del antiguo. Yo tengo 42 años de casado.
0: ¿Cómo crees?
1: Y la única novia que tuve en mi vida, me casé con ella.
0: Danos la receta.
1: Pues ahí está, sentada. Pues me acompaña.
0: No, pues ahorita lo hubiéramos pasado para que nos contara un poquito.
1: Fíjate.
0: Wow.
1: Entonces yo soy un enamorado del amor, enamorado de mi pareja. Tengo dos hijos maravillosos, un nieto precioso y uno ya está a punto en marzo de ser el segundo.
0: Oye, muchas felicidades.
1: Muchas gracias. Soy un hombre muy afortunado.
0: Sí, totalmente.
1: Mucho, muy afortunado.
0: Y nosotros somos muy afortunados de tener una gran voz como la de Carlos Cuevas.
1: Muchas gracias.
0: Oye, Carlos, cuéntame, también va a estar Pasión Trío, ¿no? Ahí contigo.
1: Sí, un trío muy bueno.
0: ¿Quiénes son ellos?
1: Un trío muy bueno que va a amenizar, obviamente, aperturar este concierto para que la gente sea feliz. Y yo,
0: sí,
1: creo que
0: claro,
1: se van a aumentar esos clásicos de trío, Gema, etcétera, etcétera, etcétera.
0: Sí, totalmente. Oye, entonces la cita es el 19 de septiembre a las 8 de la noche en el foro.
1: Pero ojalá vayas.
0: Sí, por supuesto.
1: Con tu pareja,
0: sí,
1: no a distancia,
0: sí,
1: que le lleves a tu pareja.
0: No, ahorita andamos en una condición complicada. No, nos vamos a casar, mi Carlos.
1: Ah, pero qué buena onda.
0: Ya sé, por eso te digo, ahorita que decías, yo tengo 40 y tantos años de casado, yo, amigo, ahorita que terminamos el programa, me vienes a decir como por dónde empiezo para hablar tanto. No, pero ahorita está viajando mucho por compromisos, pero yo me voy porque yo soy enamorada del amor, literal.
1: Claro, ojalá si no me acompañes. Ve con quien quieras y vaya con quien quieras. Lleven sí, claro, a la tía, a la abuelita, a la mamá, al sí, papá, que porque yo creo que están ávidos de escuchar la buena música 100%. Con tanto problema que hay en México, de tanto político, artístico, malas canciones, buenas canciones.
0: Ay, sí.
1: Entonces yo creo que es un momento bonito para poder gozar de este espectáculo, ¿no?
0: Totalmente, y para distraerse de tanta bronca que traemos a veces uno en la cabeza, ¿verdad? Sí. Oye, ¿dónde podemos comprar los boletos, Carlos?
1: Podemos comprar en Arema, uh-huh, Ticket, eso es virtual, y también en el foro creo que ya hay a la venta física, ¿eh?
0: Sí,
1: en
0: claro.
1: En el foro, en Insurgente Sur 1869.
0: Así que tenemos una cita con el rey del bolero, Carlos Cuevas, aquí en la Ciudad de México, el 19 de septiembre a las 8 de la noche en el foro. Carlos, gracias por estar aquí,
1: tío,
0: por siempre venir.
1: Te digo Blanquita porque tuve una tía Blanquita que la quise mucho.
0: ¿En serio? Ay, pues mira, ya voy de gane con Carlos.
1: Y pensé cantarte un bolero, ven que esta noche mi voz va a romper el silencio. Estoy más... Oiremos ahí.
0: Eso, una probadita de lo que
1: gracias.
0: Vamos a ver este 19 de septiembre. Muchísimas gracias por estar aquí, Carlos.
1: Blanca, muy amable.
0: Gracias. Oigan, yo soy Blanca Becerril, esto fue Ponte al Día. Te espero el próximo lunes en punto a las 10 de la mañana con toda la información. Que tengas un excelente fin de semana, un gran viernes. Y aquí te dejo, por supuesto, las recomendaciones para este fin de semana si tú todavía no traes plan.
2: Hola amigos, ya es viernes y con él llega la oportunidad perfecta para armar el plan ideal del fin de semana. Aquí les tengo las mejores recomendaciones para pasarla increíble. Si lo que buscan es calentar motores para las fiestas patrias con un toque de elegancia, no se pueden perder la Filarmónica de las Artes con su espectáculo Esto sí es Palenque, un concierto único con los temas más icónicos de la música regional mexicana que se presentará en el Auditorio Fra Angélico del Centro Universitario Cultural, el famoso CUC. Sus funciones terminan este sábado 12 de septiembre.
3: El panadero con el pan, el panadero con el pan, el panadero.
2: Ahora que si prefieren consentir al paladar, el plan perfecto es ir en familia al primer festival de pan dulce mexicano. La cita es en la Utopía Coyoacán, Elena Poniatowska Amor. Estará abierto ese sábado y domingo de 10 de la mañana a 6 de la tarde. Lo mejor de todo es que la entrada es completamente gratuita. Para los apasionados de los deportes, la opción ideal es la NFL Experience México. El emparrillado se traslada a los Maravilla Studios, situados en la Alcaldía Cuauhtémoc. Es un espacio con pantallas gigantes para ver los partidos del fin de semana, zonas de comida y actividades interactivas. Finalmente, si lo que tienes es ganas de carretera, te recomiendo darte una escapada al Festival Echa de Flores a México, en Jardines de México. Se encuentra en el kilómetro 129 de la autopista México-Acapulco, justo a la altura de Tequesquitengo, en Morelos, a menos de 2 horas saliendo del sur de la Ciudad de México o del Estado de México.
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1: Se reportan semáforos sin funcionar en el cruce de Juan de Dios Robledo y Francisco Aiza, y también al cruce de Gómez de Mendiola. También el cruce de Gómez de Mendiola, están los semáforos apagados, Gómez de Mendiola y Francisco Aiza. También reportan hundimientos en la calle 5 de Febrero entre Santos Degollado y Porvenir. Eso está afectando también la circulación. Hay tráfico pesado en carretera Los Altos de Avenida Arroyo del Medio hacia Avenida Tonalá. Esto está complicando la circulación. Choque por Héroes Ferrocarrileros de precisamente Jesús Cruz con Doctor Roberto. La verdad es que está muy complicada la circulación. Otro percance en López Mateos Norte, Manuel Acuña, hacia Eulogio Parra, circulen con precaución. 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

Yo no sé qué le pasa a nuestro productor. Pero bueno, si anda usted en el tema despechadón y cosas por el estilo, pues me estás oyendo inútil, dice en la canción La Paquita, la del barrio. Hay de todo, ¿eh? Para viernes de karaoke despechado, pues puede haber La Paquita, puede estar la María José. Ay, tiene a que esa también es de mucha enjundia, pero ahorita la vamos a escuchar. Oiga, es que todo esto viene a colación porque va a salir a subasta. Yo no sé si usted en alguna traición, en algún mal de amores, en alguna de esas cosas que de pronto le pueda suceder en la vida, pues guarda ahí la referencia, ¿no? O se deshace de las cosas, así que le recuerden y dicen, ay, este vestido lo traía cuando supe que el desgraciado andaba, a lo mejor, ¿no? Usted no recuerda. ¿Nos puede poner la de María José tantito, señor productor? Gracias. Y entonces, a ver,

0: A colación porque van a subastar un vestido de Lady Diana, de la princesa Diana, la princesa de corazón en nombre, era arrasadora en su figura, en su presencia, no en su figura física, su presencia, que era guapísima además, ¿no? Entonces ella ya sospechaba que el Carlos, el príncipe, hoy el rey, pues le andaba poniendo el cuerno con la Camila, y un día hubo una fiesta y que se encuentra la Camila y va y que se le planta enfrente y le dice: óyeme, ¿y tú, a ti quién te invitó? Ay, no, pues a mí me llegó la invitación. Y que no, sí, ya sé que te andas metiendo con mi marido. La enfrentó ahí, bueno, pues fue un escandalazo, el Daily Mail, la prensa, pues porque todo se filtró. Imagínate que todos los invitados voltearon a ver y dijeron: en la madre, llegó la Camila, qué descarada. Y Carlos hizo a un lado con su vasito de whisky, no sé qué, dijo, no, yo me hago para un lado. Bueno, pues fue una escandalera y ya desde ahí la gente comenzaba a sospechar. Hasta que le hacen una entrevista al príncipe Carlos y dijo, ¿saben qué? Hace ya como 3 décadas, como 30 años. Le hacen la entrevista y ya ve cómo es uno, ya ve cómo es la prensa, y le estaban preguntando, oiga, y le puso cómo va su relación con Diana, y dice, no, pues desafortunadamente muy mal, yo que hubiese querido. Y la Diana sí que se quedó helada cuando vio la entrevista. Y todavía más, ¿no? Le dicen, ¿en serio? Sí, no, ya eso ya valió madre, ya no se puede más. ¿Cómo que ya valió? Ya, adiós, que te vaya bien. Y la Diana humilladísima, todo el mundo le andaba, pues no había celular, pues, pero le marcaban, Diana, ¿ya viste lo que está diciendo Carlos? Que no sé qué, y la otra, no, que se enoja. Y además le dicen, oiga, ¿y la Camila qué onda? Ah, es una queridísima amiga. Y pues, y no sé, yo tengo sentimientos hacia... Y ahí se confirmó que él le andaba poniendo el cuerno con la Camila. Y que se enoja la Diana. Resulta que ella tenía en el closet un vestidito negro que nunca se lo puso. Ahorita le digo el nombre de la diseñadora que se hizo famosísima. Entonces claro. Dijo, ay, mendigo desgraciado. Y ese día tenía ella un evento de caridades y de una benéfica. Era una gala, pues, una cena, un baile de Vanity Fair, pues muy, muy rumboso. Y dijo, ay, desgraciado, a mí nadie me va a ver con la cara hinchada. Entonces se ha de haber puesto así, ya sabe, pepinos y cosas en el ojo. Y dijo, a mí no me van a ver que yo estuve llorando. Y le habló ahí a todo mundo, a ver, me van peinando, a ver cómo está la cosa. Y sácame el vestidito negro. Y todavía le dicen, princesa, pero se va a poner el vestido de la Cristina Stamboulian, se llama. Sí, me vale madres. Bueno, porque estaba muy chiquitito el vestido y con un escote enorme. Y dijo, y ábranme aquí las joyas de la corona porque quiero un collarón enorme para que sepa la Camila quién tiene el control de las joyas. Y se puso un collar, no sabe, 3 vueltas de perlas, no sé cuánto. El escote, bueno, nunca en la realeza ninguna princesa se había puesto ese escote. Pero era un escote, los hombros de fuera, mini vestido, chiquitito, negro, con cola. Se veía preciosa, verdaderamente preciosa, con una sonrisa enorme. Haber dicho, pues te vas mucho a la refregada, se sintió como liberada. Y por eso, cuando llegó a la gala de Vanity Fair, todo el mundo se quedó wow con la princesa, porque pues todo el mundo sabía, había escuchado en la mañana las declaraciones de Carlos de que no, adiós, que te vaya bien, no, yo quiero con la Camila. Y que está bien, pues si él estaba enamorado de la Camila, pues ya, ¿no? Entonces, pues nada, que llega la gala, se baja el carro y toda la prensa, evidentemente todo el mundo quería saber, dice, va a llegar con un velo, con los ojos hinchados de tanto llorar, pobrecita, ¿no? Todo el mundo la andaba pobreteando. Ay, pobrecita la mujer que le puso el cuerno al marido y que no sé qué, y que se va bajando del carro con ese mini vestido y se veía espectacular. Y entonces la prensa le puso el vestido de la venganza, que por cierto ella no se lo volvió a poner nunca jamás. Se lo puso nada más ese rato, andaba con una sonrisa enorme, saludando a todo mundo. Y sí, el cuchicheo, ¿no? Es, ay, no, que quién sabe qué es que hoy dijo. Pero ella como si nada, saludó, se echó ahí sus tepaches y dijo, aquí no ha pasado nada, vámonos. Y y nada, pues entonces se hizo famosísimo ese vestido. Ya te escuché, Heriberto, ahorita te saludo, déjame nada más rápidamente. Se hizo famosísimo el vestido, lo volvió a guardar. Guárdenme esta cosa, ya no la quiero. Yo creo que llegó así, la fregada. Y, ay, princesa, pero está nuevo. No me importa. Bueno, pues ya lo pusieron ahí en una caja y lo guardaron. Y y al tiempo ella lo subastó. No me acuerdo, le dieron ahí un dinero. Y ella hacía mucha obra de caridad de cáncer, de VIH, de para los niños. Y dijo, pues este mendigo vestido que me recuerda al Carlos lo voy a subastar. Entonces lo vendió, le dieron una muy buena lana y se fue. Lo compró una pareja, un señor, una señora de Escocia, creo, no me acuerdo. La cosa es que lo compraron. Ya pasó mucho tiempo y va a haber una subasta en Nueva York. Hay una semana de puro lujo, así muy sácale punta. Estaría bueno ir, Heriberto, vamos nada más para ver qué venden. Y ¿cómo se llama? En Nueva York, en diciembre. Y digamos que una de las piezas, o la pieza estelar que ha llamado muchísimo la atención, es el vestido de Lady Diana, que se va a volver a subastar. Lo volvieron a sacar del cajón. El vestido de la venganza, así le dicen, el vestido de la venganza por la infidelidad de Carlos. Ya después Carlos y Camila pues fueron muy felices, ahora ella es la reina, y pasaron miles de cosas que ya después le platicaré, porque pues después de eso Diana quiso rehacer su vida, pues ni modo que se quedara así deprimida llorando, no. Dijo, no, a ver, pues vamos viendo. ¿No cree usted que andaba así en las fiestas y en el desmadre? No, pero pues con mucha discreción. Imagínese, la cantidad, era la mujer más acosada por los medios, por eso murió, justo. Por unos paparazzi que la seguían en París cuando salía con el Dodi Alfa Jeff, el dueño de las Harrods, se llaman estas tiendas allá en Londres. Entonces pues todo el mundo la seguía, salía de la casa y se subía pues no tenía un momento de paz para echar novio. Sí, ella dijo que se había enamorado justo cuando andaba en esas desgracias con el Carlos, de un militar, de un oficial de caballería, así con el uniforme de la caballería real y no sé qué. Pues era uno ahí de los capitanes, pues, de los, ¿no? No era pues soldado raso, era así como un mamalón así de la caballería. Hewitt se llamaba, el James Hewitt, y pues sí fue medio escandaloso. Al tiempo, ya mucho tiempo después, no pasó nada, porque andaban ahí que si se divorciaban, que si no sé qué, y pues no prosperó mucho ese romance con el de oficial de la caballería, pero mucho tiempo después ella lo reconoció, dijo, sí, de todos, que no fueron muchos, como dice Paquita la del barrio, nada más tres veces lo engañó, o sea, no, ni siquiera lo engañó, pero ya estaban separados, porque después de eso, pues tuvo... era muy complicado con quién se ponía de novia, porque pues todo el mundo la andaba siguiendo por todos lados. Anduvo ahí con una medio aburridón, uno que vendía, tenía como, ¿cómo le diré? Como galerías de arte, vendía arte. Y ha de haber sido así medio sangre pesada, y luego estaba casado, y que pues Diana ahí se ponía medio así, pues te tienes que divorciar, y fue un escándalo. Y lo sacó la prensa y no sé qué. Luego anduvo con un jugador de rugby, un deportista, pero pues nada. Nada, porque pues también estaba casado. Ay, Diana, qué necesidad, le decía la reina, de que te andes buscando casados, tan chula que estás, tan guapa. Hasta que, bueno, ya después iba a formalizar con Dodi Al-Fayed. Y ya se había divorciado ya todo y quería rehacer su vida con Dodi Al-Fayed, el papá de Dodi, el dueño de las Harrods, que es un millonariazo. Pero pues en la corona no querían que, pues, como sea, ya divorciada, lo que sea, pero era la princesa, la mamá del príncipe heredero, se casara con un musulmán. Entonces ya, lo demás ya no me lo sé, porque hay cualquier cantidad de especulaciones, de sospechas y de cosas alrededor del fallecimiento. Murieron juntos los dos, iban saliendo ahí del Hotel Ritz, los paparazzi y todo, y siempre hubo muchas sospechas en eso. Le criticaron a la reina, como usted no tiene idea, hasta que después rectificó. En fin, todo eso alrededor del vestido que se va a subastar. Y ahí, si quieres quedar bien en tu casa, Heriberto, puedes
1: sí, señor,
0: mandar un chequecito para comprar el vestido.
1: Sí, sería una cosa bárbara. Estaba diciendo de Nueva York, oye, me voy la semana entrante a Nueva York precisamente. Y cuando me dijo diciembre, pues dije, no, ya ni siquiera para ya verlo. No.
0: Pero puedes ir a apartarlo. Haz ahí un entre. El enganche. Van a vender en $300,000. Algo así, ¿no? Como 6 millones de pesos. Sí.
1: Yo creo que, es que, señor, hay un problema. No soy político. Entonces no tengo problema.
0: Pero hay mucha diputada. La Laida, que andaba comprándose unos zapatos como de esos. También de ese calibre. Ya. Ahora que andaba en España de novia, le andaba agarrando el la espalda baja, por no decir la nalga, quién sabe con quién andaba ahí muy abrazada en Madrid. Y luego ahí en el palacio diciendo, deben todos de manejarse con humildad y con sencillez, y todos así alzaban la ceja, como, ajá, sí. No, a ella, ¿tú crees que no van a andar ya mandando el chequecito? La dato protegido, la diputada, la senadora, la candidata. No, hombre, los políticos sí les alcanza para.
1: Claro.
0: Dice, deme ese y tres más. ¿No?
1: Ese para empezar a platicar. ¿Y qué más trae?
0: Para empezar. Y ese es el vestido. ¿Y la joyita? ¿Y la joyita cómo la van a dar? ¿No? Exacto. Ya ves que hasta la de Lina, la de Acapulco, ¿no? Dice, yo no tengo la culpa de que el pueblo me quiera y venga y me ofrezca sus joyas. Pues sí, entonces sí, pues me las tengo que poner.
1: Oye, señor, dice Alex Luna
0: como tributo.
1: Sí, sí. Oiga, nada más que, perdón por interrumpirlo, pero esto vale la pena. Dice Javier, platicaste muy bien el chisme real. Eso lo dice Alex Luna. Y la verdad que
0: gracias,
1: sí,
0: gracias, Alex. Gracias, Alex. No, pues es que todo lo que hay alrededor de un vestido. Uno dirá, pues van a subastar un vestido. No, subastan todo lo que significa. Todo lo que significa, por eso sí hay mucha gente coleccionista y gente que sabe, incluso en muchos museos, pues todo lo que pueda significar ese vestido. Imagínate, que lo van a exhibir, entonces, que el vestido de cuando le puso el cuerno, y entonces se hacen filas y filas para ir a ver el vestido, y ya la gente dice, mira, este es el que se puso la Diana.
1: Oiga, señora La Torre, ¿y alguna política mexicana podría decir, se me verá igual que a Lady? Pues bueno, tiene su corazoncito, ¿no?
0: Que le suelten tantito. Así se lo va a comprar oiga, pero es que no le entra ni una pierna. Bueno, no importa, suéltale tantito para que disimular la lonja.
1: O ¿sabe qué, señor? De aquí a que me queda, por lo pronto lo pago.
0: Oye, ¿cómo se llama la inyección esa que se pone la gente en los empty?
1: En el estómago, ¿no?
0: Pues como la rabia, yo creo, como vacunar la rabia, no sé, dicen que se la ponen en el estómago. ¿Sabes qué vamos a hacer? Vamos a porque está muy de moda, fíjate.
1: Sí, sí, sí.
0: Está muy, y, pero luego detectas, dices, ah, este anda en el Ozempic, que no, porque sí adelgazan rápido, pero a mucha gente lo primero que les adelgaza es la cara. Entonces se ven como le dicen el Ozempic face, porque se les hace así una
1: carita,
0: pomuloso, anguloso, como si estuvieran malos, pues.
1: Sí, ¿no? Sí, sí, enfermos.
0: Exacto. Pero pues hay ese otro fenómeno que la gente se ve de manera diferente en el espejo, no sé por qué. En muchas ocasiones no tienes la imagen real. Y le pasa a muchos jovencitas, ¿no? Que de pronto que se ven de una manera, el cerebro es algo serio,
1: sí, sí,
0: y no, por eso caen en trastornos alimenticios y en depresiones y demás. Y hay gente que está feliz, dice, no, ¿qué me importa que se me vea la cara flaca si voy a bajar de peso? ¿Qué tanto y hasta dónde y cuánto Ozempic debes de estar? Porque no sé si hay rebotes, pues.
1: Ese es el problema, ¿no?
0: Siempre. Hay que ver, no tengo ni idea. Ya ves que luego la gente, antes se ponía que la banda gástrica, o sea, eran remedios, uy, pues muy rudos, ¿no?
1: Sí, sí.
0: Que se operaban y que ponte un globo, pon una bolsa, la banda gástrica, la no sé qué, o unas dietas así.
1: Pastillas blancas que no sabían, nunca decían de qué era, pero que también bajaban
0: era
1: rápido.
0: Era una cosa horrible. Y luego rebotaban muy feo. Pero, pues mira, para no estar especulando, mejor le vamos a preguntar a un doctor. Sí. Algo debe de tener muy bueno. Hay muchísimas marcas ya. Algo debe de tener muy bueno que se ha hecho tan popular. Y daño, pues mucho daño no ha de hacer. Y como es una cosa para la diabetes, que tiene ese efecto secundario. Y en un país como el nuestro, que hay tanto, tanta diabetes, pues a lo mejor puede ayudar, fíjate. Pero pues quién sabe. Bueno, primero vamos saludando. Qué gusto que nos acompañes. Qué bueno que ya hacía rato que nos habías dejado ahí tirados a mitad de la calle, Heriberto Vázquez, nuestro director de operaciones del Heraldo Radio. ¿Cómo te va?
1: Bien, señor. Muchas gracias. Para mí es un placer siempre que si usted solicita, o Miguel, para mí me encanta venir con ustedes. No, y las llamadas bien, del público, señor, son espectaculares, referente a ustedes dos, Miguel Aquino y Javier Latorre. ¿Quiere que le lea otra?
0: Sí, chance, por favor, mire. De una vez es viernes, vamos empezando porque luego se nos queda.
1: Qué buen capítulo de La Rosa de Guadalupe se aventó Javier.
0: ¿Por qué La Rosa? ¿Por qué La Rosa de Guadalupe?
1: Ya ve cómo es la Miguel Ramírez de la Ciudad de
0: México. La Lady Diana.
1: Y estaba, la verdad, señor, lo estaba platicando tan rico que me imaginé la serie para que la gente conozca más de lo que estoy hablando y decir, pues vea la serie de Crown, que de verdad es una serie producida espectacular.
0: Ahí sale, ¿verdad?
1: Sí, sale todo esto,
0: Ay, no me acordaba. No, es que no llegué hasta allá.
1: No, pero está, pero de verdad que está bueno. O sea, la escenografía, los vestidos.
0: O vamos haciendo reina, una aquí, sí, en el Heraldo TV.
1: ¿Habrá algún político?
0: En lugar de que sea la princesa, pues que sea así.
1: ¿De Crown, senadora, mejor el trono?
0: ¿No?
1: Ah, bueno, sí.
0: Que sea la gobernadora.
1: Ándele. Podría. Pero, ¿usted cree que algunos políticos de nuestro país nos den pie
0: a ello? Infieles.
1: Infieles
0: los políticos y las políticas. ¿Usted qué opina?
1: Híjole.
0: Porque luego son muy, están como muy sobrados así de, yo hago lo que me da la gana, cometo todos los delitos.
1: Pero, señor, con tanto dinero, pues,
0: el poder y no tengo límite, agarro el dinero. Y en ese no tener límite, ¿serán infieles?
1: Híjole.
0: ¿Usted qué opina? Es más, a ver, ¿usted dejaría que su hija o que su hijo anduviera con un político? ¿Qué opina? Así de, ay, mijita, pero, ay, es que lo amo, pero míralo, se anda agarrando el dinero ahí.
1: Le van a dar, o al revés, señor. Oye, está medio pobretón, pero mamá, le van a dar unos contratos, o está bien conectado allá arriba, y híjole.
0: O usted mismo, los chavos que nos están escuchando, anduvieras ahí con una gobernadora, con una política, sí o no, quién sabe. Híjole. Bueno, oiga, vamos a tener muchísima, muchísima información. Por cierto, ¿de qué estás diciendo, Heriberto? Ahorita retomamos las llamadas.
1: Ah, mire.
0: Saludos, dime.
1: El rápido nada más, el número 55-14-90-40-12. Permítame reiterarlo, 55-14-90-40-12, por favor.
0: Bueno, y ahorita después de los anuncios le voy a platicar. Hablé con el Miguelón, con el comandante Miguelón. Porque ya sabe, le dije, Miguelón, si vas a usar tus Levi's, tu pantalón vaquero, camisa vaquera, no nada más así de cuadros, no, camisa vaquera con botón de conchanaca,
1: sombrero.
0: Tu sombrero bien puesto, no así de puesto de la calle, cómprate un buen sombrero, no uses tenis, te tienes que poner bota, ¿no?
1: Sí.
0: Par, pues sí. Y ya iba con todo y que se cancela el concierto. Y le hablo Miguelón, no, todavía no, él apenas está llegando, va a llegar a la jugada, va a llegar ahí a pues dice que no juega la baraja, pero pues dije, pues date, haz una vuelta a ver cuántos senadores ves por ahí, cuántos políticos. Y pues vamos a ver qué pasó con el Karim. Eso, que se le descompusieron dos aviones, dos, ya es. Digo, que se descomponga uno, dices, híjole. Pero dos aviones y que por eso no llegó al concierto.
1: Es pues, muy raro.
0: Quién sabe, está raro. Vamos a hacer una pausa y ahorita regresamos con una del Karim León. Volvemos.
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6: Se reporta una manifestación de familiares de personas desaparecidas sobre carretera libre a Zapotlanejo, a la altura del fraccionamiento residencial Arrayanes en Tlaquepaque. Tómenlo en cuenta si van con dirección a la Central Nueva. También se reporta un accidente por Periférico Poniente de Avenida Juan Palomar y Arias hacia Avenida Acueducto. Circulen con precaución. Hay tráfico lento sobre Avenida Vallarta de Periférico hacia Avenida Patria. Percance en Periférico Poniente de López Mateos hacia Mariano Otero. Está complicando la circulación. Hay tráfico pesado por López Mateos Sur de Bugambilias hasta Las Águilas. Tráfico lento en López Mateos Norte de La Minerva hacia Manuel Acuña. 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
9: Al nacer, los pandas gigantes están entre las crías más pequeñas y frágiles del reino animal. Un recién nacido pesa apenas entre 85 y 140 gramos, lo que representa cerca de 1 entre 900 del peso de su madre. Son rosados, arrugados, ciegos y sin las famosas manchas negras que los caracterizan. Durante las primeras semanas dependen totalmente de su madre. No pueden ver, oír, regular su temperatura, ni siquiera hacer sus necesidades por sí solos. El crecimiento, sin embargo, ocurre muy rápido. A los pocos días comienza a aparecer el pelaje blanco y semanas después surgen las manchas negras alrededor de los ojos y el cuerpo. Las crías se alimentan de leche hasta 14 veces al día, lo que les permite aumentar de peso con gran rapidez. Para su primer año pueden pesar alrededor de 35 kilos. Así, esa diminuta cría rosada termina convirtiéndose en el enorme y reconocido panda gigante que todos conocemos.
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5: José Luis Esparza, conocido en redes sociales como El Piturris, fue asesinado a balazos mientras atendía una taquería en Ciudad Obregón, Sonora. De acuerdo con la Fiscalía del Estado, un sujeto ingresó al negocio y disparó contra el creador de contenido de 37 años para después escapar en una motocicleta acompañado de otra persona. 9 personas fueron rescatadas y 6 más detenidas durante un operativo en una finca en Tecalitlán, Jalisco, que presuntamente era utilizada para mantener a personas reclutadas por el crimen organizado. El operativo se derivó de una investigación por una persona desaparecida y contó con el apoyo de fuerzas federales. La Fiscalía del Estado informó que algunas víctimas presentaban lesiones y habían recibido atención médica, por lo que se presume que también se trataba de una clínica clandestina para criminales. La Fiscalía General de la República anunció que las investigaciones apuntan a que el diputado de Morena, Senyacen Escobar García, falleció por suicidio. La dependencia detalló que después de atraer el caso debido a que era legislador en funciones, realizó más de 150 acciones de indagación, inspecciones y peritajes. Senyacen Escobar García fue encontrado sin vida con un tiro en la cabeza dentro de su auto en Puente Nacional, Veracruz. Hoy el dólar se compra en 16 pesos con 67 centavos y se vende en 17 pesos con 19 centavos.
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9: Oiga, pues seguimos con los aguaceros, seguimos con las lluvias en una buena parte del país. Es una bendición siempre las lluvias, desde luego, sobre todo las que se están registrando en Durango, en una buena parte de Sonora, de Sinaloa también. Siempre es necesario, ¿no? Yo sé que ante la pésima infraestructura que se tiene en prácticamente todo el país, ya le hacemos responsable a la naturaleza, pero cuando estamos en la sequía, es durísimo. Y mire, tener un pozo, por más que se hacen todas estas medidas, y ahora con todas estas de las leyes del agua y demás, el acceso al agua, la percepción es diferente en muchas partes del país, ¿no? Toda esta región tan productiva del norte de Sinaloa, de Sonora, y no nada más en las cuestiones del campo, del trigo, del maíz, del algodón, los ganaderos, es una pena que los becerritos se mueran ahí tirados en el camino por la falta de agua. Entonces, ahora que llegan las lluvias con mucha fuerza, que se agradece. Hacia el centro del país también estará lloviendo y en la Ciudad de México sigue lloviendo. Por cierto, hay una tormenta ahí que está formando en el Pacífico. Ahorita le voy a ofrecer todos los datos. Se está alejando un poquito, pero deja lluvias, lo cual es muy bueno. Ahora, tener una pésima infraestructura, esa es otra cosa. Tener las calles hechas pedazos, ese es otro asunto. Que se revienten los drenajes. Mire, llovió tanto ayer en la noche que si tú tienes un sistema de drenaje y aprovechamiento del agua y de los mantos freáticos adecuados, pues es una bendición. Pero si tienes una calle, una ciudad cubierta de chapopote, cubierta de concreto, que además rota con hoyos y demás, pues difícilmente se va a aprovechar esta lluvia tan intensa que hemos tenido en la Ciudad de México. A ver, déjeme decirle a nuestros amigos, teníamos aquí un reporte de las primeras lluvias adelantadas el día 10 de enero. Desde el 10 de enero no ha dejado de llover, a veces con intensidad, a veces chipi chipi, a veces unos tormentones, pero ha estado lloviendo desde el 10 de enero. Poquito antes también se había registrado algunas lluviecitas. Pero para algunas zonas es una calamidad. Ahorita nos están reportando nuestros amigos.

y al ratito va a volver a llover. Entonces, sí, es una situación desesperante, una situación de emergencia en algunas colonias de la Ciudad de México. Y esta tormenta que se llama Norberto se está intensificando en Baja California. Está en Baja California Sur, va hacia Cabo San Lucas, pero pues no está afectando definitivamente el territorio nacional, pero dejará el beneficio de las lluvias. Santa Cruz Meyahualco, nos dicen nuestros amigos que nos están reportando, que están pidiendo ayuda. Ya dijo en su momento, se reportó por lo pronto en la Ciudad de México, que estuvieron atendiendo por diferentes zonas la caída de árboles, caída de postes, y no fue, digo, sí, llovió con intensidad, pero no así el fin del mundo, la locura. Pero pues una ciudad como esta, cuando hay ventarrones se caen los árboles, y cuando llueve se taponea y se cae hasta los postes, cortocircuitos, en fin. Muchísimo, muchísimo cuidado con todas estas afectaciones de las lluvias, y ahí estaremos muy, muy atentos a sus llamados. Nuestros amigos de Iztapalapa nos dicen, oiga, por favor, que manden a alguien, porque no llegan. Sí, el gobierno de la Ciudad de México también nos está diciendo que el Cuerpo de Bomberos atendió 18 encharcamientos, que uno se imagina un charco, que así que le puedes brincar al charco, no, encharcamiento es tener el agua casi a la cintura, pero pues les gusta decirlo de esa manera. 18 encharcamientos, 27 árboles caídos, y no son ramitas, son unos arbolones, porque en algún momento, ya sabe, las decisiones que toman algunos políticos, dijeron, ay, mira, y si nos traemos unos eucaliptos a la Ciudad de México, terrible error el haberse traído especies que no son endémicas, que no son de la... ¿Y qué crecen? Aquí se acoplaron. El eucalipto no deja crecer nada alrededor y no tiene una raíz que lo afiance bien, y crecen que da miedo. Entonces los eucaliptos, con cualquier ventarrón o lo que sea, ¡pumba!, les se caen. 27 árboles caídos, entre otros incidentes, postes también. A ver, 27 árboles, que además para cortar uno de esos árboles, que son como de 20, 30 metros, pues imagínese, se necesita la motosierra, ¿no? Dos postes de energía eléctrica y cinco cortocircuitos por todo esto, además de los encharcamientos. Pues ahí andan los bomberos, que no se dan abasto, pero en otras zonas dicen, pues apúrenle, porque ya va a empezar a llover al rato y el agua sigue ahí estancada. Entonces, mucho cuidado con todo eso. Oiga, antes de ir a este tema del diputado morenista San Yacen, que ya está generando muchísimas dudas, y aquí lo dijimos, en el momento en que lo tome la Fiscalía General de la República, Dios que te vaya bien, no tendremos la certeza, pero lo vamos a retomar en un momento más. Fíjese que pues ya viene el proceso electoral allá en los Estados Unidos. Los republicanos tuvieron ahí en Dallas su convención, que es el arranque. No son tan adelantados, allá en Estados Unidos no son tan adelantados como México, ¿no? Aquí se adelantan por años, por meses, y agarran dinero de quién sabe dónde, y siempre están en la rebatinga electoral. Allá van a tener las elecciones en noviembre este que entra, y apenas arrancaron con su convención. No ocupan tanto dinero, tanto tiempo como en México. Aquí en México están diciendo, no, esto del Rocha, el Insunce, y del narcopartido, y de los cárteles del narco mexicano, es porque quieren ganar elecciones. La verdad es que no veo mucho la ecuación en ese sentido, ¿no? ¿Cómo lograría el presidente Trump convencer a su electorado? Fíjate, agarré al Rocha, ni siquiera saben quién es el Rocha, agarré al Insunza. Lo que pasa es que los políticos mexicanos son tan soberbios

0: piensan que son el ombligo del mundo, ¿no? Y piensan que son súper populares allá en Estados Unidos. Ay, mira, agarraron al Insunza, agarraron a los hijos de López, y que pues ya con eso van a ganar las elecciones. No, el electorado estadounidense está en otra cosa. Como en cualquier otro lugar del mundo, está en los precios, en tener el Medicaid, o sea, en tener la ayuda de salud, en la inflación, en las cosas que les interesan, que son diferentes. Acá estamos agobiados con la inseguridad, el narco, la corrupción, ese tipo de cosas. Ahora, sí hay algo que ha sido tremendo en los Estados Unidos, que es la muerte por el fentanilo. Y una de las promesas del presidente Trump era acabar con el fentanilo y acabar con el narco. Y ni modo que el narco llegue de la India, seguramente les caerán drogas de China, de no sé dónde, pero la droga que les llega a los Estados Unidos les llega de México. Y no es que apenas ahorita que están las elecciones empezaron a perseguir a los políticos mexicanos. No, hombre, desde el día de la toma de posesión, en enero del año pasado, el presidente Trump dijo: voy por los cárteles de la droga en México porque están matando a la gente acá de este lado. Y apenas estaba tomando posesión, ni modo que ya, ay no, que ya están en campaña, no son tan adelantados como acá. Entonces no fue algo que surgiera ahorita que están en procesos de campaña, cómo el gobierno mexicano quiere hacerlo pasar, como para justificarse. No, es una realidad. Hay políticos involucrados con el narco. Es una realidad. ¿Eso qué tiene que ver con los procesos electorales de aquel lado? Bueno, como sea, pero los republicanos estaban ahí ya en el arranque de su campaña. Estaba hablando el vicepresidente de los Estados Unidos, Vance, J.D. Vance, ¿no? Estaba ahí en su arenga con todo un estadio reunido, cuando lo interrumpió una persona con la bandera mexicana. Y le gritoneaba y le decía y no sé qué. Y entonces fueron los elementos de seguridad y lo agarraron. Y los abucheos estaban durísimos, ¿no? Le decían USA, ¿no? Y abucheaban a esta persona. No sé si era un mexicano o no. No lo sabemos, pero el vicepresidente de Estados Unidos asumió que sí lo era y le dijo: oye, pues si vienes aquí a provocar en este inicio de campaña de los republicanos y me estás acá, pues a ver, no hay ningún problema, regrésate entonces a México. Nombre y entonces. A ver, mire, vamos a escuchar lo que le dijo J.D. Vance.
1: Lo que se perdieron los que están en casa es que acabamos de tener a un manifestante que nos interrumpió y estaba ondeando la bandera mexicana. Bueno, amigo mío, si tanto amas a México, lleva tu trasero para allá. Yo te compro el boleto de avión. Tenía, damas y caballeros, tenía todo un discurso escrito. Pero creo que tengo que cambiarlo porque acabamos de descubrir el símbolo de la extrema izquierda. Un idiota que agita una bandera mexicana en una protesta, cuando debería estar agitando la bandera de los Estados Unidos de América.
0: Pues así, para abonar a la pésima, mala relación política entre México y los Estados Unidos, que puede también convertirse en una mala relación económica y comercial. Por lo pronto es una mala relación política. Abonando a lo que dijo el vicepresidente de Estados Unidos, el secretario de Estado norteamericano, Marco Rubio, anda de gira por América Latina y cayó muy mal aquí en México. A ver, organizó una cosa que se llama Escudo Hemisférico, en el que participan, pues yo me había quedado en que eran como 20 países, pero ya son más porque ya sumó el nuevo gobierno de Colombia, ya sumó Ecuador, ya se sumó Keiko Fujimori, la presidenta de Perú. Y el objetivo es hacer esta alianza hemisférica contra el narco, pero no el narco en general, no, contra el narco mexicano. y el gobierno mexicano no está convocado a ese escudo hemisférico. Y así lo dijo Marco Rubio, ¿no? Mientras J.D. Vance está diciendo esto, que los provocadores ultraizquierdistas van y los provocan con una bandera, mexicana, y esto pues suma el ánimo, lastimosamente, el ánimo antimexicano. Y la verdad es que el gobierno mexicano no ha hecho mucho por superar una situación como esta. Sigue defendiendo a algunos personajes, sigue diciendo que la soberanía, y ese es también otro de los conceptos muy complejos de entender. ¿A qué se refiere con la defensa de soberanía? ¿Defender a los políticos que estén de alguna u otra manera señalados de sus vínculos con el narco? ¿Eso es la defensa de la soberanía? ¿O cuál es? Porque cada vez que hay un tema de narcopartido, de las organizaciones criminales declaradas terroristas o de políticos metidos en el crimen, se antepone el tema de la soberanía. O cada vez que van por el Andy, los hijos de López, no, pues que la soberanía. Eso es la soberanía, defender a las personas que estén de alguna manera señaladas de esta situación. Lo vamos a retomar un poquito más adelante porque ya tenemos a nuestra siguiente invitada. Mire, apareció muerto un diputado morenista muy polémico por su origen. Él estuvo ahí en Veracruz, él es veracruzano, era veracruzano, Senyacen Escobar, Senyacen creo. Estuvo con Cuitláhuac García, una carrera política muy rápida, porque no tiene nada de malo ser desnudista, era stripper, desnudista, algo así, luego ya brincó a cargos públicos, y mucha polémica alrededor. Muchísima polémica, como hubo polémica alrededor también de Cuitláhuac García, que no dejó las cuentas claras, él tampoco era el responsable de educación. Digo, cada quien, ¿no? Carreras meteóricas, de stripper a titular de educación, con cuentas no muy claras, luego se andaba queriendo agarrar a golpes con algunos diputados, en fin, apareció muerto. Y la fiscalía dijo, no, pues, hicieron allá en Veracruz una declaración. ¿Qué pasó? ¿Lo mataron? La conclusión era muerte por arma de fuego. Bueno, ¿y qué? ¿No? No, pues que lo va a agarrar la Fiscalía General de la República. Y ahí es en donde dijimos, no, pues ya algo habrá, porque la fiscalía nos va a querer decir lo que se le dé la gana. Hoy dicen que que se suicidó. Brenda Zavala de la Peña, licenciada en Derecho y perito en perfilación criminal, te agradecemos mucho que estés con nosotros. Brenda, muy buenas tardes.
2: Muy buenas tardes, Javier, es un gusto estar con ustedes el día de hoy.
0: No sé qué tan familiarizada estés con el caso de este político que apareció en su vehículo a un lado de la carretera con el arma con la cual presuntamente se quitó la vida, acomodada entre las piernas, su mano izquierda puesta incluso en el regazo, ¿no? Recargada sobre la mano derecha. Cuando una persona que es diestra se quita la vida con lo que ahí aparece, ¿tú qué opinas?
2: Bueno, aquí hay mucho que analizar. Sí conozco parte del contexto que se ha hecho público por parte de las autoridades en medios de comunicación, en redes sociales, y las fotografías que amablemente me hicieron llegar para poder llegar a un análisis, ¿no? Y podemos observar, efectivamente, como usted dice, hay una inconsistencia entre un suicidio y un homicidio. Un suicidio, una persona que quiere suicidar en base a los estudios de perfilación criminal, criminalística, criminología aplicada, buscará un lugar en el que sienta una empatía, un arraigo, ese sentimiento, no es sentimental, ¿sabes? Pero en una cuestión de un homicidio, no, en una cuestión de un homicidio vamos a buscar lugares alejados. Y en este caso así sucede. Sucede que fue en una carretera alejado y que vaya atendiendo también a la balística forense. Podemos ver que si era diestro, tomó un arma, que aparentemente es un arma Glock, de lo que se puede apreciar, no estoy muy segura de la marca del arma, pero siniestro, obviamente una persona que se quiere suicidar va a poner su pistola en la sien de la cabeza, pocas veces es en la oreja, es en la sien de la cabeza y va a disparar. Al momento de que hacemos un disparo, Javier, la mano va a rebotar, lo voy a hablar en términos coloquiales para que la gente lo pueda entender. La mano se va a empujar con la fuerza del disparo, ¿sí? Esta mano, si estaba dentro de su coche, va a estrellarse contra el vidrio. Si bien la fuerza a lo mejor no es suficiente para que se reviente el vidrio, sí va a quedar un golpe en esa mano. De ninguna manera el rebote va a ser hacia las piernas y estar acomodada. El rebote es simplemente al vidrio y hacia abajo.
0: ¿Sí? Por la misma desvanecerse. Fuerza del arma. Como no, se pega en el vidrio y cae la mano ya así.
2: Exactamente. Sí, entonces la mano, lo lógico es que cayera entre el asiento y la puerta. No es que estuviera acomodada, mucho menos el arma va a rebotar y va a caer entre las piernas.
0: O ya que se da el disparo, no se da el tiempo de, ay, voy a acomodar aquí el arma y voy a recargar mi mano en el regazo sobre la pierna derecha.
2: No, de ninguna manera. Eso no puede ser posible de ninguna manera, porque la misma arma, la fuerza del arma para el retroceso que hace, nos empuja el brazo al vidrio y a la vez hacia abajo. Entonces, el arma normalmente cae hacia adelante y hacia atrás. Algo bien importante que en balística forense, las circunstancias siempre son las menos previstas. O sea, no hay una lógica en la balística forense, pero tampoco es lógico que el arma haya caído tan acomodada entre las piernas y hacia los lados. Sorprende mucho que digan que fue un suicidio. Sinceramente, sin temor a equivocarme, el arma no puede caer entre las piernas, ni la mano acomodarse, ni sobre todo cuando hacemos un disparo, si se fijan, hay siempre un aro al lado del lugar donde se hace el disparo, que es donde se quema la piel. Aquí el disparo es hacia adentro de la oreja, o sea, que quiere decir que no estaba en línea recta, que estaba en algún ángulo, y con la mano es imposible hacer el ángulo y que tenga la fuerza suficiente para aguantar el disparo y ese retroceso. No sé si me explico.
0: Sí, atendiendo
2: que pues estaba bien acomodado, estacionado, si yo quiero, o sea, hemos estudiado muchos en base al suicidio, en base al homicidio, y me ha tocado más casos de homicidio, desgraciadamente, que de suicidio, pero el suicida busca un lugar empático, busca algo que le recuerde, que le dé paz, y en esta situación, no, atendiendo que pues obviamente había muchos roces al lado de él, que se tiene que estudiar pues todas las circunstancias sociales que había a su alrededor, no nada más decir fue un homicidio y fue un suicidio o un homicidio y ya, sino de estudiar todo el contorno para poder llegar ahí y ver las huellas dactilares de la puerta, las huellas dactilares del arma. Claro. Y sobre todo que algo estoy segura que va a decir fiscalía, va a decir, es que la prueba de salió positiva en su mano. A todos nos puede salir positiva si fuimos a disparar en algún momento en los últimos meses. Pero eso no quiere decir que corresponda
0: licenciada,
2: a la misma arma.
0: ¿Nos puede aguantar unos minutitos? Claro. Tenemos que hacer una pausa. Volvemos de inmediato con la licenciada Brenda Zavala.

0: Comunícate con Javier a través de Instagram. Arroba Javier-Alatorre. Sigue con nosotros. Volvemos con más noticias. Antes que los demás.
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2: Se abrió un socavón en la calle Revolución, el cruce con avenida Tonalá, mucha precaución. Se reporta un percance sobre periférico norte de Juan Gil Preciado hacia avenida Acueducto. Tráfico lento por avenida Vallarta, de periférico hacia avenida Patria. Hay tráfico pesado por López Mateos norte de la Minerva hacia Plan de San Luis, ya que se reporta un accidente. Choque por Lázaro Cárdenas del Álamo hacia Gobernador Curiel, mucha precaución. 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
2: Muy bien, estamos poniendo sobre la mesa la muerte de el diputado morenista Senyacen Escobar. Poner ahí rápidamente un poquito de contexto, lo encontraron ahí a la orilla de la carretera, en su vehículo de lujo, un Mercedes-Benz, ¿no? Curioso que la puerta, porque estaban las fotografías y la puerta se pudo abrir sin ningún problema, etcétera. Bueno, lo que usted quiera. El asunto es que la Fiscalía General de la República dice, no, pues es suicidio, pero pues los elementos contrastan mucho, y ya justo nos está explicando Brenda Zavala de la Peña, la licenciada y perito en perfilación criminal, sobre este tema. Te agradecemos esta pausa, Brenda. Tuvimos este corte. En principio hay cuestiones casi de sentido común, hasta para quienes no estamos familiarizados con esta investigación, que nos hacen suponer que sería raro que una persona que sea diestra tuviera la fuerza, la intención para dispararse, además en la oreja, ¿no? Eso es, e incluso estarías forzando demasiado. No sé la flexibilidad de esta persona, pero forzando demasiado la fuerza de una mano sobre la otra, en fin, todo este tipo de cosas. Pero antes de avanzar en eso, por tu experiencia, una persona que decide dar este paso, quitarse la vida, ¿lo hace así nada más sorpresivamente, o es como hemos visto de que dice más o menos a los suyos por qué, o no necesariamente?
3: Siempre hay señales, a veces desde las más tenues. Todos los casos son diferentes y merecen analizarse en lo particular, ¿verdad? Pero la realidad es que una persona, si yo estoy pasando por momentos de depresión, por momentos de ansiedad, por muchas angustias, siempre hay algunas señales, siempre te digo, uno tengo ganas de vivir, hay momentos muy felices unos días antes y luego sucede el hecho. Pero cuando una persona lo va a hacer, lo planea, no quiere decir que lo planea con semanas o meses de antelación, lo planea y dice dónde quiere que suceda, cómo van a encontrar mi cuerpo, con qué lo voy a hacer y por qué lo voy a hacer, si dejo nota póstuma o no dejo nota póstuma, ¿sí me explico? No lo hago, muy pocas veces, de acuerdo al contorno social, muy pocas veces suele ser por impulso, muy pocas veces, pero en esta situación específica donde tenemos un funcionario público que estaba en ejercicio de sus funciones, que estaba manejando planes y proyectos a futuro, es decir, no estaba en su, a lo mejor en su panorama inmediato, por la vida personal y pública a la que se dedicaba, con sus conflictos, con sus cosas buenas, cosas malas, etcétera, no se veía que en su futuro estuviera quitarse la vida. Es por eso que te digo que si lo hubiera intentado hacer, suponiendo sin conceder, creo que lo hubiera hecho en un lugar más emotivo, no en la orilla de la carretera.
2: Y con los elementos que nos has señalado, ¿no? Lo primero que llamaba la atención es la colocación del arma. Uno quiere suponer que pues en ese momento, ¿qué pasa con el cuerpo en ese momento? No da tiempo de acomodarse, a ver, me voy a acomodar así para que por si me encuentran y que el arma no signifique un riesgo, pues no.
3: No, por supuesto que no. O sea, desde el momento que se hace el disparo, entra la bala a la cabeza, obviamente ya se cortan muchas cuestiones neurológicas, el cuerpo ya no va a reaccionar. Incluso hablan expertos en que ni siquiera sienten ese dolor en ese momento por la adrenalina que está sucediendo. Algo que también me llama mucho la atención de las pocas imágenes que he podido ver es que no hay manchas hemáticas distribuidas en el vehículo, o al menos no se ven a simple vista. Y eso también es una cuestión rara, ¿no? Porque cuando me disparo, sobre todo los disparos que hemos visto en la cabeza, explota. hay sangre que va a salir, hay entrada, claro. Hay orificio de entrada y hay orificio de salida.
2: Habría sangre en la ventana y golpe en la mano.
3: Y normalmente la sangre
2: inclinado hacia algún lado, ¿no?
3: Uh-huh. Inclinado sí está, pero si te fijas la sangre escurre del oído, no, o sea, si bien puede, no puede por el efecto de la entrada, al momento de la salida no hay manchas en los demás vidrios, o no se alcanzan a ver.
2: Exacto.
3: Entonces, exacto. ¿Qué puede decir? Que el cuerpo tal vez también pudo haber sido acomodado. No fue ahí el lugar de los hechos. Es muy, digo, simplemente, y te lo pongo de ejemplo porque cuando la certificación de balística forense, recuerdo perfectamente haberla hecho en Campo Marte, en la Ciudad de México, y un ejemplo que nos ponían mucho era eso, con la forma del arma, y nos ponían ejercicios de ejemplos de cómo el arma va a brincar o va a salir para otro lado, y de ninguna manera el arma queda acomodada entre tus piernas. Esa parte es ilógica, yo creo que también por ahí van a decir que pues la prueba de rodillas...
2: Ni el arma ni el brazo, ¿no? ¿No? Ni el brazo cruzando el regazo.
3: No.
2: Es en la imagen, ¿no? La mano, claro, sobre el muslo imágenes... derecho es...
3: Así es. Son imágenes que obviamente pues la PGR ha decidido mostrar, ¿verdad? No quiere decir que sea todo el material de la carpeta de investigación, porque suponemos que esto es privado, que es reservado, pero vaya, llamaría la atención las huellas dactilares que se hayan encontrado en el arma, las huellas dactilares del vehículo, para saber quién más participó y quién más estuvo en ese vehículo acomodando un cuerpo, acomodando la mano, viendo que tratar de armar la escena, porque pues aparentemente es una escena armada. Si nosotros nos disparamos en nuestra cabeza...
2: Es una escena armada, pero muy mal armada.
3: Sí, claro, también muy mal armada. Porque no es lógico, les repito, y pueden hacer el ejercicio con su mano, poner su mano en la oreja de la cabeza y simular el golpe. El golpe no es así como que nomás me jalan la mano, es un golpe fuerte, porque estamos hablando de que aparentemente es un arma 9 milímetros, que sí nos va a dar un rebote o nos va a retroceder la mano con bastante fuerza, a diferencia de una 22, ¿no?
2: Uh-huh. Pues por lo pronto la fiscalía es lo que dice, hay muchísimos, en principio lo primero que se ve ahí en las imágenes, no sé si reportaron el casquillo, si estaba o no al interior del vehículo, no sé si tú tienes esa...
3: No se sabe. Yo tampoco cuento con esa información.
2: Exactamente. Pero en principio, yo me imagino, y aquí estaríamos entrando evidentemente en un terreno de especulación, Brenda, y va mucho más allá de lo científico, pero encontrar esa salida... por tratarse de un personaje de esa naturaleza, pues sería tal vez abrir, ¿no? Si dicen, fue ejecutado, lo mataron, bueno, pues abres de nueva cuenta todo un historial de especulación, no solo hacia él, sino hacia otros políticos, ¿no? Con los que estuvo involucrado.
3: Uh-huh. Así es, precisamente lo más fácil es decir hubo un suicidio, se cierra la carpeta de investigación y ya, ahí quedó, ya no hubo más, al menos en la vía legal. Pero si decimos es que fue un homicidio, pues la línea de investigación tendría que entrarse a estudiar y en todo caso fiscalía tendría que dar o justificar cuál ha sido el trabajo que ha estado haciendo, qué pasó con la recolección de indicios, y evidentemente pues a informar a la gente, porque es muy fácil nada más dar un cerrón y ya, es legal y ya, no pasó nada, y a diferencia de ponernos a investigar el entorno de la persona que ha perdido la vida, sea quien sea, ha perdido la vida a alguien, y qué es lo que pasó. Obviamente, si alguien llegó, acomodó el cuerpo, tal vez no fue la escena del crimen, fue en otro lugar, qué pasó en otro lugar, hay que ver ahí una perfilación en todo caso geográfica para ver dónde sucedieron los hechos, y si evidentemente el cuerpo no tiene otros golpes, entonces podemos incluso hasta pensar que fue una persona cercana a él que estuvo haciendo que maniobró el cuerpo y maniobró la escena, ¿me explico?
2: Sí, porque cuando, no hay señales cuando de te defensa. Refieres a otro lugar, no tendría que ser un lugar alejado de ese sitio.
3: Pueden ser algunos metros
2: y no se investigó nada de que hubo, o por lo menos no nos han dicho, en algunos metros alrededor de ese vehículo.
3: No, digo, tendría que, no necesariamente en su casa, a una hora de camino, etcétera, pudo haber sido incluso a 10 metros. Precisamente, exacto, cuando se acercan las escenas del crimen, tienen que acercarse amplias para ver si hay indicios más allá, y en todo caso ver si hay muestras o marcas de tortura en el cuerpo o de defensa. Simplemente, cuando yo me quiero defender, pues uso las uñas, uso las manos, uso, otro tipo de vestigios que pudiera haber en el lugar, para poder determinar que no es quién fue, dónde fue, etcétera, porque, como repito, no hay una marcha temática, o al menos no se ve en las fotografías que tengo, en el parabrisas, en la recargadera del asiento, no hay manchas de sangre. Explotamos. Prácticamente se explota. Es como un globo al que le voy a dar con el alfiler y en la hora de la salida va a aventar el agua, ¿no? Hay una explosión. Es inevitable por el arma.
2: Sí, definitivamente. Pues veremos si avanza o ya lo quieren dejar hasta ese punto, con todas las interrogantes y las sospechas que hay alrededor. Te agradezco mucho y te quisiéramos invitar a revisar algunos otros casos, como el de Héctor Malecio Cuen en Sinaloa, en Culiacán, lo que dijo la fiscal en ese momento, y el caso brutal, terrible, de este chacal de Atizapán, con la ejecución de toda una familia, desde tu punto, desde tu investigación. Brenda Zavala, muchísimas gusto. Gracias.
3: Gracias, Javier, es un gusto saludarlos de nueva cuenta, y con mucho gusto estoy a la orden para cualquier análisis.
2: Gracias, buenas tardes. Gracias. Hay más información.
4: ¿Qué tal? Muy buenos días, los saludo con gusto a todos al auditorio, informarles que más de 40 casas quedaron afectadas.

0: específico las que resultaron con daños. De acuerdo con el reporte de Protección Civil, las afectaciones fueron identificadas durante recorridos de evaluación realizados en las comunidades de El Ambo Alto, El Ambo Bajo y Pase, donde personal estatal y municipal atendió los reportes de la población. La evaluación preliminar estableció que los principales daños se concentran en las estructuras de 42 viviendas, particularmente en las techumbres de lámina, además de afectaciones en el cableado del alumbrado público y en dos antenas de telecomunicaciones. Las rachas de viento también provocaron daños en cultivos de milpa, lo que representa afectaciones adicionales para las familias de las comunidades rurales. Ante los reportes, elementos de Protección Civil del Estado y Municipal, en coordinación con autoridades locales, realizaron recorridos para verificar las condiciones de las viviendas y determinar la magnitud de los daños. Hasta este momento no se reportan personas lesionadas por estos hechos. Las autoridades mantienen la atención en las comunidades afectadas y continúan con la evaluación de los daños ocasionados por las condiciones meteorológicas. Desde Chiapas, Lizeth Cuello.
1: La mañana de este jueves, justo a las 8 de la mañana, en el ingreso a la secundaria José Vasconcelos, en el municipio de Villa de Álvarez, Colima, se registró la agresión de un estudiante de segundo año de entre 2 y 14 años de edad, que con una navaja agredió a la prefecta. De acuerdo con testigos, padres de familia y maestros, quienes no quisieron dar entrevista, pues indicaron que el ataque se produjo durante el ingreso de los alumnos, donde todavía había muchos padres y madres de familia, y el estudiante comenzó a agredir a la prefecta. La mujer corrió hacia el interior del plantel, donde siguió recibiendo puñaladas, cuando varios alumnos intervinieron para detenerlo. Sin embargo, el agresor dirigió la navaja en contra de ellos, logrando herir a tres, uno en el brazo, otro en el cuello y otro más en el pecho, lesiones que fueron clasificadas como leves. En ese momento, la maestra corrió hacia el área de los baños y fue perseguida por el alumno, quien siguió hiriéndola hasta que dos hombres del personal de intendencia lo detuvieron. Posteriormente llegaron paramédicos, elementos de la Sedena, Policía Estatal y de la Fiscalía General del Estado, y dieron atención a los heridos. Por su parte, la Secretaría de Educación del Estado emitió un comunicado en el que confirmó esta agresión. Sin embargo, aseguró que solamente fueron dos los heridos, los alumnos heridos y la maestra, y aseguró que ninguna de las heridas provocadas por el joven ponen en riesgo la salud de las víctimas. Indicó que los detalles de lo sucedido están siendo revisados y se actuará conforme a los protocolos. Para el Heraldo Media Group desde Colima, Marta de la Torre.
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5: Ayer le comentábamos estos datos del INEGI verdaderamente escalofriantes, donde pues el 80%, 8 de cada 10, y en algunos estados, en algunos lugares como el Estado de México, 9 de cada 10 personas viven con miedo. Y pues, ¿cómo no? Si todos los días hay extorsiones, delitos, asaltos y todo lo que se va ahí atestiguando. Son millones y millones de delitos los que se cometen. Es un tema de percepción. No todo mundo ha sido víctima de un delito, pero conoce una persona que tiene un pariente, lo atestiguó, lo vio, el asalto aquí, el asalto allá. Son hasta, mire, de acuerdo con el INEGI, está hablando de 34 millones de delitos. Pero esos 34 millones de delitos son los que se denunciaron. Y ahí es en donde el asunto se pone durísimo, se pone terrible, porque el 94%, ya, si estamos hablando de 94, pues es ya, ¿no? Casi el 100%. 94% de los delitos no se denuncian. Entonces, si existen 30 millones de delitos, son de los denunciados. Imagínense en qué selva brutal estamos viviendo. 94% de los delitos no se denuncian. Y de los que se denuncian, ese 6%, ¿no? 6%, 6 de cada 100 delitos, tampoco los pelan, porque la mitad, dice la autoridad, no está en trámite. Y de la otra mitad no pasó nada. A ver, qué cosa tan terrible, y por eso acudimos con Francisco Rivas, director del Observatorio Nacional Ciudadano, que por cierto me dio mucho gusto saludar y felicitar por su trabajo. De nueva cuenta, está en el liderazgo de este país por todas las acciones del Observatorio Nacional Ciudadano, que por cierto, Francisco, a ti y a todo tu equipo, felicidades y el esfuerzo que están haciendo, a pesar de la falta de respaldo necesario, no nada más público, sino el apoyo privado, que un día de eso también hablaremos. ¿Cómo estás, Francisco? Qué gusto saludarte.
6: Querido Javier, gracias por tus palabras, siempre un gusto platicar contigo y el auditorio. Felicidades a ti también, porque ser comunicador en esta época, pues no está nada fácil. Entre ataques, censuras y demás, la verdad es que los que estamos dando la batalla tenemos que seguirla dando, y creo que los datos que hoy estás reportando precisamente apuntan a eso. Yo te diría que el primer elemento que llama la atención de las encuestas de victimización es que todos los gobiernos, sabemos que la victimización se mide aproximadamente desde hace 15 años, todos los gobiernos han fracasado absolutamente en generar mejores condiciones de seguridad para los ciudadanos. No ha habido variaciones sustanciales, ni en términos de combate al delito, ni en términos de ocurrencia de los delitos, ni en tiempo, ni en términos de cómo se trata a la víctima. O sea, es decir, 15 años en donde la fotografía sigue siendo el mejor momento en donde llegó a disminuir la victimización, es decir, el número de delitos no denunciados, fue en 2016, que llegamos a el 92.algo%, es decir, 7 eran los, un poquito más de 7 eran los delitos que se investigaban. El peor momento ha sido cuando menos de 6. O sea, no ha habido una gran variación en esto. Y dices, ¿cómo es posible? Los mexicanos estamos en crisis y nada pasa.
5: ¿Y por qué? Digo, yo entiendo que muchas personas en ese momento les están robando su jornal del día o el sueldo de la semana, en fin. Y no presenta una denuncia. Yo te preguntaría primero, ¿por qué es desconfianza o qué es lo que sucede? Y segundo, ya que se presenta ese mínimo de denuncias, pues tampoco sucede nada. ¿Por qué?
6: Creo que son dos realidades diferentes, depende del delito. Si tú tienes una extorsión presencial, es decir, ya sea que haya una gobernanza criminal en donde te dicen de ahora en adelante tú solo vendes este producto y lo vendes a este precio y se lo vendes a esta persona, ahí la amenaza o lo que se conoce como derecho de piso, ahí la amenaza es una amenaza directa. Tú estás viendo a la persona que llega con arma larga y que te dice, yo tengo pues contactos en la policía local, en la fiscalía local, a nivel federal, o sea, si me denuncias, te vamos a levantar. Y lo peor del caso es que cuando eso ocurre, y sucede lamentablemente lo que se conoce coloquialmente como levantones, y a veces pues hay lesiones dolosas, pero en muchas ocasiones está la pérdida de la vida de las personas. Veamos los casos graves de Michoacán, quienes han denunciado, pues lamentablemente han perdido la vida, o sea, han sido víctimas de homicidios dolosos. Y en los casos de delincuencia común, como el que también referías ahorita, relacionado con el robo en el transporte público, como los asaltos en la calle, como la extorsión telefónica, que es está asociada principalmente a los engaños, pues realmente no hay incentivos para ir a denunciar. Tú vas, pierdes entre 3 y 4 horas, te revictimizan, te maltratan, te dicen que pues la culpa es la tuya. Yo te platiqué esta historia personal. A mí, en un asalto que tuve, el mismo Ministerio Público me dijo: ay, güerito, pues si yo lo veo así de fresa, hasta yo lo asalto. O sea, cosas de esta naturaleza son las que ocurren en las fiscalías de nuestro país, y al final no recuperas tus bienes, no hay acceso a la justicia. Inegi, no en esta encuesta, sino en la que refiere sobre la calidad de la justicia en nuestro país, nos dice que por cada 1,000 delitos que ocurren, si acaso uno se sanciona. Y la reparación del daño, la recuperación de los bienes es prácticamente nula. Entonces, realmente denunciar para un ciudadano tiene pocos o ningún beneficio. Es beneficioso en términos de calidad de la información, pero la verdad es que tenemos una simulación acerca de las capacidades del Estado. Yo sigo insistiendo en que en México las cosas no van a mejorar y seguimos simulando una inversión en seguridad. Los datos internacionales te dicen que en los países en donde las cosas funcionan bien en materia de seguridad, pues hay aproximadamente 3 policías por cada 1,000 habitantes. En México tenemos 1.2 y nuestros policías son de una calidad pues ínfima. ¿Por qué? Pues están mal pagados, mal capacitados, mal tratados. Pues así no funciona. Y cuando volteamos a ver las fiscalías, la situación probablemente es todavía más grave. Claro. Por cada Ministerio Público del país hay más de 300 carpetas de investigación. O sea, tendrían que investigar cada Ministerio Público por año 300 casos. Eso es imposible. Los peritos no tienen ni los reactivos ni los apoyos necesarios para hacer su trabajo. La policía de investigación es poquísima. Y de nuevo, con malos sueldos, muchas fiscalías del país no tienen ni las computadoras, ni el papel, ni el internet, ni ningún recurso básico. Las carreteras del país están abandonadas porque lo que reciben los guardias nacionales para patrullar las calles en materia de gas, de cantidad de gasolina, pues no les permite hacer su trabajo.
5: O buscan la manera de hacerse precisamente de dinero sumándose a la extorsión y este tipo de cosas. Francisco, el tiempo se nos agota, pero yo quisiera aprovechar, creo que una manera de apoyar al Observatorio Nacional Ciudadano es escuchándolos y viéndolos. ¿Cómo hacemos para entrar a tu página?
6: www.onc.org.mx, y ahí pueden encontrar un sinfín de estudios, la plataforma de información de datos de incidencia delictiva, en donde pueden pues ellos mismos hacer ejercicios para entender cómo ver.
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8: Toda la información antes que los demás.
7: Ya volvemos.
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10: Una camioneta arde en llamas en la avenida Ávila Camacho, cruce con Andrés Terán en la colonia Niños Héroes. Al parecer se trata de una falla mecánica, en tanto bomberos de Guadalajara ya acuden al lugar del incidente para controlar la emergencia. Abra bien sus ventanillas y permite el paso de las unidades oficiales. Soy Alberto Mariscal para Pulso Vial.
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4: La presidenta Claudia Sheinbaum calificó como exagerada la solicitud de presupuesto para el INE del 2027. El Consejo General del INE aprobó su anteproyecto de presupuesto para el ejercicio fiscal 2027 por un monto total de 31,431,800,000 pesos, el cual remitirá a la persona titular del Poder Ejecutivo. Desde la conferencia matutina en Chiapas, la mandataria también pidió al INE que aclare el tema de las boletas planchadas, ya que pueden prestarse a un fraude. El mayor caso de huachicol fiscal marítimo en la historia de México está a punto de caerse debido a una omisión burocrática por parte de la Fiscalía General de la República. El proceso judicial que investigaba el contrabando multimillonario de combustible ocurrido hace 7 años en el puerto de Tuxpan, Veracruz, se tambalea porque la Fiscalía omitió notificar formalmente a la Agencia Nacional de Aduanas de México sobre el caso. Los tribunales federales determinaron que la falta de notificación legal a la Agencia Nacional de Aduanas vulneró el debido proceso, lo que pone en riesgo las imputaciones vigentes contra los involucrados, señala el periódico Reforma. Las Afores han transferido 34,858,000,000 de pesos provenientes de cuentas inactivas del Fondo de Pensiones para el Bienestar desde su creación y hasta junio del 2026. De acuerdo con el segundo informe del gobierno de la presidenta Claudia Sheinbaum, tan solo el pasado primero de junio fueron enviados 5,559,000,000 de pesos al fondo. Este monto representó un incremento de 10% respecto a la transferencia realizada por el mismo concepto en junio de 2025. La Suprema Corte de Justicia de la Nación dio luz verde a que las autorizaciones para el autoconsumo recreativo de cannabis incluyan la preparación de alimentos como marihuana o THC, siempre que sean destinados exclusivamente al consumo nacional. La resolución contempla alimentos preparados o semi-preparados, por lo que el criterio puede abarcar productos como brownies, galletas, pasteles o gomitas, siempre bajo el supuesto de autoconsumo y no con fines comerciales.
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11: bien, me da muchísimo gusto que nos visite Edgar Valero y desde luego Heriberto también. Edgar, ya nos tenías ahí muy abandonados. Yo les quisiera preguntar a los dos, Edgar y Heriberto, ¿qué hicieron con la playera? Con la playera de la selección, ya la lavaron, era pirata, está buena.
4: Señor, ahora se van a ocupar para el 15, o sea, eso es lo que hacían en otras partes, sí, allá está limpiecita ahí.
11: Eso es lo que estaba viendo, ya se ocupa otra vez.
12: Pues sí, se ocupa otra vez. Mi querido Javier, ¿cómo estás? Qué gusto saludarte.
11: Muy bien.
12: Oye, no, pues yo ya sabes que yo estoy puesto y presto y puesto para que cada vez que me invites, aquí estaré contigo, encantado de la vida de platicar contigo, con nuestros amigos del auditorio.
11: Oigan, a mí me parece realmente una buena noticia, no sé ustedes, vamos viendo.

0: esta situación. Primero, el liderazgo. Voy a hablar de liderazgo primero, Javier Heriberto, por lo que representa Rafa, por lo que fueron sus 5 Copas del Mundo, por lo que hacía en la cancha, donde a veces se le pasó la mano y la pierna, ¿no? En algunos encuentros, y que provocó momentos difíciles en la selección. Eso está muy bien. En cuanto a su conocimiento como director técnico, que es parte de la preocupación, es que sí, estuvo 2 años asesorando a Javier Aguirre, que Javier Aguirre pintó una raya bastante gruesa al principio de esta gestión, cuando todo el mundo decía, sí, es que ahí están Javier Aguirre y Rafa Márquez. Y más de una vez, Javier Aguirre, así como es de derechito y de buena onda y de cotorrón, decía, bueno, a ver, el director técnico soy yo. Rafa Márquez es mi auxiliar técnico. Y a partir de ahí, como que hizo, en términos televisivos, fade out Rafa Márquez, hacia un ladito, como para no hacerle sombra, porque se notaba que sí le molestaba a Javier que dijeran es un tándem y no el trabajo de Javier Aguirre. Hasta ahí las cosas en hechos. Antes de eso, Javier, Heriberto, amigos del auditorio.
1: No, hechos es en TV Azteca, en la noche.
0: Sí, ¿verdad?
1: perdón, disculpa.
2: Sí, no, muy bien.
0: Algún día te voy a contar una bromita que me hicieron los Mascabrothers un día que fui ahí a su show. Bueno, así de rápido, ¿no? Estaba yo y me pasaron al escenario y que yo iba a ser el muchacho canijo, ¿no?
1: De para no decir noche, la palabra, ¿no?
0: Esa noche, ajá. Y entonces, de pronto, alguien te estaba imitando, uno de ellos, y dice... Y más adelante, entonces mueven mi silla, ¿no?
2: Y cuando regresemos, ¿no?
0: Fíjate, nunca había tenido oportunidad de decírtelo. Qué padre.
1: Ah, canijos.
0: Ay, pero eso. Bueno, saludos a los Mascabrothers. Sí. Y bueno, hace aproximadamente unos 7 años, le hice una entrevista a Rafa Márquez muy larga, interesante. Y en ella me decía que él lo que quería no era ser director técnico, que él quería ayudar a que se desarrollaran los jóvenes. Esa era su meta. Siguió su camino y entra al Barcelona, ve a dirigirlos, con un éxito relativo interesante. Pero a mí me preocupa mucho que Rafa es un gran líder. No es el motivador Javier Aguirre, es un gran líder, pero que táctica y técnicamente tengo mis dudas de qué va a proponer él, pero por eso sí aplaudo la llegada de Manuel Lillo, que trabajó con Pep Guardiola varias temporadas, o sea, en el portafolio seguro trae ahí los manuales de Pep Guardiola para darles clases a todos, incluyendo a Manuel, incluyendo a Rafa Márquez, y a Andrés Guardado, que él sí se va a encargar de la motivación. O sea, tenemos a 2 líderes absolutos, reconocidos y respetados, con una imagen impecable los dos. Esos son los puntos que le veo, Javier, para ponerlo sobre la mesa. Es hasta dónde Rafa Márquez va realmente a tomar la batuta de cómo va a jugar la selección mexicana.
2: Sí, digo, no te oí muy entusiasmado con el tema de Rafa, pero cuando siempre... A ver, nos dejó muy buen sabor de boca la selección. Siempre ya es tiempo de que avance a más, ¿no? De que avance a muchísimo más. ¿Qué ves en este futuro inmediato de la selección?
0: Bueno, de entrada, el experimento que se llevó a cabo por casualidad en aquel partido contra Islandia en Querétaro, que nos mostró que había jugadores con potencial que no habían sido detectados por el Vasco Aguirre. De ahí surgieron, pues simplemente 4 jugadores de las Chivas, que no tenía nadie en el radar, incluyendo a la Hormiga, que sí estaba convertido en anotador, pero que era realmente una incógnita. Tenemos a un jugador que también salió de México y salió y se acabó de desarrollar y hoy es una figura. Hoy anotó, de hecho, su 3er gol allá en la liga en Arabia Saudita, que es Julián Quiñones. Y creo que esta generación, Javier Herberto, tiene un gran futuro. Vamos, probablemente soné un poco escéptico en el caso de Rafa Márquez. No, sí me gusta mucho, porque había que darle ya una vuelta a la selección nacional. Y si volteáramos, como le pasó al Vasco antes, ¿no? En los juegos que volteaba la banca y no había a quién meter. Bueno, pues aquí en el caso de la dirección técnica sí voltearon y sí hubo un alguien que tiene personalidad, que tiene experiencia como jugador, que es una personalidad a nivel internacional. Y eso vale mucho. y que tiene

0: sobre todo, esta misión de desarrollar jóvenes. Eso es lo que él trae en la sangre. Y lo va a poder hacer en la selección nacional, Javier. O sea, de ese tamaño es el asunto. No me va a extrañar que para los llamados de los partidos que se juegan a fin de mes, veamos a una gran cantidad de jugadores jóvenes. Sí, algunos de los que triunfaron en la Copa del Mundo, porque fue un triunfo lo de la selección nacional, es indiscutible, pero va a haber muchos jóvenes que tienen el potencial y que no les habían abierto la puerta.
1: Pues, mira, siempre, ¿sabes qué? Siempre tenemos ese entusiasmo, ¿no? Y coincido contigo en que fue un muy buen papel, nos dejó un muy buen sabor de boca. Uno quiere ser más exigente, ¿no? Uno quisiera más, no necesariamente estas situaciones de Lisicí, que me chocó a mí la frasecita, ¿no? Porque, pues, porque das por hecho que no, pero la posibilidad del ICC, entonces ya brincar el ICC, ojalá, porque ya son muchos años, ¿no? Ya 100 años de la primera participación de México en un mundial en Paraguay, si no me equivoco.
0: En Uruguay, sí.
1: En Uruguay. Entonces ya pasaron 100 años, o sea, ya yo creo que ya el cáliz ya lo hicieron. Entonces,
2: las cifras nos matan, ¿eh? De ganados, perdidos, recibidos en contra, está muy mal, señor.
1: Sí.
2: De ganados, perdidos, en fin.
1: Bueno, pues esperemos que el asunto no se quede en estas situaciones del llamero y el ICICI, cosas por el estilo. ¿Qué hay para la selección entonces? Hay varios partidos, ¿no? En puerta.
0: Sí, 4 partidos, Javier, empezando este mismo fin de mes, el día 26, que es sábado, vamos a estar enfrentando. Este va a ser un gran partido contra Colombia, esto será en Baltimore. Un par de días después, 3 días después, el 29 de septiembre, se enfrenta a Perú en Nueva Jersey. Perú que no calificó a las últimas 2 Copas del Mundo, sí lo había hecho para Rusia. Luego el 3 de octubre estaremos enfrentando a Estados Unidos allí en Phoenix, en un estadio que es casa de la selección mexicana. Y luego en Los Ángeles a la selección de Chile, que tampoco calificó a la Copa del Mundo. De todo esto, y agregando el tema, Javier, tenemos por primera vez en varios años, y son varios, 20 jugadores mexicanos en el extranjero, salvo 2 que juegan en la Championship League allá en Inglaterra, que es la segunda división. Los otros 18 juegan en la primera división de diferentes países. Son 18 y casi todos son titulares, y esto es un buen síntoma. Dicen que no exportamos, que lamentablemente no se pudo hacer lo de Eric Lira, que seguramente será en diciembre, pero ya tenemos 18. Teníamos tiempo, Javier, sin tener esta oportunidad, y dice Rafa que tiene 60 jugadores en la mira. Yo te puedo asegurar que 20 son estos que están allá en Europa.
1: Pues qué bueno. Y eso es importante. Sí, seguramente lo que sucede en Europa pues va a traer beneficio para todos, incluso para el fútbol nacional. Edgar, te agradezco muchísimo. Estamos ahí ya en un ratito más, pendientes en punto de las 4 de la tarde, ¿así es?
0: Claro que sí, Javier, ahí los esperamos en los profesionales del deporte con muchísimo gusto. Te mando un fuerte abrazo, da muchísimo gusto, como siempre, platicar contigo, con mi querido Heriberto.
1: Al contrario, gracias, Edgar. Oye, Heriberto,
2: sí,
1: dice
2: señor
1: Lalo, nuestro amigo Lalo de Guadalajara, que se está haciendo un lonche, acá le dicen torta.
2: Virote, ajá.
1: Un lonche, a ver, es que, ¿cómo? Nada más lo andan a uno cucando y provocando. Ya ves que en Miguelón, no, que la torta de tamal, que sí, ya mero, todavía no le entro al pan con masa, pero ya mero va a comer una torta de tamal. Acá dice, me guisé unos frijolitos con cebollita, chile jalapeño y mantequita de puerco. Está bien, ¿no? Pon tú que sí. Y después hizo sopita de codito seca con chilito poblano. Pero lo que ya no entendí, mi queridísimo Lalo, que metió en una torta los frijoles guisados con manteca y además el chile poblano, el codito con chile poblano. Pues debe saber muy rico.
2: Sí. Raro,
1: no,
2: pero rico.
1: No lo sé.
2: Sí.
1: Bueno, también entonces es torta de sopa de codito con frijol.
2: Híjole, ya, ajá.
1: Está bueno, pues vamos viendo. No sé para menú de viernes, mi querido Lalo, pero dice, está con madre, está bueno. Muchísimas gracias, dice, pasen el recado, se le va a antojar. Sí, está bueno, la vamos a probar con muchísimo gusto. Y a nuestros amigos en Monterrey, allá probé una vez. Aquí es torta de sopa de codito en Monterrey y se hacen unos tacos de sopa de fideo.
2: Ah, sí.
1: De sopa de fideo. Hacen el taco, está bien, tampoco lo he probado todavía, pero lo probaremos pronto. Muchísimas gracias por todos sus comentarios. Dice, qué gusto me da escuchar a Heriberto en la cabina.
2: Ah, caray.
1: Ah, muy bien.
2: Seguro pues, es sí. mi familia, señor.
1: Pues qué bueno. Es un gran comunicador, es cierto. Cool. Es muy culto, es cierto. Vale. Es una excelente mancuerna. Le voy a decir a Miguelón, No, qué felicidades. Felicidades a los tres. Es Elizabeth Rodríguez de la Ciudad de México. ¿Tienes más comentarios por ahí?
2: Sí, señor. Mire, dice Andrés Sánchez. Buenos días, Javier. Nada más no está Miguel y puras madres hechas.
1: Yo no digo malas palabras. El que dice las malas palabras es Miguelón. ¿Dije alguna mala palabra?
2: No, tal vez por eso que de repente sí decía usted la de madre y tal vez, no sé.
1: ¿Qué?
2: Oiga, mire.
1: Ya valió.
2: Ya valió.
1: Oiga, dice, una disculpa y sobre todo tan bien portado y culto, Heriberto.
2: No, hombre,
1: regáñame,
2: ni me digas.
1: Ayúdame.
2: Oiga,
1: ayúdame, Heriberto.
2: En el mismo tenor, fíjese, nada más la gente se dio cuenta, ¿eh? Me gusta mucho cómo narras, Javier, que a veces una o dos malas palabras es normal.
1: Plática mala palabra.
2: Así dice.
1: Dios santísimo, voy a oír, me va a lavar la boca con jabón ahorita nada más.
2: Plática auténtica de amigos, así lo dijo ya después.
1: Nada más terminando unos buches de jabón.
2: Dice, Octavio, no, desde Cancún.
1: Una disculpa, Octavio, y a todos nuestros amigos. Ahorita voy a revisar cuánta mala palabra se dijo.
2: Dice, señor Javier, siempre lo escucho. Me gusta cómo habla de todos los temas. Me encanta cómo habla con la verdad. Y ya cuando lleguen las elecciones del 2027 van a destapar todo lo que implica. Lo de los partidos. Dios no libre. Un abrazo a usted.
1: Gracias. Sí, vamos a ver cómo se ponen. Cómo se ponen las cosas, que sí. Por cierto, oí, mira, a ver, andan ya en campaña desde hace muchísimo tiempo, ¿no? Estaba diciendo un candidato de Baja California hace no sé ya cuántos días lleva, ya como 80, porque por ahí a inicios de la semana dice, ya voy con 75 días de campaña, así de descarado. Todo mundo está haciendo campaña, el Andy, que no sé, realmente lo de los hijos de López más como para tener fuero, no se lo vayan a llevar allá, pues, a la justicia, quién sabe, pero de que andan sueltos en campaña, y luego ayer dicen, va a arrancar el proceso electoral, ¿cómo? Si ya arrancó hace no sé cuánto tiempo. Ya tienen candidatos, ya Morena nombró un montón de candidatos, ya están en campaña, y luego salen. Y la otra cosa, resulta que encabezando la ceremonia del arranque de un proceso que tendría que ser ciudadano, confiable, organizado por ciudadanos, que pongan que organicen el proceso, que reciban los votos, que cuenten los votos y que den los resultados, uno quisiera que fueran los ciudadanos. ¿O usted estaría conforme con que fuera el gobierno los que reciban, cuenten y digan quién ganó? Va a ser como la fiscalía con el caso del diputado de Morena, ¿no? Pues esto pasó. A ver, evidentemente no tiene que ser el gobierno el que esté poniendo las casillas, recibiendo los votos, contando los votos y dando los resultados. Nos costó tanto trabajo, en algún momento fue ciudadano. Y ahora pues ya, dejó de ser ciudadano, luego los partidos tenían el control del INE y todo eso. Y ahora pues es el gobierno el que quiere tener el control de absolutamente todo. ¿Y por qué quiere tener el control de todo? Para decir que ganó. Y háganle como quieran. Y una muestra de eso es que la ceremonia arranque del proceso electoral estuvo encabezado por la secretaria de Gobernación. ¿Cómo? De por sí está en entredicho la confiabilidad de Guadalupe Tadei porque tiene a todos sus parientes, su hijo, su marido, su estos, aquello y el otro, trabajando para el gobierno, que no da ningún resultado en lo del, ¿cómo se llama? Lo mandaron allá las... ¡Ay, litio! En lo del litio allá en Sonora, pues sí, cobra y todo, pero no produce un nada. Gramo. Uh-huh. Entonces está toda la parentela ahí, pues sí, ha de decir, a cambio, pues a cambio de qué, pues a cumplir todas las órdenes que le dé el gobierno. Si ya desde ahí está minada la confianza y la credibilidad, imagínese que sea, ¿cómo se llama? Que sea el gobierno el que esté organizando esto. El mensaje que se envió ahí sentada, encabezando, con todo respeto, no, Rosa Isela, le mando un saludo muy afectuoso, me cae muy bien la secretaria de Gobernación, pero que tiene que estar encabezando el arranque del proceso electoral. Y luego dijeron, no, pues es que como cada año, ¿cuál? Es tradicional, ¿cuál tradición? Costó muchísimo trabajo que eso fuera ciudadano, en fin, pero pues aquí le estaremos reportando. Heriberto, ¿qué te van a dar de comer?
2: Fíjese que mejor de que yo le diga, ¿por qué no? Verdín de Tepic, Nayarit. Desayunó carnita asada con frijolitos negros, un huevito estrellado al lado, salsita y nopales. Esto de Tepic.
1: Oye, qué mal te tratan.
2: Dice, tortillas cacheteadas, señor, ¿cómo ve?
1: Tortillas cacheteadas.
2: Se llama esto de... de Tepic. Y de
1: Tepic.
2: Exacto.
1: Comen tan rico en Tepic.
2: Oiga,
1: qué cosa.
2: Sí, y le recomiendan también las tortas.
1: Oye, tortillas cacheteadas te dan de cachetadas con una tortilla.
2: Pues así dice que.
1: O así a mano.
2: Así es como
1: pues,
2: se dice.
1: A mano.
2: Oiga, de Tampico, dice, le recomiendan al señor a la torre tortas de la barda, de frijol,
1: cierto,
2: chorizo
1: sí muy...
2: amarillo, no sé, aguacate, ajá, carne asada, allá en Tampico.
1: Esas sí las he probado, para que veas. Esas sí son. De rechutete, son buenísimos. Heriberto, gracias, buen fin de semana. Celebra tu noche mexicana con anticipación, una prenoche mexicana.
2: Sí, señor, muchas gracias, un placer. Lo veo en la noche, señor.
1: Primero Dios, gracias, Heriberto. Yo soy Javier Alatorre, lo espero a las 10:30 en Hechos Azteca 1. Lo invito a que siga con nosotros. Maca a continuación en el Heraldo Radio.
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4: Se registra un choque entre particulares en el cruce de Pablo Valdés y Francisco Sarabia en la colonia Blanco y Cuellar en el municipio de Guadalajara. Al parecer se trata de un semáforazo luego de que alguno de los involucrados no respetó la indicación de alto. El incidente está provocando afectaciones para ambos sentidos de esta intersección. Soy Alberto Mariscal para Pulso Vial.
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0: orgullo, bueno, tenemos orgullo mexicano menos cuando Carin León es el primer mexicano en cancelar un show en Las Vegas y el primer artista en cancelar un show en Las Vegas, pero ese es otro tema. El vicepresidente de Estados Unidos, J.D. Vance, pues dio un momento chafa, la verdad es que chafa, en la convención republicana en Dallas, Texas, porque mientras estaba en su discurso, pues un cuate ahí comenzó, ¿no?, a ondear una bandera mexicana, una bandera de nuestro país. Lo sacaron del lugar, pero J.D. Vance, o sea, dijo, no, no, o sea, lo van a sacar, pero nadie se va a dar cuenta. Déjenme le digo esto.
1: Lo que la gente que nos está viendo desde casa no alcanzó a ver es que acabamos de tener a un manifestante que nos interrumpió mientras ondeaba la bandera de México. Bueno, amigo, si tanto amas a México, lárgate para allá. Yo te compro el boleto de avión.
0: Bueno, lo bueno es que sí lo manda a México, ¿no? En que algunos cubanos los andan mandando a África. Ahora, llegó más lejos. El vicepresidente de Estados Unidos le dijo idiota a este manifestante. Aseguró que acababan de encontrar, según él, el símbolo de la extrema izquierda, pues con una persona moviendo la bandera de México, ¿no? Cuando debería de estar ondeando la de Estados Unidos. El vicepresidente Donald Trump, el vicepresidente J.D. Vance también aprovechó su discurso pues para defender la política migratoria de Trump, presumir sus resultados, ¿no?, en la frontera. Y la verdad es que quitemos a los dirigentes, quitemos aquí a la presidenta, al presidente de allá, a todos los miembros de los dos gabinetes. Quedan dos pueblos chidos de gente que ha convivido por años, que ha trabajado junta, unida, convenientemente para los dos lados, y que la verdad son más grandes. Cualquier pueblo allá y acá es más grande que un gobernante. Así que no, J.D. Vance, relájate. Con nuestra bandera, no.

Oigan, pasaron cositas hace 25 años. Pues de eso se va a hablar buena parte de este día, porque se cumplen 25 chale, que 25 años de el atentado a las Torres Gemelas. 25 años de conocer a Delfín hasta el fin. ¿Se acuerdan? En Torres Gemelas, a ver si me lo ponen en YouTube. Porque también, bueno, andábamos aprendiéndole al YouTube. Pues sí, se cumple 25 años del 11 de septiembre. Y la pregunta es, ¿dónde estaban? Si es que ya había nacido, porque aquí unos del equipo tenían un año, 5 años. ¿Tú tenías un año, Miranda? Salte. Fuera de aquí, fuera. ¿Dónde estaban? ¿Qué estaban haciendo? O si ya existían el 11 de septiembre cuando fue este atentado a las Torres Gemelas. 5580-68-1158. Este es Delfín hasta el fin, por si tampoco lo escucharon nunca. Bueno, aquí es para que vayan bailando, que aflojen el cuerpo, que vayan bailando con una tragedia.

canción así sobre una tragedia, ¿no? O sea, no lo puedo, no lo puedo entender. A él, y ya me estoy distrayendo, pero a él le siguieron Wendy Zulka, la Tigresa del Oriente, fue parte de esta camada de grandes exponentes de la música peruana. Estoy haciendo tiempo para escuchar.

0: Es que es una canción triste porque sí narra la historia de mucha gente, pero bueno, un tiempito después nos dio risa esa canción. En fin, ¿dónde estaban ustedes cuando ocurrió esta tragedia, este atentado del 11 de septiembre? Díganoslo en el 5580-68-1158. Así arrancamos este viernes, como ya lo dije 20 veces, 11 de septiembre. Esto es Maca Diario a la 1, a las 2 y a las 3. Y yo soy Maca Carriedo. Vámonos con las voces del día.
1: La secretaria de Gobernación recibió una invitación del INE y fue
2: una marcha de esperanza, una marcha de esperanza activa.
3: Era donde llevaban a heridos de la propia delincuencia organizada a reponerse o curarse.
4: Recordamos el 11 de septiembre como el día más oscuro de la historia de nuestra ciudad.
5: There are still enemies who hate us.
6: Todavía existen enemigos que nos odian.
0: Todavía existen enemigos que nos odian, dice Jorge Gutiérrez Chamorro, traduciendo. Vámonos con la información. La presidenta Claudia Sheinbaum negó que exista una intromisión del Poder Ejecutivo en el INE. Luego, lo que hablábamos ayer, luego de que la titular de la Secretaría de Gobernación, Rosa Isela Rodríguez, fuera a la ceremonia de arranque del proceso electoral 2026-2027. Desde Tuxtla Gutiérrez, Chiapas, porque ahí fue la mañanera, la presidenta explicó, pues, que es un acto protocolario al que fueron convocados los tres poderes, que es lo que yo les contaba ayer. O sea, esta invitación en realidad le llega a la presidenta, y quien atiende todas las cosas que la presidenta no puede atender o quien delega es la secretaria de Gobernación o el secretario de Gobernación en turno. En este caso es la secretaria de Gobernación, Rosa Isela Rodríguez. Esto es un poco de lo que dijo la presidenta.
1: La secretaria de Gobernación recibió una invitación del INE y fue, pues, como parte del Ejecutivo al inicio de la celebración. Estuvo ahí también la mesa directiva del Senado y de la Cámara de Diputados. No fueron los titulares porque tenían sesión, pero digamos, son todos los poderes, también el Poder Judicial, estuvieron invitados, pues, como un acto protocolario de inicio de la jornada electoral, pero no tiene nada que ver con un asunto de intromisión del Ejecutivo en un organismo autónomo que debe coordinar las elecciones.
0: Ahí está, la muerte del diputado federal de Morena justo hace una semana, ¿verdad?, de Senyacen Escobar, podría haber sido un suicidio. Esto es lo que informó ayer la Fiscalía General de la República. Señaló que las principales líneas de investigación coinciden en esta hipótesis después de realizar más de 150 diligencias, dijeron, entre inspecciones, entrevistas y peritajes. Hay que recordar que Senyacen fue encontrado sin vida el 4 de septiembre dentro de su coche, a un lado de, no, orillado en la carretera Jalapa-Veracruz, en la comunidad de La Gloria, en el municipio de Puente Nacional. El legislador tenía un disparo en la cabeza. La fiscalía además aclaró que continuará con las investigaciones y que por ahora no descarta otros posibles móviles o líneas hasta esclarecer completamente lo que haya ocurrido. La verdad es que yo he visto mucha, híjole, pues, toda una conversación, muchas suposiciones alrededor de esto. Yo no me atrevería, ¿no? No soy perito. Es que he visto gente muy osada diciendo, pues, ese no es un suicidio. ¿Cómo cayó la pistola? Sí, yo no sé ni siquiera cómo debería de caer una pistola, ¿no? Los diputados nunca están solos. Y yo supondría, pues, que si tenía las intenciones de acabar con su vida, pues no iría acompañado, ¿no? En fin, se está investigando, pero esto es lo que informó la Fiscalía General de la República. Organizaciones de la sociedad civil y ciudadanos convocaron a los sinaloenses a participar este domingo 13 en una marcha por la paz, para la que llamaron a vestir de blanco y utilizar pancartas. Esto a 2 años del inicio de esta violencia en el estado tras el secuestro de El Mayo Zambada. Víctor Aispuro, director de la escuela Sócrates, quien ha encabezado los llamados a la paz, calificó al gobierno de cómplice por su inacción ante esta ola de violencia y, pues, hace un llamado a que se unan a la marcha. Esto dijo:
7: merecemos universidades seguras, merecemos empleo, merecemos deportes, merecemos arte, ciencia. Yo quiero quedarme aquí en Culiacán, aquí tengo mi familia, aquí tengo a mis muertos, de aquí no me quiero ir, aquí me quiero jubilar y aquí quiero ver crecer a mis nietos y quiero ver crecer a mis hijos. Una marcha de esperanza, una marcha de esperanza activa.
2: una esperanza que camine, una esperanza que exija y una esperanza que no se resigne.
0: Pues ahí está el llamado. La Fiscalía de Jalisco rescató a 8 hombres que permanecían secuestrados en la finca del municipio de Tecalitlán, inmueble que, de acuerdo con las primeras indagatorias, era utilizado por el cártel Jalisco Nueva Generación como una especie de sanatorio, ¿no? Una especie de hospital para el resguardo y recuperación de sus integrantes, ¿no? Que resultaran lesionados, pues ahora sí que, ejerciendo su labor, ¿verdad? Esto es lo que informó el secretario de Seguridad, Omar García Harfuch.
3: Fue un cateo con FGR donde normalmente llevaban a personas que habían sido heridas de delincuencia organizada a ese domicilio. Estamos todavía con las investigaciones correspondientes y hubo otras acciones que se están llevando a cabo. Pero sí era un lugar, más que un hospital, era donde llevaban a heridos de la propia delincuencia organizada a reponerse o curarse.
0: ¡Ojo! La Fiscalía de Jalisco está investigando también si personal de salud atendía a víctimas en la finca voluntariamente o si lo hacían bajo amenaza. En información internacional, Estados Unidos, como ya se los dije, conmemora este viernes los 25 años de los atentados del 11 de septiembre con la participación de los expresidentes Barack Obama, Joe Biden y George Bush, quien era el presidente en ese entonces. Ellos se reunieron en el memorial del 11S. Aquel martes del 2001, un grupo de atacantes suicidas secuestraron, si necesitan que les dé contexto, 4 aviones comerciales, estrellaron 2 contra las Torres Gemelas, como ya nos lo dijo Delfín hasta el fin, y uno más contra el Pentágono en Washington, ¿no? Causando la muerte de 2,977 personas. El alcalde de Nueva York, Zoran Mamdani, calificó este hecho como el día más oscuro de la historia de la ciudad, sin duda, porque aparte siguen saliendo datos súper siniestros. Recordó las historias de solidaridad también y el sacrificio de quienes trabajaron para salvar vidas. Hubo otro avión desviado también que cayó ahí en el despoblado. Esto dijo Mamdani.
4: Recordamos el 11 de septiembre como el día más oscuro de la historia de nuestra ciudad, pero también recordamos lo que tantos neoyorquinos hicieron en medio de esa oscuridad. Recordamos a los miles y miles de neoyorquinos que hicieron fila durante horas para donar sangre. Recordamos a las personas que abrieron las puertas de sus casas a quienes no podían regresar a sus hogares. Recordamos a los trabajadores que ayudaron a sus compañeros a bajar cientos de escaleras y que después dieron la vuelta y volvieron a subir para encontrar a alguien más que necesitara ayuda.
0: Bueno, el secretario de Guerra de Estados Unidos, Pete Hegseth, aseguró que la lucha contra el terrorismo continúa 25 años después de los atentados. Durante una ceremonia conmemorativa en el Pentágono, dijo que el país aún enfrenta amenazas tanto en el extranjero como dentro de su territorio.
6: Todavía existen enemigos que nos odian. Todos los días hay enemigos que conspiran para frenar nuestro poder y matar a nuestros ciudadanos, incluso terroristas islamistas, tanto en el gobierno como dentro del país. Pero permanecemos siempre vigilantes, especialmente en este lugar, especialmente estas personas.
0: Bueno, y para sonar muy acá, diré que es nuestro enviado especial, pero la verdad es que mi Javi Ruiz andaba pasando unos días por Nueva York y te tocó esto, y pues nosotros nunca dejamos de chambear. ¿Cómo estás, mi Javi?
8: Muy bien, Maca, un gusto en saludarte, excelente tarde. Efectivamente, Maca, pues siempre estamos al pie del cañón, y pues muy aparte, como lo has mencionado, de este acto protocolario donde participaron varios expresidentes, y por supuesto también pues hubo todavía pues personas que sobrevivieron a este pues atentado por parte de Al Qaeda. Pues pudimos observar pues que no solo en este acto protocolario, sino que son en varios lugares donde se llevan pues actos para conmemorar justamente pues estos 25 años pues de este ataque a las Torres Gemelas, principalmente sobre todo en la zona de Manhattan. Incluso pudimos observar que hay pues ya varios homenajes, habrá servicios religiosos en la Catedral de San Patricio, también para conmemorar va a haber un concierto de la Filarmónica de Nueva York, la apertura de la plaza al público memorial después de esta ceremonia que pues prácticamente se va a llevar a cabo el llamado homenaje de luz, esta luminaria que justamente se se refleja desde donde se encontraban las Torres Gemelas hacia el cielo, y esas permanecerán prácticamente pues desde el día de hoy hasta el día de mañana, también conocida como las luces se brillarán como en la zona cero. Mencionar que no solo pues la zona de Manhattan, sino también en Brooklyn, en Queens y el Bronx, pues se conmemorará por supuesto pues las más de 3,000 personas que murieron en estos atentados. Hemos podido observar en algunas estaciones pues de servicio, sobre todo la que se encuentra en Times Square, en lo que es la Quinta Avenida y la calle 48, pues una de las principales pues zonas donde desafortunadamente fallecieron 13 bomberos de esa estación, de los 334 que pues prácticamente pues se registraron en ese día, donde desafortunadamente muchos rescatistas también pues fallecieron. Y mencionar que pues son diferentes actividades que se llevan pues sobre todo aquí en la zona cero de Manhattan, para pues justamente recordar a las más de 3,000 personas que desafortunadamente murieron hace 25 años. De momento, Maca, es el reporte que tenemos.
0: Muchas gracias, Javier. Sigue informando y disfrutando de Nueva York.
8: Muchas gracias, estamos atentos. Hasta luego, buenas tardes.
0: Gracias, un abrazo. Oigan, por cierto, por unos minutos, seguro ya lo vieron por ahí en redes sociales, pero por unos minutos las Torres Gemelas existieron de nuevo en Manhattan. Esta vez fueron hechas de luz como parte de estos homenajes. 2,977 drones recrearon la silueta de las torres del World Trade Center. La cifra no es casual, se utilizó un dron por cada una de las 2,977 personas que murieron en los ataques del 11 de septiembre. Este homenaje lo realizó Sky Elements en colaboración con la New York Foundation for the Arts, y comenzó con los drones formando una espiral así enorme, hasta que poco a poco se fueron acomodando para dibujar el contorno de las Torres Gemelas. Se ve increíble, la verdad, y estaban ahí presentes pues sobrevivientes y familiares de las víctimas y de los rescatistas.
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0: Datos, datos y más datos. El INEGI presentó los resultados de la Encuesta Nacional de Victimización y Percepción sobre Seguridad Pública 2026. La información incluye tanto las experiencias de las víctimas de un delito durante el 2025, como la percepción sobre seguridad pública y el desempeño de las autoridades entre febrero y abril del 2026. En el 2025, el número de delitos se estimó en 33.8 millones, es decir, que hubo 34,442 delitos por cada 100,000 habitantes. El promedio fue de 1.5 delitos por víctima. En 28.5% de los hogares mexicanos, al menos una o uno de sus integrantes reportó haber sido víctima de delito. 93.4% de los 33.8 millones de delitos que ocurrieron no se denunciaron o la autoridad no inició una carpeta de investigación. ¿Cuáles fueron los delitos más frecuentes? Fraude, extorsión y robo en calle o transporte público. En el 2025, los estados con las tasas más altas en incidencias delictivas fueron la Ciudad de México, con 68,154 por cada 100,000 habitantes, Puebla con 41,876 y el Estado de México con 40,915. Los estados más bajos fueron Chiapas, con 17,728 por cada 100,000 habitantes, Coahuila con 19,835 y Zacatecas con 21,862. En este año, lo de siempre, los delitos sexuales vulneraron más a las mujeres que a los hombres, evidentemente, con una tasa de incidencia de 3,365 delitos por cada 100,000 habitantes, 795 delitos menos que en 2024, hay que decirlo. Entre hombres, pues vean, comparen, fue de 341 por cada 100,000, es decir, que hubo 10 delitos sexuales contra mujeres por uno de esta naturaleza contra un hombre. Yo tengo la línea al doctor Dwight Dyer, titular de la Unidad de Gobierno, Seguridad Pública y Justicia del INEGI. ¿Cómo estás, Dwight?
10: Hola, Maca, muy bien, muchas gracias por la invitación.
0: Oye, pues como siempre, interesantes los datos, pero aún más desmenuzarlos.
10: Sí, bueno, ya diste tú un muy buen resumen. Como dices, en efecto, en 2025 estimamos que sucedieron 33.8 millones de delitos, se afectó a 11.7 millones de hogares y a 23 millones de personas. La prevalencia, es decir, el número de víctimas, bajó en 2025 respecto de 2024, bajó significativamente, estadísticamente significativo, es decir, pasó de 24.1% en 2024 a 23.5% en 2025. Ese es el dato nacional. Si vemos la prevalencia, los cambios de prevalencia por estado, vamos a notar cambios muy distintos. Por ejemplo, Hidalgo creció 20%, Tamaulipas 14%, Chihuahua y Ciudad de México 13% el número de víctimas. Y en el otro extremo, en Veracruz bajó 19%, en Zacatecas 15% y en Aguascalientes 15.7%. Si vemos el número de incidentes, es decir, de delitos o de eventos de delincuencia, vemos que no hubo un cambio significativo. Entre 24 y 25 pasó de 34 incidentes por cada 100 personas, 34.9 a 34.4 en 2025. Entonces, este no es un cambio significativo en el orden nacional, pero de todas formas, si vemos el orden estatal, hay grandes cambios. Chihuahua creció 36.7%, Hidalgo 33.2% y Ciudad de México 25%. Y en los que decreció fueron Zacatecas, donde cambió 25% a la baja, Chiapas 20.7% o Querétaro 20.4%. De manera que hay grandes diferencias a lo largo y ancho del país. No es todo parejo, a pesar de que las cifras que te estoy comentando son las nacionales. También mencionabas que los delitos más frecuentes, bueno, si vemos los delitos más frecuentes, no hubo un cambio en el orden.
0: Sustancial, ¿no? Exacto.
10: Entre 24 y 25, salvo, digamos, el que es el más común es el fraude, que pasó de 7.500 eventos en 2000 por 100.000 habitantes en 24 a 8.290. Luego le sigue la extorsión, que esa viene creciendo en los últimos 4 años. Y pasó de 5.900 a 6.800 y llegó al segundo lugar. Y en tercer lugar tenemos el robo o asalto en calle o transporte público, que pasó de 6.000 a 5.600. Entonces hubo una pequeña reducción. De nuevo, estos datos, si los ves por estado, pues van cambiando dependiendo de las condiciones en cada estado. Algo que me gustaría mencionar es que esta tasa de delitos por cada 100.000 habitantes afectó en general más a los hombres que a las mujeres para todos los delitos, salvo para los delitos
0: salvo
10: sexuales.
0: Delitos sexuales, exacto. Dwight, pues sí, te agradezco mucho la información. ¿O me aguantas tantito para no cortarlo? Si me aguantas tantito, nos vamos a un corte y cerramos el tema.
10: Por supuesto.
0: Gracias, ya volvemos.
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12: Carretera libre a Zapotlanejo se encuentra en estos momentos con circulación a vuelta de rueda que se presenta desde Calzada Lázaro Cárdenas hasta la calle Libertad. De igual forma, en el sentido de ingreso, también se presenta congestión vehicular debido a un accidente que se presenta en este mismo crucero, con afectaciones que se presentan desde los puestos. Soy Alberto Mariscal para Pulso Vial.
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0: esta plática con Dwight Dyer, titular de la Unidad de Gobierno, Seguridad Pública y Justicia del INEGI. Dwight, nos quedamos en una observación importante que estabas haciendo.
1: Sí, Maca. Mira, te decía, los hombres fueron víctimas de prácticamente todos los tipos de delitos en mayor proporción que las mujeres: fraude, extorsión, robo en la calle o en el transporte público. Pero las mujeres fueron víctimas de delitos sexuales 10 veces más que los hombres. Y ese es un dato que quiero subrayar porque es un problema significativo en el país. Ahora, quisiera también platicarte brevemente sobre la percepción de inseguridad. Medimos tres, digamos, ámbitos espaciales: la colonia, el municipio y el estado. Para el promedio nacional, el porcentaje de la población que dijo que se siente insegura en su colonia fue 36.9%. Pero aquí hay diferencias grandes. En México y en Morelos fueron 5 de cada 10 residentes que dijeron que se sienten inseguros en su colonia. Y en el extremo inferior están Baja California Sur y Durango con 20%. Ahora, los datos para la inseguridad en el municipio, para el país fue 60.9%, pero aquí también hay cambios grandes. 79% en Tabasco y en Morelos dijeron que se sienten inseguros en su municipio. En el otro extremo tenemos a Coahuila con el 26% o Yucatán con el 35%. Y finalmente, en el estado, el promedio nacional fue 74%. Y en México y en Morelos fueron 9 de cada 10 residentes que dicen sentirse inseguros. Y en el otro extremo tenemos a Coahuila con 27% y Yucatán con 35%. Entonces, el dato nacional es muy revelador, pero sin duda a cada persona que vive a lo largo y ancho del país le puede interesar saber cómo son los datos en su estado.
0: Claro. Oye, y Coahuila desbancó a Yucatán, ¿cierto?
1: Bueno, depende. Mira, para la seguridad en la entidad, sí, en este caso Coahuila registra el porcentaje más bajo de todo el país.
0: De percepción de inseguridad.
1: Sí, y bueno, el año pasado también Coahuila estaba en el mejor lugar de... No, quiero decir, el año pasado era el segundo lugar más bajo, arribita de Baja California Sur. En 25 Coahuila fue el más seguro, seguido de Yucatán.
0: Ya. Pues muy bien. Bueno, o sea, la verdad es que datos que dan un panorama, como cada que sale este reporte, ¿no? Para reflexionar y seguir hablando, ¿no? El tema de delitos sexuales, o sea, la diferencia que hay, ¿no? Entre mujeres y hombres afectados por este delito, o sea, hombres 341 contra 3,365 mujeres afectadas por este delito, ¿no, Dwight?
1: Sí, sí, no, la tasa es, la diferencia en tasas es enorme.
0: Sí, sí, sí, enorme.
1: 10 veces más.
0: Pues te agradezco mucho por tomarnos la llamada y por ayudarnos a entender todos estos datos.
1: Al contrario, Maca, muchas gracias por la invitación. Y si tu auditorio tiene interés en conocer más de esta encuesta, en su navegador le ponen ENVIPE, ENVIPE, y te lleva directo a la página. Y ahí pueden ver todos los datos.
0: Ya estás, muchas gracias, Dwight. Una

0: sí que me sentía mal y me quedé en mi casa. Y de pronto es cuando vi a la gran Lourdes Ramos. ¿Se acuerdan de Lourdes Ramos? Y Jorge Berry, que en paz descanse, pues decir lo que estaba sucediendo, narrar como podían, porque era incomprensible lo que estaba sucediendo. Estaba apenas narrando lo que había sucedido en una de las torres, ¿no? Se hablaba de un accidente cuando en eso, en vivo completamente, llegó el segundo avión para estrellarse en otra de las torres. Ever Valle dice un saludo desde Tuxtla, Chiapas. Ahí anda la presidenta, ¿no? Dice que anda en la chambiación, así dice. Pero bueno, pongan la música de Chucho Esquivel porque ahí viene ya.
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0: elección para hablar del 11 de septiembre, 25 años después. Mi Chucho Esquivel, ¿cómo estás? Buen viernes.
1: Maca, muy bien, muy buenas tardes. Efectivamente, un cuarto de siglo ha ocurrido desde ese martes 11 de septiembre de 2001, cuando fueron atacadas las Torres Gemelas, una de las caras del Pentágono, y un avión se derribó en Shanksville, Pensilvania. 25 años, y Donald Trump dijo: nunca, nunca vamos a olvidar, nunca olvidaremos, hoy por eso estamos peleando. Y bueno, son demasiadas las cosas para reflexionar tras esos 25 años, mi querida Maca, inolvidables desde el punto de vista de cómo cambió el mundo a partir de esos ataques terroristas de la organización Al-Qaeda, Osama Bin Laden, en los Estados Unidos, y posteriormente la guerra de la venganza de Estados Unidos en contra de una nación equivocada, contra objetivos equivocados, y todo lo que ha ocurrido. Son demasiados los puntos que se pueden abordar en este periodo, Maca, pero creo que ya nos acostumbramos a vivir con esas modificaciones de seguridad, con esas acciones que se toman con el terrorismo, y sobre todo se aprendió del dolor de la desaparición de personas, y periodísticamente creo que también maduramos respecto a un siniestro de esa naturaleza que no solo sacudió a los Estados Unidos, sino al mundo entero, mi querida Maca. Inolvidable ese día desde el punto de vista periodístico, te lo digo por la experiencia que viví.
0: Cuéntanos cómo fue para ti, Chucho.
1: Pues mira, soy un tipo que despierta muy temprano. Ese día ya estaba en la oficina. Estaba transmitiendo la cadena de televisión CNN cuando el primer avión se estrelló con la torre sur del World Trade Center, y se especulaba, se hablaba de que podía ser un avión pequeño, una avioneta, un helicóptero que se había estrellado contra ese imponente edificio, símbolo del capitalismo y del poder en Estados Unidos, allá en Manhattan. Y la verdad, estábamos pues siguiendo las imágenes en vivo de la televisión cuando ocurrió el segundo ataque, cuando el otro avión se estrelló en las Torres Gemelas. Y recuerdo perfectamente que en ese momento tomé mi celular y un compañero me dio el de él para salir hacia la Casa Blanca. Yo estaba acreditado ante la Casa Blanca. Estoy hablando del Edificio Nacional de la Prensa, a 3 cuadras de la mansión presidencial. Iba corriendo hacia el edificio del Departamento del Tesoro y empecé a ver cómo a la gente alrededor de la Casa Blanca, los agentes del servicio secreto los estaban sacando, evacuando de la zona donde se encontraba la Casa Blanca, tomando en cuenta que el entonces presidente George W. Bush estaba en Florida. Ahí, Maca, me di cuenta de que los teléfonos celulares que yo llevaba en la mano, ya no funcionaban.

0: fue cuando las autoridades federales suspendieron o bloquearon las transmisiones telefónicas alrededor de los edificios federales. En lugar de regresar a la oficina, Carmen, Maca, corrí.
1: Si quieres, te hablo como Carmen para que no te confundas.
0: No, es la radio. Corrí hacia la zona donde se encuentra el monumento a Washington para tratar de ver desde esa parte lo que se veía en la parte frontal de la mansión presidencial, porque bloquearon todo, Maca. Lo bloquearon todo. E iba yo corriendo hacia allá, estamos hablando de una distancia importante, cuando escuché el boom, la explosión en el Pentágono. Ahí ya no supe qué hacer, los teléfonos no funcionaban, regresé a la oficina y empezó pues la televisión a transmitir y hablar de lo que se especulaba en ese momento. Vi la imagen cuando Andrew Carr, el entonces jefe de gabinete de Bush, le dijo en el oído a Trump lo que estaba ocurriendo y abandona el salón de clases de los niños de primaria donde estaba hablando. Yo lo vi ya no en vivo, eso había ocurrido mientras yo andaba en la calle. Y a partir de ese momento empezaron las especulaciones, Maca, de qué edificio seguiría, si el Departamento de Estado, si el Capitolio, si la misma mansión presidencial. Y recuerdo que solo en el edificio de prensa nos quedamos los reporteros de muchos medios internacionales. Salíamos a la calle y escuchabas, jamás en mi vida había escuchado el ruido de los aviones caza que ya estaban resguardando los cielos de la capital de los Estados Unidos. En ese tiempo, hace 25 años, yo reportaba para el Instituto Mexicano de la Radio, Maca, y empecé a hacer una transmisión de lo que estaba ocurriendo en la capital de los Estados Unidos. Pasaron muchas horas transmitiendo lo que estaba ocurriendo. A mí se me había olvidado mi familia, se me había olvidado todo, cuando él era director de noticias del IMER, Miguel Ángel Carrera. Me dice en un momento de un comercial, me dice al teléfono, oye, ¿y cómo estás tú? ¿Cómo está tu familia? Se me había olvidado completamente. Hablé y ya me dijeron que mis hijos habían sido evacuados de la escuela, como todos los niños en los alrededores de la capital de los Estados Unidos. Pero no había tomado la magnitud humana de lo que estaba ocurriendo exactamente, Maca. Me parece que ninguno de los colegas que estábamos en el edificio de la prensa, porque recuerdo haber platicado con los colegas japoneses, Yomiuri Shimbun, que estaban a dos puertas de la oficina nuestra, y todos estábamos con la pregunta, ¿qué sigue? ¿Qué pasará? Porque sí, ya habíamos percibido que se trataba de un ataque terrorista. Ese día, recuerdo que regresé en la madrugada a mi casa y al día siguiente pues me fui a Nueva York a ver lo que había ocurrido en el World Trade Center. El olor que llegaba de lo destruido de las Torres Gemelas jamás se me ha ido de la memoria, Maca. Lo único que te digo que ojalá no se vuelva a repetir jamás, no seamos testigos de un día como eso, que estuvo a punto de provocar una guerra inimaginable.
1: Pues gran crónica, Chucho, la que acabas de hacer, ¿no? Una noticia, un hecho que nos hace acordarnos, digo, tú lo estuviste cubriendo, pero a todos nos hace acordarnos de qué estábamos haciendo exactamente, qué estábamos pensando, ¿no? O sea, yo recuerdo que fue pues la primera vez que escuché y que supe quiénes eran los talibanes, ¿no? Y que supimos sobre Bin Laden, ¿no? Esta imagen también de George Bush leyendo cuentos en un kinder en el momento del ataque, cómo se para cuando le avisan, cómo la conferencia para avisar lo que había sucedido la da desde esta escuela, Chucho.
0: Sí, y además me parece que el rostro se le quebró al mandatario estadounidense después de que Andrew Carr al oído le dijera que se había estrellado un segundo avión contra las Torres Gemelas. Las órdenes que dieron de evacuar o que ningún avión volara en el espacio aéreo de todo Estados Unidos es otro de los momentos memorables para el olvido, valga la redundancia, porque, te repito, Maca, en mi vida había escuchado el ruido que hace los aviones caza, en ese tiempo los F-15, que estaban vigilando el espacio aéreo de la capital de los Estados Unidos debido a las especulaciones de que podría haber otro ataque. Y créemelo, que también pregunté a mis familiares y amigos después de eso, ¿qué pensaban del ruido? Todo mundo miraba al cielo, Maca, eso es increíble. Mirabas al cielo a ver si podías ver algo, pero era el ruido de la guerra. Los F-15, no sé si los has escuchado, cuando sobrevuelan el espacio aéreo, ¿no?, a mucha distancia de la Tierra, el ruido
1: es ensordecedor.
0: Pero además te demuestra el poder de los militares, el poder militar. Si eso era para vigilar, ahora imagínate una guerra. De verdad que el mundo estuvo en la orilla de ver un conflicto de gran envergadura. Los sistemas de inteligencia de Estados Unidos se equivocaron y a partir de eso nos cambió la vida a todos. A todos en materia de seguridad.
1: La manera de viajar cambió para siempre, ¿no? Sí, sí, sí.
0: Sí, y a partir de ese momento todos son sospechosos de algo para cualquier situación de seguridad. Maca, nosotros los mexicanos nos transformamos con la guerra contra el narcotráfico, pero me parece que los ataques terroristas del 11 de septiembre de 2001 acentuaron el racismo en Estados Unidos. Recuerdo los padecimientos y ataques verbales y hasta golpes que sufrieron algunos hindúes, sí, que eran confundidos por los estadounidenses, su desconocimiento geográfico, con talibanes. Era increíble lo que estaba ocurriendo, pero más increíble lo que pudimos ver en televisión, cuando la gente se arrojaba de las Torres Gemelas antes de que se derribaran.
1: Esa imagen, bueno, la gente tirándose desde las torres, sí, o sea, porque aparte se combinó con que era una época en donde el internet empezaba a ser lo suyo, Chucho. Comenzaron a salir videos, los podíamos empezar a ver en YouTube. Esos famosos no más de 100 mililitros a bordo de un avión y en tu carry-on, en tu maleta, se los debemos al 11 de septiembre. Quitarnos los zapatos para pasar un filtro, exacto, de seguridad.
0: El cinturón, todo lo demás, ¿sí?, los cuestionamientos en ese tiempo. Y decías la palabra bomba en un aeropuerto, te detenían, en fin, le cambió la vida a todo mundo. Y a partir de esos ataques terroristas en la Casa Blanca, te lo puedo decir, antes se podía circular con automóvil en la avenida Pensilvania, enfrente a la Casa Blanca. Después de eso, la seguridad, no solo en la mansión presidencial, sino en todos los edificios federales de Washington, como el Capitolio, se modificaron. Y la verdad, Maca, lo de Nueva York, ni siquiera no sé cómo describirlo, pero te dabas cuenta, aun cuando tuvieras algún resentimiento por las políticas de Estados Unidos en el Medio Oriente, que el dolor humano doblega a cualquier persona.
1: Sin duda, sin duda. Gran crónica, la verdad es que solo con contarnos esto pusiste al menos en mí, seguramente en quien nos está escuchando, muchísimas imágenes en mi mente. Te agradezco mucho, mi Chucho.
0: Maca, como siempre, un gran abrazo y un beso.
1: Ay, yo pensé que ibas a decir como siempre un placer, y yo pues sí, igual para mí.
0: Pero 25 años, de verdad, no te hacen borrar la memoria, y mucho menos el trabajo periodístico. Eso, tú hablabas de YouTube. En ese momento era CNN, la cadena de televisión que tenía más cobertura de lo que ocurría en Manhattan, en Washington y en Pensilvania.
1: Sí, ha cambiado todo. Te mando un abrazo, mi Chucho. Buen fin.
0: Buen fin, Maca.
1: Gracias.
0: Nos hablamos la próxima semana.
1: Sí, nos hablamos la próxima semana. ¿Con quién vamos? ¿Con César Martínez, Tiempo Extra, Carlos Navarro? Pues vámonos al César Martínez, vámonos al tiempo extra con César Martínez. Ya nos va a agarrar el corte, pero ahorita le seguimos.
2: Tiempo extra.
1: onda, mi César Martínez?
2: Un saludo, muy buenas tardes para todos. Con malas noticias con respecto al fútbol femenil en el Mundial Sub-20.
1: ¿Ya perdimos?
2: Ya no solamente es paternidad, ahora es maternidad también. Ay, la que tenemos con el fútbol argentino. La selección de aquel país derrota al equipo mexicano 3-2 y lo deja fuera del Mundial de la Especialidad. México llegaba a este partido con la necesidad de ganarlo para mantenerse con vida, para avanzar de la fase de grupos. Lo ganaba 2-1 muy cerca del final del partido, pero Argentina impuso jerarquías, impuso condiciones, sobre todo en los minutos finales, y con un marcador de 3-2, México está eliminado del Mundial Sub-20 femenil, que termina siendo, pues, consecuencia de los resultados, un gran fracaso.
1: No, pues bueno, de haber sabido, ya una se emociona, se vuelve a emocionar una y otra vez.
2: Sí, pero en fin, creo que ya nos están agarrando de sus puerquitos, ¿no?
1: Pues parece.
2: Parece, ¿no?
1: Pero nos va a decir Mikel Arriola, pero lo vio un chorro de gente. Ah, no, pues gracias, ¿no?
2: El Consuelo.
1: Somos la playera más vendida. Ah, no, pues gracias.
2: Sí, el asunto es de que sí es un golpe porque en el ranking, a diferencia del fútbol varonil, sí hay una superioridad del fútbol femenil mexicano por encima del argentino. Entonces, además de ser una sorpresa, sí es doloroso este resultado y esta eliminación temprana en fase de grupos.
1: Chale. Y la de dar resultados no se la sabe en el fútbol mexicano.
2: No, pero además siempre, ahora sí que siempre con los mismos, ¿no? A la selección sub-20 varonil, en el reciente mundial también los también dejó fuera Argentina.
1: Ya, es que también, sí. Y luego tú amándolos.
2: No.
1: ¿Sabes qué, César? Vámonos a un corte. Volvemos con César Martínez y su amor por Argentina en el fútbol. Ya volvemos.

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2: A vuelta de ruedas se transita por Avenida Tonaltecas en Tonalá, con tráfico intenso que se registra desde la autopista Zapotlanejo hasta el Cerro de la Reina. Esta situación se presenta por igual en ambos sentidos, en especial en las inmediaciones de la calle Constitución a Emiliano Zapata. Soy Alberto Mariscal para Pulso Vial.
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4: 2:03 PM, nos quedamos con César Martínez, que estaba hablando de cómo prefiere a Argentina que México.
5: No, eso
4: no es cierto.
5: No.
4: Oye, no te pregunté, ¿dónde estabas el 11 de septiembre?
5: En casa, siendo testigo a través de la televisión de algo que estaba sucediendo, que en ese momento, en una primera instancia, fue calificada como un accidente, y que cuando se da el segundo impacto del avión con la segunda torre,
4: dicen, ah, caray,
5: ya es donde toma otro matiz. Estaba al aire Jorge Berry
4: con Lourdes Ramos, ¿verdad?
5: No, recuerdo si con Lourdes Ramos, pero yo recuerdo perfectamente la crónica de Jorge Berry, dando fe de esta situación, primero hablando de un accidente y ya después cambiando la versión sobre la marcha.
4: Justo eso. ¿Sabes que si era Jorge Berry con Lourdes Ramos? Te voy a decir por qué, porque hoy me escribí con Gabriel Guerra, que es gran cuate. Yo me acuerdo que yo conocí a Gabriel Guerra,
5: ¿sí?,
4: porque llegó al foro a analizar lo que había pasado.
5: Sí, ¿no? Sí, era un asiduo asistente, muy muy amigo de Jorge Berry también.
4: Exactamente. Entonces, me dijo, sí, estaba, le dije, es que me acuerdo de Jorge Berry, pero no me acuerdo quién, tenía duda ahí. Nueva, ¿no? Y me dijo, era Lourdes Ramos.
5: Sí, de esos momentos que a un periodista pues lo consagran, ¿no?
4: Sí.
5: Jorge Berry ya en ese momento ya era un consagrado, Lourdes Ramos de igual manera, pero la manera como manejaron la información, como fueron dándole contexto de a poco, a lo poco de información que se tenía, fue muy, muy interesante en su momento.
4: Bueno, ¿qué más de los deportes?
5: Vamos a platicar de la Liga MX, la jornada número 8, que tiene hasta eso buenos partidos, ¿eh? A ver si en esta ocasión sí los convenzo, porque cada vez que doy fe de la jornada, así, lo que sufro son caras. Pero vamos a ver, Necaxa frente a Puebla, pues no, muy poco que decir, ¿no? Esta noche. Atlante frente a Pachuca, pues ahí más o menos, ¿no? Xolos frente a Querétaro, a dormir temprano esta noche de viernes, si no tiene algo mejor que hacer. Pero mañana, Toluca Atlas, hay clásico del norte, Monterrey Tigres, es un partido muy atractivo siempre, es la edición 143 de este partido que colapsa al estado de Nuevo León, por supuesto, y que encuentra a los equipos, a los Rayados en la posición número 11 y a los Tigres en la posición 15. Sin embargo, a pesar de lo mucho que se ha hablado de Tigres para mal, y de lo mucho que se ha hablado de Rayados para bien en semanas recientes, en caso de una victoria de Tigres, empatan en puntos, ¿eh? Ahí está esta situación interesante del Clásico del Norte. Por la noche, el duelo estelar de la jornada, Cruz Azul frente al América. América llega a este compromiso como líder general de la competencia con 16 puntos y un partido menos. Cruz Azul llega como sexto con 12 puntos. Es un partido muy, muy atractivo siempre que nos deja historias que habremos de comentar. Para el domingo, otro partido que tiene su historia, Chivas en contra de Pumas, y cierra la jornada León San Luis y la madre de todas las batallas, Santos frente a Juárez.
4: Ay, no.
5: Entre los dos equipos suman un punto.
4: Qué horror.
5: Y son pues, así literalmente pues, los juegos del hambre, ¿no? En la Liga MX, los dos equipos más pues más flojos, los dos equipos más débiles de nuestra liga, se enfrentan el próximo domingo en Torreón para decidir quién es el peor. Y si usted está en Las Vegas y está ávido de espectáculos porque no pudo ver a Karim León la noche de anoche, pues tiene una muy buena pelea de box el día de mañana cuando disputen el título mundial de peso welter del Consejo Mundial de Boxeo, Ryan García frente a Conor Benn. Ryan García, un boxeador mexico-estadounidense frente a Conor Benn, un peleador británico, es una combinación explosiva. Hoy, en un ratito nada más, se estará desarrollando la ceremonia del pesaje y que conformará pues, la pelea tradicional del fin de semana de la independencia en Las Vegas, Nevada.
4: Bueno, pues está bien. Esos sí van a llegar, no como el Karim.
5: No, esos ya llegaron, de hecho.
4: Ahí están.
5: No hay pierde, ahí están desde lunes.
4: Muy bien, César Martínez. Pues buen fin de semana.
5: Gracias,
4: somos
5: igualmente.
4: Enemigos este fin de semana, ¿verdad?
5: Rivales, que es distinto, ¿no?
4: Es verdad. Tienes toda la razón. Aunque si gana Cruz Azul al América, no lo sé.
5: Sopórtenme,
4: No, ya, híjole, ¿cómo va a llegar, verdad? Bueno.
5: He sido ecuánime en todo momento, ¿eh?
4: Ya veremos qué sucede.
5: Porque además el partido importante para Cruz Azul no es el de mañana, ¿eh? Es el del próximo miércoles, Campeones Cup frente al Inter de Miami, en Miami.
4: Que Dios los bendiga mucho. Contra Messi,
5: ¿A quién le vas en ese partido? Está interesante.
4: Al Cruz Azul.
5: Ah, muy bien.
4: No hay duda.
5: Muy bien, gracias.
4: Por mi amigo César y por México.
5: Gracias por tu solidaridad y apoyo.
4: Oye, cómo no. Gracias, César.
5: Gracias a ti,
4: y al ratito lo pueden escuchar en Los Profesionales del Deporte.
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4: Pues sí, se cumplen 25 años del 11 de septiembre del 2001. Y hay algo impresionante, que me vuela el cerebro, y es que ya existe toda una generación de adultos, ¿no? Ya gente que trabaja, de adultos hechos y derechos, que no recuerdan o que no conocieron al mundo antes de ese día. Gente que cree que quitarse los zapatos en el aeropuerto, que tener que sacar la computadora de la mochila, que limitar los líquidos, que pasar por escáneres y llegar muchas horas antes del vuelo, simplemente es parte de viajar. Y la verdad es que no siempre fue así. Antes del 11 de septiembre, en muchísimos aeropuertos de Estados Unidos, tus familiares podían acompañarte incluso así hasta la puerta de embarque. Los controles eran muchísimo más relajados. No existía esta obsesión de hoy con los líquidos, con los zapatos o con cada objeto dentro de la maleta. ¿Qué tal que te monedas, cinturón, se te cae el pantalón, zapatos, todo te tienes que quitar? En unas cuantas horas todo cambió. Cambió la aviación, la seguridad, la política exterior, cambiaron las guerras y cambió hasta nuestra manera de mirar a la persona sentada junto a nosotros en un avión. Todos eran sospechosos, como decía Chucho hace unos minutos. Pero quizá lo más impresionante del paso del tiempo es esto: cuando una consecuencia dura suficiente, dejamos de verla como consecuencia y se convierte en parte de nuestra vida. Pensamos que es algo normal. Cada vez que vaciamos las bolsas, que separamos la computadora, que tiramos una botella de agua antes del filtro, que nos formamos descalzos frente a un escáner, estamos viendo todavía una pequeña cicatriz del 11 de septiembre del 2001. Han pasado 25 años. Hay gente que no había nacido y que hoy ya tiene peleas en el Coliseo. Y hay gente que simplemente pues ni lo recuerda, pero el 11 de septiembre hizo algo que poquísimas tragedias logran. Dejó de ser un recuerdo para convertirse en una costumbre. Y quizás esa sea la prueba más brutal de que cambió al mundo. Hoy hacemos todos los días cosas que antes, que el 10 de septiembre del 2001, nos hubieran parecido completamente absurdas. 2:10 p.m. Elementos de la Secretaría de Marina detuvieron en Sonora a Janet N. Janet N., ciudadana estadounidense, identificada como presunta operadora logística para el trasiego de armamento del cártel de Sinaloa, específicamente para la facción del Mayito Flaco. La captura ocurrió en inmediaciones del puente fronterizo entre México y Estados Unidos, en San Luis Río Colorado, donde las autoridades le aseguraron 5,445 cartuchos. Con este decomiso, las autoridades reportaron una afectación a la estructura operativa y financiera de grupos delictivos que se estima en 1,655,000 pesos. México desplegó alrededor de 800 militares y equipos capaces de inhibir drones en un radio de hasta 3 kilómetros en la frontera de Tijuana, Baja California, y San Diego, Baja California. Esto es parte de la Operación Águila Alta, un operativo coordinado con Estados Unidos para detectar y neutralizar el uso criminal de aeronaves no tripuladas. Esta mañana el secretario de la Defensa Nacional, Ricardo Trevilla, explicó que el despliegue se concentra en una franja de 5 kilómetros con el objetivo de detectar e inhabilitar drones comerciales utilizados por grupos delictivos para vigilar los movimientos de las autoridades, aunque descartó que el sobrevuelo de estos artefactos esté en aumento.
2: En la frontera nosotros no hemos percibido que se incremente. Ya se ha comentado con las autoridades de Estados Unidos, nos han proporcionado la información, el sentido que principalmente los utilizan aquella gente que se dedica al tráfico ilegal de migrantes, comúnmente conocidos como polleros. Ya en el centro del país, bueno, más que nada en los estados de Michoacán. Sinaloa también hemos tenido problemas con los drones, pero ahí ya los utilizan para de otra manera. Pero en la frontera es esencialmente es para eso, para el tráfico ilegal de personas.
4: Bueno, pues ahí está. A ver, el gobierno de Zacatecas, encabezado por otro Monreal, por David Monreal, ha sido señalado por la presunta elaboración de una lista con información personal, porque ya les gustó esto, ¿eh?, de periodistas, activistas y ciudadanos que consideran críticos de su administración. Métanos a todos en esa misma lista, porque están pa'l perro. El documento que se le atribuye a la Secretaría de Seguridad del Estado habría sido descubierto durante el informe de gobierno de Monreal y presuntamente era utilizado para identificar a personas a las que se impediría el acceso al evento. Según esta denuncia que se ha difundido en redes sociales, los expedientes no solamente incluyen nombres, sino datos personales, o sea, número telefónico, dirección, foto de la casa, placas de tu coche y modelos del vehículo, e incluso información relacionada con el estado de salud de algunas de las personas señaladas. Esto es tremendo. También dicen que algunos registros contienen anotaciones sobre supuestos acuerdos, así acuerdos entre comillas, o apoyos ofrecidos a estas personas, entre ellos chamba para familiares. Ándale pues. Y todavía quieren que sigan los Monreal por allá. Dios mío. ¿Qué harían ustedes si deben casi $1,000,000 en una tanda? ¿Le han entrado a las tandas? Yo nunca he entrado a una tanda, siento que aparte se me va a olvidar o que me van a transar. Bueno, Vanelli Zavala Hernández es una chava del municipio de Juárez en Nuevo León y se le están yendo encima, la señalan muchísimas personas de quedarse con esa lana que le habían entregado para una tanda que ella estaba organizando. No puedo creer que estoy diciendo esto en el resumen de noticias, pero pues sí angustia, ¿no? O sea, cuando debes una lana, pues sí angustia, ¿cómo va a pagar? ¿Me va a tronar los dedos? Le digo que mañana, y mañana le digo que mañana. Bueno, ella dijo, tengo la idea perfecta, voy a fingir que me morí. Y entonces en redes sociales empezaron a salir esquelas anunciando que Vanelli se había muerto, que había estirado las patas, que sus restos serían velados en las capillas funerarias La Fe. El problema es que la propia funeraria pues salió a decir, oigan, pero pues aquí no hay ningún funeral, yo no tengo registrada esa persona, y aclararon públicamente que Vanelli no había sido velada en sus instalaciones y que ni siquiera tenían contacto con algún familiar o conocido de esta mujer. Y entonces, ahí, no sé si así se diga, pero así lo voy a decir, los tandavientes, los beneficiarios de esa tanda del malestar, en realidad, pues empezaron a sospechar que esta muerte la inventó para no devolverles su lana. Lo que dicen los afectados es que este fraude está cerca del $1,000,000 y que esta mujer había actuado junto con otras dos personas que ya se deslindaron del caso, eso sí, están vivitas y coleando. Todo ahorita son denuncias hechas en redes sociales, no se ha confirmado que existe una denuncia formal ante las autoridades de Nuevo León, pero es una gran, gran historia, ¿no?
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4: Sigue pidiendo votos a favor de los republicanos en Texas, solicitó ayuda al jefe máximo. Adiós, literalmente. Y también dijo que si los estadounidenses no votan por los republicanos, ¿qué creen? You're going to hell. Se van a ir al infierno. Pues, y unos dijeron, pues no estamos ya en eso.
6: Así que no tengo que dar ningún preámbulo. No quiero desperdiciar palabras. Voten por los republicanos. Háganlo. Si van a votar, voten por los republicanos, ¿de acuerdo? Que Dios me ayude. ¡Wow! ¿Saben qué pasa si no votan? Se van al infierno. Ya lo saben.
4: ¿Ok? Bueno, pues ahí está. Rebeldes hutíes de Yemen se apoderaron este viernes de Hanish Mayor y Hanish Menor, las dos últimas islas, Hanish Mayor y Menor, perdón, las dos últimas islas que no estaban bajo su control en el Océano Índico, donde pasa pues aproximadamente un 10% del comercio petrolero marítimo del mundo y una cuarta parte del tráfico mundial de contenedores. Los hutíes son un movimiento apoyado por Irán que desde hace más de 10 años controlan muchísimas zonas del oeste de Yemen.
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4: Pues ayer lo hablamos, se cumplió un año el día de ayer de la explosión de esta pipa de gas LP en el puente de la Concordia en Iztapalapa. Murieron 32 personas, 90 han resultado heridas. Entre las víctimas estuvo Tiffany y su padre Misael. El 10 de septiembre, Tiffany, de 17 años de edad, viajaba en un coche con su hijo Santiago, que entonces tenía cerquita de un año y medio, y con su papá Misael, de 39 años, porque iban a recoger ropa para su hijo cuando la pipa explotó. El coche en el que viajaban quedó envuelto en llamas. Misael fue llevado al Instituto Nacional de Rehabilitación. Sus familiares, de hecho, tardaron horas en localizarlo, y cuando finalmente supieron que estaba en ese instituto, Misael había muerto por la gravedad de las quemaduras, principalmente en cara y espalda. Tiffany fue atendida en el Instituto Nacional de Rehabilitación también. Estuvo ahí hospitalizada 41 días. Sin embargo, murió el 21 de octubre a consecuencia de las quemaduras. Esta es una de las tragedias más tristes de los últimos tiempos en la Ciudad de México. El único sobreviviente fue el pequeño Santiago. Santiago tiene hoy 2 años y 4 meses. Él resultó con quemaduras graves en la mitad de su cuerpo, en el 50% de su cuerpo, y él continúa bajo constante tratamiento médico, cirugías reconstructivas para sanar lo que dejó este accidente en su cara y cuerpo, y es tan pequeño, ¿no? Y aparte todavía no habla, pues no ha podido él recibir apoyo psicológico formal. La fiscalía informó de 156 acuerdos reparatorios, de los cuales se pagó un monto global por 471 millones de pesos. Yo tengo en la línea a Evelyn González, que es mamá de Tiffany y abuela de Santiago. Evelyn, buen día, gracias por tomarnos la llamada.
7: Hola, buenos días.
4: Pues yo ayer quería hablar de este tema, hablar con las familias afectadas de esto, porque es algo que no debemos de olvidar. Te quiero preguntar sobre Santiago. Él sobrevivió con quemaduras en el 50% de su cuerpo, y quiero saber cómo ha sido para ustedes pues acompañarlo durante este año de tratamientos y cirugías, mientras están Evelyn pues en duelo tremendo aún, ¿no?
7: Sí, así es. De hecho, ha sido muy complicado porque pues la vida nos cambió por completo. Pues seguimos con Santiago, a veces lo hospitalizan para hacerle cirugías, le siguen poniendo injertos, entre rehabilitación, terapias, todo eso, pues sí se nos ha pasado el año muy rápido.
4: ¿Cómo ves hoy a Santiago?
7: ¿Qué crees? Que él es una personita que le echa ganas, él ríe, juega, canta, baila. Hasta esto no lo vemos en un estado de salud mal. Uh-huh. A pesar de que quedó con una discapacidad, él no se limita a hacer sus cosas.
4: Evelyn, yo siempre, ¿no? Cuando sucedió esto, pues hablábamos, cuando decíamos han sido dados de alta, ¿no? Tal número de pacientes, pues yo decía, a ver, sí, dados de alta en realidad no, han salido del hospital, ¿no? Y pueden estar en su casa, pero es un proceso de recuperación muy largo que tiene que tener muchísimo acompañamiento, ¿no? Por parte de las autoridades, del sector salud, y eso te quiero preguntar. ¿Qué respuesta has tenido por parte de las autoridades después de esto?
7: Así es, mira, su proceso de Santiago, pues es hasta los 18 años, sus tratamientos y todo lo que él vaya a necesitar. Entonces, pues sale y entra, ¿no? A veces se queda hospitalizado hasta una semana. Y pues hasta ahorita en el hospital, pues no nos han cobrado nada, ha tenido buena atención. Ahí lo tienen en el hospital de Tacubaya.
4: Uh-huh. Y sin ningún problema.
7: Sí, no hemos tenido ningún tema, ningún dilema con ellos. Al contrario, la gente de atención a víctimas por parte del gobierno se han portado pues a la altura con nosotros, porque hasta la fecha, cuando el niño llega a entrar a cirugía, ellos están presentes ahí en el hospital. hay gente de la alcaldía de Iztapalapa que también hasta la fecha siguen al pendiente de Santiago.
4: ¿Qué es lo que más te preocupa, Evelyn, sobre el futuro del pequeño Santiago?
7: Pues que no pueda llevar una vida pues como la que está tratando de hacer, ¿no? Porque pues sabemos que desafortunadamente estamos en un mundo donde hay mucho bullying, mucho que ven mal a la gente, ¿no? Y más en sus condiciones de él, y no nada más de él, sino de todos los que pasaron por esta situación y sobrevivieron.
4: ¿Qué te dicen los doctores al respecto? ¿Cuál es el pronóstico para que Santiago pueda llevar una vida lo más normal posible?
7: Pues es que, como te comento, él no se limita, o sea,
4: él sigue adelante, es imparable.
7: Él sigue, nada más pues con sus secuelas, que son sus cicatrices y la pérdida de 4 deditos, ¿no?, de su mano. Pero tampoco es impedimento para que él siga su vida, pues, normal.
4: Pues sí. ¿Te han dado algún pronóstico de tiempo, ¿no?, para que termine, pues, con las operaciones y demás tratamientos, Santiago?
7: Por lo regular te digo que, bueno, más bien ya nos dijeron en el hospital que sus tratamientos, todo lo que él llegue a necesitar, pues va a ser hasta que él deje de crecer, que es un promedio de 18 años.
4: Ya. Evelyn, pues te agradezco mucho que nos hayas tomado la llamada a un año de esta tragedia, y que nos des testimonio de cómo está hoy una de estas víctimas. Te agradezco mucho y te mando un abrazo fuerte.
7: No, muchísimas gracias, y gracias a ustedes por acordarse de Santiago.
4: Siempre, y de tu familia también. Te mandamos un abrazo fuerte, Evelyn.
7: Muchas gracias.
4: Gracias a ti. Vamos a una pausa y nosotros volvemos con más. De hecho, ni siquiera explicamos por qué Coldplay, ¿verdad? Ah, porque Johnny Buckland cumple 49 años. Y porque pues nos gusta Coldplay. Vamos a una pausa y volvemos.
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9: Otra vialidad con importante congestionamiento este viernes. Se trata de alcanzar Independencia en el sentido de sur a norte, con retrasos que inician desde Avenida Circunvalación Agustín Yáñez y se extiende hasta Avenida Hidalgo. De igual forma, en el sentido de norte a sur se presentan retrasos que parten desde Pablo Valdés hasta Avenida Juárez. Soy Alberto Mariscal para Pulso Vial.
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0: No sé si se enteraron que Carin León canceló de último minuto su concierto en The Sphere en Las Vegas. Es importantísimo, uno, porque es The Sphere, dos, porque es el primer mexicano que se presenta en la esfera. Tres, es la primera cancelación que hay en la esfera. Y es un mexicano. Y yo hubiera querido platicar con Gustavo Adolfo Infante para que me contara qué tal estuvo el concierto y que nos hiciera una reseña, como él sabe, porque pues es un pro. Pero en lugar de eso me encontré el video de Gustavo Adolfo Infante diciendo, bueno, pues estoy aquí en la esfera y Carin León acaba de cancelar su concierto. Todo esto lo decía mi querido Gustavo Adolfo Infante mientras escuchaban unas mentadas de madre para Carin León. Pues la verdad es que sí, grandes. Y te agradezco muchísimo, Gustavo Adolfo, por tomarme la llamada. ¿Cómo estás?
1: Querida Maca, te abrazo con cariño desde la capital del juego, de las máquinas de neón y de las máquinas tragamonedas. Pero sabes que en la esfera, que es el venue o el recinto más importante, yo creo que hoy por hoy del mundo, por su formación, que parece una luna, por no sé cuántos de miles de pantallas LED que tiene y por la tecnología que tiene y quienes están presentando ahí, y que Carin León sea el primer hispano, el primer latino y el primer mexicano que haga una residencia, y en su cuarta noche, simple y sencillamente no llegue, que porque se fue a Hermosillo y que el avión en el que venía se le descompusieron los frenos. Yo dije, pues hubieran cambiado las balatas un día antes, ¿no? Y después dice que el otro avión, que un problema con el tren de aterrizaje, cuando está a una hora y media, dejó a 20,000 personas plantadas. Pero lo más grave de todo es que la gente, me lo decía anoche, venimos desde México, desde Monterrey, desde Hermosillo, desde Colombia, desde Venezuela, hubo gente que vendieron hasta su carro para poder estar aquí, otros que lo sacaron a meses sin intereses, otros que tienen un año que lo compraron y que lo están pagando, otros que pidieron prestados y se endeudaron, personas del campo, aquí de California, que son sembradores de naranjas, vinieron, y es la primera vez que iba a ver yo un espectáculo, estuve ahorrando tantos años para verlo, y finalmente el señor Carin León a las 8:33, una voz en off, es decir, no había nadie en el escenario de la esfera de Sphere, salió diciendo que se reprogramaba para el 15 de septiembre del 2027.
0: No manches.
1: 15 de septiembre del 2027, dentro de un año.
0: Oye, entonces, Gus, ¿ya tienes plan para el año que entra?
1: No voy a venir. Ese día no voy a venir. No, en serio, es increíble. Y luego sale la novia o esposa de Carin León a decir que, pues que tuvieron problemas con los aviones y que es un humano. Pues sí, pero también había 20,000 humanos ahí esperándolo, y simple y sencillamente el señor no llegó. Yo no sé de qué tamaño vaya a ser la demanda que le vayan a poner a Carin León por parte de, digo, porque la gente puede demandar daños y perjuicios, hotel, avión, comidas, y luego hasta las 8:33 ya andaban bien entonadita la gente, ya se habían echado sus chelas, sus whiskies y demás, aparte carísimos, $30 cada cerveza, imagínate nada más, y me decía la gente, ya me gasté $150 en cervezas y este no llega. No, me pareció imperdonable lo que hizo Carin León.
0: Oye, y sí es imperdonable, o sea, es una gran falta de respeto porque no supieron a las 8:35, o sea, no supieron a la hora que cancelaron, o sea, ¿cuántas horas antes habrán tenido ya la certeza de que no había manera de que pudiera llegar? Mínimo 2 horas, ¿no, Gustavo?
1: Claro, por lo menos 2 horas antes
0: sí.
1: Lo sabían. Entonces, creo que no se vale jugar con el tiempo, con la lana de la gente, y sabes que había gente llorando. Había un cuate de Venezuela que me dio mucha ternura, porque decía, mi familia no tiene dinero, me pasé ahorrando, vine acá, y porque uno de mis sueños era conocer ver a Carin León, y finalmente no lo pude ni ver. Entonces, pues, no tienen posibilidad de regresar otro día, y aparte, decía la gente, ¿por qué no lo reprograman para mañana? No, pues para mañana tiene otro concierto también con localidades agotadas, y aparte en otro horario tiene The Wizard, tiene El Mago de Oz, uh-huh. Es decir que pues tampoco la esfera está para los caprichos del señor Carin León.
0: Oye, y aparte, pues cuando vi tu video pensé lo siguiente: los paisanos que lo reconozcan, que son muchos, pues te convirtieron en buzón de quejas, Gus, aparte.
1: Totalmente, todo mundo me decía, no es posible que haga esto, qué poca. Las mentadas de madre para Carin León, Maca querida, eran impactantes. Obviamente no se las voy a dar, ¿verdad? Uh-huh. Pero sí, fueron muchísimas, y creo que la gente tiene razón. Yo puedo entender a Carin, es algo que se le salió de las manos, pero yo creo que moraleja tiene que ser más profesional y tiene

0: una serie de conciertos en la esfera es bastante épico. O sea, siendo el primer mexicano que lo hace, la primera cancelación en la esfera, la verdad es que, qué oso. ¿Y tú qué vas a reponer? ¿Te invitaron para hoy o ya de plano no?
1: Me invitaron para mañana,
0: ya.
1: Pero estoy en la disyuntiva de si voy o no voy. O me invitaron para hoy y para mañana, pero hoy voy a ver al gallito feliz, a Tinsel Castro.
0: Uf.
1: Y mañana tengo boletos para ver al señor Marco Antonio Solís, el Buki. Entonces, no sé qué hacer.
0: No, pues sí es un conciertazo, pero bueno, también vas a ver al Buki y a Cristian Castro, que son otros conciertazos.
1: Grandes.
0: Sí, otros grandes. Yo leía por ahí, quiero saber qué opinas, que decían, Karim es un gran cantante y es famoso, no estoy seguro que sea un profesional. ¿Qué opinas de esto?
1: No, yo creo que el señor sí es un profesional, pero digo, compone, canta, produce, yo no sé qué le pasó. Yo no quisiera acabármelo a Karim León,
0: sí,
1: y darle el beneficio de que va a hacer unos showzazos y que de alguna manera va a resarcir, no sé cómo, en daño a tanta gente.
0: Pues sí, yo creo que caemos rendidos ante nuestros artistas. Cuando todos esos logren verlo otra vez, se la van a perdonar, pero pues sin duda es escandaloso lo que sucedió, ¿no? Por lo que implica, por lo que fue la noticia y lo que había sido aparte la respuesta de la gente, que era una locura a Karim en la esfera. Entonces, pues.
1: Siete fechas con localidades agotadas.
0: Sí, es
1: alrededor de
0: increíble.
1: 140,000 personas con ticket pagado.
0: Oye, Gus, ¿y no hay concierto ahora para el 15 de septiembre de Luis Miguel, verdad? En Las Vegas.
1: No,
0: nada.
1: No, está Alejandro Fernández. Está Alejandro Fernández en el MGM, como ya es una costumbre desde hace muchos años. Está Maná también. Está Marc Anthony, está Matute en estos días, no sé qué días, está Cristian Castro, está Karim León, está Palomazo Norteño.
0: No, está
1: y está Bruno Mars. Ah, y Paco Antonio Solís, el Buki. Son los que, ¿no? Y Jorge Falcón también lo había anunciado.
0: No, qué guau, wow, eso sí me sorprendió, pero seguro aparte le va re bien por allá.
1: Yo creo que sí, o sea, hay una banda mexicana que vive de este lado, que están deseosos del albur y el chiste que el señor Jorge Falcón les puede traer.
0: No, pues para todo hay mercado. Yo no iría ni aunque estuviera en el Cuevón, pero mira, hay gente que lo va a ver en Las Vegas, ¿no? Oye, pues,
1: yo tampoco.
0: Sí, tú tampoco.
1: Yo tampoco pienso ir.
0: Pues sí, oye, te agradezco muchísimo porque pues aparte ya andas disfrutando de estos días, te agradezco de verdad de corazón que nos hayas tomado la llamada, me da mucho gusto, te lo digo, compartir
1: te mando un abrazo,
0: micrófonos contigo,
1: marca.
0: Y espero verte pronto, mi Gus.
1: Mi respeto para tu trabajo y lo bien que lo haces, un abrazo cariñoso, buenas tardes.
0: Muchas gracias, abrazo para ti también, es Gustavo Adolfo Infante, que le tocó, ¿se saben esa de que no hay reportero sin suerte? Bueno, pues se las acaba de demostrar Gustavo Adolfo Infante.
2: Las palomeras.

0: No, ahora sí nos pasamos. Va a durar más la cortinilla que la sección. ¿Cómo estás, Densho? Y
1: yo,
0: neta, ¿me vas a recomendar el club del pie izquierdo? ¿Cómo estás?
1: Muy bien, muy contento de estar contigo, Maquis, y con el público bien bonito aquí, como cada viernes, recomendándole cine. En el mes patrio, estreno de película mexicana, El Club del Pie Izquierdo, Maquis.
0: Yo ya entrevisté a Adrián Uribe para esta película. Me
1: ¿Y
0: dijo
1: qué nos cuenta?
0: Que le encanta, que es súper familiar, que quedó increíble. No me va a decir otra cosa, él la hizo. No la he claro. visto, pero tú ya, ¿qué opinas?
1: Sí. Mira, honestamente, la gente que vaya a verla sin saber qué onda y que nada más quiera pasar un buen rato, se la van a pasar increíble. Porque la película es muy graciosa, tiene un montón de chistes, Adrián Uribe pues, ya se la sabe, el elenco está súper bueno, tienen a Mónica Huarte también, siendo Mónica Huarte, a Miguel Burra, que también se roba varias escenas, a María León, por supuesto, la diosa a la que todos tenemos que adorar, y la película

0: se trata de un godín que pues ya está cansado de su vida godín y su esposa, que la rutina, etcétera, etcétera, y se mete a un taller de una academia de baile para aprender a bailar reggaetón. Partiendo del concepto, la verdad es que está muy chistosa, pero a la vez también tiene una historia muy bonita y muy interesante sobre cómo podemos nosotros reencontrarnos con nosotros mismos, y esto mediante el aprendizaje de cualquier cosa, en este caso de baile, y pues que a los 40 la vida apenas va empezando, etcétera, etcétera. Tiene muy buenos mensajes, eso se debe al material original de la película japonesa de 1998, que es Shall We Dance, que después hicieron un remake en los 2000 con Richard Gere, y creo que fue Sandra Bullock, no me acuerdo, y pues hay, la base de la historia es esa, reencontrarnos con nosotros mismos. Todo lo demás, la parte divertida la pone Adrián Uribe, los escritores, con los chistes, que muchos son como de la hora pico, pero son tantos que de 100 chistes pegan 70.
1: Bueno, o sea, mira, si batean alto, hay otros que batean peor. Por eso quería que me contaras de esta película, porque cuando me la platicó Adrián, y le tengo mucho cariño, ¿no? Dije, oye, pues sí se me antoja, pero no sé si me estoy dejando llevar por el cariño que le tengo. Sin embargo, claro, ¿no? O sea, pues el director de esta película, me gusta su trabajo, también lo quiero decir. Los actores que están ahí, Mónica Huarte, pones aquí Mónica Huarte, es Mónica Huarte. Siempre es Mónica Huarte, y justo eso es ya su... pues digamos, su valor agregado, ¿no?
0: Exacto.
1: En cualquier personaje.
0: Sí. Igual Adrián Uribe también es Adrián Uribe en todos sus sabores, hasta en las películas de acción. Entonces, pero eso es o algo muy malo para quienes no les gustan este tipo de películas ni estos actores, o algo muy bueno para los que sí les gustan, ¿no?
1: Pues sí. Entonces, dices que honestamente una buena recomendación para mes patrio y salimos con el corazón llenito.
0: Exactamente. Porque sí, aparte, sí, esta es recomendada.
1: A todos, lo voy a decir como lo estoy pensando, a todos nos da hueva a veces, o nos ha dado más bien, nos ha dado en algún momento hueva en nuestra vida.
0: Sí.
1: Y dices, ¿qué hago para cambiar? ¿A qué clase me meto? ¿Qué idioma aprendo? Ajá. ¿Qué hago, no?
0: Sí, sí, sí.
1: Si tienes suerte, lo haces, pues, te lo preguntas, ¿no? Ajá. Y si no, ya eres como un autómata. Entonces, bueno, está recomendada.
0: Está inspiradora, está divertida. Okay. Vayan a ver.
1: Va. Y luego, yo quiero ver esto porque mi amor por Sandra Bullock es infinito. Y entonces regresó Hechizo de Amor.
0: Regresó Hechizo de Amor, una secuela que... Practical Magic 2, Hechizo de Amor, la magia continúa en cartelera ya ahorita, que es una secuela que pareciera que nadie estaba esperando y que simplemente es una respuesta a esta moda del cine de nostalgia, de que reviven películas de hace 20 años con los mismos actores, secuelas legado, cosas así, ¿no? Pero no, esta película es muy diferente, está increíble. Regresan Sandra Bullock y Nicole Kidman después de 30 años de la película original de Practical Magic, y se integra al elenco pues la juventud, ¿no? Joy King y Maisie Williams como las hijas de Sandra Bullock, Sholo Maridueña también, Diane Waste, que pues también estuvo en el elenco original, y Stoker Channing. Y bueno, la película es maravillosa. Es espectacular. No sé si se acuerdan, pero en la primera película básicamente se trata de una generación de brujas que tienen la maldición de que no se pueden enamorar de nadie, porque si se enamoran de ese alguien termina con San Pedro.
1: Sí, o sea, entonces, se nos muere.
0: Exactamente, se nos vaya. Pero en la primera película, bueno, pues si la quieren ver, está en Prime Video para que se pongan al corriente, y es necesario que la vean antes de... Si no la han visto o no se acuerdan, tienen que verla sí o sí antes de ver esta secuela. Sí, vela. No, la tienes que ver, Maquis. A lo mejor ya se te olvidaron algunos detalles.
1: No, seguro.
0: Ajá. Les recuerdo, está en HBO o en Prime Video, en cualquiera de las dos.
1: Ok.
0: Y en esta secuela, pues la maldición regresa con las hijas de Sandra Bullock. Y por más que intentan deshacer el hechizo, nomás no pueden. Una de las chicas se enamora de Sholo Maridueña y Xolomar y Doña termina en coma. Entonces tienen que romper ese hechizo sí o sí. Y les cuento que está muy buena porque tiene un fandom muy grande esta película. La original es un clásico de culto y fue descubierto por jóvenes en esta década. Y es porque está basado en una novela, la película original, y esta película secuela son novelas de una autora que se especializa en brujas, en toda esta fantasía del mundo de las brujas, los hechizos, Salem, etcétera, etcétera. Y tiene un muy buen lore, por decirlo así, una buena base de estudio sobre pues los rituales, el aquelarre y todo eso. Entonces, los fans de este tipo de entretenimiento o de cultura se conectan mucho con la película. Y la película en sí está muy buena, no es cualquier secuela, está buenísima.
1: Que eso me da mucho gusto que digas eso, porque siempre cuando ves una película que fue icónica, ¿no? O sea, porque esta fue icónica, ¿no?
0: Practical Magic. Sí, claro.
1: Y la pareja que hicieron, ¿no? Esa mancuerna que hicieron Sandra Bullock y Nicole Kidman. Da mucho miedo que haya una secuela. Es como de, esto va a salir muy bien o muy mal, y le pones cuatro palomas, entonces hay que verla, punto.
0: Sí. Y no le puse 5 porque si alguien va sin ver la primera, se va a perder prácticamente el 70% de lo interesante de la película.
1: Pues entonces ya está. Hoy voy a ver esa película y voy a ver si el domingo me lanzo al cine a verla.
0: Dátela.
1: Órale, ya estás. Y luego El crimen del tercer piso. 4, no palomas, pero palomitas en vuelo le pusiste.
0: Es que son palomas fifís, son palomas mamadores.
1: De Mama Dirt. ¿Por qué?
0: De Deluxe. Porque
1: es francés.
0: Es una película francesa, un thriller que es más comedia y romance. Aparece, yo cuando vi la vi que estaba ahí en la pantalla Leticia Casta, que es una supermodelo de los 90s que ya había olvidado que existía. Y yo, órale, y actúan súper bien, qué increíble. Y esa es una comedia de un matrimonio. Un escritor de novelas ya que ya no escribe nada porque ya no se le ocurre nada, está desinspirado. Y la esposa es una profesora especialista de cine de Alfred Hitchcock. Entonces ya están como que ya en un punto de no, ya no hay más diversión en nuestras vidas. Cuando descubren que a lo mejor su vecino, el mismo del departamento de arriba, a lo mejor se echó a su esposa, pero no en el sentido delicioso, en el otro sentido.
1: No, pues sí está buena. Estas me encantan, me enoja que encuéntralas. O sea, el problema es, encuentra la sala donde está la mentada película francesa.
0: Sí, ese es el problema. Uh-huh. Sala de arte en la Ciudad de México, creo que solo hay 3 puntos y los 3 están demasiado lejos de toda la ciudad.
1: Pues sí, eso sí es cierto. Y luego...
0: Pero si pueden verla, véanla, está muy divertida, es muy divertida.
1: Y una solo para fans también, yo no sé si la vería, pero le pusiste 4 palomas, Oasis, Don't Look Back in Anger.
0: Así es, va a estar temporalmente, quizás solo 2 fines de semana, es un documental sobre el regreso de Oasis que pasó en 2025, detrás desde cámaras, entrevistas, la narrativa muy bonita, y de verdad, te das cuenta que los hermanos Gallagher se odian en la misma cantidad en la que se aman. Y verlos interactuar behind the scenes, detrás de cámaras, es un lujo si son fans de Oasis, no se la pierdan.
1: Bueno, pues ahí está. Y luego a Kira le pones 5 palomitas.
0: 5, sí. Sí, ni modo. Es que es piedra angular de la animación japonesa. Vean a Kira que se está reestrenando por aniversario en 4K. Y... esta es una bandera de no queremos IA, queremos esto. La animación a mano de Akira se tiene que ver con sus propios ojos en la pantalla grande.
1: Ok. Pues ahí está, ya está. Y Cars, 20 aniversario. Ay, no, ya. Hoy todas las efemérides y cosas me han hecho sentir hoy, pues, anciana, básicamente. 25 años del 11 de septiembre. 20 años de Cars.
0: 20 años de Cars. Ver el póster y mientras ves cómo se te cae más el cabello, sí es así como de chale.
1: Pues sí,
0: 20 años de Cars, para que los que la vieron de niños lleven a sus hijos a ver Cars al fin.
1: Bueno, pues sí, los que lo vimos, o sea, yo Cars estaba No, pues prepa entrando.
0: Como en la secundaria, ¿no?
1: Sí, no, tampoco, ¿no? O sea, tengo mis 40, pero si en la secundaria de 20 años que soy el mosh, cálmate,
0: No, no, no.
1: Densho. Supongo
0: Qué
1: que ya
0: barbaridad.
1: estábamos, pues, no sé si ya estábamos en la taquilla hace 20 años, tú y yo. No creo, ¿no?
0: En la taquilla fue
1: Hace
0: 2011,
1: 20,
0: ¿no?
1: bueno, pero no tanto. O sea, Cars ya existía. Una
0: Sí,
1: secuela,
0: ya.
1: seguro.
0: Sí, la dos, la tres.
1: Sí, por ahí. Pero bueno, ya también no recordemos esas cosas. Ya estás, mi Densho.
0: Muchas gracias, Maquis. Vayan al cine. Nos escuchamos el próximo viernes con más
1: Ya
0: cartelera.
1: estás, te mando un abrazo. Síganlo en @Densho. Nosotros ya casi nos vamos. No dan ni tiempo de nuestra sección de buenas noticias, ¿verdad? Les vamos a deber eso de Diana Bautista, que espero no se enoje. Y a dónde ir con Hiots, que seguro sí se va a enojar. Seguro sí se va a enojar, pero se lo reponemos el próximo viernes. A ustedes, todo mi agradecimiento. Muchas, muchas gracias por escucharnos cada día, semana a semana. Vamos creciendo, vamos por más, cada día por más. Yo soy Maca Carriedo. Muchas gracias. Buen fin de semana y buen provecho. Bye.

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1: Otra de las arterias que está registrando retrasos importantes, se trata de carretera Nogales, en el sentido de ingreso, que desde la venta del Astillero hasta Rancho Contento se encuentra con circulación a vuelta de rueda. Hasta el momento no se registran percances y todo parece deberse a una gran cantidad de vehículos pesados que transitan lentamente hacia la ciudad. Soy Alberto Mariscal para Pulso Vial.
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5: 3 de la tarde en punto y por supuesto ya estamos listos para este informativo. Yo soy Mayeli Mariscal y bueno, les doy la bienvenida, viernes 11 de septiembre, y por supuesto pues es un día con calorcito. Hay como dos Guadalajaras, porque el día de ayer se cayó prácticamente el cielo. Por ahí estábamos en el informe de la alcaldesa de Guadalajara y pues vaya que llovió. Ahora sí que Tlalo estuvo decolado en este evento, y pues el día de hoy no sé cómo lo perciban ustedes. Si nos están escuchando, me gustaría que nos compartieran también a través de nuestra línea de WhatsApp 3329-161003. ¿Qué les parece el clima el día de hoy? Yo la verdad es que sí he tenido algo de calor, pero bueno, también tiene que ver que Ricardo Gómez está de vacaciones y la verdad he andado, pero con muchísimo trabajo el día de hoy, quizá también pueda hacer eso. Y por cierto, hablando de Ricardo Gómez, pues le mandamos un saludo y les presento a todo el equipo que el día de hoy pues hace posible el llevarles a usted toda la información que se ha generado en las últimas horas. En el control técnico, Antonio Luna nos acompaña el día de hoy; en la grabación y edición, Ramón Luna, y por supuesto la invitación que todos los días le hago a que nos siga en las redes sociales de Heraldo Radio Guadalajara. Nos encuentran así, Heraldo Radio Guadalajara, a través de Facebook, Instagram y X. Y también pueden seguirme en mis cuentas personales en X y en Instagram como Maye-Mariscal, Maye con Y. Así es que para que por ahí podamos también mantener esta conversación, ya le decía, nuestra línea directa de WhatsApp 3329-161003. Aquí estoy al tanto de todos sus mensajes, sus comentarios, para que pues lo hagan llegar. Y por cierto, este día es el día estatal contra el abandono escolar. Jalisco es el único estado en el país que reconoce oficialmente esta conmemoración, y bueno, más adelante les vamos a traer pues la información al respecto, pero por lo pronto pues iniciamos con la información.
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5: En el ciclo escolar 2024-2025, cerca de 50,000 adolescentes y jóvenes interrumpieron sus estudios de secundaria y de educación media superior en la entidad. Esto de acuerdo con datos de la Secretaría de Educación Jalisco. Madre de familia pide adecuar aula para su hijo con discapacidad, quien desde hace 8 años no ha podido estudiar. Una docente señala que por padecer varias discapacidades perdió su plaza. En ambos casos le darán seguimiento el próximo jueves en reunión con autoridades de educación. La Universidad de Guadalajara presentó una denuncia ante el Ministerio Público contra el profesor de la preparatoria Santa Anita, quien es acusado de acoso y violencia sexual en contra de una de sus alumnas. También la universidad inició un procedimiento administrativo y laboral en su contra. La Universidad de Guadalajara firmó un convenio con la Secretaría de Educación Federal para poder llegar a un presupuesto equitativo, 50% federal y 50% estatal. Actualmente, el porcentaje es de 43% por parte de la Federación y 57% por parte del Estado. En el marco del segundo informe de actividades, la alcaldesa de Guadalajara, Verónica Delgadillo, anunció su intención de buscar la reelección. En el PAN Jalisco se rindió hoy un contrainforme del gobierno de Guadalajara. Acusan dispendio mientras la ciudadanía sufre carencias, aseguran.
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5: Bueno, ya les compartía yo que el día de hoy, 11 de septiembre, pues es el Día Estatal en contra del Abandono Escolar. El 11 de septiembre de 2025, el Congreso del Estado aprobó la primera ley orientada en prevenir el abandono escolar y garantizar la permanencia educativa. A partir de este antecedente, también la Asociación Mexicanos Primero Jalisco dialogó con la Comisión de Educación, Cultura, Deportes y Juventudes del Congreso del Estado para impulsar esta conmemoración. El decreto que instituye el Día Estatal contra el Abandono Escolar fue aprobado por unanimidad en el Pleno del Congreso Local en mayo de 2026. Así es que, pues bueno, vamos a escuchar porque, pues, más allá de que se tenga este día para la reflexión principalmente de este tema del abandono escolar, pues cómo estamos situados actualmente, cuál es la situación de las y los jóvenes en educación básica. Cecilia Serna, tú nos tienes este reporte, adelante.
16: Muchas gracias, Mayeli, te saludo con mucho gusto. Y sí, específicamente hoy en el marco de la conmemoración de este día contra la deserción escolar, de acuerdo con datos de la Secretaría de Educación Jalisco y en coordinación incluso con la Organización Mexicanos Primero Jalisco, del ciclo escolar 2024-2025, la mayoría de los estudiantes, al menos de educación básica en el estado, concluyó su ciclo escolar de forma regular y específicamente se trabaja para quienes por diversas causas interrumpieron sus estudios y puedan reincorporarse. Específicamente, la directora general de Mexicanos Primero en Jalisco daba cifras específicas. En ese periodo del 2024 al 2025, el registro fue de 12.510 casos de secundaria, equivalente aproximadamente a casi el 3% de la matrícula, es decir, alrededor del 97 de cada 100 alumnos permanecieron en las aulas, en el caso de secundaria. Sin embargo, déjame platicarte que al siguiente momento de estudio, que sería la educación media superior, el índice incrementa considerablemente, pues alrededor del 11% del total del alumnado pues termina retirándose de las aulas por distintas situaciones. Es de ahí que tanto la Secretaría de Educación Jalisco como Mexicanos Primero estrecharon lazos para, bueno, lanzar un programa específico en una primera instancia para hacer cuestionamientos a través de una página web en donde las personas podrían relatar cuáles fueron principalmente los motivos por los que dejaron de estudiar, si se reincorporaron o no a las clases y bajo qué circunstancias. Vamos a escuchar qué fue lo que nos detallaban al respecto.
17: Lo que buscamos es humanizar y visibilizar. Y en la página, que es la que alberga esta campaña, que es www.quenoquedevacia.org, lo que buscamos pues es justo esta recopilación de testimonios y de información, pero también lo que queremos es acercar opciones, que gracias también.
16: Ahí está lo que mencionó, acercar las opciones para que si no es de manera presencial, pues se logren hacerlo a través de clases en línea o semiescolarizado o de cualquier tipo de situación, pero que se logre hacer la reincorporación de las y los alumnos a la escuela y que puedan concluir sus estudios. Y bueno, hablando precisamente sobre esta situación, déjame platicarte que pues estaban literalmente en medio de esta rueda de prensa y hubo 12 familias con casos importantes que hicieron el reclamo a la Secretaría de Educación Jalisco respecto a las personas con discapacidad. Una de ellas fue Cintia, madre de un joven con distintas discapacidades. Específicamente señaló que desde el 2021 aproximadamente su hijo no ha podido estudiar, relacionado porque la escuela o las escuelas a las que ha intentado ingresar pues no cuentan con las condiciones de infraestructura e incluso de personal para que se le brinde la atención especializada y que él pueda continuar con sus estudios. Ese fue el primer reclamo. El segundo fue de Daniela, una maestra que logró obtener una plaza como educadora y bueno, también cuenta con una discapacidad motriz. Y lamentablemente le retiraron, según lo que nos relataba, pues esta plaza, porque tampoco la escuela a la que había acudido o en la que tendría que haber ejercido su plaza, pues no contaba con la infraestructura para que ella pudiera desplazarse. Vamos a escuchar qué fue lo que platicaba específicamente Cintia en el caso de su hijo, insistimos que tiene pues desde el 2021 lamentablemente sin poder pisar una aula, y ellos están buscando que concluya al menos pues sus estudios. Vamos a escuchar.
18: Donde me dicen la cosa para que yo saque mi hijo de una escuela regular y lo lleve a un centro de atención múltiple. Las personas con discapacidad existimos y queremos que los veas. Por eso vinimos aquí.
19: ¿Tú quieres estar en la escuela y no quieres regresar al campo? ¿O ya estamos en el campo?
18: No, señor. Lo que quiero es que no solo para mi hijo, para todas las personas con discapacidad lo resuelvas. Pero ya, no queremos fotos del gobernador diciendo que Jalisco es de los primeros lugares en educación. Eso es una burla, es una cachetada para todas las cosas que vivimos todos los días. Ahorita mismo, nuestras compañeras están sentadas afuera de las escuelas para ver si a las maestras se les ocurre o se les necesita algo.
16: Sobre todo esta última parte es la más relevante. La señora Cintia habla que pues las madres quienes tienen hijos con discapacidad y que están en edad escolar, pues de plano tienen que estar a las afueras de las escuelas esperando si a las maestras o maestros se les complica algún tipo de situación para poder mover a sus hijos y ellas ingresar para poder apoyarlos. Es decir, tienen que dejar pues su vida laboral en casa para que pues sus hijos puedan estudiar mientras ellas están atentas completamente en este horario para poder cuidarlos en su caso. Reclamaban que necesita mayor personal, mayor infraestructura, precisamente para que las niñas, los niños que quieran y puedan estar en las escuelas, que es un derecho, pues lo logren hacer sin la necesidad de vulnerar precisamente sus derechos humanos. Específicamente el secretario de Educación, Juan Carlos Flores Miramontes, hablaba de que si bien poco a poco Jalisco ha ido avanzando en el desarrollo de escuelas enfocadas a personas con discapacidad, pues hacen falta todavía algunos esquemas, llegar a más municipios enfocados principalmente a estos grupos vulnerables que requieren incluso monitores capacitados para poder apoyar a las personas, niñas, niños con discapacidad. Vamos a escuchar.
20: Por supuesto que tomamos la palabra sobre trabajar en conjunto. Entendemos la frustración, o la podemos imaginar, solo quien tiene un hijo con esta necesidad comprende lo que es vivirlo y lo relevante que es lo que podemos hacer para ellos. Bueno, justo las estructuras ocupacionales no prevén la cantidad suficiente de apoyo para poder brindar ese tipo de servicio, y hay una tendencia nacional de ir tratando que los CAMP se vayan incorporando a los USAER, es decir, que las escuelas regulares reciban a los niños con un apoyo adicional.
16: Ahí está lo que mencionó, y bueno, al final de cuentas, entre las familias que estuvieron presentes en esta rueda de prensa, se concretó una mesa de trabajo el próximo jueves para poder analizar bajo qué circunstancias se encuentran estas familias, tanto la docente que se quedó prácticamente sin plaza, y bueno, también el niño que está buscando pues poder concluir sus estudios. La información que tenemos al respecto, Mayeli, estaremos muy al pendiente. Muy buena tarde.
5: Claro que sí, pues estaremos atentos, porque pues este tipo de casos, digo, estuvieron ahí en esta rueda de prensa, pero sin duda supongo y presumo que puede haber muchas más personas que también tengan necesidad pues de esta inclusión en las escuelas, o incluso también por parte de personal docente, administrativo, ¿no? Entonces, pues bueno, estaremos atentos del próximo jueves a ver qué es lo que determinan las autoridades en estos dos casos. Muchas gracias, Ceci, por tu reporte.
16: Quedamos al pendiente y bonito fin de semana.
5: Claro que sí, Ceci, muy buenas tardes. Y por lo pronto nosotros avanzamos.
0: País.
5: Considera la presidenta Claudia Sheinbaum que el presupuesto de 47 mil millones de pesos solicitado por el INE para las próximas elecciones es exagerado. Durante la mañanera del pueblo, la mandataria condenó las expresiones del senador morenista Luis Fernando Salazar en contra del comunicador Enrique Acevedo y llamó a todos los servidores públicos a que, pese a los desacuerdos con los medios, jamás debe utilizarse una palabra como amenaza. La doctora Sheinbaum Pardo adelantó también que en octubre se presentará el informe de las aerolíneas y hoteles que operan en el Tren Maya.
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5: Y bueno, ustedes saben que además es tiempo también de gestión de recursos para el ejercicio fiscal 2027. La Universidad de Guadalajara pues espera que el próximo año pueda contar con mayor presupuesto, específicamente por parte del gobierno federal. Y es que pues ya sabemos que aquí la Casa de Estudios cuenta pues con un presupuesto el cual va también acorde con el presupuesto estatal, y que pues desde la federación incluso pues se han hecho diversos esfuerzos para que pueda pues ponerse al tanto con este porcentaje. Lo que espera la rectora general de esta casa de estudios, Carla Planter, es que pueda pues ser un presupuesto equitativo en iguales condiciones, es decir, 50% por parte de la federación, 50% por parte del estado. Pero bueno, este reporte más a detalle lo tienes tú, Jorge Velasco. Muy buenas tardes, adelante. Enseguida lo tenemos entonces. Ya. A ver, tenemos en la línea a Adriana. Adriana, muy buenas tardes.
1: Gracias, ¿cómo están? Buenas tardes. Una medición del tiempo impresionante en cuanto empezó el informe de gobierno de la alcaldesa de Guadalajara, Verónica Delgadillo, en la concha acústica del Parque Agua Azul, comenzó a llover. Antes del evento se entregaron paraguas e impermeables para los 3,000 asistentes. Gobernar Guadalajara es un reto y aparecen sorpresas, reconoció la presidenta municipal.
21: Me refiero a este tipo de cosas. Que no sabes a lo que te vas a enfrentar, que puedes planear, que puedes organizar, que puedes poner a todo un equipo con su corazón trabajando para ofrecer el mejor evento del año. Y Guadalajara te sorprende con unas buenas bendiciones de lluvia.
1: También, otra cosa es que Verónica Delgadillo abordó dos demandas claves de la ciudadanía, que son la crisis hídrica y la inseguridad. Sobre el agua, apuntó que el gobernador Enrique Alfaro solucionó el tema de los tandeos y garantizó el abasto de agua. Sin embargo, ahora el reto es la calidad del agua. Y para apoyar los proyectos hídricos que tiene el gobierno de Pablo Lemus, Guadalajara ajustó su esquema financiero para apoyarlo. Ahora se exige a la federación que haga su parte, especialmente el regresar los fondos metropolitanos. Justicia redistributiva para Guadalajara, no privilegios, no dádivas, simplemente lo justo para una ciudad que lidera las aportaciones al PIB nacional, destacó la alcaldesa, porque dice el respeto a la ciudadanía y al federalismo es un plan presupuestal justo que permita brindar servicios elementales a la gente. ¿Y cuál es el plan inminente para ella? Vamos a escucharlo de su propia voz.
22: Por los niños, por las niñas, por los adultos mayores, por las personas con discapacidad, por los hombres y las mujeres que todos los días se levantan para sacar adelante a esta ciudad. Por la posibilidad de seguir cuidando lo que es nuestro, lo que hemos construido juntas y juntos durante este tiempo. Quiero decirles que voy a trabajar con todo el corazón para, además de ser la primera presidenta en la historia de Guadalajara, ser la primera presidenta reelecta de nuestra ciudad.
1: Y luego de escuchar esas palabras de Verónica Delgadillo, donde anunció sus planes de reelección, el gobernador Pablo Lemus Navarro se refirió a la lluvia que no dejaba de caer y al escenario futuro.
23: Esto es señal de abundancia y es señal que a Guadalajara y a ti te va a ir muy bien. Quiero decirte, presidenta.
1: Ahí están las palabras de Pablo Lemus. Esta semana, entre los asistentes a los diversos informes de actividades, estaban los energistas Jorge Máynez, Dante Delgado, y ayer se sumaron el gobernador de Nuevo León, Samuel García, y el senador Luis Donaldo Colosio Riojas. Luego de la empapada hubo una verbena popular con antojitos tapatíos que incluyó tejuino.
5: No, hombre, Adriana, pues hubieran incluido también un chocolatito caliente, porque vaya que hacía frío y vaya que llovió bastante abundancia el día de ayer con esta tormenta, esta lluvia, en donde Tlaloc pues no había sido invitado, pero se coló por ahí al informe.
1: Pues estamos en temporada de lluvias, era evidente que iba a llover prácticamente.
5: Claro.
1: Y vaya que ha estado lloviendo esta semana.
5: Claro, muchas gracias Adriana por este reporte.
1: Buenas tardes.
5: Buenas tardes, pues bueno, ya escuchábamos ahí y las imágenes en redes sociales seguramente ya tuvo oportunidad de verlas, pues prácticamente todos con impermeables, que también por ahí más adelante nos va a compartir Adriana Luna lo que dijeron desde el Partido Acción Nacional, pero bueno, también se ha mencionado pues el costo de estos impermeables, el costo de las sombrillas, que es pues lo que también se tenía en mente al momento, como ya comentaba también mi compañera Adriana Luna, de que estamos en pleno temporal y bueno, se decide hacer este informe en un parque y pues abierto totalmente, pero pues a fin de cuentas ahí estuvo el informe y se destapa ya la alcaldesa de Guadalajara para esta reelección. Ya el día de ayer también le hablábamos de los tiempos electorales y que bueno, ya prácticamente este proceso 2026-2027 pues ya inició en lo federal, en lo estatal pues ya empezarán también con los registros de quienes estén aspirando. Y pues toda la información se la estaremos llevando, por supuesto, para que pues tome la mejor decisión, principalmente pues recordarle, revisar los perfiles, revisar lo que pues ya han podido hacer cada uno de estos personajes que estén en aspiraciones políticas, más que el partido, pues quizá revisar también los resultados, ¿no? Más allá del instituto político que los esté impulsando, eso es lo principal, ver cómo van en este punto, en donde pues ya se pueda ver realmente el trabajo que hayan hecho. Y por lo pronto, pues vamos nosotros a avanzar.
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2: Mayeli, con el gusto de saludarte, pues en este viernes 11 de septiembre, pues ya finalizando una semana lluviosa, con bastantes acumulados de lluvia importantes en diferentes puntos de la ciudad, principalmente el sur. Ya algunas de las estaciones meteorológicas están superando los 200 milímetros, lo cual es interesante porque eso es justo lo que se estima que llueve en un mes de septiembre. Prácticamente en estos 11 días ya se alcanzó el promedio en algunos puntos del polígono metropolitano. Particularmente para este día se mantiene la probabilidad de lluvia en forma de chubascos dispersos y no hay que bajar la guardia. Recordemos que algunas de estas tormentas pueden ser puntualmente fuertes nuevamente, acompañarse de granizo, viento, actividad eléctrica y una cantidad considerable de lluvia. Para el fin de semana también tendremos lluvias, hay que protegerse el fin de semana, sobre todo durante la tarde y noche, y probablemente viernes y sábado veamos una disminución de las lluvias que sean más dispersas, pero a partir del domingo nuevamente regresa esta cobertura más generalizada de las lluvias. Estas lluvias están siendo impulsadas por la onda tropical 38, las temperaturas altas diurnas que favorecen en conjunto el desarrollo de nubes de tormenta. No hay que bajar la guardia y estar preparados, Mayeli.
5: Así es, a estar preparados con estos temas del clima, que como ya les decía, pues prácticamente dos Guadalajaras, una Guadalajara con clima cálido y por la tarde se transforma totalmente con estos grandes chubascos. Y pues agradecemos el reporte al geógrafo Carlos Román del Instituto de Astronomía y Meteorología de la Universidad de Guadalajara. ¿Y qué es lo que nos traen estas lluvias? Además tráfico, de que de repente pues por ahí la lamentablemente, oigan, veía un video en Tlaquepaque, en la colonia Las Huertas, si mal no recuerdo era la calle Capulín, o sea, prácticamente un vehículo navegando, estaba siendo pues arrastrado la corriente bastante intensa por esta calle. Y el día de hoy, hablando de cosas que nos dejó la lluvia, un socavón en la avenida La Calma, en su cruce con Navío, de Cruz del Sur hacia López Mateos. Ya está trabajando el CIE Chiapa en este punto, y pero pues bueno, decían los vecinos por ahí que también se escuchó previamente algún crujido cuando pasó un vehículo. No hubo algún daño, digamos, patrimonial, solamente pues se abre este nuevo socavón que prácticamente en distintas calles, distintos puntos de la zona metropolitana se están abriendo. Hay que circular con muchísima precaución, sobre todo pues si vamos en vehículos, no arriesgarnos. Si vemos que está subiendo pues el agua, la verdad es que es mejor buscar un espacio alto para poder estar pues resguardados, esperar a que baje y no arriesgar ni el patrimonio ni por supuesto la integridad física. Y pues sobre todo el día de hoy también se esperan lluvias, ya nos avisaban, para que lo tome usted en cuenta y no deje el paraguas, no deje también el impermeable, porque va a llover, lo más probable es el fin de semana. Y bueno, por lo pronto vamos a hacer una pausa. Les recuerdo nuestra línea 3329-161003 para que nos manden por ahí sus comentarios y sus reportes. Bueno, antes de irme al comercial, tenemos a Juan Gómez. Nos dice, es como si el informe lo hubieran hecho en la playa, les dieran bronceadores que mencionan Verónica Delgadillo y dijera Lemus que es una señal que el sol es jalisciense. Pues parecería, ¿verdad? Este mensaje. Muchas gracias, Juan Gómez, por tu comentario. Y ahora sí vamos a hacer un corte y enseguida regresamos.
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3: Se registra en estos momentos un choque entre particulares sobre la calle Hospital al cruce con Fernando Balbuena en la colonia Ladrón de Guevara. No hay personas lesionadas, sin embargo, los vehículos se encuentran atravesados, lo que está provocando problemas para la circulación en la zona. Manuel Acuña se encuentra como una alternativa, pero también presenta tráfico complicado. Soy Alberto Mariscal para Pulso Vial.
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5: Y bueno, 3:31 p.m. y ya hablábamos precisamente de este informe de Guadalajara, y es que bueno, ya vemos colonias, calles limpias, bien cuidadas, gracias al impulso en estos 2 años de la alcaldesa. El municipio tiene un servicio de recolección de basura del 97%, además los escuadrones de limpieza, la gerencia nocturna que trabajan mientras la ciudad duerme, y pues bueno, esto es parte de los logros que también el día de ayer la alcaldesa Verónica Delgadillo dio a conocer durante este informe, y que pues en contraste, el día de hoy el Partido Acción Nacional Estatal dio una rueda de prensa, dieron un contrainforme para hablar pues desde su perspectiva qué es lo que sucede en Guadalajara. Adriana Luna, tú también acudiste a esta rueda de prensa, adelante con tu reporte.
14: Gracias. En la sede del PAN Jalisco hubo este contrainforme de gobierno. Cuestionaron de entrada una visualización de corto alcance o en realidad un informe de gobierno. Y todavía aspiran a la reelección, dicen los panistas. Vamos a escuchar al líder albiazul, Juan Pablo Colín.
15: Y en tanto no existan resultados en Guadalajara, creo que me parece un poco adelantado, o si no es que está irresponsable decirlo así, que se esté pensando el siguiente cargo, ¿no? A ver, pero eso es una marca ya de Movimiento Ciudadano. Como creen de facto que tienen la votación hecha y abusaron de esa confianza de los tapatíos y los jaliscienses, creen que la tienen jugada y creen que la tienen ya hecha las elecciones. Entonces, bueno, ahí el llamado es a los ciudadanos a que les digamos en su cara, a través de la boleta, que efectivamente no es estamos conformes los jaliscienses con los gobiernos naranjas, y que en el caso de Guadalajara mucho menos están conformes.
14: Varios personajes panistas tomaron el micrófono el día de hoy para reaccionar en torno a este informe de gobierno. De entrada, el diputado federal Miguel Monraz tachó a los gobiernos emecistas de ineptos y les exigió chambear en serio para mejorar la percepción de seguridad. Lo mismo hizo el diputado César Madrigal al argumentar que los datos son ficticios, porque si se presume una reducción del 19% en los delitos de alto impacto, habría que voltear a ver la referencia de que casi el 62% de los tapatíos dice sentirse más inseguro. Pero la pregunta: ¿los tapatíos en realidad viven en la Guadalajara que se presumió ayer en el informe de Verónica Delgadillo? Fue lo que cuestionó la regidora Diana González y añadió.
17: El clima que le cayó ayer
16: en el informe a la presidenta municipal es un ave de mal agüero, porque insisto, mientras que en el informe se presumían las grandes actividades realizadas, acciones realizadas por el gobierno, no resultados, acciones, mientras las y los tapatíos estaban otra vez sufriendo de árboles caídos, de inundaciones, de transporte fuera de servicio.
14: Y por su parte, Rodolfo Ocampo adelantó que el PAN se prepara con trabajo y propuestas para ganarse de nuevo la confianza ciudadana en las próximas elecciones.
5: Pues bueno, ahí ahora sí que pues la otra parte, el contrainforme de este ayuntamiento, o bueno, de este municipio de Guadalajara. Muchas gracias, Adriana, por este reporte. Muy buenas tardes.
14: Buenas tardes.
5: Y pues bueno, ya le decía yo, esta semana es de informes. El día de hoy descansamos porque pues no hubo informes, al menos metropolitanos, no. Sabemos que los 125 municipios del estado están pues obligados a rendir estos informes, estos reportes. Hay que mencionar también, pues se entregan en sesiones de cabildo, es decir, de manera oficial, el documento de informe, y es después, en algunos casos, como pues algunos metropolitanos, cuando se hacen pues ya estos ejercicios que se tienen invitados y se hacen pues grandes eventos, si es que su presupuesto les da para esto. Por supuesto, Tonalá lo entregó solamente al cabildo, posteriormente hizo una rueda de prensa, un encuentro con medios de comunicación, Zapopan en la Plaza de las Américas, Guadalajara, pues ya lo hablamos el día de ayer, y el día de mañana por la tarde estará haciendo el turno del Ayuntamiento de Tlaquepaque, en donde pues ya estaremos al tanto de la información, y por supuesto también le compartiremos los pormenores de esta administración del gobierno de Tlaquepaque, y por lo pronto vamos a más información.
17: Seguridad.
5: Detienen en Sinaloa a un hombre en portación de un arma larga, 7 cargadores, 3206 cartuchos, un chaleco táctico y 2 placas balísticas. El Gabinete de Seguridad informó también sobre el aseguramiento en Michoacán de más de 8 millones de cigarros apócrifos ocultos en un cargamento procedente de Hong Kong, China. En el marco de la Estrategia Nacional contra el Robo de Hidrocarburos, en 2 operaciones, una en Guanajuato y otra en Coahuila, avanzaron con la inhabilitación de una toma clandestina y un centro de almacenamiento, además de recuperar 100.000 litros de combustible y un tractocamión acoplado a un autotanque.
17: Directo a la información.
5: Pues bueno, ya les compartía yo esta información respecto al presupuesto, y hablando de los paquetes presupuestales ya para el próximo año, para el ejercicio fiscal 2027, retomamos la información con Jorge Velasco respecto de la Universidad de Guadalajara. Decía la rectora general Carla Planter que pues esperan que ya se logre este presupuesto equitativo. Vamos a escuchar enseguida el reporte, porque pues han de recordar que desde el estado hay un porcentaje mayor el que aportan a la casa de estudios, desde la federación incluso había ciertos adeudos y pues remanentes que por ahí tenían con la Universidad de Guadalajara. Aparentemente, pues bueno, esta gestión que está haciendo Carla Planter en la Ciudad de México, pues esperan que

0: los mensajes que ya estamos recibiendo a través del 33 29 16 10 03. Félix, muy buenas tardes. Sí, nos dice, seguirá en el reflector, ya está posicionada, hablando de Verónica Delgadillo. Estaba difícil que la soltara, aprovechar la tendencia en que hay una mujer presidenta. Pues sí, efectivamente, en la capital de Jalisco con una alcaldesa, y pues bueno, veremos también qué tal va el proceso electoral de 2026-2027, si es que realmente los ciudadanos eligen este camino de la reelección, y pues ya estaremos también dándole pues toda la información, todo el reporte de pues lo que tiene que ver con esta campaña, bueno, pre-campaña, y todo lo que tiene que ver con la plataforma electoral. Telma Delfín nos dice, gracias por estar al pendiente, y pues bueno, saludos antes que nada a toda la comunidad de Reporte H, por ahí ya me estoy reportando, también lista para recibir sus reportes, porque pues bueno, como ya les comentaba, Ricardo Gómez anda de vacaciones y me tocará estar también en Reporte H, pues terminando este noticiero. Y pues este noticiero, después sigo con Reporte H, todas sus denuncias, comentarios que me quieran mandar, pues para que por favor, a través de nuestra línea 33-29-16-10-03, nos la hagan llegar. Por supuesto, ya también saludos a Richie, que nos comparte ahí una imagen, muy contento él en sus vacaciones. Y por lo pronto, pues hablábamos ayer, desde ayer, de este tema. Un profesor de la Preparatoria Regional de Santa Anita, de la Universidad de Guadalajara, es señalado en redes sociales por presuntas conductas de abuso, acoso sexual y conductas inapropiadas hacia alumnas de este plantel. Tras darse a conocer las acusaciones, pues el día de ayer hubo una importante manifestación por ahí también, que se dio en las inmediaciones de esta preparatoria, en donde pues por ahí se vio también un caos, algunas patrullas que estaban, pues también los alumnos bastante molestos, porque decían que no era pues solamente el despedir a este profesor o el cesar que siguiera impartiendo clases, sino que pues también deberían de actuar en consecuencia las autoridades, de la Universidad de Guadalajara. Y por lo pronto, pues también vamos a ver qué fue lo que aconteció. Ceci Serna, ¿nos tienes tú el reporte?
1: Muchas gracias, Mayeli. Así como lo indicas, bueno, desde hace un par de días atrás comenzaron, bueno, las denuncias a través de redes sociales de alumnas y alumnos de la Preparatoria Regional de Santa Anita, pues específicamente en contra de un docente relacionado presuntamente con pues actos de acoso sexual en contra de alumnas. Y bueno, específicamente el día de ayer en las inmediaciones de esta preparatoria hubo una movilización de alumnas y alumnos, quienes se manifestaron precisamente para que la Universidad de Guadalajara y las autoridades estatales pues sí investigan este caso. Vamos a escuchar qué fue lo que detallaron precisamente las autoridades respecto a este tema.
2: Mira, no tenemos en estos momentos ninguna denuncia, pero sí invitamos a todas aquellas personas que se sientan afectados o agraviados por esta y por cualquier persona, y tengan la seguridad de que vamos a investigar y vamos a tratar de esclarecer el hecho, sea quien sea. En este sentido, pues invito, si hay alguna persona que quiera denunciar, con mucho gusto lo recibimos, los atendemos, y tengan la plena seguridad de que vamos a investigar como se debe, sea quien sea.
1: Ahí está lo que mencionó en su momento con el fiscal general de Jalisco, Salvador González de los Santos, que, por cierto, déjame platicarte que más tarde, el día de ayer mismo, la UDG publicó a través de sus redes sociales que este docente, desde el pasado 9 de septiembre, había sido separado del cargo, en tanto se realizan las investigaciones correspondientes. Y ya nuestro compañero Jorge

0: tendrá mayor información al respecto. Sin embargo, bueno, sin duda alguna, las y los alumnos estuvieron con estas movilizaciones, hicieron pintas e incluso lograron entrar a las instalaciones de unos baños de ahí de esta misma preparatoria, se tumbaron algunas protecciones en medio de esta manifestación, en donde incluso se lanzó pues hasta gas lacrimógeno. Es lo que tenemos al respecto y muy buena tarde.
1: Muchas gracias, Ceci, por este reporte. Y pues como ya mencionaba Cecilia Serna, efectivamente ya las autoridades de la Universidad de Guadalajara, el día de hoy la rectora general Carla Planter, pues informó sobre las acciones que, bueno, ya escuchábamos también en voz del propio fiscal que decía que no había una denuncia. Ahora ya confirma la rectora que tienen una denuncia interpuesta y que pues también ya desde la Casa de Estudios estarán tomando acciones en tanto se averigua, ¿no? Estas acciones, estas denuncias por parte de las alumnas de esta preparatoria. Jorge, muy buenas tardes, adelante con este reporte.
2: Hola Mayeli, ¿qué tal? ¿Cómo estás? Muy buenas tardes y buenas tardes al auditorio. Pues el día de hoy estuvimos con la rectora Carla Plantet, quien pues se refirió a dos temas. Uno en particular pues tiene que ver con el presupuesto del próximo año. De acuerdo con la funcionaria, se espera pues que el Congreso de la Unión pues autorice más recursos para esta casa de estudios y pues se tenga con ello la capacidad financiera para poder concretar varios de los proyectos. Si te parece, vamos a escuchar lo que nos comentó al respecto.
3: Con los centros universitarios en construcción, ya saben que tenemos Tlaquepaque, Chapala, tenemos también Guadalajara, entre otros, y Tlacomulco, que es muy grande también. Entonces eso, empezar también con el tema de la preparatoria, así como el módulo, el espacio que nos donó el Ayuntamiento de Guadalajara, y bueno, tratar de ampliar la matrícula y ver también revisar condiciones laborales de los profesores, sobre todo de los asignaturas.
2: Hay que recordarles al auditorio que el año pasado la Universidad de Guadalajara pues ejerció un presupuesto muy significativo. Estamos hablando de una cantidad que superó los 7,000 millones de pesos por parte del gobierno federal, para ser exacto 7,676 millones de pesos, y de un presupuesto de más de 9,632 millones de pesos que fueron aportados por parte del gobierno del estado y que fueron aprobados en el Consejo General Universitario en diciembre pasado para ejercer este año. De modo que pues este año también se prevé ejercer un presupuesto un poco mayor, con un incremento de acuerdo a la inflación, de los cuales pues se prevé que el 47% sean aportados por el gobierno federal y el 43% por parte de la federación. Pues esta es la información más importante comentada el día de hoy.
1: Jorge, lo que mencionaba la rectora respecto del profesor, del docente de la preparatoria, nada más que nos compartas rápidamente qué fue lo que mencionó también al respecto.
2: Claro que sí, mira, pues básicamente lo que comenta la dirigente de la UDG, pues es de que ya se presentó ante el Ministerio Público una denuncia contra este profesor y también pues se le inició un procedimiento administrativo y laboral, es decir, además de la denuncia presentada ante el Ministerio Público, pues es el procedimiento administrativo y laboral, que ayer mismo se dio a conocer de que ya había separado el cargo por parte del Sistema de Educación Media Superior, el CEMS, de la Universidad de Guadalajara, de modo que pues este profesor ya no está frente a los alumnos y hay una protección también que se le dio a la alumna de aquí a que se aclaran las investigaciones, Mayeli.
1: Pues muchas gracias por la información. Muy buenas tardes, Jorge.
2: Muy buenas tardes, Mayeli, y buenas tardes al auditorio.
1: Perfecto, y bueno, nosotros avanzamos.
4: La sobremesa.
1: Y bueno, pues viernes y hoy toca sobremesa porque, pues, informes, mucho que informar, mucho que comentar. Paula sí. Alcántara, hola. Académica del Tecnológico de Monterrey, aquí en cabina.
4: Hola, bienvenido. ¿Qué tal? Muchas gracias, buenas tardes, espero que hayan comido muy bien.
1: Oye, sí, ya sé hambre.
4: Sí, ya sé hambre, por eso ya la sobremesa viene con, claro. con un poquito de postre.
1: Hace falta un cafecito.
4: Postre. Ándale, un cafecito, un
1: porque
4: postre.
1: Porque viene cargadito, ¿eh?
4: Sí.
1: Y pues también hoy nos acompaña vía telefónica Lucy Almaraz, doctora en Derecho, especialista en Derechos Humanos. Lucy, bienvenida.
5: Un gusto, un placer siempre estar en este espacio, Mayeli.
1: Oigan, pues, a ver, su opinión sobre los informes metropolitanos. Ayer, pues, ya vimos que bajo la lluvia, pero, a ver, ¿han seguido alguno? ¿Qué opinan ustedes de este ejercicio? Más que el propio ejercicio, los eventos.
4: Sí, bueno, los eventos me parece que, pues, están cargadas de, bueno, son, hay mucha inversión ahí económica que son, es evidente que el despilfarro, pues, está al orden del día. Y eso es lo que la verdad me llama mucho más la atención, porque si bien creo que la rendición de cuentas debe permanecer como claro. parte del espíritu republicano, creo que las y los presidentes municipales tienen que pensar un poco más sobre las finanzas públicas de los ayuntamientos, bueno, de los municipios, porque si de por sí los municipios no cuentan con recursos suficientes para atender los servicios que demanda la ciudadanía, pues cuando ves estos informes, pues la verdad es que si te pones a cuestionar sobre, a ver, ¿cuánto costará montar pantallas gigantes, todo este sistema de sonido, tarimas, impermeables para que los invitados no se vean, si los souvenirs, o sea, todo esto, pues podría irse a lo mejor tal vez en otros programas que realmente necesita la ciudad, ¿no? Yo ahí me quedaría con esta crítica. Y bueno, el informe en realidad, pues me parece que son actos políticos que organizados precisamente para acotado para la clase política tal cual, porque la ciudadanía en realidad no está invitada, son espacios cerrados, hay invitación expresa para ciertos sectores sociales y hasta ahí se acabó, ¿no?
1: Claro, Lucy.
5: Pues sí, coincido, mira, es marketing político. A ver, persiste un modelo de gobernanza sumamente fragmentado, donde los presupuestos y la inversión corresponden a lógicas de querer promocionar su imagen. Vimos que ya muchos de ellos, bueno, pues pretenden reelegirse o irse a Guadalajara. Entonces, esto sí tiene que llamarnos la atención porque, digamos que mientras ciertos municipios concentran un buen recurso en materia de infraestructura y equipamiento, pues hay otros municipios pues que no cuentan con ese mismo recurso y que siguen enfrentando carencias estructurales muy severas. Y en el término de rendición de cuentas, pues estos informes no deberían reducirse pues al nada más decir lo que va bien, ¿no? Sino más bien también un tema de autocrítica, que me parece que eso ha faltado en todos los informes pues, que han rendido por lo menos en esta semana, Mayeli.
1: Claro, y bueno, habitualmente, ¿no? Son pasarelas en donde pues se habla de los éxitos y creo que también los ciudadanos pues poco se interesan en revisar o meterse a fondo ya en lo que es la información de este documento. Y hablemos de transparencia, porque pues esta semana que también fue pues tema, esta reserva del titular del Infonavit, pero pues también lo que tiene que ver con las dependencias, ¿no? Que de repente pues se reservan algunos datos o entregan, y me refiero puntualmente a los periodistas, cuando hacemos alguna solicitud, pues está prácticamente negro o en lenguaje jurídico, administrativo. Sí. Entonces, este tema también de transparencia.
4: Sí, y bueno, y si estamos todavía a nivel estatal en este limbo institucional, claro, donde no sabemos cómo va a operar la nueva ley de transparencia y que todavía está como entre ya veremos, hay una ventana oscura en donde pues queremos saber qué es lo que está sucediendo en la toma de decisiones con base en presupuestos, con base en inversión pública y también con base en decisiones que se toman en las oficinas gubernamentales, pero que aprovechando que está esta incertidumbre de información, pues ahorita con la mano en la cintura te pueden negar pues negar un documento, ¿no? Entonces, claro, aquí es donde tenemos que hacer un llamado a las autoridades a que se pongan de acuerdo al Congreso, al gobernador del estado, para que ya esto ya se apure, ¿no?
1: Que ya avance.
4: Que ya avance.
1: Sí.
4: Que nos vamos a quedar sin información.
1: Lucy.
5: Sí, pues lo primero es decirle a todas las personas que nos hacen favor de escucharnos que el acceso a la información pública pues es un derecho humano, instrumental. Es decir, este derecho es pues sumamente indispensable para poder vigilar el uso pues del erario y fiscalizar el poder. Sin embargo, como abordabas tú al inicio, ¿no?, esta reciente clasificación como entre comillas confidencial de las declaraciones patrimoniales, de ingresos y de bienes de altos funcionarios, particularmente el caso del titular del Infonavit, pues solo devela, Mayeli, pues una preocupante captura procedimental del principio de transparencia. Es decir, se recurre a mañas reglamentarias, a legalismos institucionales por parte de las instituciones, que finalmente eso fue el gran argumento en este caso. Un pequeño artículo de un reglamento chiquitito del Infonavit, ¿no? Ajá. Para poder establecer como confidencial la información. Sin embargo, bueno, pues de alguna manera sale la Presidenta de la República, ordena que se haga público, pero pues eso tendría que ser caso por caso, ¿no? En esta situación fue público, pero y el resto de las situaciones, tal y como lo comenta Paul, ¿no?, pues en la total opacidad.
1: Claro, híjole, pues tantos temas y tan poco tiempo, pero yo les agradezco muchísimo por estar aquí en esta sobremesa. Lucy Almaraz, muchas gracias.
5: No, agradecida del espacio que me dan por esta vía. Muchas gracias, Mayeli, un saludo para Paul.
1: Y nos escuchamos el próximo viernes. Lucy, Paul, muchas gracias.
4: Un abrazo, nos vemos el siguiente viernes.
1: Claro que sí. Y bueno, está usted informado, que pase una excelente tarde.
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7: Calzada del Federalismo también se encuentra con congestión vehicular importante que afecta por igual a ambos sentidos. En el sentido hacia el sur encontramos retrasos desde Manuel Acuña, mientras que en el sentido hacia el norte se acumula tráfico desde Avenida Niños Héroes. Soy Alberto Mariscal para Pulso Vial.
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0: Pues bueno, ya estamos en Reporte H y yo soy Mayeli Mariscal. A nombre del titular de este espacio, Ricardo Gómez, le voy a estar acompañando la próxima hora. Y pues bueno, ahí tiene usted la chona. No me diga que usted no la ha bailado, porque pues no se lo voy a creer, incluso hasta cantado, porque la verdad es que esta canción de los Tucanes de Tijuana, pues bueno, vamos a leer algunos datos. Fue lanzada en 1995, el álbum Me Robaste el Corazón, y pues es prácticamente un himno, porque de verdad en la música regional mexicana, en las fiestas, pues por ahí la escuchamos. Incluso, pues hay como dato curioso, no sé si usted lo sabía, fue escrita en tiempo récord. Mario Quintero, el autor de esta canción, compuso e improvisó la letra en apenas 5 minutos. Imagínese, 5 minutos, y sin imaginar pues el éxito que iba a tener esta canción, en donde pues se retrata a una mujer independiente que no espera que la inviten a bailar, toma la iniciativa, incluso no solamente baila, ella tiene el recurso para comprarse la botella. Entonces, pues bueno, esta canción sin duda que es de buen ritmo para poder pues bailarla, insisto, hasta cantarla, y que pues ha trascendido fronteras. Incluso pues ha habido varias versiones adaptadas en otros idiomas al japonés. Fíjese, este dato yo lo desconocía. El grupo Maboroshi, así se llama el grupo Maboroshi, también en japonés ha cantado la chona. Bandas de rock ajenas al género como Metallica han llegado a tocar acordes de la canción durante sus presentaciones en México. Y pues bueno, además se habla pues también estructuralmente que es una canción pues interesante. Ya quienes saben de música también podrán compartir o comentar respecto de este tema. Que bueno, sabemos, estamos en septiembre y en septiembre nos estamos dando pues este permiso. Sí, Juan Gómez nos dice, la chona es la buchona de hoy. Pues prácticamente no, la historia pudiera pues encajar con ese tipo de perfil que le llaman pues en la cultura popular, ¿no? Pues también a una mujer que está empoderada, y más que empoderada, pues que busca la fiesta, como lo es en esta canción de la chona. Y bueno, yo les recuerdo además nuestra línea de WhatsApp 3329-161003. Estamos ya en Reporte H, este programa que es pues también construido por ustedes. Y bueno, me brinqué, oigan, la presentación del equipo. Yo como vengo encarrerada del noticiero, pero por supuesto Antonio Luna en el control técnico, Alberto Mariscal, nuestro compañero motorreportero, quien ya tenemos en la línea. Alberto, muy buenas tardes.
1: Hola, ¿cómo estás, Mayeli? Buenas tardes, un saludo a nuestro amable auditorio de Reporte H. Bueno, pues comentarte que pues hace algunos días documentamos aquí en Reporte H pues lo que vendría a ser la acumulación recurrente de basura en algunas de las calles de la colonia Reforma, la colonia Nalco, Las Conchas, también la colonia San Juan de Dios. Y bueno, hoy regresamos a esta colonia San Juan de Dios, es donde encontramos prácticamente el escenario, pero bueno, con una diferencia, ¿no? Este problema se presenta específicamente a mitad de la calle José Fernando Abascal y Sousa, esto es entre Avenida República e Industria, donde encontramos este punto donde constantemente, por no decir permanentemente, pues se acumulan bolsas de residuos domésticos sobre la banqueta, y esto es frente a una vecindad. Inmediatamente en la salida o en el ingreso de esta vecindad, pues ahí es donde estos habitantes suelen dejar sus bolsas de basura. Y es que cabe resaltar que el resto de la mayoría de las calles aquí cercanas, porque estamos hablando de que es una zona muy cercana a es muy cerquita de San Juan de Dios. Entonces, bueno, es una zona que está bien vigilada, digamos, pero frente a este punto en específico, frente a esta vecindad, pues los vecinos, estas personas, pues dejan este cochinero afuera de este conjunto de viviendas, donde pues los comerciantes de la zona nos explicaron que pues algunas de estas personas son conflictivas, y simplemente pues salen y depositan así sus desperdicios junto a un poste sin esperar el paso del servicio de recolección o sin acudir a los puntos limpios que aún permanecen cercanos en esta zona. Incluso aseguran que ocasionalmente pues llegan vehículos cuyos ocupantes también abandonan aquí sus residuos. Esto se suma, por supuesto, al problema, pero también después comienza la segunda parte del problema. Y es que personas que son básicamente pepenadores o personas en situación de calle, pues, o que están, digamos, ¿no?, buscando estos materiales aprovechables para el reciclaje, pues abren las bolsas, retienen aquello que pues les resulta útil y dejan estos desperdicios completamente esparcidos sobre la banqueta y la vialidad. Y bueno, pues aquí también se viene el problema siguiente, que son los animales callejeros, que también se suman a desbaratar estas bolsas y a terminar de regar la basura. Y para cuando llega el camión recolector, Mayeli, pues no, ellos no cuentan con una pala, vamos, simplemente se llevan lo que pueden y permanecen en el sitio estas grandes cantidades de desperdicios que pues terminan echándose a perder con el tiempo, ¿no? Al estar en la intemperie. Vamos a escuchar esta entrevista. Él es un comerciante del lugar, quien pues es nuestro reportante y nos habla de cómo se presenta esta situación.
2: Pues no, supuestamente sí genera pues algo indignación, porque pues la gente no respeta, y ahí solamente son cosas de que la gente no hacen bien las cosas, no esperan al carretón de basura, no esperan al personal para recogerlo y así, ¿verdad?
3: ¿Es una vecindad?
2: Son privadas. Nomás hay una que sí están, dos que están en servicio y otra ya no.
3: Entonces simplemente dejan la basura allá afuera.
2: Sí, llega, hay gente que a veces llegan, pasan carros y dejan ahí, lo avientan, o deja gente ahí la basura y así, hasta esperar el carretón.
3: Me imagino que pasa gente en situación de calle y la desesperada a las bolsas, ¿verdad?
2: Exactamente, llega gente que pasa por así, gente de la calle, y empiezan a, buenos días, y empiezan a buscar, a esculcar y a romper, y así lo dejan.
3: Ni siquiera se puede caminar por la banqueta, ¿verdad?
2: No, porque pues todo el tiradero que se junta ahí y se acumula todo afuera, uh-huh, y así lo dejan los de la calle y así queda.
1: Y bueno, en nuestro grupo de Reporte H de WhatsApp acabo de compartir algunos de los videos para que tú y nuestra audiencia pueda pues apreciar cómo se está presentando esta desagradable situación, que también pone en riesgo a los peatones, porque pues como puedes ver en las imágenes, Mayeli, la basura pues impide, ¿no?, el paso de los peatones. El olor es desagradable, y frente pues existen algunos establecimientos que se dedican a la venta de alimentos. Hay casas habitación. Y bueno, pues hay un aspecto que también me vale la pena destacar, y es que cuando pues la acumulación aumenta, pues como te decía, es esta situación donde la banqueta prácticamente desaparece y genera estos momentos de riesgo. Y es que para una persona joven quizás pues representa solamente una molestia, ¿no? Se baja para caminar por el arroyo vehicular, pero para un adulto mayor, alguien con discapacidad visual, alguna persona que utiliza silla de ruedas, pues esto bien puede convertirse en un riesgo considerable o en alguna maniobra quizás prácticamente imposible para algunas personas. Y este pues no parece ser un problema reciente, y es que me dio la tarea de buscar en Google Maps, y esta situación se presenta desde el 2024, básicamente. De esta manera, estos vecinos están acostumbrados a dejar estos residuos de esta manera, en este mismo punto, y bueno, pues hasta el momento no se ha dado una solución. Quizás las autoridades no han acudido a emitir las sanciones debidas, quizás poner allá un letrero de se prohíbe tirar basura, documentarlo en video quizás. Y es que pues en este mismo espacio ya hemos documentado este tipo de prácticas muy similares en colonias cercanas, como te decía, la Reforma, Nalco, Las Conchas, otros sectores que son básicamente en esta zona, Y bueno, aquí creo que pues la solución no puede depender exclusivamente de mandar nuevamente a los camiones recolectores. Esto no funciona porque si las bolsas están rotas simplemente no se las llevan. Se necesita, ¿no?, que pues garantizar de alguna manera que pues no sé, digamos, ejercer este tipo de mecanismos de justicia cívica que también hemos hablado a través de este espacio, con trabajo comunitario para este tipo de faltas administrativas, ¿no?, que finalmente sirvan de una especie de lección a los infractores, en específico estas personas que tienen estas malas costumbres, estas malas maneras de disponer de sus desperdicios, dejándolos en la calle. Y que bueno, también no me imagino la vergüenza que se deben de guardar cuando regresan a casa y ven que la bolsa que sacaron en la mañana está totalmente esparcida. No sé cómo estas personas pues omiten, ¿no?, su responsabilidad de esta manera. Entonces dejo hasta aquí este reporte, Mayeli. Ojalá nos escuchen las autoridades, se pongan pues ojo, ¿no?, quienes están sacando la basura afuera de esta vecindad. Te repito el cruce, por si nos está escuchando los oídos correctos en el ayuntamiento, es la calle José Fernando Abascal y Sousa, es entre Avenida República e Industria. Ahí sería bueno poner una cámara para pues ejercer estas medidas de justicia cívica y bueno, pues ponerlos a limpiar esta su calle y otras calles de la ciudad. Pero no sé qué opinas tú, Mayeli.
0: Híjole, pues es que es un problema recurrente y prácticamente me atrevo a decir que en muchísimos puntos hasta del centro. Yo recuerdo hay un espacio sobre la calle Miguel Blanco, no recuerdo en estos momentos el cruce, pero es prácticamente afuera de una oficina de la Secretaría de Educación Pública. En esa esquina, todas las mañanas que me tocaba pues transitar cuando iba a las ruedas de prensa y a Palacio de Gobierno, pues un cochinero en toda la extensión de la palabra, bolsas, cajas, y como bien mencionas, además, las personas que se dedican pues a recolectar todavía pues algunos productos que pueden vender o que pueden reutilizar, pues también ese es otro tema, que abren las cajas, abren las bolsas y dejan pues un reguero. Y no hablemos de la fauna nociva, Alberto, porque también esto, además del aroma, pues me imagino, ¿no?, cucarachas y hasta ratones.
1: Sí, bueno, eso es otro problema, ¿no? La fauna no deseada, los ratones, como bien señala, las cucarachas, las moscas, este olor desagradable. Hay muchas casitas enfrente, todo muy bonito. Este es el única en esta parte donde es que te decía, está ahí el Instituto Cultural Cabañas, no me acuerdo el nombre, inmediatamente ahí en Avenida República. Entonces hay una buena vigilancia y un buen mantenimiento en la zona, pero estos de aquí, de esta vecindad, pues son los únicos cochinotes, por decir la palabra que más se me parece acertada en este momento, pues dejan de esta manera su basura. Y bueno, pues no logro entender cómo pues se guardan la vergüenza de dejar sus desperdicios de esta manera, que imagínate, salen a, no sé, a su trabajo, dejan su bolsita fuera de la vecindad y cuando regresan ya está esparcida. ¿Cómo evitas, no?, la vergüenza por una acción así, no lo entiendo. Pero bueno, pues ojalá las autoridades le pongan ojo a este lugar, porque es el único que te digo donde hay, se realiza esta práctica. Porque insisto, está ahí el Instituto Cultural Cabañas. Uh-huh. Y bueno, pues ahí sería bueno aplicar algunas sanciones, ponerlos a barrer, a ver si aprenden.
0: Claro, pues muchas gracias, Alberto, por tu reporte y nos escuchan más adelante.
1: Claro que sí, Mayeli, continuamos pendientes.
0: Claro, y pues bueno, habrá que ver, como bien dice Alberto, ojalá las autoridades del Ayuntamiento de Guadalajara nos estén escuchando, pongan atención en este reporte, y también habrá que ver, voy a jugarle un poco a la abogada de estos habitantes, si es que se tiene pues quizá identificado en qué momento, en qué horario puede pasar también el carretón de la basura, porque pues entiendo, digo, tenemos que salir a trabajar y de repente si nuestra única opción es salir y dejar la bolsa afuera, pues También ahí, pues a lo mejor las autoridades, hace falta un acercamiento en estos martes ciudadanos que se tienen, ojalá puedan visitar esta zona, hablar con los vecinos, y pues identificar también, ¿no? Los movimientos de los mismos, y es que salen a trabajar muy temprano, pues que el carretón pueda pasar a lo mejor por la noche, o que establezcan algún tipo de horarios o incluso días para que pues pueda evitarse también este tipo de pues basura, y sobre todo pues es el aroma, son las casas, hay que pues preparar alimentos, y imagínese, nada agradable estar comiendo con aromas de este tipo. Y me voy a los mensajes a través de esta línea de WhatsApp 3329161003 en nuestro canal de Reporte H. Nos dice Lobo, dice Mayeli, me he estado dando cuenta, cada día hay más indigentes abajo de desniveles vehiculares, volviéndose muy peligroso porque las noches no se ven. Y coincido, la verdad es que incluso pues ya hasta tienen sus viviendas y tienen pues ahí pues hasta cajas, digamos, sus pertenencias, sus cosas, ¿no? También por ahí el DIF que pueda dar sus rondines, y pues también las comisarías municipales, porque de verdad que es peligroso. No voy a decir que todas las personas en situación de calle, por supuesto, tengan pues estas acciones delictivas, pero pues es peligroso para quienes pasan por estos puntos. Y por otro lado, pues también, oigan, hablando de socavones y de lluvias y de todos estos temas, los baches, pues ya también están intransitables las calles. El ingreso a Guadalajara en la zona del Álamo está, pues sí, mucho se habla también de esta, pues estas remodelaciones en el aeropuerto, la propia carretera Chapala, y se anuncian, pues ya la ampliación de este sistema de electromovilidad, pero justo donde están las, entre las letras de Tlaquepaque, que están por ahí en una orilla, un tipo jardincito, y la Glorieta del Álamo, donde está también este puente peatonal de concreto, pues justo en ese punto está ya intransitable, son pues cráteres, ya no son baches, está bastante complejo. También el ingreso, también esta zona de Lázaro Cárdenas y Fuelle, pues está bastante complicado, porque pues transita mucho camión de carga pesada, y esto pues también complica la circulación por ahí, sobre todo los vehículos particulares, que pues no son tan altos. Hay algunos modelos que pues prácticamente tienen que pues mover su eje para poder pasar, incluso los topes. Ahora imagínese este tema de los baches, es bastante complicado. Ojalá que las autoridades pues pongan un remedio, porque más allá de eso, el tema de que se estropeen pues ya la suspensión, las llantas, los rines, cuando hay lluvia, obviamente no se ven, y pues eso causa también mayores pues situaciones, afectación al patrimonio, por supuesto, de todas y todos. Y que pues puntualmente en este tema de Lázaro Cárdenas y Fuelle se han hecho esfuerzos, se han hecho diferentes pues acciones de bacheo, pero pues ya se sabe que a veces dejan más boludo que otra cosa, porque solamente van y le echan el chapopote o el material, y pues resulta que después uno transita y prácticamente entre montes, ¿no? Ahí se pone también en complicado, porque pues sí, nos dicen aquí, haz concha en nuestro canal de Reporte H. Y pues también decirles que pues la intención del día de hoy, el tema que tenemos preparado es sobre los cursos de preparación para el próximo examen de la Universidad de Guadalajara, que nos detallen un poco pues de qué tratan estos cursos y sobre todo cómo se deben de preparar a aquellas personas que aspiran a precisamente hacer el examen en la Universidad de Guadalajara. Y bueno, antes de ir al corte, tenemos también respecto de este tema de el informe de Guadalajara, porque pues nos piden también darle este mensaje: si eres de los que sale a pasear al perro en la noche, seguro has notado la mejora en la iluminación de más de 100 parques en la ciudad, hablando de temas de informe, gracias al trabajo del gobierno de Guadalajara para hacer del municipio el primero en contar con el 100% de alumbrado público con tecnología LED para que vivas mejor y seguro. Pues bueno, ahí tiene usted la información y vamos a hacer un corte, enseguida regresamos.
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1: Un choque en el crucero de Tabachines y Periférico está provocando intensa carga vehicular que se acumula desde la zona de los Belenes en el sentido del poniente hacia el norte. Por el lugar se transita a vuelta de rueda debido a que el incidente ocupa dos carriles de este sentido. Soy Alberto Mariscal para Pulso Vial.
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0: Frecuencia 4 de la tarde con 33 minutos. Disculpen ustedes, pero todavía ando yo pensando en el noticiero. El día de hoy estoy acompañándoles. Yo soy Mayeli Mariscal. Ricardo Gómez está de vacaciones. ¿Cómo la ve? Así es que, pues bueno, yo estoy aquí a nombre del titular de este espacio de Reporte H, atenta a todos sus comentarios, todos sus reportes. Y pues ya escuchamos esta canción del 2013 de Jimena Sariñana, que colabora con Los Ángeles Azules, y pues bueno, esta cumbia Mis Sentimientos, bastante exitosa, y también, como no, estamos con canciones mexicanas como para poner ambiente, y más hoy que es viernes, así es que pues bueno, ahí tiene esta canción. Antes de ir con mi compañero motorreportero, tengo ya comentarios a través del 33 29 16 10 03. Me dice Miguel Ramírez: ¿qué tal, Mayeli? Buenas tardes, me da gusto saludarte. Efectivamente, el tema de los baches es la constante en toda la zona metropolitana sin excepción, y ninguno de los presidentes municipales tuvo a bien tocar el tema en su informe. Para ellos no es prioridad, mientras los ciudadanos somos los que llevamos de perder, pues prácticamente cualquier descompostura, cualquier tema que tengamos en nuestros vehículos, pues casi los tenemos que pagar, porque también es una odisea el ir al ayuntamiento y reclamar este pago, porque obviamente, pues si no están cumpliendo con este deber también de ofrecer las calles en buenas condiciones, pues también hay una ley de responsabilidades en donde pues también podemos interponer una queja, pero pues es un trámite bastante largo que muy pocas personas, y nos vamos a dar a la tarea. Fíjese que ese es un buen tema para investigar, hablando de pues sí, para perder el tiempo, dirán algunos, ¿no? En el ayuntamiento ir y reclamar, porque luego le piden una foto, un video, quizás a testigos, pero lo vamos a investigar, me comprometo desde este espacio para revisar este tema. También la señora Silvia García: muy buenas tardes, para saludarte a ti y a tu equipo, bendiciones. Muchísimas gracias, señora Silvia, también bendiciones para usted, van de regreso. Y bueno, ahora sí, vamos con Alberto Mariscal, ¿no? No vamos con Alberto Mariscal, enseguida volvemos. Pero bueno, antes les adelanto, ya les había dicho antes del corte que el día de hoy tenemos el tema de cursos de preparación para el próximo examen de la Universidad de Guadalajara. Ya tenemos en cabina a Dinora Murillo Guzmán, asesora académica de los cursos UDG de preparación para examen de admisión de licenciatura 2027A. Dinora, bienvenida.
1: Muchas gracias por la invitación y muchas gracias por el espacio.
0: Oye, pues cuéntame, ya están próximos a iniciar, sobre todo el sabatino. El 19 de septiembre, me decías.
1: Sí, los cursos sabatinos comienzan el día 19 de septiembre. Los sabatinos son de 8 de la mañana a 2 de la tarde. Tenemos diferentes sedes. Bueno, hay cupo limitado porque dependemos de cuántos alumnos quepan en el aula. Uh-huh. Pero pueden ir a inscribirse, todavía estamos a tiempo, en la Coordinación de Servicios Estudiantiles, en Pedro Moreno 1029, en la Unidad de Bienestar Estudiantil. Ahí están recibiendo todos sus registros para estos cursos.
0: Oye, a ver, ¿quiénes se pueden inscribir? Porque, ¿qué tal que si pues un alumno está en un colegio, en una escuela privada, y bueno, ya quiere cambiar la educación en el nivel de licenciatura? ¿Pueden ir cualquier persona a inscribirse?
1: Claro que sí, es abierto a la sociedad en general. Uh-huh. Los cursos tienen un costo de recuperación de 3,150 pesos, uh-huh, que los utilizamos para pagar los materiales que se elaboran en la coordinación y a los maestros que están al frente de los grupos.
0: Ajá. Claro.
1: Pero es abierto a la sociedad, no importa si vienes de escuela particular o de la propia UDG.
0: Oye, y lo hablábamos ahorita antes de iniciar con la conversación al aire, si yo como adulto quiero estudiar una licenciatura, porque bueno, tengo la espinita obviamente de seguirme preparando, y pues ya hace rato que dejé quizá la universidad o la preparatoria, incluso si no tengo ese nivel de licenciatura, ¿me puedo inscribir a este tipo de cursos?
1: Claro que sí, nosotros los aceptamos a todos, uh-huh, con mucho gusto, no importa la edad. En realidad, cuando tú haces tu trámite a la Universidad de Guadalajara, no te preguntan la edad. Obviamente por una cuestión de estadística sí, pero que tengan un límite de edad para entrar a una licenciatura, no lo hay.
0: Ajá, perfecto. Oye, y a ver, bueno, también mucho se ha hablado del tema de las pantallas. No. En la preparación, ¿se utiliza la tecnología, se incorporan los celulares?
1: Mira, cuando la actividad lo requiere, sí. Pero hay que tomar en consideración una cosa. El examen de admisión, cuando tú lo vas a presentar, no puedes utilizar ningún tipo de tecnología. Ni relojes inteligentes, ni celulares, ni estos lentes nuevos.

0: abriendo esta modalidad del híbrido, y nos vimos en la necesidad de mudarnos todos a lo digital. Lo bonito de estos cursos es que cuando hablamos en línea, el papá piensa que el alumno va a estar solo, que su hijo va a estar solo leyendo y haciendo los simulacros. No, el alumno tiene la ventaja de que tiene a su profesor dándole clase en ese momento y realizando ejercicios en ese momento.
1: Porque obviamente es, pues requiere de más atención el tener a una persona cara a cara, de frente, el poder tener este conocimiento, el poder tener la atención total, ¿no?
0: Sí. Cuando son presenciales, sí les pedimos que no, y de hecho firman un reglamento. Ajá. No pueden utilizar el celular en clase. Ajá. Sí. ¿Por qué? Porque de acuerdo a estas tecnologías, cuando nació el YouTube, decíamos, bueno, los vamos a tener entretenidos media hora, una hora. Luego nace el Facebook y se empiezan a recortar los minutos. Nace Instagram y entonces baja más, hasta 30 segundos. Entonces empezamos a notar que el periodo de distracción era de 1 a 5 minutos. Pero nace la plataforma de TikTok y definitivamente su atención es de 10 segundos.
1: Claro.
0: Entonces es un reto mantener su atención, y más si tienen el equipo. ¿Sí? Si tú, bueno, yo siempre como maestro les digo, en silencio y en su mochila. ¿Sabes? Entonces, sí hay alumnos que te dicen, pues sí, sí lo voy a guardar, porque yo vengo, quiero presentar un examen y quiero que me vaya lo mejor posible porque necesito entrar a estudiar, yo quiero estudiar. Y hay alumnos que, pues no lo toman tan en serio.
1: Los que mandaron, no, los papás.
0: Ajá, los que no lo toman tan en serio, entonces son los que vemos que no entré. Pero luego el papá, es que el celular.
1: Oye, es importante eso que mencionas, porque pues ningún curso está garantizado al 100% el ingreso por default, ¿no? Es decir, a que pues toman el curso y por default van a ingresar.
0: Porque depende de las habilidades que tenga el alumno. Nosotros le otorgamos herramientas, le otorgamos tiempo, le damos también como su coco wash de tú ya sabes cómo va a ser el examen, entonces tú tienes que mantener la tranquilidad, ¿sí? No podemos tapar las deficiencias académicas en un curso de 7 semanas. Eso pues se corrige con la práctica, porque a final de cuentas tú tienes que seguir practicando. Pero si notamos que van más seguros, van más tranquilos y dicen, no, sí, esto sí lo vi, esto también. Otorgamos los materiales para que ellos puedan distinguir lo que sí necesitan para el examen de admisión y lo que no van a necesitar. Por ejemplo, en el área de español, empezamos desde lo general y nos vamos a lo particular. Aunque tú no lo creas, tenemos que empezar desde el silabeo.
1: Sí. Eso te iba a comentar, digo, sí. El tema de esta semana fue los resultados de la prueba PISA. Pero ¿qué tal llegan los jóvenes precisamente a este tipo de cursos en donde pues ya es un nivel de licenciatura?
0: Fíjate que la deficiencia es no saber leer.
1: Y lectura de comprensión.
0: Sí, y se refleja en matemáticas, porque si no entiendes el problema, ¿cómo lo vas a resolver?
1: Claro.
0: O sea, y lo dicen, es que ¿qué tiene que ver la lectura con matemáticas? Pues mucho, porque al final de cuentas es lectura numérica, pero es lectura.
1: Y con la vida, ¿eh? Porque, digo, más allá de enfrentarte a un examen académico, en la vida tenemos que entender hasta cuando ya trabajamos que nos den una indicación y pues seguir la instrucción, ¿no?
0: Así es. Entonces sí tienen mucho, sí se complican mucho. Es que no logro retener. Pues no, pero si no te divorcias de esto un rato, no vas a lograr entender, ¿no? Maestra, es que necesitan generar el hábito lector. ¿Y cómo se genera el hábito lector? Pues leyendo 15 minutos diarios, probablemente. Y yo también soy de la idea de que los jóvenes no leen porque les tocó una maestra como yo que los obligó a leer algo que no les gustó. Pero el hecho de que no te haya gustado eso no quiere decir que no exista lectura para ti. Ya no abren esa expectativa de, bueno, no me gustó esto, voy a buscar en este otro lado. No me gustó la novela rosa, me voy a ir a la novela de terror. No me gustó la novela de terror, me voy a ir a la novela de ficción. O sea, no empiezan a buscar como los géneros que pudieran encajar con su personalidad. Pero sí es importante recalcarles a los papás que sí necesitamos reforzar el tema de la lectura.

0: pura.
1: Sería lo más lo relevante ideal, que tú,
0: claro,
1: y
0: las mates. No saben multiplicar.
1: Ok.
0: Las
1: desde
0: tablas.
1: La suma, resta.
0: Y empezamos en matemáticas igual, desde lo básico hasta las ecuaciones, ¿no? Pero sí notamos que conforme van avanzando los grupos y ya tenemos nosotros casi 30 años haciendo esto, sí vamos viendo la deficiencia generacional, la ausencia de conocimientos generales, porque el examen es un examen de conocimientos generales. Sí, o sea, claro, no es específico. Si tú vas a medicina, no te van a hacer un examen de medicina. El examen es igual para todos. Sí, para la carrera que tú vayas, el examen va a ser igual. Sí. La diferencia es, pues, tu nivel de estudios, tu preparación y lo que tú sabes hacer con lo que ya sabes. Porque es de habilidades, por eso se llama prueba de aptitud académica. ¿Qué tanto puedes utilizar tus habilidades para resolver el examen? Entonces, sí, yo también me infarté con los resultados de la prueba PISA.
1: Tremendo,
0: y dije,
1: sí.
0: Yo decía, bueno, es que tan bonita que es la lectura.
1: De hecho, pero fíjate que es lo que decías, a veces nos obligan desde la escuela a hacer, además tienes que hacer un resumen, tienes que hacer un ensayo, y pues ahorita con tanta herramienta de inteligencia artificial, que también eso ha venido en detrimento, ¿no?
0: Ah, claro. Es que no es mala la inteligencia artificial, pero hay que saber usarla, ¿no? Y está bien que manden sus dudas y todo, pero lo que no está bien es que si ChatGPT te manda, tú le dices, hazme un discurso sobre la igualdad de género, te lo va a hacer. Pero la pregunta es, ¿tú ya recibiste tu discurso? ¿Entendiste lo que dice el discurso? Porque ni siquiera se toman la molestia de leerlo.
1: Sí, leerlo previamente, revisar los datos, porque obviamente son herramientas, pero pues como seres humanos no nos van a poder desplazar las máquinas.
0: Bueno, eso esperamos.
1: Bueno, hay noticias también bastante alarmantes de manera internacional que han salido al respecto, pero estas herramientas, sabiéndolas utilizar, de verdad, pues también nos facilitan, sí, pero pues ya en exámenes o en cursos de este tipo, en donde nuestras habilidades obviamente pues son las que nos van a dar el ingreso, en este caso a la Universidad de Guadalajara, pues es importante sobre todo el compromiso, el comprometernos, el que si ya estamos en esta capacitación, en este acompañamiento, lo podamos aprovechar. Hablábamos de que no se garantiza, pero ¿cuál es el porcentaje que ustedes tienen medido de,
0: nosotros
1: de ingreso?
0: Tenemos aproximadamente por semestre, depende también, porque en febrero se da el examen de el Piense 2, que va para bachillerato. En ese sube la cantidad de alumnos registrados y obviamente sube la cantidad de alumnos aceptados, que es el 70%. Y cuando hablamos de la prueba de aptitud académica, hablamos del 65%.
1: Y qué importante que también nos mencionabas hace un momento, se trata de revisar habilidades, porque son exámenes pues para todas las licenciaturas, toda la oferta académica que tiene la Universidad de Guadalajara, no solamente van pues digamos especificados estas capacitaciones o estos exámenes incluso a determinados centros o determinadas carreras. Entonces pues también para que ahí lo tomen en cuenta, y por favor repítenos, ¿cuándo son las fechas que tenemos que tener, los costos y pues a dónde tienen que ir a inscribirse?
0: Mira, las fechas para el curso sabatino es el 19 de septiembre al 31 de octubre, son 7 sábados, 6 horas, de las 8 de la mañana a las 2 de la tarde, tenemos diferentes sedes. El de 7 semanas comienza el 14 de septiembre al 4 de noviembre, son 2 días español, 2 días matemáticas. Y tenemos el de 3 semanas, que es del 14 de octubre al 4 de noviembre. También tenemos diferentes sedes. Tenemos la modalidad presencial y tenemos la modalidad en línea. La en línea no están abandonados. El maestro siempre está acompañándolos y resolviéndoles sus dudas. Y él fija la hora de la clase. Y las clases son grabadas por si por alguna razón no te pudiste conectar ahora con las lluvias, se te fue la luz y todo esto, tú puedas verla posteriormente y no te vayas atrasando ni se te vayan rezagando los temas.
1: Ok, Dinora, vamos a hacer una pausa de este tema para hablar con mi compañero Alberto Mariscal. Un choque entre dos camionetas de carga dejó varios kilos de vísceras y residuos de origen animal esparcidos sobre la avenida Revolución en Guadalajara. Híjole, unas fotografías ya como casi dantescas, Alberto, bastante, pues no sé, para la hora. Adelante con tu reporte.
2: ¿Qué tal, Mayeli? Saludos nuevamente, así es, espero que, bueno, puse ahí la advertencia, ¿no? Es material gráfico, ojalá nadie esté a punto de comer, y es que pues este choque dejó esta escena bastante desagradable en Avenida Revolución, donde pues estos varios kilos de vísceras y residuos de origen animal pues quedaron de esta manera regados sobre el pavimento. Este accidente ocurrió en el cruce de Rafael Delgado, es la colonia Sutac, donde estas dos camionetas de carga colisionaron en lo que aparentemente fue un clásico semaforazo. Uno de estos vehículos transportaba varios kilos de residuos de origen animal y aparentemente pues procedentes de algún rastro. Y bueno, pues con el impacto, esta parte de la carga terminó fuera de la camioneta y pues esparcida sobre la vía pública. Enrique Santoyo es el conductor de esta camioneta y él aseguró que avanzaba cuando el semáforo se encontraba en verde y que la otra camioneta, pues, además de ir circulando a exceso de velocidad, pues habría ignorado la luz roja, versión que por supuesto deberá ser corroborada por las autoridades de vialidad. Y mientras este hombre pues relató que tras el impacto incluso estuvo a punto de quedar prensado dentro de la cabina de esta camioneta, que terminó con daños importantes, pero finalmente consiguió salir por sus propios medios. Sin embargo, sí presentaba un dolor bastante fuerte en la cadera y por supuesto, ¿no?, el gran susto que se llevó en este accidente. Vamos a escuchar sus palabras.
3: El señor de la camioneta se pasó el alto. Íbamos nosotros, arrancamos ya en luz verde, pero el amigo venía como que un poquito fuerte, ¿verdad? Venía muy fuerte y no se alcanzó a detener. Sí, es como que es un tirón que me di. Pues como que el camión quedé ahí todo casi prensado. Aquí no se me puede salir, pero pues aquí estamos.
2: Finalmente el personal de esta empresa acudió para auxiliarlo y pues se hizo cargo de la carga mientras estos trabajadores resolvían estos residuos, recogían, vamos, uno a uno de estos desperdicios con las manos y los juntaban en bolsas para limpiar la vialidad, pues las autoridades por su parte se estaban encargando de los peritajes pertinentes para determinar cuál de los conductores provocó el accidente, aunque bueno, pues se trata de un accidente en un semáforo y seguramente todo quedó en que pues cada quien, ¿no?, se haría cargo de sus propios daños, como suele ocurrir en este tipo de percances. Pero bueno, bastante desagradable la escena, Mayeli, me pareció pues bastante interesante. En un momento primero pues no sabía exactamente qué es lo que estaba ocurriendo, de dónde había salido todo esto, pero bueno, finalmente pues al parecer venía de un rastro con toda esta carga. Desconozco el cuál es la finalidad, ¿no? Pero finalmente pues un accidente bastante desagradable.
1: Claro, y pues bueno, las imágenes aquí en Reporte H, en nuestro grupo, ya las compartiste, Alberto. Muchísimas gracias por este reporte.
2: Seguimos pendientes, Mayeli.
1: Claro que sí, muy buenas tardes. Y les recuerdo nuestra línea de WhatsApp 3329161003. Si quiere que sea agregado a este grupo de Reporte H, mándenos un mensajito y con que nos diga que quiere estar en este grupo. Y bueno, retomamos la conversación porque estamos hablando sobre los cursos de preparación para el próximo examen de la Universidad de Guadalajara, Dinora Murillo Guzmán, asesora académica de los cursos de la UDG de preparación para examen de admisión a licenciatura 2027A. Un último mensaje que les quieras decir a quienes nos escuchan.
0: Bueno, aún tienen tiempo para irse a registrar a la Coordinación de Servicios Estudiantiles. La dirección es Pedro Moreno 1029, casi esquina con Enrique Díaz de León. El correo electrónico donde recibimos también sus dudas y comentarios es cursosudg@hotmail.com. Ajá. Y el teléfono de WhatsApp es el 3310 46 69 57, solo WhatsApp.
1: Okay, bueno, son muchos datos, pero si usted está interesado, mándenos un mensajito y le regreso yo vía WhatsApp también todos estos datos para que pueda inscribirse el sábado 19 de septiembre, o sea, ya prácticamente está para que se registre y tenga pues apartado este lugar en el curso sabatino. Nuestra línea de comunicación, si tiene todavía alguna duda o desea que le comparta estos datos, 3329-1610-03. Dinora, muchísimas gracias por haber estado aquí.
0: Muchas
1: en Reportera.
0: Muchas gracias por habernos invitado. Muchísimas gracias.
1: Pues perfecto, ahí tiene usted la información y que pase una excelente tarde y buen fin de semana.

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1: Avenida López Mateo se encuentra con circulación extremadamente lenta en todo el trayecto de norte a sur, desde la Glorieta Colón hasta Santa Anita, promediando 20 kilómetros por hora y viviendo las mayores complicaciones desde Avenida Moctezuma hasta Bugambilias, lugar donde, por cierto, se registra un percance vehicular. Soy Alberto Mariscal para Pulso Vial.
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2: Respeta la preferencia en glorietas. Debes ceder el paso a quienes ya circulan en ellas.
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2: Y hola, ¿cómo están? Bienvenidos otra vez a este su programa favorito, nada más por convivir.
0: Programa de opinión.
2: Exactamente. Sí. Exactamente. Señora, todavía presidenta, no definimos si es nada más por opinar, si es nada más por convivir, sí, nada más por chingar. Sí. No,
0: pero todavía es opinión.
2: Pero es opinión. Opinión nuestra, muy personal, muy propia. Sí. Y bueno, pero las queremos compartir con ustedes.
0: Claro. Siempre. Es nuestra vocación.
2: Sí. Sí, este, un apostolado.
0: Un apostolado. Verdaderamente. No nos pertenecemos.
2: Exactamente, nos pertenecemos a ustedes.
0: A ustedes.
2: Sí. Y ya qué duro, ¿no? Yo me imagino uno así, pues tú imagínate a figurones como Sheinbaum, López Obrador, que sí, tampoco se pertenecen, ¿no?
0: Ya tampoco, están integrados a las multitudes.
2: Se desdoblan.
0: ¿No? Y son nada más, de pronto asoman tantito la cara para dar órdenes, pero muy poco. O sea,
2: para
0: muy decir, poquito.
2: Para puntualizar algo.
0: Para puntualizar algo.
2: Para que no se equivoquen. Sí, exacto. ¿No? Como, ¿qué tal con este...? Puntualizó la presidenta, hay que decirlo, salió Pedro Haces con uno del PAN, con Enrique Vargas, sí, y salieron y hablaron, y amigos,
0: el hermano gemelo de Alito,
2: sí, fueron al mismo plomero, al Botox, sí, y le dice, oye, este, mi amigo y todo, ya. Sí. Entonces, pues, el PAN no dijo nada,
0: no,
2: cero, pero hasta la presidenta dijo, pues eso está mal,
0: sí.
2: Y en primer lugar, ese señor llegó de plurinominal, se refiere a Pedro Haces,
0: sí, sí,
2: y está haciendo campaña por otro partido político. En otro partido político, si tú haces...
0: Si puedes llamar partido
2: por ejemplo,
0: político al PAN,
2: en el PAN, si tú votas por otro partido, automáticamente estás expulsado, pues ¿no?
0: Sería, o sea, lo normal, ¿no?
2: Si eres militante, pues te comprometes a... Sí.
0: Por lo menos tus candidatos.
2: Vota por los de ahí, ¿no? Y entonces, si a la presidenta, hasta la presidenta, sí, le dio asquito la foto y la imagen, no, el presidente no. Esperemos que hoy los del PAN sigan haciendo oposición por allá en
0: Bruselas.
2: ¿Dónde están ahorita?
0: Pues,
2: allá estaban en Alemania, pues, sí, en Suiza, ¿no?
0: Sí, yo me iría a Suiza.
2: Conocer los bancos.
0: Es caro,
2: suizos,
0: pero ¿sabes qué? Se lo merecen.
2: Sí, sí, va mucho con ellos, la,
0: no,
2: la puntualidad, los relojes.
0: Lo que cueste, güey.
2: Sí. Lago, ¿no?
0: Sí, sí, sí. Ver desarrollos inmobiliarios.
2: Por supuesto, sí, pues muy tranquilo, ¿no?
0: Sí, para muy, mí, muy.
2: Mucha
0: muy,
2: montaña.
0: Sí. La gente es muy ordenada, muy limpia. Es así como la muy delegación de Benito Suárez.
2: Sí, claro. Dice, mira, se parece a Pachuca.
0: Sí, sí, ¿no?
2: Así está. Sí, sí. Entonces, ¿qué? Fíjate, fueron a visitar, y todavía ponen un video muy ufanos.
0: Sí, sí.
2: La verdad que les fue súper mal, ¿no? O sea, creo que ha sido una gira verdaderamente desastrosa. Y se entiende. Yo siempre me llamó la atención que no tuvieran ningún referente internacional, ¿no?
0: Sí,
2: ¿por qué
0: sí
2: no los veías con alguien así? Digamos que había Alito, ¿no? Sí. Va y hace sus cosas
0: Alito
2: en Washington.
0: Su chamba.
2: Y va y viene, etcétera. Y pero viene aquí y a la sesión
0: y arma un desmadre y se pelea.
2: Y a la sesión del INE, donde empieza el proceso electoral, donde están los otros presidentes.
0: Y va a levantar la mano.
2: Exactamente,
0: y...
2: ¿no? Entonces, no, pues aquí se les ocurrió. Entonces, no, fuimos a la CDU, que es el partido de la Democracia Cristiana, un partido grande en Alemania, que gobernó con Angela Merkel muchos años, con Helmut Kohl también.
0: Con Helmut Kohl, exactamente.
2: Pero ahorita es su peor momento.
0: Sí,
2: pues ya iban los del PAN. ¡Ah, hola!
0: Sí,
2: partidos hermanos.
0: Ya llegamos.
2: Sí. ¿Qué hacemos juntos? ¿Compartimos éxitos o fracasos? ¿Cómo andan? Sí, porque ahorita, pues la ultraderecha.
0: Sí.
2: Todavía hubieran llegado con los ultraderechos allá, nos hubieran sorprendido a todos diciendo, órale, ya estos güeyes sí traen los contactos.
0: Nos hemos cansado de decirles que ya no sean tibios y que se definan como derechosos, como nosotros aquí.
2: Nosotros aquí.
0: Aquí somos de derecha.
2: Ellos quieren decir, pues ellos se limitan a decir familia y creen que ya es de derecha, pero bueno. Entonces, pues así las cosas, pues vamos viendo puros éxitos,
0: puro éxito
2: alrededor, se cosecha mucho éxito, pero no hemos dado ni los avances,
0: no.
2: Y mira, ya vamos casi a la mitad, para que no digan que somos una mesa sectaria.
0: No.
2: Hoy nos vestimos de pluralidad con una invitada.
0: Sí, aquí está Viviana Hinojosa. Viviana,
2: ¿cómo estás? Saluda, por favor.
0: De la izquierda.
2: Sí, para que vean que es plural, trajimos a alguien más radical que nosotros. Trajimos a alguien del ala radical.
0: Claro, para enseñarle al PAN cuál es el camino. Le estamos diciendo, no anden visitando tibios.
2: ¿Cómo estás, Viviana?
3: Entre más vieja, más derechosa.
0: Eso.
3: Entre más vieja, más
2: suele pasar.
3: Derechosa.
2: Sí. Suele pasar.
0: Sí. ¿Eh? Yo sí.
2: Ya
0: sí,
2: me estoy asustando.
0: Yo sí acuso.
3: Somos el sindicato de amitas de casa de derecha.
0: Sí, de derecha.
3: Claro.
0: Una vez,
3: sin mayor problema, ¿eh?
0: Me acuerdo de nuestro amigo Rafa Pérez Gay, cuando la marcha aquella contra el peje aquí por la inseguridad y la chingada, que sale Pérez Gay y dice, las amas de casa hemos dicho basta.
2: Sí.
3: Sí, me considero.
2: Sí,
3: de casa que
2: son parte del cacerolismo fascista.
0: Exactamente.
3: Por supuesto.
2: Oye, pero entonces aquí tienen un ejemplo de pluralidad.
0: De pluralidad. Vamos de la derecha a la ultraderecha.
2: A la ultraderecha.
3: ¿Eh? Que Chaira no, sí. ¿Eh?
0: No. Never, pero jamás. Invitaremos a alguien. Vamos a los avances, si no están ustedes en contra. Nunca es suficiente para ti. El INE está morenizado, pero la presidenta le va a aplicar otro recorte. Caso Senyacen Escobar, suicidio que deja dudas. El peor negocio del mundo, salvo si te apellidas Tadei, otros 15 millones de pesos para Litio MX. Y pues sí, por supuesto, 25 años de los atentados del 11 de septiembre, ese momento. Aquí sí lo vamos a decir, Juan Ignacio Zavala, la gente cuando no tiene nada que decir, dice, es un punto de inflexión. No sé si creo que siempre hay puntos,
2: sí,
0: de inflexión.
2: Claro, sí,
0: todo es un,
2: sí,
0: punto de inflexión.
2: Parteaguas.
0: Bueno, sí, un parteaguas. Bueno, este sí fue un parteaguas, ¿no? Ajá. Ahorita lo comentamos con calma. Pero oye, ¿cómo ves? ¿Qué les parece, no? Entonces, agarra pues el chairismo oficial y convierte al INE en lo que es, o sea, una oficina de Morena, básicamente, ¿no? Digo, no nos hagamos tontos, ahí hay una vocecita. O sea,
2: démosle un avance, sí, una oficina de gobierno.
0: De gobierno, ¿no?
2: Para que sea, sí, el símil, ¿no?
0: Está
2: con
0: bien.
2: El PRI, ¿no?
0: Para que sea, exactamente. O sea, lo dejan a un paso de Bartlett, ¿no?
2: Sí, porque, digamos, sí, la valía del INE, su sentido fundacional, etcétera, era su autonomía,
0: ¿sí?,
2: del gobierno. Pues
0: bueno,
2: esa
0: pues ahora es autónomo, sigue siendo autónomo nada más que de la sociedad. Sí. Es decir, ya no tiene nada que ver con ella. Bueno, pues se han dedicado a chairizarlo, ¿no? Yo creo que podemos estar de acuerdo. Un proceso de chairización del INE. Y ya, francamente, descarado. O sea, no hay. O sea, está más o menos en los niveles del Tribunal Electoral.
3: El ajolotine.
0: El ajolotine. Que, el exacto, ajolotine. Porque ahora ya cambió de color. Ahora ya es
3: el icónico color del ajolote.
0: Del ajolote. Mira, ya vimos lo que van a hacer con el ajolote que les quitaron del Estadio Azteca. Igual lo ponen ahí
2: pues
0: en el INE.
2: Decir, ¿no?
0: En la herradura de la democracia.
2: Pues igual
3: ahí es un gran lugar, ese es el sentido. Ahí es donde tiene que estar.
2: Ajolote. Bueno, además está cerca, ¿sabes? Porque el ajolote pues se da básicamente en Xochimilco.
0: En Xochimilco. Exacto.
2: Y ahí ya estás
0: ya estás pegándole a Xochimilco.
2: Sí, sí, sí.
0: Exacto. Ahí pasaban los prodigiosos pueblos prehispánicos.
2: Originarios en su momento, por ahí atravesaban, ¿no? Con su aguacate.
0: El paso del ajolote, ¿no? Sí, se puede llamar el INE ahora.
2: Y ahora, pues igual le sobró algo de pintura.
0: A Clarita Brugada.
2: A Clarita Brugada, y pues ya les mando al INE, oigan, para que tengan ahí.
0: Y hacía austeridad republicana.
2: Exactamente.
0: Y luego las camisetas que les quedaron chingonas. Oye, yo de veras no entiendo, o sea, agarran al pobre de Lupe Acosta Naranjo y compañía, les prohíben usar el color INE,
2: sí,
0: y luego el INE cambia de color,
2: sí,
0: no sean cabrones, o sea,
2: no,
0: o sea, pues déjenlos usar el rosa INE, pues si iban a cambiar al...
2: Además le quitaron Somos México y ya nada más, le quitaron el México y ya nada más son Somos, pero espera, No sé si viste las escenas estas de una asamblea de Somos México en Chiapas que acabó a madrazos.
0: A putazo limpio.
2: O sea, no, no han empezado, sí, ya, sí, ya tienen un preso político, sí, y ya se están rompiendo la madre. O sea, al paso que van a ser fuimos. Sí. ¿No? En vez de Somos, van a ser fuimos.
3: No se pueden morenizar de esa manera.
0: Es que el país está morenizado.
2: No, sí se puede, exactamente. Sí, sí, sí, sí. Pues son vivo, pues sí, ejemplo de lo que pasa, pero...
0: Bueno, pues ya que estamos en eso y que se pelean con el INE, bueno, pues la presidenta, que yo a veces, presidenta Sheinbaum, con un saludo fraterno desde aquí, desde Nada Más por Convivir, usted que nos escucha tanto.
3: Faltaba más.
0: También a la chingada, ¿no? Al licenciado López Obrador. Presidenta, no sea bully. O sea, después del INE, ajolotizado, comprado, cooptado, etcétera, propone un nuevo recorte de presupuesto. Es la elección más grande del mundo mundial, la del año que viene. Todavía tienen pendiente la de los otros jueces y magistrados, no sé qué, y les propone otro recorte. Juan,
2: bueno, pues es que ella dice que no puede gastarse más que en la presidencial, pero bueno, no sé si ella pues se ha dado color que algunas cosas podrán haber aumentado de precio, ¿no?
0: Yo
2: en 2 años, o sea, ¿no? Pero van a ser 2.
0: Pues, y luego además cambiaron de camisetas.
2: Bueno, 3.
0: De pintura, sí,
2: 3. Porque es en el 27,
0: ¿no? Es en el 27. Hay inflación, presidenta.
2: Sí, y luego cambiaron
0: el
2: color y pues hay que llenar de chalequitos lila y toda la cosa, ¿no?
0: No se agacha, presidenta. Yo nada más la conmino, ¿no? Oye, y la otra, Juan, pues bueno, ayer contamos con...
2: ¿Con qué?
0: La precisión analítica que nos distingue, sí, y el rigor metodológico.
2: Así es.
0: Juan leyó con puntualidad.
2: Comunicado, para que no digan.
0: Comunicado de la Fiscalía General de la República. Estamos... sobre el suicidio del muy homenajeado Sin Yacen Escobar.
2: Posible.
0: Exactamente. Posible, el plausible, incluso, ¿no? Sí. El probable suicidio, así lo plantea la Fiscalía, ¿no? Dice, después
2: van
0: de
2: seguir
0: peritajes abundantes, de hablar con toda la gente que lo conoció, incluyendo los vendedores de chicles, y de todo lo demás, parece que todo apunta a un suicidio. Y se las arreglaron para dejar más dudas que antes del comunicado. Yo no, tienen esta habilidad de la Fiscalía. No sé si es por la credibilidad de Ernestina Godoy.
2: Pues no sé, ignoro, pero sí, pues hay dudas, ¿no?
0: Hay dudas muy serias en torno a esto que quedan abiertas, insisto, por la Fiscalía. La Fiscalía, que siempre se tarda 11 meses en hacer un primer comunicado. Seguimos sin saber qué pasó.
2: No, o encerrar, ¿no? Dice, sí, oye, tal cosa, no, está reservado, entonces, 25 años porque es de seguridad nacional.
0: De seguridad nacional, dice, ah, chido, güey.
2: Vamos a llegar a los 25 años.
0: Vamos, ¿cómo vamos, sí, a saber, sí, ¿no? Ya, a ti y a mí, Juan, portar, ya no nos va a tocar, ¿no? Verlo. Claro, o sea, no sean así tampoco.
2: Por
0: bueno,
2: sí, ya no vemos.
0: Pues sí, ya no ves, empiezas a tener problemas de oído, ¿no? Bueno, pues Juan, después de todo eso, quedan más dudas de las que había. Ahora, qué conmovedor homenaje a un compañero ejemplar.
2: Sí.
0: Yo sí creo que Sin Yacen Escobar, que en paz descanse, fue un típico militante de Morena.
2: Bueno, pues por eso
3: le, o sea, la quintesencia.
0: ¿No? Llevaba medios chiles a la cámara, figura, la armaba de pedo.
2: Era violento, tenía antecedentes ahí, gastador, ¿sí?, de dinero a lo cañón.
0: A lo cañón.
2: Yates con meretrices, el jet ski, ¿sí?, ¿no? O sea, tenía tocho y muere.
3: ¿Te fijaste el uso de la palabra meretriz? Sí, y luego mire, tiene el descaro de decirme a mí ultraderecha.
2: No, bueno, aquí no sabes cómo, ¿aquí?, va a quedar el asunto.
0: ¿Aquí? Nosotros...
2: Se cae la onda woke para que no, ¿sí?, digan que usamos terminales, sí, léperos y vulgares, sí, ¿no?
0: Sexo servidor.
3: Bueno, pues sí, meretrices, sí, y sí, pues el sello de la casa, sí, del morenismo, sí, ¿no?
2: Y en el Mercedes Benz.
0: Y murió.
2: No, y murió en un Mercedes Benz.
0: Presumiblemente entonces, suicidado en un
2: Mercedes.
0: Vamos
2: a poner eso, pues que se lo prestó un amigo.
0: ¿Qué?
2: Siempre dicen algo.
0: O se lo heredaron.
2: Se lo heredaron. Seguramente se lo heredó. Se lo heredaron en vida, Cuitláhuac.
0: Sí.
2: Se lo heredó en vida.
0: Ah, pero sí. Quedó con un ramo de flores. Precioso.
2: El asunto es que, mira, en estas cosas te lo digo hasta por chamba, ¿no? Que llegué a tener en su momento, cuando era un tipo, pues más de beneficio, ¿no? Que a la sociedad que ahorita. Entonces, pues el asunto de los crímenes y esas cosas que siempre se pueden prestar a muchas cosas. La verdad es que no sabes qué sucedió con alguien solo en un asunto. sí, pues siempre es complicado, por eso también las series policíacas, etcétera, todo este misterio que pasó. Pues cuando sucede esto, tienes que ser clarísimo.
0: Sí, sí.
2: Pero clarísimo, y pueden no creerte aún.
0: Sí.
2: ¿No? O sea, la fiscalía sí tiene que
0: siempre
2: ir.
0: Siempre suspicacias, ¿eh?
2: Exacto, de la mano con eso,
0: siempre.
2: ¿No? Entonces dicen, ah, pues que cómo es posible que si se suicidó, que la pistola haya quedado en medio de las piernas. Primero que había dicho, suicidar, y yo decía, o sea, una jetita y voy a dejar aquí la,
0: exacto,
2: la pistola. Ya lo que me filtro, ¿no? Entonces, bueno, porque aparte todo puede ser sujeto de escarnio, ¿no?
0: Se dice,
2: en este tipo de hipótesis.
0: Lo que trasciende.
2: Lo que trasciende al mundo nuevo y ya está.
3: Pues es, se puede trascender, pero con orden y lentitud, colocas el revólver.
2: La pistola ahí, nomás echar pinche regadero, ¿no? Lleguen a buscar la pistola, dejas todo bien orientado, ¿no? Para que se sepa, a una orilla de la carretera donde nadie vea. Pero lo cierto es que del comunicado mismo que leímos ayer,
0: meticulosamente, eso sí fue información.
2: Como se debe proceder con ese tipo de información,
0: sí.
2: Pues hay cosas interesantes, ¿no? Porque realmente si ya fueron, porque eso sí ya lo saben, ¿eh? Digo, la verdad es que estas cosas son así. Que fueron con sus contactos laborales, personales, familiares, etcétera, y pues tienen que armar alguna condición que no va a estar padre, ¿eh?
0: Sí, es muy feo.
2: Es, exacto.
0: Muy feo.
2: Muy feo todo lo que pasó, ¿no? Entonces, pues, quién sabe si nos vayan a decir qué sucedió, porque para resulta que el, pues, tenía su liderazgo el diputado Sansayén ahí. El,
0: sí.
2: Seguramente era un tipo querido, ¿no?
0: Yo me imagino que
2: muchos,
0: sí.
2: Igual era, o sea, simpático, yo qué sé, ¿no?
0: Sí, sí.
2: Pero sí tenía
0: bueno,
2: su...
0: para la fiesta. Su,
2: sí, pues eso seguramente, sí, porque sí bailaba bien con las chicas y todo, sí, ¿no? Y no creo que ya estuviera en situación de presumir su...
0: No, ya...
2: Su físico,
0: ya,
2: ¿no? Como ya, que ya no, se veía...
0: Ya, ya estaba más en el estándar.
2: Le metía mucho las picaditas ahí en Veracruz, sí, al torito de Nancy.
0: Sí, ya había agarrado...
2: En jarra, cabrón.
0: Ya había agarrado el... También muy popular en ciertos sectores, cuerpo de nada más por convivir.
2: Ah, sí, claro. Sí, un poco así de ya... Pues, ¿qué sí le voy a hacer?
0: Chichi caída, panza, pues ya, güey, ni modo.
2: Están haciendo muy chiquitas las XL, sí, que están pasando pinches chinos.
0: Sí, están estandarizando...
2: Sí, pero bueno, a ver qué pasa ahí. Es un caso que digamos, pues lamentable por lo que rodea a sus seres queridos.
0: No, es terrible.
2: Pero a ver qué sucede, ¿no? Pero sí, cuando empiezas a decir, era lo que decíamos el otro día, ¿no? Bueno, está bien que la Academia Chaira, ¿no? Pues diga, ¿cuál es el interés, pues, de agencias estadounidenses, de despachos, sí, estadounidenses, de estar filtrando y información así sobre, sí, ellos? Oye, me parece más que pertinente esa pregunta, pero antes habría que hacer la pregunta de, ¿por qué estos güeyes siempre andan en pedos?
0: Exacto.
2: ¿Por qué no le pasa a la señora Josefina Vázquez Mota, ¿no? Que sí tengan acuerdo con quién sabe
0: con
2: quién.
0: El FBI, ¿no?
2: Sí.
0: El que tiene que hacer,
2: ¿por
0: acuerdos?
2: ¿Qué hacen acuerdos con el FBI?
0: Es el,
2: o sea,
0: doctor Chairo.
2: Sí, aparte, pues se supone que ellos deben tener acuerdos con la policía de Nicaragua, güey.
0: Así es.
2: Con el FBI.
0: ¿Sí?
2: ¿Qué te parece a ti, Viviana?
0: ¿Tú has tenido
3: exactamente?
0: ¿A ti te ha llamado el FBI? Sí,
2: sí. O sea, la DEA ha entrado.
0: Oiga, buenas tardes, la señora Viviana Hinojosa. Sí. Habla el FBI.
3: Jamás.
0: Pues no.
3: Jamás, no.
0: No pasa frecuentemente.
2: No quiere cooperar.
0: No quiere cooperar.
3: Sí, es cierto. Antes de preguntarse por el interés de las agencias extranjeras, habría que preguntarse a esta gente por qué está metida, sí, siempre en pedos, güey.
2: Exacto, todos así, pero dices, bueno, y ahora salió este, y ahora salió el otro, y dices, bueno.
0: Sí, sí.
3: ¿Para dónde voltees?
2: Wey, sí, pues ahora sí que ya sabemos que el profesor la trae contra ti, pero ¿por qué no hiciste la tarea? ¿O qué hiciste en el, sí, salón?
3: Pero exacto, ¿ahora qué hiciste?
2: ¿Por qué te sacaron, no?
0: ¿Por qué llevas 8 años chingando, sí, al profesor,
2: sí,
0: no?
2: Sí, porque reprobaste 7, ok.
0: Sí.
2: Los profesores, los 7 la traen contra, okay.
3: Sí, ¿por qué? Cuando, donde hay un escándalo, sí, hay un ser de Morena.
2: Sí,
3: ahí,
2: sí,
3: involucrado. Sí, ¿no?
0: Sí, ahí, pero y además pueden ser moderados o radicales, sí, diputados o parte del gobierno,
2: sindicales,
0: del ejecutivo estatal, pueden ser líderes sindicales.
3: Peces grandes o charales, cascajito, pero siempre es de Morena.
0: Siempre,
3: sí,
0: es de Morena, ¿no? Entonces, sí. Oigan, yo, antes de que embistamos la pausa del medio tiempo, tengo otra pregunta para la gente que nos escucha y para ustedes, compañeros de mesa. ¿Ya les llegó un reporte de la producción de litio en nuestro país? Los pregunto porque la presidenta que le apretó las tuercas al INE ya les dijo, pues nos vamos a recortar, que recortaron en varios sectores del sector salud, en fin, todo lo que ya sabemos del presupuesto 2027. A donde no recortó fue a una cosa que se llama Litio MX.
2: Litio MX.
0: Bueno, Litio...
2: Otra de las grandes visiones de López Obrador, para convertir en el mundo moderno.
0: Exactamente. Sí, el licenciado López Obrador dijo que el litio, que debió pensar algo como... Es para los robots. ¿Te acuerdas que decían los robots?
3: Mira, yo nomás te voy a recordar que cuando no entiendas algo... Cuando no estés de acuerdo con algo, cuando algo te parezca dudoso, apliques la del fisgón.
0: Ah, sí.
3: ¿Qué no estás entendiendo? Bueno, la visión del observador.
0: Es cierto.
2: Él sabe otras cosas.
3: Él está viendo algo que tú, en tu infinita pequeñez, no estás pudiendo ver.
2: Estupidez, sobre todo, ¿eh?
0: Sí, estupidez, sí. Entonces, en el caso del fisgón es la infinita estupidez.
3: No empieces a cuestionar el asunto del litio, no te estés riendo, no seas así. Hay algo que no estás alcanzando a percibir, Patán, por favor.
2: Vamos a competir, que tenemos litio. Descubrió el litio y dijo, no, pues ya nos hicimos.
0: Dijo, ¿para qué sirve? Para los robots. Que ya ves que tiene obsesión con los robots, y dijo nacionalizado. Y se crea una empresa dedicada a esto. Bueno, la empresa tiene el liderazgo,
2: la visión empresarial.
0: La visión empresarial, pero con conciencia social.
3: Como todo lo que hace el bienestar.
0: Y particularmente la familia Tadei,
2: porque el
0: cachorrito de mi Lupe Tadei está ahí en Litio MX.
2: ¿Su hijo?
0: Sí.
2: No, su hermano, ¿no?
0: Hermano. Sí, su hermano.
2: Sí, ¿no?
0: Sí, su hermano. Es muy joven, Guadalupe Tadei. Perdón, sí. El hermano de Guadalupe Tadei.
2: Sí, su hermano Tadei. Pero, entonces, fíjate tú qué circunstancias, ¿no? Sea como sea, el presupuesto afecta a los Tadei.
0: A los Tadei.
2: Oye, que te quitan las elecciones, ya le fue mal a una Tadei. Oye, que te mantienen el Litio MX, ya le fue bien a otro Tadei.
3: Dios quita, ¿no? Dios da, dicen por ahí, ¿no?
0: Hay dos.
2: Pero a los Tadei.
3: A nosotros nomás nos quitan.
0: Bueno, y esto sí es información. Hay dos constantes en la 4T. Si alguien tiene un pedo con el FBI, es de la 4T.
2: ¿Sí?
0: Y si alguien se está beneficiando del recurso, probablemente sea un Tadei.
2: Sí, no, ¿eh? Sí, claro.
0: Bueno,
2: claro.
0: Los 15...
2: O un Monreal.
0: O un Monreal, también hay Monreales.
2: Todos cuestión de...
0: Bueno, pues estos 15 millones y piquín de pesos van destinados a una empresa que ha producido hasta el momento, esto es información, cero litio.
2: ¿Sí?
0: No 0.001. No, cero.
2: Ante tu mentalidad cero. Capitalista, ¿para qué quieres producir?
0: Pues sí.
2: Tú quieres ser exitoso, ¿verdad?
0: Sí.
3: Saqué 10.
2: Yo produzco mucho y tú produces cero. ¿Eso te parece bien? ¿Eso quieres?
0: ¿Eso quieres? ¿Crear
2: que la gente se esté produciendo como idiotas capitalistas?
3: Que todo tenga que ver con...
2: Creando, como dicen...
3: Ahí está la nueva escuela. Exacto.
2: Es que eso...
0: Pues bueno, los 15.700.000 pesos van esencialmente a nómina.
2: ¿No crees que es muy difícil producir cero?
0: Sí, no, tiene mérito. O sea, te descuidas y puedes producir litio, ¿me explico?
2: Exacto, ¿no?
0: Salvo...
2: Si estás ahí en el lugar, o sea, la... Sí. Oye, ¿cuánto sacas? No, pues .001.
0: Aparte...
2: No, de litio. No,
3: se necesita un esfuerzo sistemático, constante, consciente y disciplinado para producir cero.
2: ¿Por qué no les dicen?
3: Hay algo que ustedes no están entendiendo.
2: Ahí hay idea, ahí hay vocación, ahí hay plan y hay estrategia. Y
0: así
2: nosotros
0: es.
2: Vamos a ir a unos comerciales y
0: ahí
2: vamos
0: venimos
2: a regresar.
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2: Avenida López Mateos, en el sentido de ingreso, está acumulando importante carga vehicular desde el circuito metropolitano sur debido a un accidente que se registra en el paso desnivel de Ramón Corona, lo que está incrementando considerablemente los tiempos de traslado en este trayecto. Sin embargo, a partir de este punto, la circulación se normaliza hasta Periférico. Soy Alberto Mariscal para Pulso Vial.
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0: Ya estamos de regreso en Julio Patán y Juan Ignacio Zavala en El Heraldo.
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6: Bendiciones, se terminó la angustiosa espera. Juan, ya estamos de regreso en la pausa.
7: Perfecto.
6: Sí, oigan, los viernes son días muy especiales porque sí habla alguien que sabe de lo que habla, ¿verdad, Juan?
7: Así es.
6: De vez en cuando, pues traemos refuerzos, ¿no? en el caso de.
7: No todo es Andes.
6: No, no todo es ocurrencias y demás, ¿no? En el caso de los viernes, ya lo saben ustedes, es la gran Vale Villa.
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6: Vale Villa, ¿cómo estás? Muy buenas tardes.
8: Muy contenta de estar con ustedes otro viernes.
6: Eso.
8: Otro
6: viernes. Además está muy ocupada, Vale.
7: Siempre.
6: Siempre. Eso también es algo diferente al estándar de este lugar.
7: Pues que el traslado nos lleva mucho.
6: Sí, el traslado es muy complicado.
7: Hay uno muy estresado. Pero cuéntanos, Vale, ¿qué te trae por acá ahora?
8: Bueno, miren, les quiero platicar que hace unos días en la televisión argentina, no sé si ustedes ubican a este caricaturista Tute.
7: Sí.
8: Bueno, que es de mis muy favoritos, sí, la verdad.
7: Sí, ahí está en Instagram también, sí, muy bueno,
8: sí,
7: ¿no?
8: Sí, es buenísimo. Y además, pues es un paciente de psicoanálisis, evidentemente, como muchos
7: argentinos.
8: Pues
7: es argentino.
8: Pues sí. Claro, desde hace mucho tiempo. Entrevistó en un programa que tiene a una psicoanalista que se llama Eugenia Naso. Y esta chava también es una chava muy interesante, que hace como una divulgación del psicoanálisis, pues padre, muy provocadora, muy poco solemne, pero abrió la conversación diciendo que el psicoanálisis no sirve. Ante una pregunta expresa de Tute, que le pregunta que para qué sirve el psicoanálisis, y entonces ella contestó que no sirve. Claro que esto que ella dijo, pues fue dicho en el contexto de una conversación de media hora que continuó, y que, bueno, ella ya tuvo oportunidad de explicar qué quería decir esto que había dicho, pero como siempre, sacado de contexto, pues la frase de que el psicoanálisis no sirve generó un escándalo. Un escándalo entre muchos colegas psicoanalistas y alegría en otras personas, porque pues hay una legión de gente que realmente cree que el psicoanálisis es inútil. Yo sospecho que es gente que nunca ha ido a psicoanálisis, o sea, que nunca ha estado en una terapia psicoanalítica y que habla simplemente pues como desde la lejanía o desde el desconocimiento. Entonces, lo que yo quería platicarles hoy es que no es que las otras formas de terapia no sirvan, o sea, hay muchos otros tipos de terapia, por ejemplo, una que es muy popular es la terapia cognitivo-conductual. Uh-huh. Es una terapia nacida en Estados Unidos, muy al estilo gringo, en el sentido de que se supone que son muy medibles los resultados. Uh-huh. Medibles cuantitativamente, ¿no? Con cuestionarios, con evaluaciones, con un montón de números, que se supone que esos le dan legitimidad a ese tipo de terapia. Hoy se le llama terapia basada en evidencias. Y entonces esto de basado en evidencias te lo avientan en la cara los cognitivo-conductuales a todos los otros terapeutas que hacemos otro tipo de terapia. Entonces, la intención de lo que estoy diciendo es, no es decir que el psicoanálisis es lo máximo, ni excepcional, ni nada. Es más, creo que el ego de muchos psicoanalistas y de mucha gente que ha ido a psicoanálisis es uno de los problemas y es una de las razones por las que se le critica tanto. Porque hay una actitud snob en muchos practicantes de psicoanálisis, ¿no? Que se ven como algo excepcional, que de pronto dicen estas cosas como que el psicoanálisis no cura, no sirve, no es un trabajo. Entonces, de repente, como que creo que en lugar de ayudar, pues le afecta a la profesión. Habíamos hablado hace un tiempo aquí en este espacio de cómo los legisladores franceses habían lanzado una iniciativa en Francia para excluir al psicoanálisis de los reembolsos de la seguridad social. Uh-huh. Esta iniciativa no pasó. Se generaron un montón de movilizaciones sociales y también del sector médico para defender a los psicoanalistas que trabajan en Francia, pues porque al final es una forma legítima de la terapia, ¿no? Entonces, creo que lo que tendríamos que distinguir es que la terapia psicoanalítica parte de una medición cualitativa que trabaja caso por caso. O sea, la forma de medir de una investigación cualitativa es el estudio de caso. Entonces, un caso bien escrito, que es con lo que nosotros trabajamos, es lo que nosotros hacemos en la supervisión de casos, es lo que nos enseñan cuando nos formamos en terapia psicoanalítica, es a partir de los casos. Y en los casos que están bien escritos, bien documentados, se ve claramente el cambio que tiene un paciente que estuvo en terapia psicoanalítica, un cambio en cuanto a que se va sufriendo menos de cómo llegó. Por supuesto que todos los pacientes que acuden a terapia llegan porque tienen síntomas, porque tienen ansiedad, porque tienen una tristeza que no se consuela con nada, que es irreductible, porque tienen insomnio, porque están teniendo problemas en sus vínculos, pero

0: genera menos síntomas, menos conflictos en las relaciones, pero sobre todo menos repetir lo que nos hace mal. Que hemos hablado también en este espacio muchas veces de esta tendencia que tenemos, pues hacernos daño, hacer cosas que sabemos que nos hacen mal y regresar a esos lugares conocidos, ¿no? Más flexibilidad para enfrentar, pues, los aspectos miserables de la vida, ¿no? Decía Freud como la miseria cotidiana de la vida. O sea, la vida tiene como una parte, pues, medio trágica a veces, y al final muchas veces la terapia para lo que sirve, pues, es para hacer aceptar las cosas que nos han salido mal por nuestra propia responsabilidad o porque a veces el azar pues nos juega en contra. Entonces, creo que es muy importante como desmitificar al psicoanálisis, ¿no? El psicoanálisis es una terapia como cualquier otra, no tiene nada de excepcional, simplemente hace un trabajo que parte de la existencia del inconsciente, que esa es una diferencia abismal con otros modelos de terapia. Parte de que desconocemos una parte de nuestra mente que se puede conocer con la interpretación de los sueños, con los lapsus, con los chistes y con los propios síntomas. Entonces, lo que sí es verdad es que no da respuesta rápida a asuntos complejos. Si ustedes quieren una terapia que dure 10 sesiones, pues vayan a una terapia cognitivo-conductual. Si ustedes quieren corregir su insomnio rápidamente, pues vayan a un psiquiatra, les va a dar unas pastillas. Este tipo de terapia psicoanalítica considera que el proceso es tan importante como los resultados. Y a lo mejor a veces, pues eso toma más tiempo de lo que la vorágine de estos tiempos nos demanda, ¿no?
1: Aunque voy a decir algo, a ver si estás de acuerdo, ¿vale? Yo que sí he pasado por el psicoanálisis.
2: Ajá. Con resultados, sí, con ya, los dudosos.
1: No sabes lo que era esto antes, ¿eh? No, pero a lo que voy es a esto. En efecto, el proceso es intrínsecamente extendido, digamos. Pero yo sí creo que los resultados, no quiero decir los resultados definitivos, si tal cosa existe, ¿no? Pero los resultados sí se empiezan a ver con cierta rapidez, por lo menos en algunos casos, creo yo.
0: Sí, yo creo que el sufrimiento, digamos, innecesario, es algo que a lo mejor se puede desatar o desanudar más o menos pronto, porque al final, cuando haces uso de la palabra y cuando tienes este espacio donde alguien te puede escuchar y donde como que puedes hacer sentido de lo que te está pasando, eso por sí mismo puede ser curativo. Pero si pensamos que tenemos una serie de fantasmas, patrones, motivaciones inconscientes, pues está muy difícil creer que llenando unos cuestionarios, haciendo unas tareas, teniendo unos indicadores de rendimiento, ¿no? Como todas estas terapias más breves lo indican, pues que vas a cambiar cosas que llevas haciendo años, ¿no? O que llevan haciendo años todos los miembros de tu familia por generaciones y generaciones. O sea, creo que es un poco iluso, y es muy de la época, ¿no? La respuesta fácil, la respuesta rápida, y vamos a lo que sigue, ¿no? Y en este sentido, pues el psicoanálisis no es una moda para nada, ¿no? Es al contrario, algo como un poco hoy en día contracultural.
1: Sí, completamente. Sí,
2: no, bueno, pues completamente de acuerdo. Además, pues, como en muchas otras cosas, pues a veces lo importante y lo relevante es el camino, ¿no? Sí. No la meta o la llegada. Pero bueno, Valeria, pues muchísimas gracias. Ten buen fin de semana.
1: Sí, termina pronto con la chamba de hoy, que ya sabemos que está intensa.
2: Y nos escuchamos la semana que entra.
0: Nos escuchamos la semana que entra. Bonito.
2: A tus redes.
1: Cuenta. No, sí, pero antes, ¿dónde la encontramos?
0: Vale Villa G en X y Vale Villa G guión bajo en Instagram. Ahí está mi correo electrónico por si me quieren escribir para venir al consultorio.
1: Ahí estás. Gracias, Vale. Un abrazo.
0: Gracias, abrazo.
1: Oye, Juan, hablando de modelos de salud mental y además, aquí sí, de capacidad para compartir información.
2: Sí.
1: Ángel Arellano,
3: ¿cómo estás? Hombre. Cuando dijeron hace un rato, llegó alguien que ahora sí sabe de lo que va a hablar, dije, no soy yo.
2: Yo me voy.
3: Yo regreso.
2: Vengo al rato.
1: Todavía no es mi cue.
3: ¿Cómo estás? Buenas tardes.
2: Llegué temprano.
3: Oigan, pues ya estamos preparados para la próxima semana, el grito de independencia. Sí. Va a ser el segundo de la presidenta Claudia Sheinbaum.
1: Sí.
3: El año pasado.

0: Senado fue el primero de una mujer presidente o presidenta con A, como dice, y allí hizo algunas variaciones como hacen pues los mandatarios, lo hizo Fox, Calderón, uh-huh. Peña Nieto, López Obrador, y la presidenta gritó: ¡Viva Josefa Ortiz Téllez Girón!
1: Sí, ¿no? De sí, Tomé, sí, sí, ¿no? Sí, sí. Ya se acabó el heteropatriarcado.
2: Ya.
3: Sí. Viva, güey, era un pinche cornudo. Claro. No, servía bueno para nada. ¿No?
0: Hasta un favor, sí, le hicieron.
3: La buena era ella, ¿no?
0: Sí. Así es.
3: Hay que reivindicar eso.
1: ¡Muerte al heteropatriarcado!
3: Sí. Al obstétrico opresor.
0: Sí. Gertrudis Bocanegra, Manuela Molina, la capitana, las heroínas anónimas, las mujeres indígenas, viva la dignidad del pueblo, en fin.
3: Oye, qué bien.
0: Una serie de, sí, de este, de frases.
1: Oye,
0: pero
1: las madres buscadoras aparecieron en
0: no,
1: la lista.
0: No, déjame ver, no. No te desanimes porque anunció hoy en la mañanera allá en Chiapas que habrá sorpresas, que habrá nuevos arengas que va a incluir en el próximo martes.
1: A lo mejor viva Luisa María Alcalde.
0: Ándale,
1: viva Liz Vilchis,
0: viva Claudita.
1: Claudita.
3: Y la Julietona.
1: La Julietona.
3: Que la andan ofendiendo y calumniando allá en el Senado.
1: Viva Julietona.
0: Yo creo que va a ser la soberanía, ¿no? Ya ves que está.
3: La soberanía espacial, ¿no?
1: Sí,
3: que es la que dictó la compañera veracruzana.
1: Espacio,
0: ¿sí?
1: Sí.
0: Oye, pero también, aparte del grito, va a haber espectáculo. Así que va a estar el grupo Intocable como el principal.
3: Sí. Intocable, Rocha Moya y. con Rocha Moya, Insulsa y Julietona.
0: Sí. Oye, pero el
3: grupo Intocable.
0: El plato fuerte son los tres ganadores de México Canta. ¿Qué tal?
1: Ah,
0: que quién sabe quiénes son, pero van a estar ahí.
3: También Rocha Moya, Insulsa, no han cantado.
1: Fíjate. Sí. Ah, mira, ese es un buen nombre de una banda, ¿no?
0: Todo está hecho.
1: And the Untouchables.
0: Todo está hecho para que
3: brille.
0: Va a estar el mariachi de la Guardia Nacional, por si se ofrece, ¿no? ¿Qué tal si llega ahí Rocha Moya?
1: Ahí mariachi
0: aquí
1: de la
0: dice
1: Nacional.
0: Que va a estar.
3: Bueno, sí, recuerdo, yo había uno muy famoso del mariachi de la Marina.
1: Sí, ¿no?
0: De la Marina. Está el mariachi de la Secretaría de la Defensa.
1: Ah,
0: sí. Van a dar un llegue ahí las dos fuerzas armadas, pero con instrumentos musicales.
3: Tocando el niño perdido.
1: Está muy bien. ¿Ustedes a quién le van? ¿Tú a quién le vas?
0: Yo, a la Sedena. Sí.
1: A la Sedena. Yo también. Sí,
3: sí.
1: ¿Tú?
3: A la Marina, el de la Marina.
1: Sí, tú
0: bueno, ese. Pero esos no van a estar. José Alfredo Jiménez Medel. ¿Qué tal? Ahí está. Pues es lo que va a haber. Y en diferentes alcaldías va a haber espectáculos.
1: ¿Ya
0: ahí
1: te invitaron?
0: No. Fíjate que una vez me tocó ir como reportero a cubrir un grito de Calderón. Y pensé, no, va a estar ahí. Me pusieron un templete ahí en el medio de la lluvia, enfrente de
1: Paz. Pues, hijo,
3: ¿qué quieres? Es septiembre, llueve.
1: Sí.
3: ¿De aquí, don Miguel Hidalgo? ¿Cómo crees que? Pues,
0: y dije, no, ya es el último al que vengo. Ya mejor no. Así es que, pues todos listos para el próximo grito. Vamos a ver la sorpresa que dijo la presidenta.
1: Ya me tienen, hombre, me tienen.
0: A ver si pueden dormir hoy la noche.
3: Leona Vicario también.
1: Leona Vicario.
3: Pues igual dice Liz Vilchis, Marilú, digo Luisa María.
0: Sí, pongan a gritar a Liz Vilchis.
1: Ariadna, que también está muy activa. No, y ya tenemos secretaria de la mujer.
3: Ya está ahí maltrecha, ciertamente.
1: Sí, lo lamentamos mucho, le mandamos nuestra solidaridad. Sí, sí.
0: Pues ahí está.
1: Gracias, maestro Arellano.
0: A ustedes.
3: Nos vemos el lunes.
0: Así es, y griten fuerte.
1: Aquí siempre, aquí siempre.
0: Gracias.
1: Oye, Juan, pues 25 años de los atentados del 11 de septiembre.
3: Septiembre 11.
1: Yo no sé en qué momento pasaron los 25 años. Sería mi primera observación.
3: No sabes, pues vete al espejo, güey, y vas a ver.
1: Sí, güey.
3: Vas a ver que sí pasaron.
1: No, cabrón. O sea, fue una cosa brutal, pero fíjate que...
3: Pues sí, es una generación, 25 años.
1: Es una generación, pero fíjate que efectivamente, aquí sí, te digo que un tic de los colegas de los medios es un punto de inflexión, ya sabes, ¿no? Siempre todo es un punto de inflexión, ¿no? Cada mañanera es un punto de inflexión. Cada vez que los gringos reclaman a alguien es otro punto de inflexión.
3: Una vuelta de timón.
1: Una, exactamente.
3: ¿No? También les encanta.
1: Una vuelta de timón. Bueno, la verdad es que la vida no suele funcionar así, pero los atentados del 25 de hace 25 años, del 11 de septiembre, esos sí que fueron un punto de inflexión, ¿no? Lo que decía un académico y buen escritor que yo sigo bastante en redes, que es Alejo Shapire, argentino radicado en Francia, decía, miren, hay una cosa curiosa, ¿no? Y se decía hoy en Twitter, yo estoy viendo así todas las, se ve que es de nuestra edad, porque todavía habla de primeras planas, ¿no?
3: Pobre, sí. Pobre, todavía dice primeras planas,
1: ¿no? Es como decir ocho columnas, sí, ¿no? Sí.
3: Pero bueno. ¿Cuál es la de ocho?
1: Sí, es la de ocho, ¿no? Eso denota un acta de nacimiento determinada. Pero bueno, decía, yo veo imágenes de las torres, reflexiones sobre el cambio en la política exterior norteamericana, cómo han cambiado nuestros hábitos en los aeropuertos. Dice, todo esto es cierto. Dice, lo que no veo en ningún lado es un análisis de lo que detonó esto, y se llama radicalismo islámico. En efecto, tengo la impresión, a veces no es que falten estudios sobre el radicalismo islámico y etcétera, ¿no? Hablan mucho de la islamofobia desatada también. Bueno, de lo que no hablan es del radicalismo islámico, y es cierto, ¿no? Y pues bueno, está, yo diría, más presente que nunca. Es decir, es un poco extraño el fenómeno, ¿verdad?
4: Sí, es un poco extraño. Yo creo que, no sé si te fijaste que la cobertura del ataque a Salman Rushdie,
1: sí,
4: fue muy parecida.
1: Cuando lo hicieron perder un ojo.
4: Cuando, sí, lo hicieron perder un ojo, ¿no? Sí. O sea, era esa cosita que no se decía.
1: Sí.
4: ¿No?
1: Que fue un terrorista. O sea,
4: que fue un fundamentalista islámico.
1: Sí.
4: ¿No? Con una instrucción, además. Sí, sí. Y yo creo que es lo mismo aquí, o sea, aunque digas terrorismo, es que le tienes que decir terrorismo islámico.
1: Es que es lo que es, ¿no?
3: Bueno, yo recuerdo, la verdad, pues sí, esa sensación de espanto de todos, ¿no? De qué va a pasar, ¿no? Ya después de que pues vimos caer las torres como las vimos, ¿no? Y que vimos los aviones y que no sabíamos qué era y todo un problema. Pues después de eso entramos en una situación donde sabías que iba a haber una guerra.
1: Sí,
3: pero que no, pues que no sabíamos cómo era eso, ¿no? O sea, porque había llegado finalmente, pues como decimos, a Occidente, ¿no? Entonces, y Estados Unidos, por primera vez desde Pearl Harbor, atacado en el corazón de Estados Unidos.
1: Sí, sí.
3: Y fue verdaderamente hasta años, ¿no? Que esperabas que cómo iba a ser la invasión de Estados Unidos, pues contra quién, ¿no? Y fue en ese entonces que empezaron a aparecer para nosotros, en Occidente, países como Pakistán, Afganistán, Kurdistán.
1: Sí.
3: Y te acuerdas, ¿no? Hasta las bromas de aquí, de aquí no están y allá están y todo, sí, porque sí. No, al no saber nada, ¿no? De esas zonas, que creo que es parte de ese conflicto, cómo se detonó, pues nos pusieron en una zona en la que vivíamos todos de les toca a los gringos, ¿no?
1: Sí.
3: Había también esa, bueno, en algunos lados, en otros pues no les gusta
1: la idea. Y hasta celebraron, ¿no?
3: Sí,
1: que les hubiera tocado a los gringos, celebró, ¿eh?
3: Pero que les toca a los gringos defenderse. Sí, y que
1: defenderse,
3: van a ir,
1: desde luego.
3: Y la ONU, ¿no te acuerdas que Fox enfermó y no quiso, sí, contestar?
1: ¿Qué pasó, presidente?
3: Si no es Alito, no.
1: Sí.
3: Entonces, fue todo un problemón, y hay, digamos, yo creo que en ese sentido lo que pues hasta ahora hay series, porque duró la casa de Bin Laden, duró años. ¿Cuántos quieres, 20?
1: Pero no, casi, te le escapas a los gringos, ¿eh? Ténganlo en cuenta.
3: Hay buenos documentales al respecto. Uno, no, se llama, sí, La Casa de Bin Laden.
1: Es muy bueno.
3: Que es muy, muy buen documental. Pero, digamos, es una de las, de esas zonas que cambia, literal, pues nos cambió la visión de quién era el enemigo después,
1: sí,
3: de eso.
1: Sí, sí.
3: ¿No? Y cómo se fue desatando otro tipo de guerra, ya no la fría, ya no la ideológica, sino la religiosa, ¿no? Cosa que sigue dando muchísimo. Oh,
1: bueno,
3: hablar,
1: ¿no? Bueno, pues ve a la Franja de Gaza, para no ir más lejos, ¿no? El que siga pensando a estas alturas, sí, que lo que sucede en Gaza es un asunto territorial, pues es que no ha entendido un carajo, sí, básicamente,
3: sí,
1: ¿no?
3: Sí, sí, sí.
1: A propósito, hoy había 50 imbéciles en presidente Masaryk llamando al boicot, no contra Netanyahu, sí, no contra el Estado de Israel, si tú quieres, lo cual ya sería repugnante, contra los judíos. Así, en pleno Polanco. Chingón, ¿eh? Sí. ¿Sabes qué? Sindicatos de izquierda, el Sindicato Mexicano de Electricistas, sí, la CENTE.
3: Pues son provocaciones, ¿no?
1: Sí,
3: no,
1: en Polanco,
3: no, no,
1: además.
3: En otro sentido, ¿no?
4: Actos sí, deliberadamente hostiles,
3: sí,
4: ¿no?
3: Para sí, ir a provocar en donde. Que además, pues perdóname, pero yo creo que Polanco ya hay más narcos que judíos. Sí, o sea, judía. Pues mejor sí, protesten en contra de la nueva generación. Así y, le, es. Y sí les van a contestar.
1: Ahí sí les contestan, ¿eh? Porque sí, yo que exacto, vivo en la mitad del barrio de judíos.
3: Bueno, también hay intelectuales como tú, hay mezclados, ¿no?
1: Algunos y opinadores.
3: Y opinadores perdidos.
1: Sí, ahí, sí. Están. Te puedo asegurar que nadie tiene conflicto con ellos, ni ellos con nadie. Todos estamos en paz y no hay pedo, ¿eh?
3: Sí,
1: Pero bueno, siempre llega un subnormal y un.
3: Sí, bueno, siempre están estos.
1: Un oportunista, ¿no?
3: Digamos, que es el resabio, el resto de todo lo que es el fanatismo ideológico.
1: Sí.
3: Que por ahí tiene expresiones.
1: Ya estuvo, ¿no?
3: Ya estuvo, Viviana, gracias por haber.
1: Gracias, Viviana.
4: Gracias a ustedes por.
3: Mérida,
1: vamos a.
3: ¿Ya tienen luz?
4: Por recibir ya.
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6: Una unidad del transporte público protagoniza un fuerte choque con una camioneta en la lateral de Avenida Vallarta al cruce con la Avenida Patria. El incidente se presenta en el sentido del oriente hacia el poniente y afecta completamente la circulación en los carriles superiores de Avenida Patria y en la lateral en este sentido de Avenida Vallarta. Esto está obligando a quienes transitan por el lugar a desviarse a rutas alternas. Soy Alberto Mariscal para Pulso Vial.
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